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2: Exactamente 20 horas con 3 minutos.
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0: Seguimos en la revisión de noticias en Radiograma Vespertino. Le contamos sobre el funcionamiento del complejo fronterizo Cardenal Zamoré. Unos 130 camiones permanecían aguardando este miércoles para continuar hacia Argentina a través del paso internacional, mientras que otros 200 vehículos de carga ingresaron a Chile desde Argentina. El complejo se mantiene habilitado para todo tipo de vehículos, aunque con porte obligatorio de cadenas debido a las condiciones meteorológicas en la zona cordillerana. Ahora, en paralelo, el complejo fronterizo de la provincia de Osorno ha absorbido durante el último mes parte importante del flujo de carga y pasajeros generado por el cierre de otros pasos fronterizos debido al clima. Entre el 20 de julio y el 18 de agosto, 32.000 personas, 3.759 camiones y cerca de 6.000 vehículos menores utilizaron Cardenal Zamoré, registrándose un pic de 310 camiones diarios. El tránsito de carga ha sido priorizado para asegurar el abastecimiento de alimentos perecibles e insumos médicos destinados principalmente a las regiones de Aysén y Magallanes. Se destacó además que con la reapertura del paso Los Libertadores se espera que el flujo por Cardenal Zamoré comience a disminuir gradualmente, aunque la situación de contingencia podría mantenerse durante 2 a 3 semanas adicionales. El Departamento Administrativo de la Educación Municipal de Osorno confirmó denuncias ante carabineros y la activación de protocolos tras una pelea que involucró a estudiantes del Instituto Comercial y del Liceo Eleuterio Ramírez. El director del organismo, Oscar Rosales, sostiene que lo anterior ocurre luego de ser informado del enfrentamiento ocurrido en el frontis del establecimiento de calle Freire.
1: Un evento violento en que presumiblemente alumnos del Liceo Comercial se trasladaron al Liceo Eleuterio Ramírez, al frontis, y ahí, digamos, se desencadenó una pelea. La verdad que fueron dos peleas, digamos, donde alumnos de ambos golpearon y felizmente no resultaron con ninguna herida de que lamentar, digamos.
0: Rosales indica que los establecimientos cuentan con encargados de convivencia escolar y protocolos de actuación, aunque advirtió que muchos de estos conflictos tienen origen fuera del ámbito educativo.
1: Las escuelas y liceos permanentemente tienen protocolos sobre esto, tienen encargados de convivencia, pero recuerden que somos recintos educacionales. Nosotros no podremos solucionar los problemas de la sociedad. Mientras aquello no suceda, van a persistir estos temas. Sin perjuicio de aquello, nosotros hemos tomado ciertas medidas preventivas, como hablar con la seguridad ciudadana de nuestro municipio para que mantenga rondas periódicas en las escuelas y liceos en horas de entrada y salida. También lo hemos hecho con carabineros.
0: El directivo del DAEM concluyó que los establecimientos realizaron las denuncias correspondientes y recopilan antecedentes para establecer la gravedad de los hechos, no descartando la aplicación.

0: derogación de las disposiciones contempladas en la ley Aula Segura.
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0: Dos lesionados e igual número de viviendas destruidas provocó un incendio al interior de un campamento en el sector Franque, en Osorno. El siniestro consumió construcciones al interior del asentamiento Por un Mejor Sueño, situado a continuación de calle Los Laureles con Los Pellines, donde el primer comandante de bomberos, Cristian Riquelme, además de confirmar la destrucción de los inmuebles, dio cuenta de los heridos.
1: Teniendo afectación dos viviendas, las cuales son de material ligero, ambas con daño en 100% de su estructura. También afectó parcialmente una pequeña bodega que tiene un recinto aledaño, el cual afortunadamente se controló de rápida forma. Tenemos dos personas lesionadas, entendemos que son vecinos que están tratando de ayudar a retirar los enseres de la vivienda, que resultaron con principio de asfixia por la inhalación de vapores y humos calientes, y fueron atendidos oportunamente por bomberos y trasladados por SAMU al centro asistencial.
0: Se buscaba establecer el origen y causa del incendio en medio de edificaciones donde la materialidad contribuyen a la rápida propagación.
1: Al momento no tenemos claridad del origen y la causa por el alto grado de carbonización. Efectivamente, la materialidad es bastante ligera, lo cual facilita la propagación. No hay límites claros entre las viviendas. Está todo muy cerca, entonces la carga de combustible también es alta. Todo eso aporta a que un incendio se desarrolle de rápida manera.
0: Los dos lesionados de la emergencia fueron atendidos en la urgencia del Hospital San José de Osorno, mientras se buscaba establecer el número total de damnificados para gestionar el apoyo social.
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0: Se lo contamos oportunamente, el Tribunal Electoral Regional de Los Lagos inhabilitó por 5 años al exalcalde de la comuna de San Pablo por notable abandono de deberes ante una millonaria deuda previsional. De esta manera, el tribunal resolvió inhabilitar por 5 años para ejercer cargos o empleos públicos al exalcalde de San Pablo, Juan Carlos Soto Caucau, tras acoger un requerimiento presentado por 4 concejales de la comuna. El fallo estableció la existencia de un notable abandono de deberes durante su administración, principalmente por el incumplimiento reiterado en el pago de cotizaciones previsionales de salud y otros descuentos del personal del Departamento de Administración de Educación Municipal, DAEM. De acuerdo con los antecedentes considerados por el tribunal, la deuda del DAEM presentó un incremento sostenido durante el periodo 2016 al 2024, alcanzando más de 1.100 millones de pesos al cierre del 2024, según los informes de control municipal. Además, registros de Previred daban cuenta a diciembre de ese año de una deuda de capital superior a los 553 millones de pesos en AFP y de más de 152 millones en instituciones de salud y mutuales. El tribunal sostuvo que la existencia de obligaciones heredadas de administraciones anteriores no eximía al exalcalde de sus deberes de supervisión y concluyó que el incumplimiento se extendió de manera continua durante 8 años. Sobre esto se refirió uno de los denunciantes, el concejal Fabián Cortés, quien asegura que la proyección de deuda incluso es mayor a los números registrados.
4: No busca perseguir a alguien en particular. Es un momento de justicia también para todos esos docentes, asistentes que se vieron perjudicados por una mala gestión, por una pésima administración. Efectivamente se evidencia esta mala gestión, lo cual advertí innumerables veces en la cuenta pública de San Pablo del año 2025, que hacía eco de la gestión anterior de referente a Juan Carlos Soto Caucao. Hablaba de 3.150 millones de pesos que se debía tanto como deuda capital y una proyección de multas, deudas e intereses también por otro lado.
0: La defensa de Soto Caucau había argumentado que parte importante de la deuda era histórica y que durante su administración se impulsaron distintas medidas para enfrentar el déficit financiero, entre ellas convenios para el pago directo de acreedores y planes de recuperación. Sin embargo, el TER determinó que una vez se configuraban los elementos de reiteración, imputabilidad y notabilidad exigidos por la legislación. Una vez que la sentencia quede firme y ejecutoriada, los antecedentes deberán ser remitidos al Consejo Municipal de San Pablo, al Secretario Municipal y a la Contraloría General de la República para hacer efectiva la inhabilidad por 5 años. Con prohibición de funcionamiento por infracción a la normativa sanitaria, quedó un local de sushi ubicado en calle Freire, en Osorno. Más detalles con Camila Báez.
5: raíz de una denuncia ingresada en la plataforma OIRS de la autoridad sanitaria, se realizó la fiscalización de un local de sushi ubicado en calle Freire, constatando la presencia de fecas de roedores en sectores de elaboración y almacenamiento de alimentos, además de acumulación de residuos. Según explicó el jefe de la Oficina Provincial de la Seremi de Salud, Miguel Bravo, ante el riesgo sanitario constatado, se dispuso la prohibición de funcionamiento del establecimiento.
6: A raíz de una denuncia ingresada a través de nuestro sistema de OIRS, ¿cierto?, se alertaba de un eventual incumplimiento en materia de inocuidad alimentaria en un local de sushi en la comuna Osorno, en donde se da la orden a nuestros fiscalizadores de concurrir al lugar, donde se constató infestación de roedores, evidenciando presencia de fecas en sectores destinados a la elaboración, almacenamiento de alimentos y además acumulación de residuos y basura. Dado la gravedad de los hechos, la situación de riesgo asociado, ¿cierto?, hacia las personas, se procedió a aplicar la medida de prohibición de funcionamiento del establecimiento.
5: La medida busca resguardar la salud de las personas y asegurar que los establecimientos funcionen bajo las condiciones sanitarias que exige la normativa vigente.
6: Es parte de la materia del sumario, pero principalmente viene asociado también con factores punitivos. Así que, pero eso es materia todavía de la del desarrollo del sumario sanitario. En base al dar el nombre, por ahora no podemos dar el nombre del local, ya que está en materia de procesos de desarrollo del mismo sumario. Una vez terminado, ¿cierto?, podemos vincular el nombre del local.
5: De momento, el local permanece cerrado hasta que finalice el sumario y se subsanen las deficiencias encontradas. 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
0: El alcalde Jaime Bertín presentó ante el Consejo Regional la cartera de proyectos para la comuna, que buscarán ser concretados en el mediano plazo. Se trata de iniciativas como la mantención del terminal de buses y los juzgados de policía local, además de la planta de tratamiento del sector Pichil, que se espera materializar el año 2027.
7: Tuvimos muy buena recepción y compromiso, cierto, efectivo de parte del gobernador y los consejeros. En primer lugar, cierto, es la reformulación del proyecto, cierto, de Pichil, que tiene que ver, cierto, con un aumento de obra por 300 millones más. El compromiso es que en cuanto salga, cierto, con su recomendación técnica, que tiene que ser ahora en estos días, se suba, cierto, una sesión en la próxima sesión y podamos tener financiamiento para poder licitar rápidamente, cierto, el alcantarillado y planta de tratamiento de Pichil, que es realmente importante.
0: Otro de los proyectos presentados para su concreción a futuro fue el Centro Oncológico Comunal, que fue priorizado por la comunidad por medio de votación ciudadana.
7: El compromiso de poder evaluar la conservación del terminal de buses es un proyecto que tiene que simplemente realizarlo el gobierno regional, y una vez que esté, cierto, con la recomendación como corresponde, que tiene que hacer una semana más, dos semanas más, estaríamos en condiciones, cierto, de ponerlo sobre tabla también en el gobierno regional para poder lograr el financiamiento y comenzar el proceso de licitación lo más pronto posible. Conservación del terminal de buses, una obra por 4.000 y tantos millones de pesos, de las cuales el municipio se compromete a financiar con 500 millones y el resto del gobierno regional.
0: La presentación se da en un contexto de estrechez fiscal, donde desde la gobernación regional se ha planteado que existe poco margen para proyectos nuevos y más bien el foco estará durante los próximos años en la continuidad de proyectos ya en curso. Tras una serie de dificultades, finalmente retomó su funcionamiento.

0: funcionamiento el ascensor del mercado municipal. Se trata de un elemento fundamental para visitantes con movilidad reducida y para el funcionamiento de locales que se ubican en el segundo piso. Al respecto, el administrador municipal Carlos Peña explicó que la estructura soporta un peso de 170 kilos.
1: Bueno, fue un tema fácil de resolver. Finalmente llegó la empresa que pudo realizar un trabajo que nos deja satisfechos. Se ha puesto el montacarga en funcionamiento, que da el subterráneo al primer piso, y también el ascensor que nos permite trasladar fundamentalmente adultos mayores. Tiene un peso para 170 kilos, por lo tanto son unas dos personas. Y ese es finalmente el objetivo y el mandato que teníamos de parte del alcalde de poner en funcionamiento.
0: Cabe recordar que el ascensor estuvo fuera de servicio durante varios meses, tras presentar fallas de manera constante. A ello se suma que el municipio debió buscar oferentes para la reparación, quienes no estaban disponibles en la región, lo que ocasionó mayor demora en el proceso.
1: Este ascensor, que obviamente va a permitir que las personas adultas o con algún grado de poca movilidad puedan acceder al segundo piso, puedan acceder a los restaurantes que están en esos lugares y puedan disfrutar también de lo que es el mercado municipal. El alcalde ha instruido la designación de una persona que facilite y colabore con aquellas personas que tienen algunos problemas y obviamente también tenga una acción fiscalizadora para que no se produzca un mal uso de este ascensor que nos interesa que esté permanentemente en funcionamiento.
0: El llamado de las autoridades municipales es a cuidar el ascensor con objeto de que pueda mantenerse en funcionamiento y facilitar el acceso al segundo piso a quienes tienen dificultades para utilizar las escaleras del mercado municipal.
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0: El alcalde de Puerto Varas, Tomás Gárate, cuestionó duramente el proceso que declaró desierto el permiso de operación del casino de esa comuna. Los detalles con Cristian Valdebenito.
3: Desierto. Así quedó el proceso para establecer un operador para el casino de Puerto Varas, que estaba desarrollando el Consejo Resolutivo de la Superintendencia de Casinos de Juego, quienes explicaron a través de una publicación que ninguna de las dos sociedades concursantes, Inversiones y Turismo Puerto Varas S.A. y la sociedad Quilquilhue S.A., cumplió íntegramente los requisitos legales y reglamentarios establecidos en las bases técnicas que rigen estos procesos. Situación fallida que cuestionó duramente el alcalde de Puerto Varas, Tomás Gárate, que en conversación con la radio se manifestó decepcionado por un proceso que se alarga y que ha generado un perjuicio económico para la comuna lacustre.
4: Eso retrasa inversiones, retrasa servicios, retrasa decisiones que tenemos que tomar como comuna. Por lo tanto, sigue vigente un régimen de la ley de casinos antigua que generó un aporte económico muy inferior respecto a lo que debiese estar recibiendo. Por lo tanto, estamos muy decepcionados, la verdad, con el proceso y espero realmente que esto se pueda publicar lo antes posible para que una vez por todas terminemos este tema.
3: Aún más, el jefe comunal sentenció que este no es un hecho aislado y que si ya son varias las licitaciones que este año han terminado sin adjudicación, es por algo que la superintendencia debería revisar.
4: Yo se lo transmití también a la Superintendencia de Casinos y Juegos. Desconozco el motivo específico, entiendo que hay incumplimiento de ciertos documentos administrativos, pero que la gran mayoría de licitaciones esté quedando desierta a nivel nacional también es un indicador que hay que mirar. ¿Qué está pasando? Quizás hay un componente propio de las licitaciones que no están funcionando, porque si la gran mayoría no resultan es porque hay un problema mayor.
3: Coincide con este análisis Dreams, actual operador y oferente también en este fallido concurso, que en un comunicado apuntaron que esta situación exige una revisión de fondo del diseño y la conducción de estos procesos. Acusaron además que su oferta quedó fuera en la revisión previa de antecedentes y que el sobre con la oferta económica nunca se abrió y que lo objetado son formalidades documentales. Agregaron que el estándar cambia entre un proceso y otro, aplicado sin posibilidad de aclarar, sin proteger el interés público y desincentivando la competencia. Con todo, Dreams anunció que participará en el nuevo proceso ya anunciado también por la superintendencia, esperando, dicen, que sus bases permitan una resolución por mérito de los propios proyectos.
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0: Bien, y hay información del momento que convoca personal especializado de bomberos por dos contingencias. Una que se da en el sector oriente de Osorno, avenida 18 de septiembre con Santa María como punto de referencia, donde acuden de la primera, tercera y cuarta compañía de bomberos por fuego en entretecho de casa habitación. Estamos al pendiente de más detalles. Una contingencia que convoca entonces a personal de bomberos hacia avenida 18 de septiembre con Santa María. Hay otra situación igualmente que convoca a bomberos, esta vez en el supermercado Cugat, dentro del radio céntrico de Osorno. Patricio Lynch con Colón es el punto de referencia donde personal especializado de bomberos de la segunda, tercera y quinta compañía han acudido por lo que se da cuenta en primera instancia de fuego en el sector de panadería del supermercado Cugat, al cual estaremos, por supuesto, muy de cerca y muy al pendiente de más detalles. Esta es información preliminar en una noticia que está en pleno desarrollo. Dos contingencias, dos convocatorias de bomberos, una en avenida 18 de septiembre con Santa María, la otra en Patricio Lynch con Colón, dependencias del supermercado Cugat. Precaución.
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0: Y justamente hablando de temas relacionados con personal de bomberos, fíjese que incendios en los sectores limítrofes de Osorno y San Juan de la Costa preocupan a los residentes por los tiempos de respuesta de bomberos ante los criterios de despacho de una u otra comuna y su incidencia en el resultado al abordar emergencias. Víctor Peralta es vocero de vecinos y testigos de al menos tres siniestros ocurridos recientemente y apunta las demoras en arribo de los carros, aspecto crítico en la atención de siniestros, argumenta.
3: Estamos enfrentando un problema de coordinación con bomberos de Osorno, porque en el tiempo de que salen los carros desde la ciudad de Osorno con los tacos, el peso que traen, la ruta que tienen, están demorando demasiado, aproximadamente 20 minutos, 25 minutos. Y como usted podrá entender, cuando ya las casas se están incinerando en el sector, el tiempo es primordial. Y el tiempo de traslado que tiene, por ejemplo, la segunda compañía desde Puaucho a Osorno, son aproximadamente 10, 15 minutos, que a veces lo hacen mucho más rápido.
0: El dirigente pidió incorporar de manera permanente en este tipo de emergencias a la segunda compañía de Puaucho, cuya unidad cuenta con un carro 4x4 con mejores condiciones para operar en caminos rurales y acceder a puntos de abastecimiento de agua existentes en la zona.
3: Por ejemplo, cuando llega, se despacha el carro, logra llegar, llega tarde, la labor que tiene ese carro, porque es 4x4, tenemos punto de abastecimiento. Y es un lugar donde tenemos una piscina, en donde se llena el carro y se abastece a los demás para terminar de apagar el fuego. Entonces, es vital que nosotros podamos contar con la concurrencia de ese carro, porque muchas veces, cuando hay accidentes, llega primero, cuando hay incendios, llega primero, y lamentablemente eso nos está llegando un poco tarde, o sea, y es la preocupación. Es el dato duro que tenemos.
0: Desde el Cuerpo de Bomberos de Osorno explicaron que el despacho de carros no responde exclusivamente a un criterio de cercanía geográfica, sino a la ubicación y naturaleza de la emergencia, junto con la disponibilidad de voluntarios y material mayor. La institución señaló que las condiciones de los sectores rurales, distancias, caminos, disponibilidad de agua y características de las viviendas representan factores que inciden en la respuesta, y destacó la modernización de la central de alarmas y la incorporación de personal remunerado para asegurar su funcionamiento durante las 24 horas. Sobre las zonas limítrofes, precisan que una llamada al 132 puede ser derivada a la central de Osorno o a la de una comuna vecina, dependiendo del lugar desde donde se efectúa y de la cobertura telefónica, confirmando la coordinación entre los cuerpos de bomberos de la provincia para disponer de los recursos más adecuados, y manifiestan disposición para revisar los casos planteados por los vecinos.
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0: 9 grados de temperatura actualmente en Osorno. Para mañana le anticipamos que vuelven las precipitaciones. Para este jueves se espera una probabilidad de lluvias en torno a un 35-40% con intermitencias en la caída de lluvias. Una máxima proyectada para este jueves de 13 grados.
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0: 20 horas con 27 minutos, hasta aquí la revisión de noticias de Radiograma Tarde. Gracias por informarse con BioBio, quédese con la radio, ya viene todo el deporte.
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0: Lamentablemente no pasó. El aguerrido Coquimbo se despidió de la Copa Libertadores de América cayendo en penales ante Platense en su cancha. No lograron sacarse diferencias durante el partido y todo se llevó a los 12 pasos, donde fue más efectivo el elenco trasandino, dejando así en el camino a los piratas. Platense, por su parte, avanza a cuartos al verse las caras con Fluminense. Siguen en su camino por Copa Libertadores. Vamos a revisar más detalles del deporte. El contacto con Diego Osorio. Buenas tardes, Diego.
1: Hola, ¿qué tal? ¿Cómo está? Un gusto de saludarlo. Próximo domingo, Estadio Nacional, usted lo sabe, se va a jugar a la Universidad de Chile Colo-Colo. Se esperaba hinchas de Colo-Colo. Es decir, esa tribuna con hinchas de Cacique que no se va a dar. No se va a dar ya definitivamente. Hubo comunicado hoy de la delegación presidencial. Un tema que abordó el nuevo ministro de los Deportes, Francisco Rivero. Lo escuchamos, declaraciones a CNN.
2: Es un gran anhelo el que vuelvan las hinchadas visitantes. Lamentablemente para este partido la situación es muy difícil o ya definitivamente no se va a dar. Pero una de las cosas, y lo hablé con el delegado presidencial Germán Codina también, es que no solo puedan volver los hinchas de los equipos contrarios al local a los estadios, sino que también algo muy importante, que pueda volver la familia al fútbol profesional.
1: Evidentemente una cuenta pendiente todavía.
3: Sí.
1: Son declaraciones que se van reiterando en días, en semanas, en meses. Y en años. Yo diría, porque ya esto totalmente, ya era años. Entonces, sí. Y esperemos que en algún momento se cumpla con todas las medidas de seguridad, para que puedan entrar en este caso en un superclásico, partido de clase A, como se denomina. Bueno, al cierre les comento algo que tiene que ver con incluso una nota que ha sacado nuestro compañero del Biobío Chile, respecto al apoyo de Pablo Milad a Gianni Infantino. Hoy el húngaro Sándor Sanyi es uno de los 8 vicepresidentes que tiene la FIFA. Ese hombre que ven ustedes a través de Biobío TV, uno de los 8 vicepresidentes húngaro, presidente de la Federación Húngara y además titular de uno de los bancos más importantes del país, le retira el apoyo al presidente, en este caso el titular, a Gianni Infantino, que va por su reelección. Hablan de, o sea, uno de los puntos que determinó justamente la falta de apoyo es el despido de Kevin Lamour, director de operaciones. Además, bueno, se ha criticado Infantino, usted lo sabe, por su abortado proyecto de apertura de inversiones privados, algo que tuvo toda la contra de la UEFA, en este caso, y el apoyo de Conmebol, porque Conmebol sí apoyaba, entre ellos, el presidente del fútbol chileno, Pablo Milad. A todo esto quiero decir algo, buscamos repercusiones de parte de distintos presidentes y vicepresidentes del fútbol chileno. Ninguno quiere hacer referencia a este tema. ¿Qué es lo que se están guardando? ¿Qué es lo que hay detrás de todo ello? ¿O hay discrepancia en cuanto al criterio de Pablo Milad, que además está a decir que le quedan muy pocos meses en el cargo como titular de la NFP? Pero vamos a seguir buscando, buscando algún tipo de reacción respecto a este apoyo que ha brindado a través de Biobío Chile Pablo Milad al presidente de la FIFA.
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buenas noches a todas y a todos quienes se suman a la compañía de Bio Bio, la radio. 10 minutos nos separan de las 21 horas. Quedamos actualizados con las noticias de la tarde, las noticias nacionales, todo el repaso por el plano local, también deportivo. Siempre importante dar a conocer las distintas novedades y que usted puede revisar nuevamente nuestro portal digital biobiochile.cl con la noticia nacional, internacional, económica, deportiva, tendencias, opinión, los especiales de la radio. Todo lo encuentras en biobiochile.cl.

0: Chile.cl están las imágenes de lo que fue la tanda de penales, porque en el partido, en los minutos que se desarrollaron, el tiempo reglamentario de partido entre Coquimbo y Platense, equipo argentino, todo se llevó finalmente muy equilibrado a la tanda de penales para definir. En el partido de ida se logró rescatar un empate 1-1 que en su minuto parecía valiosísimo y que traía la definición del cuadro pirata a su estadio en Coquimbo. Pero bueno, los elencos estuvieron muy parejos, no se sacaron diferencias y todo se llevó a la instancia de los 12 pasos, donde el equipo argentino estuvo más sólido, no falló ningún remate. Ahora, ambos equipos estuvieron bien, ¿eh? Ambos equipos estuvieron bien desde los 12 pasos. Sin embargo, ya en el último tiro fue fallado por el futbolista Cordero en el séptimo intento. De hecho, ya habían pasado los primeros 5 tiros reglamentarios sin fallo de ninguno de los dos equipos. Por Coquimbo marcó Galani, Johansen, Hernández, Cornejo, Sánchez y Machuca. Y en el séptimo intento, que a la postre sería el último y el definitivo, falló el futbolista Cordero. Con este resultado, Platense avanza a cuartos para verse las caras con Fluminense, el Flu de Río de Janeiro. Lamentablemente el Pirata se despide dejando, eso sí, una imagen positiva con sus hinchas, con toda una ciudad que los apoya en Coquimbo, en semanas donde ha estado muy, muy complicado también para los vecinos y vecinas de Coquimbo. Esta era una alegría que esperaban tener, sin embargo, ahí quedaron. A mitad de camino nada más, se llevó toda la instancia de penales, donde marcó diferencias Platense, quedándose con el paso a la siguiente fase. 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
5: Bien, y comenzamos a actualizar las noticias aquí en El Informador. Estamos contándole que durante la jornada la SENAPRED en la región de Los Lagos, de acuerdo con la información que ha proporcionado la Dirección Meteorológica de Chile, ha modificado lo que son los alertamientos meteorológicos que se esperan para la región de Los Lagos, particularmente con las precipitaciones de normales a moderadas que se estarán registrando en el litoral interior y también en la cordillera austral. Es por esto que se han tomado los antecedentes que dan cuenta entonces de mantener la alerta temprana preventiva vigente desde el 17 de agosto y hasta que las condiciones así lo ameriten. Con daños totales resultó una casa habitación afectada por un incendio, esto en Nacimiento. Vamos hasta Radio Bio Bio Los Ángeles, Mario Tapia.
6: Una casa habitación de un piso material ligero resultó totalmente destruida por un incendio ocurrido esta noche en la comuna de Nacimiento. El hecho, según información de carabineros y también bomberos, ocurrió en el sector del kilómetro 3. Camino a Mirador, esto es por el camino alternativo, sector La Suerte, donde por circunstancias que aún se investigan, una casa ardió violentamente por toda su estructura. Al llegar bomberos al lugar, ya la casa estaba y las llamas en fase de libre combustión y además en fase de decaimiento, porque ya habían destruido prácticamente toda la vivienda. No se reportaron lesionados en esta acción de bomberos, donde igual trabajaron voluntarios de Nacimiento en la propagación hacia otras dependencias contiguas a la casa habitación, reiteramos, en el sector rural prácticamente de Nacimiento.

0: Esto es, reiteramos, en el kilómetro 3 del sector La Suerte, donde una casa resultó totalmente destruida y las causas del incendio son investigadas por bomberos de Nacimiento. 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
1: 21 horas con 3 minutos, hasta aquí la revisión de noticias de El Informador.
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Vivo en nuestro WhatsApp. Y claro, y quizás a esta hora ya, claro, me empieza a bajar un poquito la condición de tránsito, la complicación en algunos puntos que son más conflictivos en cuanto al desplazamiento vehicular. Cuando ya pasadas las 21 horas, todo eso ya baja, ¿no? Amaina. Pero bien vienen las reflexiones, sobre todo pensando en los horarios punta, los horarios más complicados. Acá un amigo se pregunta y dice, ¿por qué será que los conductores son tan poco amables? Y en vez de apegarse unos a otros cuando tienen la preferencia, no se alejan o algo así y dejan espacio para conductores que quieren ingresar a esas calles, para que se vayan incorporando, aunque sea de uno en uno o de a dos autos. Así avanzamos todos, porque todos queremos llegar a destino. Saludos, amigos de la radio, ¿no? Saluda a ti, Esteban. Gracias, Esteban. Gracias por sumarte. Y que seguramente puede representar a más de alguno que a esta hora se puede ver visto en esta misma situación. Cuando hay una fila larga de vehículos y uno quiere incorporarse, ¿no? A ejes centrales, ejes de Avenida República, calle Concepción, lo que sucede en Franque, también a Inés de Suárez, por ejemplo, o sectores de la zona oriente de Osorno, donde la solidaridad también debiese estar como parte de esa práctica, ¿no? Práctica habitual de los conductores y conductoras, y dando el paso a un vehículo de uno por vez, ¿cierto? Y después seguimos avanzando, después otro más atrás le dará el espacio a un nuevo conductor que quiere incorporarse a la ruta más transitada. Porque todos nos hemos visto en alguna oportunidad en esa situación, ¿no? Y vaya que se agradece esa mirada, ese intercambio visual, ese cambio de luces, no me malinterprete, ese cambio de luces entre conductores para indicarse si es que le da el paso preferente. Y vaya que es agradable tener esa empatía, ¿no? Sentir esa empatía además de otros conductores y conductoras. Tal cual pues, Esteban, se hace la pregunta, ¿por qué nos falta, somos tan pocos amables los conductores? ¿Qué pasa ahí? Bueno, será tema de revisión personal, pues una autocrítica que habrá que hacer, Esteban. Me imagino que es parte de la inquietud que hay que plantearse de forma regular, ¿no? De forma recurrente. A ver, acá nos dicen, yo debo admitir que no siempre doy el paso en Ejército con República en las mañanas, porque resulta que tratan de acortar el paso por calle Santiago, y por quienes van dando el paso, uno que salió a la hora va quedando atrás y se va retrasando. ¿Ven? Ahí hay una situación bien puntual y que ocurre todos los días. Gracias, gracias por sumarse, un gran abrazo. Nuestros teléfonos están siempre para ti, recuerda, Bio Bio, la radio.

Un abrazo, Luis, gracias. Muy buenas noches. Que tenga una buena noche, que le vaya bien. Que sea mañana un bonito día también para usted, que descanse, ¿eh? Un abrazo también a la familia en Rahue Alto. Un saludo cariñoso también a Trumao. Siempre, mucho cariño, pues. Gracias, gracias por sumarse. Oiga, vamos un poquito más al norte. Sí, vamos a la comuna de Futrono para contarles que hay un nuevo paradero que se entregó hace muy poquitito frente al taller municipal de Futrono. Dice, a pocos metros de las tradicionales cuatro esquinas. Es ahí donde se ha entregado una nueva parada de microbuses. Dice, está pensado especialmente para los vecinos que diariamente se trasladan hacia Yifén y sectores cordilleranos. Y es ahí donde se dejó entonces en el inicio, digámoslo así, de la ruta T-555 frente al taller municipal en Futrono, en esta ruta. Y que claro, será muy valorado por los vecinos y vecinas del sector. Me imagino que, claro, para resguardarse de la lluvia, del frío. Quedó muy bonito además, en un diseño muy amigable con el entorno. Pareciera ser que estuvo bien, bien pensado, ¿eh? En cuanto a la estructura de este paradero. Sin grandes pretensiones, pero muy eficiente y muy resguardado además del frío, de la lluvia. Me imagino que va a ser muy, muy valorado. A cuidar, ¿eh? A cuidarlo, este paradero. Una nueva infraestructura, dice, creando un espacio cómodo, protegido y digno para quienes esperan transporte, especialmente las temporadas de frío y lluvia que estamos justamente viviendo en este invierno sureño que tanto nos gusta, pero que deja también esas características, ¿no?, de nuestra vida cotidiana. Y también para quienes nos visitan les llama mucho la atención, ¿eh?, el frío, la lluvia, las heladas. Así que un buen avance para nuestros amigos ahí en Futrono. Frente al taller municipal se ha dispuesto de este nuevo paradero, ¿eh?, para los vecinos que diariamente se trasladan hacia Yifén y hacia otros sectores cordilleranos a cuidar este paradero.

0: provincia del Ranco para contarles que en La Unión se viene un evento sumamente bonito para la familia, para acompañar a los mayores. Sí, desde la Oficina de Personas Mayores de la Municipalidad de La Unión están extendiendo la invitación para participar y formar parte del Campeonato Comunal Adulto Mayor de Cueca 2026. Un evento pensado para toda la comuna, una gran fiesta del baile nacional, donde competirán las mejores parejas mayores de 60 años de la comuna para elegir y contar a los representantes para el regional. Usted sabe que en estas instancias de la Cueca es por digamos, por unidad administrativa. Sí, pues, están los campeonatos de Cueca comunales, después vienen los regionales, el provincial, o sea, el provincial, el regional, y después van al campeonato nacional. Entonces, en esta etapa, siempre es muy bonito acompañar a nuestras personas mayores, a abuelos, tíos, a los padres, a los amigos, a los vecinos, a las vecinas, que dejan todo, ¿ah? Claro. Así que este 21 de agosto será el punto de encuentro para esta jornada de viernes a las 4:30 de la tarde en el gimnasio del Liceo Técnico Profesional Honorio Ojeda Valderas, en la ex escuela número 1. En el gimnasio del liceo es ahí donde entonces se está invitando a toda la familia a disfrutar de nuestras tradiciones, un evento que es de entrada liberada, es decir, es gratuito, no hay que pagar entrada para este viernes. Recuerda la cita, anótalo. En el Liceo Técnico Profesional Honorio Ojeda Valderas, en el gimnasio, este viernes a las 16:30 horas, entonces, Campeonato Comunal de Cueca Adulto Mayor en La Unión.
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0: Revisamos información que llega desde el exterior. Una segunda ola de calor del verano en Francia, que se prolongó del 3 al 22 de julio, se tradujo en un exceso de mortalidad de 1.243 personas en comparación con el promedio de los últimos años. Todo esto según las estimaciones presentadas el miércoles por el Centre Public France, agencia oficial de sanidad. Tres cuartas partes de esos fallecidos eran personas de 75 años o más, aunque el incremento de la mortalidad se hizo notar en todos los grupos de edad a partir de los 45 años. Con estas cifras, el balance provisional de exceso de muertes relacionadas con la ola de calor en 2026 ascendió a unos 7.300 fallecidos, pues la última proyección se añade a las que ya se habían comunicado de los 5.764 fallecidos adicionales en la que fue la primera ola de calor del 17 al 30 de junio y a los 300 muertos atribuidos durante el primer episodio de canícula que se ajustó a las reglas meteorológicas de una ola de calor. El director de la División de Sanidad Medioambiental y Trabajo, Santé Public, Sebastián Denis, indicó que la segunda ola de calor había sido más larga, pero menos intensa que la primera en junio. Del total de los fallecimientos, un 51.1% se registró en hospitales, un 25.9% en domicilios particulares y un 18.5% en residencias para ancianos. Es parte del detalle de la información actual con lo que ha estado conviviendo Europa Occidental, viviendo el inicio del verano más cálido jamás registrado, con un periodo de junio-julio a nivel récord, olas de calor, sequía generalizada, incendios, todo alimentado por un cambio climático. Francia, por ejemplo, ha registrado 52 días de ola de calor desde mediados de junio.
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Ciudadanos, ¿eh? Usted puede revisar también la colaboración de Ignacio Ormazábal con Alanis Lagos, Los Vázquez con María José Quintanilla. 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

los primeros minutos defendiendo su nuevo club, el CF Montreal. Ingresó a los 78 minutos desde la banca, disputó oficialmente para lograr una importante victoria en la MLS ante el Columbus Crew. El Montreal, que se trasladó hasta el Scott Miracle Grove Field en el centro de Columbus, Ohio, para acabar celebrando por 2-1. Prince Osei al minuto 5 y Noah Street al minuto 78 anotaron en favor del conjunto establecido en Canadá. En tanto, los anfitriones lograron marcar por un autogol de otro chileno del Montreal, el arquero Tomás Guillier, que lamentablemente encajó ese gol. Pero bueno, fue triunfo para los chilenos. Mire qué bueno, ¿eh? Pese a contar con solo un par de entrenamientos, Sánchez lució activo, se dedicó a aconsejar a sus compañeros, les pidió rotar el balón constantemente para así evitar peligro rival. El Montreal logró abrochar una importante victoria que le permite acercarse a los puestos de postemporada. El cuadro del chileno llegó a 20 puntos, quedó a 4 del noveno y último clasificado el play-in. Es el DC United, así que está ahí expectante de cara a los próximos desafíos y continuar extendiendo la temporada para el Montreal, pues, que no queden ahí a mitad de camino. Bueno, buen desempeño del chileno. Esperamos que pueda tener más minutos y que continúe con su carrera tan exitosa en el exterior.

que ha estado en estos últimos días en la noticia nuevamente por su fichaje en la MLS hacia un equipo canadiense, el Montreal. Alexis Sánchez debutó con triunfo en el Montreal, ingresó de la banca y su equipo venció al Columbus Crew. Sí, debutó con un triunfo. Alexis Sánchez registró

0: Bueno, ya que hablábamos del presente de Alexis Sánchez con este buen debut en su nuevo club, su nuevo desafío en Canadá, Estados Unidos con la MLS, nosotros acá también atentos a lo que se viene en el torneo chileno, porque más allá de los chilenos que están o que estaban, ¿no?, en Copa Libertadores, tanto Católica como Coquimbo quedaron fuera de la competencia internacional. Nos concentramos entonces en el plano local. Para este domingo se ha confirmado, lo habíamos dicho antes acá, días previos, que se iba a jugar el clásico con público visitante. Sin embargo, se retrotrae la decisión y desde la delegación presidencial en la región metropolitana confirmaron que el superclásico número 200, donde se enfrentará a la U de Chile recibiendo a Colo-Colo en el Estadio Nacional, se jugará sin hinchas visitantes, es decir, solamente parcialidad azul que podrá decir presente en este cotejo. Pese a que las autoridades habían liderado un plan para que este partido se jugara con público de ambos equipos, finalmente, considerando los informes técnicos emitidos por las instituciones competentes, se adoptó la decisión de que el superclásico entre la U y Colo-Colo, que se realizará este domingo en el Nacional, se juegue sin público visitante, anunció en un comunicado firmado por el delegado Germán Codina. El propio Codina había anunciado hace tan solo 3 meses atrás que este partido marcaría un precedente con el regreso de hinchas visitantes a los clásicos. Sin embargo, quedó todo solamente en una idea, pero no pudo trasuntarse. Las autoridades señalaron que el sistema frontal que afecta al norte del país también incidió en que el superclásico en Ñuñoa se juegue sin público de Colo-Colo. Dice, es un elemento adicional que hay que tener presente. Hay que actuar con responsabilidad frente a las distintas necesidades que hoy requieren la atención de carabineros y de las instituciones del Estado. Entonces, claro, para el tema de designación de funcionarios, al parecer, por dotación de funcionarios de carabineros, se toma esta decisión entonces de mantener nada más que solamente público local para esta versión del Superclásico. Será la versión número 200 del Superclásico del fútbol chileno. Y en el Estadio Nacional a las 3 de la tarde de este domingo, Universidad de Chile recibe a Colo-Colo. Usted podrá seguir el minuto a minuto a través de biobiochile.cl.
1: ¿Qué tal un recuerdo?

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2: Veintidós horas en punto, comenzamos las noticias en El Informador, en Bio Bio, la radio. Vamos a irnos hasta la provincia de Bio Bio, donde un operativo de la Policía de Investigaciones concluyó esta noche, que permitió esto en Los Ángeles detener a dos extranjeros e incautar drogas. Los detalles junto a Mario Tapia.
3: El operativo de la PDI se centró en la revisión de un inmueble donde los oficiales incautaron droga dosificada y a granel, correspondiente a cocaína base y clorhidrato de cocaína, además de dinero en efectivo que, conforme a los antecedentes de la investigación, serían producto de la venta de las sustancias ilícitas. Este allanamiento ocurrió en el sector norponiente de Los Ángeles y obedeció una labor coordinada entre la PDI y el Ministerio Público. La diligencia se enmarca precisamente en este trabajo investigativo desarrollado por el equipo MT0 de la PDI, asimismo orientado a intervenir puntos de venta de drogas en pequeñas cantidades y disminuir la presencia de más y de este tipo de delitos en los barrios de la ciudad de Los Ángeles. Se indicó que ambos ciudadanos son extranjeros no detenidos y pasarán a control de la detención en las próximas horas en el juzgado de garantía de Los Ángeles. Bio Bio, la radio.
2: Nos mantenemos en materia policial. Un hombre fue asesinado en plena autopista en la comuna de Renca, en la región metropolitana. Jaime Sepúlveda nos cuenta.
4: Civil se encuentra en estos instantes indagando un delito de homicidio en la comuna de Renca. Esta situación queda al descubierto en plena autopista costanera norte en dirección hacia el oriente a la altura de Petersen. En este lugar, de acuerdo a la primera información que va a ser confirmada luego por las distintas diligencias, se indica que esta persona fallecida aparentemente habría ingresado a un predio agrícola con la finalidad de sustraer distintas hortalizas. Aparentemente, el hijo del dueño se habría percatado de esta situación y habría efectuado al menos dos disparos en contra de esta persona con una escopeta, la cual intenta huir, pero cae herida y lamentablemente fallece en ese lugar. Las diligencias están a cargo de la Policía de Investigaciones para determinar mayores antecedentes con respecto a este hecho. De igual manera, Carabineros, hace pocos minutos, acá en dependencias de la séptima comisaría de Renca, ya informó que la persona que efectuó los disparos y además esta arma de fuego fueron tanto detenidas y recuperadas, por lo cual se va a informar directamente todo al Ministerio Público, quienes van a determinar mayores antecedentes con respecto a su participación en estos hechos. Es una situación que actualmente se mantiene en desarrollo y que la Policía Civil, por medio de distintas diligencias, va a clarificar la participación de esta persona que lamentablemente falleció. Bio Bio, la radio.
2: Hasta el viernes se amplió la búsqueda del pescador desaparecido en la costa de Isla Santa María. José Manuel Lagos nos cuenta desde Radio El Carbón de Lota.
5: Por 48 horas más, vale decir, hasta el próximo viernes, se extendió la búsqueda de Gerardo Lincolao Lincolao, de 40 años, pescador de la lancha artesanal Valentina de Coronel, que cayó al mar el pasado 9 de agosto frente a Isla Santa María. La autoridad marítima solicitó

0: Institut de la Madre del Trabajador Extraviado dio luz verde a la prórroga, siendo la segunda tras la extensión otorgada el pasado domingo. La búsqueda comprende zonas como el Golfo de Arauco, el borde costero de la Isla Santa María y las costas de la provincia de Concepción, dijo el capitán de corbeta litoral Osvaldo Cuadra de la Capitanía de Puerto de Coronel. Sin embargo, las labores de bomberos concluyeron, así lo confirmó el comandante de la institución voluntaria en la comuna, Jaime Seguiel. En los trabajos se ha contado con la participación de civiles, principalmente pescadores de Los Rojas y de la propia Isla Santa María. En Lota, Radio El Carbón.
1: El presidente José Antonio Kast indicó que se trabajará con el gobierno regional y las municipalidades de Iquique y Alto Hospicio para apoyar a afectados por las lluvias. Cristian Núñez nos informa desde Radio Bio Bio de Iquique.
2: Hace pocos minutos, en conversación con la prensa, el presidente José Antonio Kast entregó la evaluación de lo que fue el COGRID regional, el Comité Operativo de Riesgo y Desastre en Senapred, tras las lluvias ocurridas durante la jornada de ayer, y donde se evaluó la condición y situación regional tras este fenómeno climático que afectó a la provincia de Iquique, todo el borde costero de la región de Tarapacá. El presidente destacó el cruce político de los actores y, frente a esto, el actuar de manera unida para finalmente sacar adelante la región tras estos hechos. Indicó además que hay un importante apoyo de parte del gobierno regional de Tarapacá para ir en apoyo a los más afectados, con parte del 2% del Fondo Nacional de Desarrollo Regional. Y consultado por la radio respecto a la posible ayuda a personas afectadas por las lluvias, indicó que se están haciendo las fichas FIDES por parte de los municipios, tanto de Iquique como Alto Hospicio, para finalmente entregar este dato al Ministerio de Desarrollo Social y canalizar las ayudas para las personas más afectadas que se han visto afectadas, digo, en la región tras este fenómeno. En Iquique, Bio Bio, la radio.
1: Gracias por informarse con las noticias de la radio. Siga en nuestra compañía, son las 22 horas 6 minutos.
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escuchábamos a Julieta Venegas y decía, por eso brindemos hoy, al final de la canción que escuchábamos anteriormente. Y hoy día, por supuesto, para los fanáticos y fanáticas de Sandro, es un día para brindar, precisamente, porque fíjese que este 19 de agosto, las nenas fanáticas de Sandro, la tienen marcada ahí en el calendario. ¿Por qué? Porque es el día en el que nació, ¿sí? Un 19 de agosto de 1945. Ese año, precisamente, nació este intérprete de canciones melancólicas, de rock and roll, de balada romántica, de pop, que hasta el día de hoy lo recordamos. Construyó una extensa trayectoria, con lo que lo convirtió en un referente de la música romántica latinoamericana. Sus canciones acompañaron historias de amor, desamor, nostalgia, mientras su particular estilo sobre el escenario conquistaba a generaciones de seguidores. A más de, claro, una década de su fallecimiento, sus clásicos continúan sonando, y cada 19 de agosto, sí, cada 19 de agosto, sus fanáticas vuelven a celebrar su legado, un legado bien significativo, uno de los pioneros del rock español en América Latina. Recordemos que su verdadero nombre era Roberto Sánchez Ocampo, conocido por supuesto como Sandro. También concibió este otro título, como el Elvis Latino, ¿ya? Esto tenía que ver cómo se plantaba en el escenario, precisamente, Sandro. Rosa Rosa, que una de sus canciones, uno de sus éxitos, vendió cerca de 2 millones de discos, hágase una idea. Fue el primer artista latinoamericano en cantar en el Madison Square Garden. Ganó el Festival de Viña del Mar y desde ahí conquistó América. Eso fue en 1968, evento decisivo en aquella época, por supuesto, para la carrera internacional, y también, por supuesto, su apertura a Latinoamérica de parte de Sandro. No solo cantaba bonito, no solo se plantaba bien sobre el escenario, no solo bailaba, sino también

actuaba. Así es, protagonizó 16 películas. Podría seguir durante la próxima hora hablando de los distintos hitos que tuvo Sandro. Pero, claro, lo queremos recordar con su música, con esto que hizo vibrar a muchas y muchos. Nos quedamos, lo recordamos. Es Sandro en Bío Bío la Radio.

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1: Bonito recuerdo, la música, por supuesto, que sabemos que a todos nos ha marcado de alguna manera, ¿ya? Y sabemos que ustedes también. Por eso recordamos a este gran intérprete. Son las 22 con 17 minutos en Bio Bio, la radio. En esta noche, noche de miércoles, miércoles 19 de agosto, les vamos a contar sobre Paltomiel. 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Debutó Alexis Sánchez. Debutó. Debut y triunfo. Así es, en su nuevo equipo. Alexis Sánchez registró hoy día miércoles sus primeros minutos defendiendo su nuevo club, el CF Montreal. El Niño Maravilla ingresó a los 78 desde la banca para lograr una importante victoria.

historia de este equipo, ya. Y bueno, ahí estuvo Alexis. Sí, su debut, que recordemos viene desde Europa, cruzó el charco. Y bueno, llega hasta este nuevo equipo y recordemos que en Montreal estaba jugando ahí en Columbus, Ohio, y celebró un 2-1, ya, un 2-1. Así que muy bien. Contó con un par de minutos ya. Y recordamos que tiene un par de entrenamientos nuevos Alexis Sánchez, ¿eh? Pese a aquello, se lució activo, se dedicó a aconsejar a sus compañeros y les pidió rotar el balón constantemente para evitar peligro rival. Así que sí, en Montreal logró abrochar una importante victoria que le permite acercarse a los puestos de postemporada. El cuadro del Tocopillano llegó a 20 puntos y queda 4 del noveno y último clasificado. Así que vamos a estar muy pendientes al avance, por supuesto, y a las marcaciones también eventuales que pueda hacer en este equipo el chileno Alexis Sánchez, que esto lo contábamos un par de semanas atrás, por supuesto, que fue una noticia. El que precisamente se incorporara a este nuevo equipo. Así que bien Alexis Sánchez en la información deportiva también que se ha ido actualizando durante esta noche. Al Columbus, a Montreal, que venció ahí al Columbus Crew. Así que muy bien Alexis. Debut. Ahí, tenemos ahí la nota en biobiochile.cl. Está ahí, hay video también ahí en la nota. Está el registro precisamente, si lo quiere ver. ¿Ya? Cuando entra a la cancha. Muy bien, qué grande Alexis. 22, 20 minutos.

22 con 23 minutos. 10 de la noche con 23 minutos en BioBio, la radio. Hemos estado contando lo que está pasando en el norte, hemos estado muy pendientes, una situación delicada debido a las precipitaciones. Se han ido conociendo cifras, hay una persona fallecida, 3 lesionados, 22 personas aisladas, más de 1000 albergados. Ese es el saldo, ¿eh?, de esta emergencia climática.

que ha estado afectando a las regiones del norte, que en este caso son Arica, Tarapacá, Antofagasta, Atacama y Coquimbo. Hemos ido conociendo fotografías, videos, por supuesto, de lo que ha estado pasando. Esta información la ha ido entregando el Servicio Nacional de Prevención y Respuesta ante Desastres, el SENAPRED, en la creciente actualización. Y digo creciente porque en realidad han ido aumentando, por supuesto, los números también, ya, y la actualización que se da a conocer de los estragos generados por las recientes precipitaciones. Por ejemplo, según se detalla, la región de Antofagasta es la que presenta mayor número de albergados. 1.082 personas en Arica y Tarapacá, hay 40 en cada una, y en Coquimbo hay 4, mientras que en Coquimbo hay 22 aislados. Respecto a los daños de viviendas, hay 182 con mayor afectación, 892 con menor daño, 68 están en evaluación. En ese ítem, Tarapacá presenta más casos. Así que bueno, hay un desglose también de información que ha ido entregando el SENAPRED, que lo tenemos ahí en biobiochile.cl, en relación a las cifras por comunas, por ejemplo, a las comunas de Arica, Camarones, que se han visto afectados, también Iquique, Alto Hospicio, Pozo Almonte, Camiña, Colchane. Hay unas imágenes, por supuesto, bien importantes que se han dado a conocer también de lo que ha estado pasando ahí en Colchane, Antofagasta, Mejillones, Tocopilla, Ollagüe, Tal, por ejemplo, Caldera, que también se vio afectado en la región de Coquimbo, ahí la Higuera, Vicuña. Así que hay afectación en rutas, en las distintas zonas de Arica, de Alto Hospicio. Así que bueno, estamos muy pendientes, por supuesto, de lo que se vaya conociendo. Hubo visita presidencial, anoche se lo contábamos a esta hora, estaba por supuesto aquella información. Y hubo visita presidencial a la zona, así que vamos a estar muy pendientes, por supuesto, a todo lo que se vaya conociendo también, ¿ya? Pero esos son los números, las cifras, y también ahí están en Bio Chile, puede revisar las imágenes por lo demás, que dan muestra de este panorama complejo, desolador, por supuesto. Imagínese que se inunde su casa, verse afectado, que sus cosas, con donde usted vive o donde usted duerme, con mucha agua, no solamente agua, sino barro, bueno, y sus vehículos, de muchas personas también que se han visto afectados. Así que bueno, enviar desde esta parte del sur, que también hemos dado cuenta de situaciones de este invierno, ahora están ellos por allá con esta situación lamentable. Así que esperamos que se vaya mejorando. Son las 22:27.

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Linkin Park en la música de Bío. 22:36. Estos temas siempre son interesantes, que tienen que ver con investigaciones. Investigaciones que nos ayudan, por supuesto, a tener datos y que son respaldadas por el ámbito científico. ¿Ya? ¿Qué es lo que dice esta? Bueno, se está reforzando, y esto en base a evidencia, sobre los beneficios del ejercicio para proteger la salud cerebral a medida que vamos envejeciendo. A ver, ¿de qué se trata esto? Bueno, es un estudio que fue liderado por científicos de la Universidad de Victoria en Australia y concentró en el llamado sistema linfático, una vía del cerebro encargada de eliminar desechos y que se activa principalmente durante el sueño. Los investigadores revisaron estudios previos realizados tanto en animales como en seres humanos para analizar de qué manera la actividad física puede influir en el funcionamiento de este sistema. El análisis encontró que el ejercicio puede favorecer distintos procesos relacionados con la salud cerebral, entre ellos reducir la presión arterial y la rigidez de los vasos sanguíneos, mejorar la activación de las neuronas y disminuir la inflamación cerebral. Además, la actividad física podría reducir los niveles de norepinefrina en reposo y contribuir a mejorar la calidad del sueño profundo, una etapa especialmente importante para la actividad del sistema linfático y la eliminación de desechos del cerebro. Los investigadores advierten que todavía se necesitan más estudios para determinar exactamente qué tipo y cantidad de ejercicio ofrece mayores beneficios y cómo estos efectos pueden variar en personas que ya presentan deterioro cognitivo o enfermedades cerebrales. El investigador James Broch, quien lideró el trabajo, destacó que comprender estos mecanismos es especialmente relevante debido al aumento de problemas asociados al envejecimiento, ya que para la mayoría de las formas de demencia, como la enfermedad del Alzheimer, todavía no existe una cura. El estudio, que fue publicado en una revista científica, en Trends, por ejemplo, plantea que

mantener una actividad física regular podría contribuir a un envejecimiento cerebral más saludable. Los científicos continúan investigando la relación entre el ejercicio, el sueño y el funcionamiento cerebral, pero los resultados disponibles refuerzan una recomendación conocida: mantenerse físicamente activo, especialmente mediante actividades que elevan el ritmo cardíaco, puede ser beneficioso para la salud general y cerebral a lo largo de la vida. Así que muy, pero muy interesante esta información, por supuesto, que se respalda, por supuesto, base a otras ya investigaciones que se han ido conociendo en el pasado. 22:39.

con 43 minutos, 22 con 43. La Berizzo, en la música de la radio, banda argentina, que estaba revisando, hace rato que no vienen a Chile, estuvieron en algún momento, sí, han tenido conciertos en nuestro país, pero hace rato que no tienen algo programado, La Berizzo. Bueno, sí, vamos a estar muy pendientes, por supuesto, a las presentaciones que pueda tener esta banda, porque sabemos que tiene bastante fanaticada. Principalmente ha tenido conciertos en Santiago. India ha tenido conciertos en Santiago. Pero por lo general, por lo menos,

viraliza información a través de las redes sociales y uno no sabe si es verdad o no, ¿ya? Y esto tiene que ver un poco con eso, ¿eh? De repente, porque Daniel Matamala advirtió ahí, ¿ya? Quiso hacer un ejercicio sobre los peligros de la IA. El periodista ahí interactuó con una versión de una versión suya, generada con inteligencia artificial, diciendo un texto y todo. Era una imagen creada con inteligencia artificial y apareció de repronto, ¿ah? Ya, bueno, y precisamente esta imagen de inteligencia artificial recreaba su imagen y su voz. Y decía, yo no soy real, ¿ah? Confesó ser una copia y, bueno, de pronto aparece él en pantalla, ¿ah? Y bueno, y esto tiene que ver porque no es nuevo, y esto era, por supuesto, también parte de distintos, ya hemos visto otro reportaje en televisión o en distintos medios también, se lo hemos estado contando, porque hay que estar en alerta, ya, porque esto no solamente pone en alerta a periodistas, porque de repente usted, no sé si se ha topado en redes sociales, que de repente ve a cierto rostro de televisión contando una historia y como que le parece raro, ¿ah? ¿Por qué está hablando de esto? Intentando vender algo. Bueno, a veces es inteligencia artificial, pero ha pasado con médicos, artistas, periodistas. Entonces, a estar muy pendiente, ¿ah? Respecto a la información, a los videos que se registran, porque muchos de ellos, lamentablemente, son con inteligencia artificial, y es algo que está pasando. Esto que la inteligencia artificial, que en muchas instancias hemos hablado de lo positivo, lo interesante, cómo está cambiando, por supuesto, el mundo, ¿ah? Pero bueno, tiene este otro lado también. Así que hay un ejercicio bien interesante que, por supuesto, se viralizó, que hizo ahí el periodista Daniel Matamala en su noticiero. Ahí fue en Chilevisión Noticias, precisamente. 22:46.

con 50 y 51. Sí, 22 con 51, miércoles 19 de agosto. Hoy, las bencinas, ¿se acuerda? Chuta, sí, lo habíamos estado comentando un poco más temprano, que lo íbamos a actualizar. Si bien se lo contamos durante el día en la radio, hay una alza significativa del precio de los combustibles. Y es muy importante actualizar esta información porque mañana suben a partir de este jueves y en las próximas horas. Así que una hora con 8 minutos. Una hora con 8 minutos tiene para ir a cargar. No se debería actualizar, pero se debería hacer el cambio desde las 0 horas, ¿ya? Sí, porque rige el nuevo precio desde este jueves 20 de agosto. Bueno, ¿qué es lo que va a suceder? La gasolina es de 93 octanos, tiene un aumento de 34,8. Al igual que las gasolinas de 97. El querosén, la parafina, no tiene variación, cero variación. El diésel, el petróleo, tiene una variación de 97,4 pesos por litro. ¿Ya? Gas licuado de petróleo, GLP de uso vehicular, esto baja. Ya tiene una disminución de 16,8 pesos por litro. Esta es la dinámica, esta es la situación. Entonces esta información es muy importante para usted, quizás que está conduciendo hasta ahora, si ve un servicentro y se mantienen los precios, puede aprovechar, ahí se puede ahorrar este aumento que va a empezar a regir a partir de una hora con 7 minutos. Se lo vamos actualizando, sí, porque así va pasando los minutos, los segundos, por supuesto, durante esta noche de miércoles. Así que esta variación, recordemos que la variación de los precios de los combustibles se está actualizando cada 3 semanas y vamos a estar pendientes, por supuesto, de lo que ocurra. Ya ha sido uno de los temas, el precio de los combustibles, que tuvo una alza significativa, después tendió a bajar un poquito y bueno, ahora tiene esta alza nuevamente, tanto las gasolinas de 93, 97, también el diésel, que sube casi 100 pesos, ¿eh? Son 97,4 pesos por litro. Así que bueno, esa es la situación. Se había anunciado, en todo caso, se había dado a conocer en los últimos días, ya se había anticipado esta información. 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Es la música de la radio, son las 22:54. Quédese con nosotros, ya llega la actualización de las noticias en El Informador.

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7: Buenas noches, bienvenidos y bienvenidas al informador de las 23 horas. El Ejecutivo adelantó que, de vuelta de la semana distrital, buscará ingresar la reforma al Instituto Nacional de los Derechos Humanos al Congreso. Bárbara Bayal nos cuenta más.
8: Sí, la Comisión de Derechos Humanos de la Cámara Baja sesionó nuevamente este miércoles para discutir la propuesta de reforma al INDH. En la instancia, el Ejecutivo, representado por el subsecretario de Derechos Humanos, Pablo Mira, adelantó que ingresará próximamente su propia iniciativa, estableciendo como plazo tentativo el regreso de la semana distrital, es decir, durante los primeros días de septiembre. Recordemos que la propuesta del Ejecutivo surge de un anteproyecto trabajado con expertos que recoge buena parte de las 42 recomendaciones consensuadas por la Comisión de Fortalecimiento al INDH conformada durante el gobierno del expresidente Gabriel Boric. El subsecretario Mira dijo que uno de sus principales objetivos será garantizar una representación pluralista en el Consejo del INDH y devolverle un rol principalmente consultivo. 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
7: El senador del Frente Amplio, Diego Ibáñez, abrió la puerta a una prohibición total de los sitios de apuestas en línea en caso de no llegar a un acuerdo en su legislación. Sebastián Catalán nos informa.
9: El senador del Frente Amplio, Diego Ibáñez, cuestionó la falta de acuerdos en torno al proyecto que busca regular las casas de apuestas en línea y aseguró que el Ejecutivo tampoco ha fijado una posición clara sobre aspectos centrales de la iniciativa. El parlamentario apuntó principalmente al número de licencias que podrían entregarse, la carga tributaria que tendrán las plataformas y el destino de los recursos recaudados. Ibáñez planteó que, en caso de avanzar hacia una regulación, debería existir un mercado acotado, con pocas licencias e impuestos elevados. Además, propuso que parte de la recaudación sea destinada al tratamiento de la ludopatía, el deporte comunitario y los ingresos municipales. Sin embargo, el senador abrió también la posibilidad de tomar un camino distinto. Aseguró que si no existen condiciones para establecer una regulación adecuada, está disponible para legislar una prohibición explícita de las casas de apuestas online, argumentando que actualmente se trata de una actividad ilegal y cuestionando éticamente un negocio asociado al juego. 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
7: El municipio de Zapallar aumentará fiscalizaciones y modificará el tránsito en la ruta E462 para las fiestas patrias por el socavón que provocó la implementación de un puente mecano en la ruta. Fabián Corrotea, de Radio Bio Bio, la región de Valparaíso, nos cuenta más.
10: En el marco de la feria costumbrista para las fiestas patrias en la comuna de Zapallar, el municipio anunció cambios y restricciones en cuanto al tránsito en la ruta E462 luego del socavón que se generó.

de Zapallar, quien anunció y también dará estos detalles el próximo viernes. Todo esto a semanas de la celebración de fiestas patrias en una de las ferias más importantes de

0: un tránsito alternado a quienes se dirijan hacia el sector de Catapilco. Por otra parte, y también en la provincia de Petorca, la municipalidad de La Ligua anunció que se suspenderá cualquier tipo de celebración por parte del municipio en el marco de fiestas patrias para redestinar recursos a personas, vecinos que se vieron afectados por los sistemas frontales entre julio y agosto de este año. 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
1: 23 horas con 4 minutos. Hasta acá la revisión de las noticias. Gracias por informarse

0: con nosotros y sigan compañía de la radio. En una hora más hay una nueva edición de Radiograma Nocturno. Que estén bien. Buenas noches.
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1: 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Qué lindo. Vamos a hablar de música porque nos acompaña DJ Retro in the house, más conocido por su familia como Ismael Pereira. ¿Cómo estás?
2: Sí, en la casa me conocen así como Ismael Pereira. Ismael y Retro para el resto del país.
1: ¿Cómo estás?
2: Muy bien, ¿y tú, Claudia? Gusto verte. Lindos aros, te quedan muy bien.
1: Ay, ¿te gustan?
2: Sí.
1: Y ahora que ya no uso fonos porque me dieron este nuevo auricular.
2: Ah, pero qué modernidad.
1: Ah, se aprecian mis aros, ¿viste tú?
2: Yo como ya tengo este jopo marcado, pero por los fonos.
1: ¿Verdad? Mentira, sí. Porque hay media hora ahí con la cera para atrás y el brazo.
2: No. Y cuando estoy en las fiestas también, los fonos hacen el final del peinado.
1: ¿En serio? Te queda súper cool. ¿No, en serio?
2: Sí, me aplasta.
1: Sí, te queda cool.
2: Y en el día también grabo y hago cosas, entonces siempre estoy con fono.
1: Oye, ¿hoy día qué nos vas a traer?
2: Hoy día vamos a hablar, estuve buscando temas obviamente interesantes para que también participe la gente que nos está viendo por Bio Bio TV. Obvio. Un abrazo enorme y también están escuchando la radio. Fíjate que hay bandas en el mundo, que nos centramos solamente en bandas, donde claramente uno conoce al vocalista de cierta agrupación,
1: sí,
2: y se acostumbra a su voz, pero en algunos casos no principalmente cantaron o cantó el vocalista, sino que otro integrante de la banda, y fíjate que la gran mayoría de esas canciones se convirtieron en éxito.
1: Y el que se llevó todo el crédito fue el otro,
2: ¿po? La banda, digamos.
1: Bueno, la banda.
2: Sí,
1: ya,
2: la banda completa, pero brilló ahí el guitarrista, brilló un baterista, brilló el bajista. Hay varios casos, entonces vamos a buscar a reunir. Obviamente siempre va a quedar uno ahí en el tintero y la gente puede ahí aportar y también decir, oh, se te olvidó este. Pero elaboré un ranking con 10 canciones que no precisamente de bandas conocidas, precisamente fueron cantadas por sus vocalistas principales o vocalista principal, sino que por el guitarrista, baterista, bajista. Y por eso hemos partido con los cuatro de Liverpool. Ahí estamos escuchando a The Beatles, que le gustó mucho a Fran, a nuestra productora. Le encantó.
1: Porque la Fran sabe lo que es bueno.
2: ¿Ve? Esta canción donde canta Ringo Starr, Yellow Submarine, porque tú ya sabes que estaba John Lennon, Paul McCartney, cerebros ahí de esta tremenda. Y Ringo siempre como que quedaba atrás, ¿cierto? ¿Te acuerdas?
1: Sí, siempre nos quedaban atrás, decía, como no, que Ringo el menos talentoso. Me da pena Ringo igual.
2: Sí, y fíjate que llegaron a un acuerdo que en cada álbum que sacado de Beatles, le dieron una canción a Ringo para que no se sintiera menoscabado. Y participó en varias, y las más destacadas, esta, Yellow Submarine, que además también fue la canción de una película importante. Este video que hace algunos años fue realizado en esta animación bastante detallada de lo que fue la época dorada de los Beatles, y acá está Yellow Submarine. Escuchamos a Ringo Starr acá en estas canciones que no necesariamente fueron cantadas por los líderes de la banda, sino que acá Ringo Starr, ahí está. De hecho, esta canción, bueno, es del año 66, pertenece ahí al aclamado álbum Revolver, que fue una de las de los álbumes insignes de la banda, dentro de muchos otros. Y sabes dónde también aparece, hay varias canciones, se destaca Yellow Submarine, pero también está With a Little Help from My Friends, con la ayuda de mis amigos, que es donde también Ringo. Yo tuve la oportunidad de verlo acá en Chile cuando vino con el vocalista de la banda Mr. Richard Page, que estuvo en el Movistar, y ahí cantó esta canción, obviamente, tocando la batería y obviamente haciendo participar a todo el público. Este es el número 10 de este ranking. ¿Te gusta The Beatles a ti?
1: The Beatles es mi grupo favorito.
2: ¿En serio?
1: Sí, así que me encanta que has traído Yellow Submarine.
2: Estaba viendo imágenes porque esta semana liberaron, ahí dice que se filtraron imágenes de la película biográfica de Beatles que están grabando, donde estaban ahí los actores, que no he sabido nada más.
1: ¿Y se parecen?
2: Sí, bueno, están bien personificados, años 60.

0: haciendo la clásica escena cruzando el paso de cebra.
1: Cruzando Abbey Road.
0: Abbey Road.
1: Entonces ¿tú sabías que en Abbey Road, porque aparece un auto atrás, po?
0: Sí, po. Creo que hay un Volkswagen atrás.
1: Sí, pero no fue a propósito. Trataron de encontrar al dueño del auto y no lo encontraron nunca, nunca, para que lo corriera, pues, porque querían la imagen limpia del cruce nomás. Y al final el auto icónico es parte de... Como que yo ya no concebiría la foto de Abbey Road sin el auto atrás.
0: Te imagino, bueno, está, debe estar muy cambiado también el sector, pero generar la imagen, claro, tienen que haber buscado un auto. Por eso, son imágenes que se están filtrando, pero todavía no hay como un adelanto o algo oficial, un tráiler para ver de qué se trata. Pero muchos están esperando esa biopic.
1: Sí, yo entre ellos. Ya. A pesar de que me va a defraudar probablemente, pero bueno.
0: ¿En serio?
1: Sí, pues porque...
0: No, estás esperando con expectativa.
1: Es que cuando te gusta mucho algo, como que te da nervio que lo recreen.
0: ¿Sabes qué a mí me pasó con Michael?
1: Ah, ya.
0: Porque a pesar de que es el sobrino,
1: sí,
0: no se parece.
1: No, pues no se
0: entonces
1: parece.
0: Como que viste tanto a Michael Jackson que es como que te... Lo mismo me pasó también con la película de Bohemian Rhapsody.
1: Sí, a mí me pasa con Elvis también, que también es fan de Elvis.
0: Buena la película, pero claro, sí.
1: Y no hablemos del live action de La Sirenita, porque ahí sí que francamente. Bueno, sigamos, número 9.
0: Ya, vamos con el número 9. ¿Te acuerdas de la banda de estos cuatro chicos pintados que irrumpieron en los años 70, donde estaba un chico del espacio? Y bueno, principalmente se pintaban la cara, toda una mercadotecnia hasta el día de hoy gana plata, Kiss. Bandaza de los años 70. Y fíjate que acá esto sale obviamente de la regla del grupo y obviamente con la venia porque estaba Gene Simmons, Paul Stanley, que eran las voces principales de esta banda, y de repente aparece el baterista, aquí está el gato de Catman, y acá aparece cantando esta canción llamada Beth.
1: ¿Y es la única que cantó?
0: Hay varias más, pero esta es como la más destacada. Escuchemos un poco, ahí está Peter Criss. Del año 76 del álbum Destroyer. Y fíjate que en el video acá, bueno, le cantan a una mujer que en realidad hablaba ahí con alguien en el estudio y preguntaba cuándo iba a llegar su esposo. De ahí sacó como la idea para esta canción, que de hecho no se llamaba inicialmente Beth, se llamaba Beck. Y le cambiaron el nombre para poder tener más, una asociación más definida de la canción. Ahí está, Peter Criss, el gato Catman. Que fíjate, yo pensé que, no, pues la otra vez que había partido era Ace Frehley, y no, está... Tiene 80 años ya, Peter Criss.
1: Ajá.
0: 80 años y fue obviamente el baterista de la banda más popular de los años 70. Hay una película de Kiss que también que era muy mala, pero bueno, todos querían parecerse a ellos, todos se pintaban la cara. He tenido la oportunidad también de verlos en vivo y fíjate que el show, claro, siempre es bombástico de los Kiss.
1: Si puedo buscar otra palabra, de Kiss, ¿sí? Bombastic.
0: Bombastic. Claro, porque harta chaya, hay que decirlo, sí. Yo estuve en el Bicentenario de la Florida, ponte tú, y ahí se mandaron un concierto tremendo y harta pirotecnia, harta chaya, la gente también pintada. Es todo como una cofradía en torno a Kiss que van a disfrutar de la... ¿Tiene otra de Kiss por ahí, no sé, por Rock and Roll Night o...? Ahí está, mira, temas.
1: ¿A ti te gusta mucho Kiss?
0: Me gusta el sonido de Kiss. Mira, hay bandas que yo creo que lo superan, digamos, en contenido, pero Kiss para la época, claro, era como lo más popular. Eran canciones bastante sencillas para la época, porque ellos lo que vendían era la imagen. Recuerden que en algún momento los censuraron también. Y obviamente aparecer con la cara pintada fue algo que ellos mismos les costó despojarse de eso. En los años 80 apareció
1: Kiss. Sí, porque ya era iconic.
0: Claro, sí. Entonces ya era como, oye, pero en verdad eran ellos sin pintura. Y lógicamente, obviamente, ya en la década 2000, 2012, aparecen nuevamente con la cara pintada y vuelven a revivir esto que los llevó a los escenarios por todos lados con películas. Y ahí estamos viendo también este video.
1: ¿Querés que te saque pica?
0: A ver, saca.
1: Ya que te gustaba tanto Kiss, esta era mi lonchera cuando iba en kinder.
0: No te puedo creer.
1: Sí, se los voy a mostrar a Bio TV. Yo iba a kinder con, o pre-kinder probablemente en realidad.
0: No, vamos a preguntar qué año.
1: Con una lonchera de Kiss.
0: Sería una falta de respeto.
1: No sé, 90. Pues.
0: 90.
1: Claramente no era mi elección ir con una lonchera de Kiss.
0: Espérate, ¿quién te la regaló?
1: Mis papás, pues.
0: Ya, pero dijeron, te la dirigieron
1: no,
0: ellos.
1: No, dijeron, no, mira, una lonchera. Para la Claudia, podía haber sido de Barbie, pero no, era de Kiss.
0: Y después yo creo que la cambiaste por una Spice Girls, ¿o no?
1: No sé. Pero ahí estaba todavía la lonchera de Kiss. Sí, la voy a vender al mejor postor.
0: Yo creo.
1: No, sin nunca duda. La voy a vender. Mi hermano Barça, era mía, ha tratado de venderla, yo lo tengo cachado, pero no, eso no va a pasar.

0: que capaz no te ha contado. Ya la ya mandó.
1: No, no, no, está en la casa de mi mamá, bien guardada. Ya.
0: Ya.
1: Vamos listo. Con el número 8.
0: Número 8. Vamos con la banda The Cars, banda californiana que estaba comandada por Rick Ocasek, fallecido ya, y también Benjamin Orr, que era como la segunda voz, también composición. Y fíjate que también cantó algunas canciones de The Cars, pero esta fue la más famosa donde Rick Ocasek no cantaba, y sino que Benjamin Orr canta esta canción llamada Drive, que se convirtió en una balada ochentera, pero de excelencia, mediados de los años 80, y ahí escuchamos a Benjamin Orr, que también falleció. Aquí está. ¿Quién te llevará a casa esta noche? El mismo Rick Ocasek, y se puede buscar otra canción de The Cars ahí por ahí, si tiene a mano, no sé, Shake It Up, o para que escuches también. ¿Tú ubicas esta banda de Cars?
1: Sí, po.
0: Ahí había una que se llama I'm Not The One también. Bueno, todas las canciones, las más famosas, son cantadas por el vocalista Rick Ocasek, que estaba casado con ella, esa modelo.
1: Qué bonita.
0: Que se casó con él. Y fíjate que Benjamin Orr dijo, él compuso la canción, y el mismo Rick Ocasek le dijo, no sabes que yo quiero que la cantes tú porque mi voz es muy rasgada para esta balada. Y le dijo, cántala por favor.
1: Está bien, hay que ser generoso, en la vida yo encuentro.
0: Entonces esta canción, aparte que escaló a lo más alto del ranking Billboard, ahí está, mira, Rick Ocasek está como de actor secundario en el video, porque no participa claramente, y dejó a Benjamin ahí a cargo de esta balada que hasta el día de hoy la recuerda a mucha gente. ¿Quién no bailó el lento ahí al final de la fiesta?
1: Y ella hace como de persona que está en un psiquiátrico, porque está como con una bata blanca y como pintando la pared así como
0: sin combinando sentido, la muñeca
1: como,
0: dices
1: como
0: tú.
1: Sin sentido, digo yo. Nada contra la gente que está, porque yo bueno, podría estar en un psiquiátrico
0: hoy en día
1: fácilmente.
0: Lamentablemente, porque en serio
1: yo fácilmente
0: ya, okay. No, ya no vamos a entrar en detalle, ya. Oye, pero bueno, de esta banda, hoy en día sobreviven solamente sus otros compañeros. Los dos cerebros principales fallecieron ya hace varios años. Rick Ocasek hace, yo creo, unos 3-4 años. Y Benjamin Orr falleció en el año 2001 de cáncer de páncreas. Y el rubio que aparece ahí. Muy joven, fue como a los 48 o algo así, más o menos. Aparte, él también sacó una carrera en solitario en los años 80 que tuvo ahí también un relativo éxito. Pero es la canción donde el Rick Ocasek no canta, sino que su compañero Benjamin Orr. Por eso también está en este ranking. Si nuestros amigos que están viendo quieren participar también con algún aporte, por favor, lo pueden hacer ahí al WhatsApp de BioBio.
1: Mira, hay alguien que dice, se pasaron con el tema de conversación y manda aplausos.
0: Muchas gracias.
1: Nuestros auditores son tan bacanes, me caen regio.
0: Ya, genial. Ya, vamos con otro más. Este te va a gustar porque es más noventero.
1: Ah,
0: estamos escuchando a la banda ahí que está, mira. ¿Te acuerdas de esta canción? Coffee and TV.
1: Ah, sí, obvio.
0: Damon Albarn. Blur.
1: De hecho, yo colecciono tazones, perdón.
0: ¿Tazones?
1: Por si me quieren regalar tazones, los que se están haciendo los Larry allá atrás. Colecciono tazones.
0: ¿Cuántos Larry allá atrás? ¿4, no?
1: Y tengo el mug, o sea, el tazón de la cajita de leche de Coffee and TV. Lo tengo,
0: Bueno, tú sabes que esta canción...
1: Inmadura, ya, sigue.
0: No, mejor. No inmadura. Oye, yo también tengo...
1: No, que inmadura, que le saque pija.
0: Mira la polera que ando trayendo, pues, mira.
1: Ah, Ghostbusters. Qué buena.
0: Ya está, entonces... Estamos en la misma sintonía, querida Claudia. Ya. Blair, bueno, esta canción está cantada por Graham Coxon, que lo están escuchando ahí. Joya melódica del año 99, con el guitarrista de la banda, quien compone la letra y toma la voz principal, lanzada como el segundo sencillo de su aclamado y experimentado sexto álbum de estudio, titulado con el número 13. Blair. Temazo, ¿no?
1: Me encantan, sobre todo cuando igual chicas, me gustaba el video por la cajita de él.
0: De hecho, acá en los coros está Damon Albarn, pero bueno, la voz principal está ahí de parte del guitarrista. Coffee and TV Blur, año 90.
1: Echo tanto de menos la época de MTV, cuando uno estaba en el colegio y el panorama era poner, habían dos canales, algo con B, no me acuerdo, y MTV.
0: Está el VH1.
1: VH1 y
0: también
1: MTV.
0: Era de MTV, pero era como la misma empresa.
1: Claro. Todo el día veías videoclip, después empezaron a entrar los realities, que eran buenazos, eso es reality igual. Pero que uno efectivamente veía videoclip todo el rato y le ponían mucha onda.
0: ¿Tú conoces a la banda Divo, norteamericana, que canta Whippet Kill?
1: Sí.
0: Hay un documental que todavía está en Netflix, que lo pueden ver, donde ellos explican que fueron discriminados por MTV porque tenían que tener videos de alta calidad grabados. ¿Viste? Y ellos grabaron videos de manera bastante amateur con un compañero de universidad que les ayudó a hacer algunos videoclips y que eran bastante de baja factoría, y MTV dijo no nos vamos a pasar porque son bastante rasquitas. Entonces dijeron, había un estándar para los videoclips también en los 80, sobre todo para la cadena MTV.
1: Mira, tenemos acá un auditor que nos dice, hola Claudia, soy Osvaldo, en mi turno de guardia

0: días, saludos a la cantante de Punta Arenas, porque tuvimos a la Dominga que estuvo genial. Grande, así que se está muerto de frío ahí. Y dice, hola Claudia, el DJ Ismael, el temón de Phil Collins, Susudio, decía.
1: ¿Susudio? ¿Que lo recordemos? Tremendo Phil Collins. Pues Phil Collins hace poco salió dando unas declaraciones, no sé si lo leíste,
0: sí.
1: Donde habló de sus adicciones y que la pasó pésimo con el alcoholismo y que...
0: Bueno, y él casi se muere hace poco, claro, un año, dos años. Su hijo se despidieron de él, bueno, finalmente se recuperó, pero tremendo. No,
1: Phil Collins en esta última época la ha pasado pésimo, pero sí, digamos que la pasó bastante bien con el éxito que tuvo en los años 80, sí. Luego de obviamente haber comandado a Genesis cuando partió Peter Gabriel, quedó él y llevó a la parte más comercial a Genesis. Los comercializó más a la banda, que era una banda de rock progresivo, pero bastante más alternativa, y llegaron a la fama con Phil Collins haciendo canciones bastante poperas con la banda.
0: Nicolás Concha dice, Burlitzer se llamaba el canal, no te lo ubico.
1: Ese Burlitzer, sí, hay mucha gente, fíjate, del 2000-2001 que veía ese canal.
0: Mira.
1: Donde transmitían videoclips todo el día, pero las canciones de la época, Daft Punk en esos años.
0: Ay, qué buena.
1: Mojo.
0: Ah, Burlitzer, no me acuerdo.
1: Sí, era un canal que era
0: el igual cable. Yo vivía en Calera Tango y ¿ya? Yo solo tuve cable cuando apareció Sky, la cuestión satelital.
1: Ah,
0: porque el cable, que te acordáis, Metrópolis Intercom y todas esas cosas, no sé.
1: ¿Te acuerdas que llegaba una revista que era de este porte?
0: No llegaba a Calera Tango, pues no, a mí no me llegaba esa revista, claramente.
1: Era una revista que era como una guía telefónica con toda la programación del mes de todos los canales. El Cinemax en esa época estaba en Fox, cuando existía Fox, y transmitía Los Simpsons y estaba toda la programación.
0: Yo no viví nada de eso, hasta que fui grande.
1: ¿En serio? Ya.
0: Sí.
1: Sigamos con nuestro ranking. Ahí estaba Blur. Y ahora vamos con una banda chilena que quizás al escuchar esta canción muchos no lo asocien a esta banda. Y ahí la estamos escuchando. No podemos mostrar videos porque aparecen en programas de televisión por acá de Chile. Y obviamente tú sabes por qué no se puede mostrar. Pero ahí vemos en la imagen a la formación, parte de la formación de La Ley.
0: ¿En qué canal está La Ley?
1: ¿En qué canal aparece esta canción? Aparece en Noche Ronda, aparece en Canal 13, digamos.
0: ¿Y por eso no se puede mostrar?
1: Claro, porque de hecho. No tenemos. Y fue lo único que se grabó en vivo, porque hay muy poco registro de lo que estamos escuchando. Mira, ¿quién canta? ¿Sabes tú? Ahí está. De los que están en la foto, ¿quién crees tú que está cantando esta canción?
0: No puedo escuchar,
1: y no es Beto Cuevas. Ahí está.
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1: Andrés Bove, el que está de camisa floreada.
0: Yeah.
1: Que falleció y que fue el cerebro de La Ley. Él creó La Ley, estuvo también en bandas como Aparato Raro y también es parte fundamental.
0: ¿Verdad?
1: Sí, pues partió también la génesis de Aparato Raro. Falleció, y fíjate que falleció luego de un show que yo vi en la comuna de Conchalí. Yo soy oriundo de Conchalí, en el gimnasio municipal de Conchalí. Falleció en el año 90 y voy a buscar bien el año. Y falleció porque se dio vuelta con su motocicleta acá en la comuna de La Reina.
0: Ay,
1: y fue después de ese concierto, fue técnicamente el último concierto que dio con La Ley, que fue un concierto a beneficio de un jugador de fútbol, del hijo del jugador de fútbol. Lo dieron ahí en la comuna de Conchalí y fue el último concierto. Ahora liberaron videos. Yo no sabía que alguien estaba grabando ese día, y hay videos donde vemos por última vez a Andrés Bove. Y fíjate que él compuso esta canción y la interpretó también, y pasó a segundo plano Beto Cuevas. Es la única canción que no canta Beto Cuevas en La Ley. Esta, Si Tú No Estás Aquí, la escuchamos.
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1: Tenía linda voz Andrés Bove.
0: A ver.
1: Dele volumen. Era chico, en el año 94 murió Andrés Bove, tenía 32 años, lamentablemente. Bueno, el cerebro de La Ley, y esta canción, Si Tú No Estás Aquí, que la tocan bastante en la radio hasta el día de hoy, pero muchos no la asocian que es La Ley la que canta esta canción, los que interpretan.
0: Claro. Hola Claudia, qué buena música La Ley, una de las grandes bandas de Chile, nos dice. Otro, por otro lado, nos dicen, hola, les doy un datito, The Who, My Wife, la canta John Entwistle, bajista, en lugar de Roger Daltrey. Saludos desde Arauco, Marcelo, muchas gracias por ese dato.
1: Eso, vamos a buscar ahí esa de The Who. Vamos, avanzamos en el ranking, luego de La Ley, banda chilena, vamos con esta banda mexicana, y yo sé que esta canción la conoces, de todas maneras, ahí está. Yo en esa época estaba recién empezando a trabajar en radio, y cuando escuché por primera vez esta canción, nunca asocié que era Café Tacuba, porque uno estaba acostumbrado a la voz del vocalista de la banda, que es bastante más festivo, y aparece esta canción y dice Café Tacuba, y dije, ¿qué onda, cambiaron de vocalista? Y no, pues, era uno de los integrantes de la banda, Emanuel del Real, que interpreta Eres, canción del año 2003, que fíjate que se convirtió

0: en un éxito pero tremendo, llevó a la banda también a ganar premios con esta canción, que muchos no la asociaron inmediatamente a que era Café Tacuba, porque acá uno de la banda tomó ahí la batuta de frontman. La escuchamos. ¿Te acuerdas de esta canción?
1: Sí, obvio.

0: otras canciones, pero esta es la más destacada, de la que el mundo se acuerda, y donde no asocian ahí al sonido tampoco habitual. De hecho, se destaca porque no es el sonido habitual de Café Tacuba, se fue por un lado más melódico, más romántico, una canción que también se tocó en otras radios, pues no tocaban sonido como más latino, más bailable. Claro, esto era más calmado.
1: Qué linda canción igual.
0: Hermosa canción.
1: Igual creo que si la escucho en la radio la cambiaría, pero sí, todo es muy bonito.
0: Pero no eres tan romántico, entonces me escuchas música.
1: Sí, sí soy.
0: ¿Sí?
1: Sí, soy.
0: ¿Pero qué es lo más romántico, a ver, en tu playlist?
1: Oye, esa pregunta siempre me caga, porque sí, o sea, me perjudica.
0: Ya, pero lánzate una, pues hay harta música. No, como para tener una idea.
1: Así como hoy día, que, ay, pero es que ¿sabes qué? Le he dicho, como que estoy pegadísima con los temones de mi época de juventud. Aerosmith, Goo Goo Dolls, cuando escucho algo así en la radio,
0: bien.
1: Me quedo pegada. Mira, yo no sé si vas a hablar de los bunkers, pero si vas a hablar de los bunkers, entonces no te voy a leer este mensaje porque te voy a spoilear tu lista.
0: No.
1: Ya.
0: Dale nomás.
1: Tenemos a Carlos Vera, que nos dice: hola, llueve sobre la ciudad de los bunkers, no la canta Álvaro López, sino que Francisco Urán.
0: Exactamente. ¿Ven? Ahí están los aportes de. Si tiene por ahí llueve por la ciudad. ¿Aló? ¿Hay alguien allá? Llueve por la. ¿Tiene bunker? ¿Los bunkers por ahí?
1: Sí, ahí está.
0: Llueve.
1: No pongas en evidencia a nuestros compañeros.
0: No, se los estoy saludando, si están ahí. Ya, los bunkers. ¿Quién fue el que envió ese mensaje? ¿Lo está leyendo? Ahí está. Ya, saludos, gracias por el aporte.

0: si está ahí bien chiquillo. Buena sí, barra tenemos.
1: Sí, sí son nomás, ¿viste?
0: Avanzamos en este ranking y ahora nos vamos a una banda de Inglaterra, precursora del post-punk y también la incipiente New Wave a comienzos de los 80. Hablamos de los The Clutch. Ahí estamos escuchando. Este es un temazo.
1: Should I stay or should I go?
0: Que fíjate que es muy curioso porque esta canción salió en el año 79. La grabó, de hecho, Mick Jones.
1: A ver,
0: ¿qué cante, Claudio?
1: Should I stay or should I go? Ya, listo.
0: No, porque estoy escuchando la canción.
1: Me gusta cuando se vuelven locos.
0: Sí, pues te acuerdas que esta fue parte de un comercial en el año 91. Fíjate que esta canción.
1: No, es que bueno, yo era un bebé.
0: Joe Strummer, que es la voz oficial de los The Clutch, y bueno, ya habían tensiones. Y esta canción en el año 91 llegó al número uno, después de más de 10 años, por el comercial de unos jeans que lo usaron.
1: ¿Qué más te gusta? Should I stay or should I go now?
0: De hecho, el título fue como predictivo porque estos se agarraron, se pelearon y ahí, should I stay or should I go? Y justo la canción, irónicamente, se fue número uno y ya la banda ya no se soportaba y se separaron.
1: Mira qué buena. Oye, me dicen que hoy cumplo 81 años Ian Dillan, que es el vocalista de Deep Purple. Gracias, Sergio, por el datiño.
0: Gracias por el dato. Hoy día también estaba de cumpleaños. ¿El que vi yo que estaba? Hoy día de Final Countdown, si no me equivoco, a ver.
1: Hay mensajes también que no los puedo leer porque, chicos, no lo están redactando bien, entonces le están poniendo mucho espacio, entonces no sé qué quieren.
0: Hoy día el bajista de Queen, John Deacon, que acuérdate que se retiró de la música después de que falleció Freddie Mercury, le afectó mucho y dijo, aquí se acabó Queen, y se fue, pues.
1: ¿Ya?
0: John Deacon, el bajista de icónicas canciones como Another One Bites the Dust. Hoy día está de cumpleaños, nació en el año 51 John Deacon. Y de hecho una vez apareció un video con un chileno, se encontró con él ahí caminando por Londres, apareció y se encontró con él en la calle. Fue a comprar el pan ahí, John Deacon, y se encontró con un chileno. Y hoy día también está de cumpleaños Joe Tempest, el vocalista de Europe. ¿Te acuerdas? The Final
1: Countdown.
0: Hoy día también está de cumpleaños, nació en el año 63 Joe Tempest. Tuve la oportunidad de conocerlo cuando trabajaba en radio, en una radio amiga, Radio Universo. Ahí visitaron la radio y estuvimos compartiendo con Europe. Ya.
1: Oye, me dicen que la relación entre Michael Jackson y MTV marcó un antes y un después en la historia de la música pop, destacando por romper barreras raciales con el videoclip de Billie Jean y por actuaciones icónicas en los premios como el histórico de 1995,
0: por primera
1: porque
0: vez,
1: de hecho nos estaban diciendo los auditores que en MTV durante muchos años no se ponían videos de personas de raza negra.
0: O sea, hubo

0: Chorraseo, acuérdate que por eso es también el sello Motown Records.
1: Fue... me emocioné y le pegué a la mesa con el Should I Stay or Should I Go, y no, es que me duele. Pero, heavy.
0: Cuidado.
1: Sí, no más. Claudia, cálmate, sosiégate.
0: Yeah. Oye, fíjate que por eso estaba el sello Motown Records, donde acogió a gran parte de los afrodescendientes de esa época, o afroamericanos también lo pueden decir, donde los acogieron en este sello discográfico porque los grandes sellos no los recibían, no recibían sus demos. Entonces por eso nació Motown Records, y ahí estaban todos los de esa época que gozaron ahí de un éxito en particular, y también lo que pasaba en Estudio 54, y también donde también se aplica, ahí estaba el racismo. Bueno, una época también donde la música peleó bastante, y con lo que bien dicen ahí, claro, en una época se censuró, lo mismo que pasó en Estados Unidos desde siempre, años 50, años 60.
1: Ay, peor todavía.
0: La censura. Entonces, pero claro, claramente Michael Jackson fue un, él tenía la llave y obviamente dio la apertura a toda la música en general, y ahí ya no hubo colores, y eso fue bueno, por supuesto que sí. Ya, avanzamos en el ranking. Vamos ahora con otra banda que me imagino que te encanta. Oasis.
1: Sí,
0: están en este ranking. ¿Cuál es la que más te gusta de Oasis? Solo en Kuwait, ¿no? ¿Quieren cambiar la letra de las canciones? El sol no sale en Kuwait.
1: Ah, no había cantado esta.
0: Un día vamos a hacer un ranking. Es que pasa que hay algunas que no las puedo decir al aire. Pero vamos a hacer un ranking de canciones que en Chile le cambiaron la letra. Y las chilenizaron. Hay varias. En tu huerto no hay tomates, que una de
1: las
0: que...
1: Esa no la cacho.
0: Billie Jean también. ¿Cuál otra idea donde les cambian las letras? Hay varias canciones que...
1: Esa de Huevos con Aceite,
0: Huevos,
1: ¿no?
0: Con Aceite, claro, de Twisted Sister, por ejemplo, solo por nombrar alguna. Vamos a hacer un ranking, ahí el público ahí decía, vamos a hacer un ranking con canciones donde le cambiaron la letra, literalmente acá en Chile, y sabemos, hay varios casos, la canción de Gris, lo que pasó con Chucha en el Festival de Viña.
1: Ah, sí, claro. Pues esas sí, po.
0: Claro, esas que no podemos reproducir, pero ustedes saben que le cambian la letra a este país, po.
1: Creo que Don't Look Back in Anger me gustaba, pero no me acuerdo.
0: Bueno, esta historia de los Oasis que estamos escuchando acá, que es precisamente Don't Look Back in Anger, la obra maestra del año 95, donde está la voz desafiante de Liam Gallagher. O sea, no está ahí, sino que Noel Gallagher, su hermano, que le dio a elegir por Wonderwall y esta canción. Y él eligió él. Y dijo, yo canto esto, no te preocupes. Y ahí la cantó.
1: Take that look from off.
0: Como le dicen
1: face
0: a los hermanos Macana, los Oasis, pues se siguen peleando todos.
1: Oye, pero
0: se agarran
1: heavy.
0: De
1: no, exacto. Y de hecho, cuando dijeron ya sí, nos vamos a juntar y vamos a estar en buena onda, igual seguían súper peleados, pero yo creo que necesitaban Lucas.
0: Y sí, claramente, bueno, los prisioneros se juntaron en, hicieron dos estadios nacionales por Lucas.
1: Sí, pues, cualquiera lo haría.
0: La
1: sí
0: lista es larga.
1: Están los tiempos
0: claro,
1: pasan.
0: Por ejemplo, pues, cuando decía Camilo VI, me voy a retirar, no se retiraba nunca, pero un elástico.
1: La cantidad de artistas que hoy día dicen, ah, es que me retiro.
0: Yo me retiro.
1: Falso. Vuelven en 2 años con una gira mundial.
0: Claro, ven la billetera que a poca plata y hagamos una gira. Sí, ya la última gira de Diango se viene despidiendo hace como 10 años.
1: Bueno,
0: aclaro que no es la única canción que canta acá el hermano, los hermanos se repartieron las canciones, pero acá de las más conocidas de, quisimos destacar esta. Año 95.
1: Por si acaso, para la gente que nos está escuchando, nuestro DJ Retro in the House, o Ismael Pereira, está haciendo un ranking de las canciones que en realidad la gente cree que quizás las cantó su vocalista, pero no. Como pasó con Yellow Submarine, que la cantó Ringo Starr. Porque claro, también nos están diciendo en el chat como, pero no olviden esta canción es buena, esta canción es buena. Efectivamente, estamos repasando distintas sí épocas con canciones espectaculares, pero acá hizo todo el trabajo nuestro amigo de ver qué canciones, que son también buenísimas sí, y que las tenemos
0: varias,
1: todas ahí,
0: varias,
1: que son muy oreja, no las cantaron en realidad sus vocales.
0: Mira, y acá viene un caso, esta es la penúltima, si no me la claro, que es de los Depeche Mode. ¿Te gusta Depeche Mode?
1: Sí.
0: ¿Te gusta? Ya. ¿Conoces esta canción? Mira, de hecho no la canta Dave Gahan, que es el vocalista oficial que todo el mundo...
1: No.
0: Somebody, cantada por Martin Gore, ahí estamos viendo uno de los cerebros detrás de la banda, que tuvo el lujo de cantar esta canción, donde del año 84 se convirtió en uno de los éxitos también muy apetecidos por los fanáticos. En los conciertos esperan que cante esta canción. También Home es otra de las canciones que canta nuestro amigo, pero acá pasa a segundo plano Dave Gahan. Y esta canción, fíjate que hay una curiosidad, porque dice la historia que Martin Gore la cantó en un sótano desnudo. Ahí grabó la canción.

0: original.
1: Piluchín.
0: Piluchín. ¿Y sabes quién contó una historia también de que grabó desnudo una canción? Se dice, la vocalista de The Bangles, la canción Eternal Flame.
1: Ay,
0: Susan Hoff dice que también estaba completamente desnuda, cuenta la leyenda, y por eso tiene esa espiritualidad tan importante la canción. Y acá dicen que pasó lo mismo con Somebody de Depeche Mode, año 84. Escuchamos ahí a Martin Cole. Una canción muy romántica, por lo demás.
1: Creo que me, de las que cacho de Depeche Mode, Personal Jesus.
0: Sí. Hay varias.
1: People Are People.
0: Yeah.
1: Strange Love.
0: Enjoy the Silence.
1: Enjoy
0: esta,
1: the Silence.
0: People Are People.
1: Just Can't Get Enough.
0: Just Can't Get Enough. Porque fue la primera que definió el sonido. Bueno, los Depeche definieron el sonido del synth-pop en los años 80, que pasó de un synth-pop bastante bailable a un synth-pop bastante elaborado. De hecho, ellos hicieron varios álbumes bastante conceptuales, pero dentro siempre del sonido sintetizado, de los teclados. Y eso se agradece, sin duda. Yo que soy fanático del synth-pop, debo decirlo, como Pet Shop Boys, como otras bandas que también le sacan el trote New Order, que ahora vienen a Chile, van a estar en Primera Fauna. Los vamos a ir a ver a los New Order. Vamos con el número uno, que viene con bonus track, y de una banda que me imagino todos los que están ahí la conocen y disfrutan, y ahí vemos, ahí estamos viendo, mira. Los Prisioneros.
1: No me dejes pegarle a la mesa de nuevo, por favor. Todavía
0: no le pegue a la mesa. Cuídense las manos, por favor. Aquí cuidas.
1: Te voy a tratar de no emocionarme.
0: Bueno, esto fue en el Estadio Nacional. Fíjate, yo no pude ir a ninguno de esos dos conciertos. Me lamento hasta el día de hoy. No pude, no me acuerdo que por qué no pude ir, pero fueron 140 mil personas. Fue una locura verlo. Y acá, lo que decías tú, acá nos juntamos por plata.
1: Tommy, por derecha, Kay. Sí, por plata.
0: Bueno, y acá es la canción que canta Miguel Tapia, que se convirtió en los años 80. Estamos hablando del año 84, cuando la interpretó por primera vez. Que se convirtió en un éxito que no era cantado por Jorge González, sino que por el baterista de Los Prisioneros, y que fue todo un hitazo. La escuchamos. ¿Quién mató a Marilyn? Me callo con la parte instrumental, ¿sí seré?
1: Sí, típico.
0: ¿Sí seré? Ya, a ver, ahí viene, ahí viene, ahí viene.
1: Classic DJ retro.
0: Canción, aquí viene un bonus track, porque no fue la única canción de Los Prisioneros que cantaron sus integrantes, dejando ahí de lado un ratito a Jorge González, sino que hay otra canción que también apareció en los años 80, que cuando sacan un compilado en el 2000, la vuelven a reinterpretar, llamada Lo Estamos Pasando Muy Bien, que la canta Claudio Narea. Ahí la estamos escuchando, guitarrista de la banda. ¿Te acuerdas de esta canción?
1: Y bueno, esta me puede emocionar y pegarle a la mesa, así que ojalá que no vayamos al coro.
0: Ahí está Narea. Era una canción muy irónica, obviamente, contexto, años 80, donde se burlaban ahí de los gustos de la gente popular, digamos. Y por eso hacen esta canción, y cómo están como todos adoctrinados, según el relato también en la letra. Y por eso lo estamos pasando muy bien, ¿eh? Aunque la cosa sea así, y dice... La cultura de la basura de los álbumes que yo adoro de Los Prisioneros. Fíjate que el primer concierto que yo fui en la vida, fue Los Prisioneros, también en Conchalí, porque tocaron gratis en el Estadio Municipal de Conchalí, año 88, y todavía estaban los tres
1: juntos.
0: Sí, ahí los vi. En vivo a Los Prisioneros. Tenía 8 o 9 años.
1: Oh.
0: Y los vi ahí en vivo, y fue para mí el primer concierto en la vida. He ido a muchos conciertos, pero este fue el primer concierto, fueron Los Prisioneros.
1: Un temazo.
0: Un temazo, como dice la Fran. ¿Qué otra puerta ha llegado, querida Claudia?
1: Mira.
0: A ver.
1: Nos dicen The Rolling Stones, Happy, Keith Richards,
0: Happy, es exactamente.
1: Pet Shop Boys, Paninaro, dice.
0: Paninaro, que canta,
1: que la canta Chris Lowe.
0: Claro, que la segunda voz. Tiene por ahí Paninaro, busque si es que la encuentran. Paninaro de Pet Shop Boys. Se llama tal cual, Paninaro o Paninaro.
1: Espérate.
0: La cantaron en Viña, a todo esto.
1: Killing in the Name.
0: Ah, también.
1: De Rage exacto. Against the Machine. Claro. También la chilenizaron la letra en el
0: sí.
1: coro. Te sacaron la chu, dice.
0: Sí. Esta es la que canta no Neil Tennant, el vocalista de Pet Shop Boys, sino que Chris Lowe, que es el genio, el que está en los teclados y en la parte ahí sintetizada. Y la escucha, mira, escucha la voz de él. No, bueno, no tiene buena voz, no sé.

0: Las sé porque son canciones oreja que uno ha escuchado toda la
1: ¿Sabes
0: vida.
1: ¿Sabes quién viene a Chile y que ha llamado la atención? Vamos a aprovechar de contar que hay un poquito de tiempo. Búsqueme a Sandra por ahí, María Magdalena. ¿Conoces esa
0: María
1: canción?
0: María Magdalena. Sí, pues obvio que sí.
1: Bueno, la alemana Sandra, que es considerada la Madonna europea, porque obviamente en los Eurotops fue más famosa que Madonna, por eso le dicen la Madonna europea. Viene a Chile por primera vez y va a estar en noviembre. En el Monticello y también creo que va a estar ahí en el Teatro Caupolicán. Sandra, la cantante de esta canción icónica de los años 80, de la época de la New Wave, donde estaba ahí con su esposo Michael Cretu, que fue el que la inspiró y le produjo todos los álbumes a Sandra. ¿No te gusta esta canción? Te carga, ¿no?
0: María Magdalena.
1: Me encanta.
0: La cuento matar. Pero entiendo
1: que...
0: Yo
1: iba a bailar a la Blondie. Yo cuando en mi época de...
0: Ah, pero
1: Blondie.
0: Es que si yo voy a la Blondie te bailo todo. Yo te bailo hasta el cumpleaños feliz, pero no es que la vaya a escuchar. Mira, acá hay un dato súper bueno que lo manda... Que lo manda Fernando Girón, que dice que el DJ se manda una playlist con todas estas canciones en Spotify y la comparta. Está buenísima esta selección.
1: Búsquenme en Spotify, Ismael DJ Retro. Ahí aparece mi fotografía, aparezco creo que con un controlado, con un audífono. Ismael DJ Retro en Spotify y hay varias playlists. Hice una de los 70, música dance de los 80, música radio de los 90, de los 80. Ismael DJ Retro y también sígame en las redes sociales para ver contenido retro. Ismael DJ Retro, arroba Ismael DJ Retro en Instagram, en Facebook, TikTok, ahí estoy presente también. Y el mundo Retropop, retropop.cl y retropop.cl, donde vamos subiendo efemérides, videos musicales y hay contenido.
0: Boli, me están diciendo algo.
1: Boli.
0: Me están diciendo que Ringo Starr canta Sweet 16, pero eso es una canción de Johnny Burnett, ¿o no?
1: Exacto, eso fue cuando se sacó también en material en solitario.
0: Ajá.
1: Y cantó esa versión de Ringo Starr. Sí, ahí está.
0: Oye, pero me encantó tu ¿cómo se llama? Tu ranking, así que tienes que compartirlo como playlist en Spotify.
1: Así es.
0: Repite tus coordenadas para
1: coordenadas,
0: que
1: Spotify,
0: así.
1: Ismael DJ Retro y también en las redes sociales. Buscan ahí, googlean Ismael DJ Retro y ahí los va a llevar al tío. Afortunadamente la IA ahí uno pone Ismael DJ Retro y te lleva rapidito. Quiero pasar un par de datos. Este sábado 22 voy a estar en el Casino de Talca con la fiesta Retropop.
0: Buena.
1: En el Salón de Espectáculos del Casino de Talca, ahí vamos a estar desde las 23 horas. Y la próxima semana en La Serena, Coquimbo, vamos a estar en el Centro de Eventos San Pastel, en una fiesta Amamos los 80. Así que ahí vamos a estar también con los amigos de la Radio Continente y ahí va a estar Ismael DJ Retro in the house, como dice Claudio, me encanta cuando
0: DJ
1: dice.
0: Retro in the house. Me encanta.
1: ¿Quién tiene un cabestrillo? Te pegaste fuerte en la mano.
0: Me voy a poner hielo cuando llegue a mi casa. Nadie puede.
1: Te emocionaste mucho, ya, listo.
0: Sí, pues que tú nos traes música muy buena, entonces yo me emociono y le pego a la mesa.
1: Vamos a hacer el ranking, con letras, pero letras que podamos decir acá al aire, ustedes saben, hay que guardar las proporciones.
0: Sí, porque esta es una radio conservadora y nosotros respetamos mucho a nuestros auditores, que además les queremos dar las gracias porque se pasan de buena onda y aportaron con muchas canciones y los queremos mucho. DJ Retro in the house, nos vemos cuando tú quieras, porque a veces te llamamos, ay, es que sí, es que no puedo, es que trae color. Pero cuando tú puedas, nos vemos de nuevo, te queremos mucho.
1: Igualmente, gracias siempre por recibirme con cariño.
0: No, de nada.
1: Recuerden, sábado y domingo, Retropop también, Retropop, quiero decir, por Bio TV.
0: Ya. 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Son las 23:49, vamos a una pausa y ya volvemos. 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
6: El jueves 19 de agosto del año 1813, la Junta de Gobierno de Chile anunció, mediante una proclama publicada en el periódico oficial de la época, que era el Monitor Araucano, la fundación de la primera biblioteca pública de Chile, 1813. Era una proclama que decía, dando argumentos, decía: ciudadanos de Chile, al presentarse un extranjero en un país que le es desconocido, se forma la idea de su ilustración por las bibliotecas y demás institutos literarios que contiene. Y el primer paso que dan los pueblos para ser sabios es proporcionarse grandes bibliotecas. Por esto, agregaba la proclama, el gobierno no omite gastos ni recursos para la creación de la Biblioteca Nacional. Para esto se abre una suscripción patriótica de libros y modelos de máquinas para las artes, en donde cada uno, al ofrecer un objeto o dinero para su compra, todo libro será un don precioso, porque todos son útiles. Y después venía la misma proclama, ¿cómo se iba a organizar esto? Decía, la organización de la biblioteca está a cargo de don Agustín Olavarrieta, director general de la renta de tabacos, pero también lo acompañarán a recoger y recibir los donativos de libros en la capital los beneméritos ciudadanos, el señor Francisco Ruiz Tagle, Joaquín de Larraín, José Antonio de Rojas, José María de Rosas y los reverendos padres, ex provincial Fray Javier Guzmán, del orden seráfico, y Fray Joaquín Jara, del orden militar, y en las provincias, los administradores de rentas y tabacos. Era un llamado a crear la biblioteca, pero también a que se hiciesen donaciones de libros para justamente existiese esa biblioteca. A partir de esta misma proclama de su fundación, que invitaba a los ciudadanos a la donación de libros para su formación, se recibieron algunos centenares de obras, aunque, según cuenta Diego Barros Arana, como debe suponerse, conocida la postración literaria del país, eran estas obras, en su mayor parte, tratados de escasa utilidad, y fuera de algunos de ellos, aumentaban muy poco el caudal de ciencia moderna de aquella biblioteca. Porque Chile, en efecto, era un país pobre, iletrado, y que ya estaba bastante aislado de lo que podría, en esa época, denominarse las corrientes modernas del pensamiento. En ese mismo periódico oficial, en ese mismo Monitor Araucano, se daba cuenta de las donaciones hechas por varias personas, entre ellas José Ignacio Argomedo, el ex jesuita José González y Juan Egaña, quien hizo, según Barros Arana, el donativo más valioso, que era un ejemplar de la historia natural de Georges-Louis Leclerc, conde de Buffon. Entre las otras obras recopiladas, se cuentan, por ejemplo, La Araucana de Alonso de Silla, Las Fábulas de Sopo, Política Indiana de Juan de Solórzano y Pereira, Física Experimental del Abate Mollet, Las Epístolas de Cicerón y Las Memorias de Federico el Grande. Digamos finalmente que la derrota de los patriotas en Rancagua y el posterior restablecimiento del dominio español interrumpió el desarrollo de la biblioteca, que solo pudo reiniciar sus actividades ya en febrero de 1800.

0: 1917. Y también podemos agregar que no es una idea extravagante medir o calificar a una sociedad por la calidad y cantidad de bibliotecas públicas que ofrece a sus ciudadanos. Pero como sea, fue ese jueves 19 de agosto de 1813 cuando la Junta de Gobierno de Chile anunció, mediante una proclama, la fundación de la primera biblioteca pública en el país.
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2: 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Nos despedimos de hoy en la radio. Nos reencontramos mañana a las 8:30. Gracias por acompañarnos. Los queremos. Sigan con informaciones y acompañados del trasnoche.

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2: Declarada admisible una querella presentada contra Luis Hermosilla por presunto tráfico de influencias en el caso del matrimonio Lutzinger-Macay. La justicia decretó 19 de las 44 medidas cautelares en el marco de la operación Imperio Ámsterdam. Cada vez más cuesta arriba aparece el objetivo de la moneda de reunir los 29 votos necesarios en el Senado para avanzar con la reforma constitucional de seguridad. Tras sus críticas al Ejecutivo, el expresidente Gabriel Boric, viajará a Uruguay para participar en una actividad sobre el futuro de la izquierda. A partir de esta jornada, el precio de la gasolina subirá cerca de 35 pesos por litro, mientras que el diésel registrará un incremento de 97 pesos por litro. Un total de 198 reos fueron trasladados desde el complejo penitenciario de Valparaíso hasta la nueva cárcel La Laguna de Talca. El presidente José Antonio Kast se trasladó hasta la zona norte del país para evaluar los efectos ocasionados por el sistema frontal. En noticias del exterior, al menos 4 personas fallecieron en un ataque ruso a gran escala contra Kiev, la capital ucraniana. El presidente de Colombia, Abelardo de la Espriella, decretó el estado de emergencia económica, social y ecológica por el terremoto. En noticias del deporte, Coquimbo Unido perdió en definición por penales ante Platense de Argentina y quedó eliminado en los octavos de final de la Copa Libertadores.

0: Libertadores. La delegación presidencial metropolitana confirmó que no habrá venta de entradas para hinchas de Colo-Colo en el Superclásico del domingo ante Universidad de Chile en el Estadio Nacional.
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2: 12 de la noche, 6 minutos.
0: ¿Cómo están? Muy buenos días. Bienvenidos a la revisión de las noticias en Radiograma. Saludamos a quienes nos escuchan a través de las 43 estaciones de Biobío, la radio en todo el país, y a quienes nos ven a través de la televisión digital de libre recepción en Biobío TV. Los invitamos a interactuar con nosotros a través de nuestro número de WhatsApp al más 569-9207-888, número que usted ya puede ver en pantalla, o también nos puede llamar a nuestra línea directa al 800-810-810. Línea gratuita desde cualquier teléfono celular, desde cualquier teléfono de red fija. Vamos a las noticias. Desde este momento les ofrecemos información independiente.
2: 12 de la noche, 7 minutos.
0: Una querella por los delitos de tráfico de influencias, cohecho y obstrucción a la justicia fue presentada en contra del abogado Luis Hermosilla. La acción judicial detalla que el abogado habría intervenido ante la segunda sala de la Corte Suprema para que se rechazara la nulidad del juicio del caso Lutzinger Macay en el año 2018. Carlos Martínez, desde Radio Bio Bio en Temuco, nos cuenta.
3: El séptimo juzgado de garantía de Santiago declaró admisible la querella presentada por la abogada Karina Riquelme, representando a Luis Talcalcoche, uno de los cuatro condenados en el año 2018 en un tercer juicio oral por el crimen del matrimonio Luxinger Macay, ocurrido en la comuna de Vilcún, en la Araucanía, el 4 de enero de 2013. En la querella, la abogada Riquelme hace referencia a la intervención del abogado Luis Hermosilla cuando prestaba servicios al Ministerio del Interior en 2018 para lograr que se rechazara el recurso de nulidad que presentó la defensa de los condenados por el crimen, aseverando que busca establecer la inocencia de su representado, quien cumple 18 años de presidio.
4: Se abre la posibilidad de demostrar la inocencia de personas que siempre la han declarado y que incluso llevan adelante una denuncia ante la Comisión Interamericana por las vulneraciones al debido proceso. Esperamos entonces que se haga una investigación.
3: La querella hace referencia a las revelaciones que exponen coordinaciones clandestinas registradas en agosto de 2018, periodo en el cual la segunda sala de la Corte Suprema revisaba el recurso de nulidad interpuesto por la defensa de los condenados del caso Lutzinger Macay. En la Araucanía, Bio Bio, la radio.
0: Importante integrante de la organización armada Weichan Aucamapu fue detenido en un operativo conjunto entre detectives de la PDI, Infantes de Marina y el Ejército. Rodrigo Aguilera, desde Radio Bio Bio en Temuco, nos informa.
5: El detenido Robinson Parra Sáez fue capturado en un operativo conjunto entre la Policía de Investigaciones y las Fuerzas Armadas que se desplegaron en el sector Quirico, en la comuna de Tirúa, provincia de Arauco. El imputado está vinculado al homicidio de Manuel Buenupil, un crimen que ocurrió el año 2022 en el Fundo La Suerte, en la comuna de Carahue, región de la Araucanía. En una disputa por el predio, llegaron al lugar encapuchados armados y la víctima recibió un impacto balístico por la espalda, lo que provocó su muerte. Detectives de unidades especializadas de la Prefectura Macro Zona Sur, dedicada a la persecución de los grupos armados mapuches, ubicaron a Robinson Parra en un domicilio del sector La Puntilla. Tras detenerlo, fue trasladado al cuartel regional de la PDI en Temuco. En este caso, el pasado 3 de agosto, 5 personas fueron sentenciadas a 12 años de cárcel. Durante la mañana de este jueves, el detenido será puesto a disposición del Tribunal de Garantía de Carahue. En Temuco, Bio Bio, la radio.
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2: 12 de la noche, 10 minutos.
0: El presidente José Antonio Kast visitó Tocopilla junto a las autoridades de la zona para constatar las afectaciones y levantar los catastros tras el paso del sistema frontal. Darien Liberona, desde Radio Bio Bio en Antofagasta, nos informa.
6: Durante el miércoles, el presidente se reunió con las autoridades antofagastinas y constató en terreno las afectaciones que provocaron las lluvias y activaciones de quebradas en esta comuna costera, indicando que los funcionarios están a disposición de los tocopillanos. Dentro de las medidas en este corto plazo,

0: la pronta conectividad de la comuna con la región, el apoyo a los albergues y también un catastro para levantar la información de las afectaciones y así poder destinar los recursos con los que cuenta el gobierno. Y asimismo lo indica en las tierras de Tocopilla el presidente José Antonio Kast.
1: Para todas las afectaciones tenemos que focalizar primero en las viviendas que fueron dañadas, después en los enseres, que se pueda levantar la información fidedigna.
0: Un presidente que estuvo junto a la alcaldesa de Tocopilla, gobernador regional, también parlamentarios, destacando también el rol que jugaron las obras aluvionales establecidas desde el año 2015 en Tocopilla, que por supuesto evitaron un mal mayor en esta zona afectada. Balance la región de Antofagasta, que por supuesto contó con Tocopilla y Taltal como las más afectadas, esta última con lesionados y un fallecido, además de Antofagasta capital regional, que registró la mayor cifra de albergados. 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
2: La información está primero en Radio Brahma. 12 de la noche, 11 minutos.
3: El ex chico reality Camilo Huerta quedó con la medida cautelar de arresto domiciliario total tras ser formalizado por los delitos de tráfico de drogas, asociación ilícita y lavado de activos en el marco del caso Operación Imperio Ámsterdam. Los detalles los tiene Javier Pardo.
4: 19 de los 44 imputados del caso Operación Imperio Ámsterdam fueron formalizados ante el cuarto juzgado de garantía de Santiago. 4 quedaron con firma quincenal, 5 con arresto domiciliario nocturno y otros 10 con arresto domiciliario total. Entre estos últimos se encuentra el ex chico reality Camilo Huerta, investigado por tráfico de drogas, lavado de activos y asociación ilícita. Su abogado Rodrigo Núñez valoró lo resuelto por el tribunal, aunque adelantó que buscarán reemplazar la cautelar por una menos gravosa.
5: Estar privado de libertad, más allá que sea en su domicilio, alegando que no tiene participación alguna en estos hechos, más allá de la formalización que refirió la fiscalía, es una privación de libertad. Y en ese orden de idea, la verdad que nos vamos a poner y vamos a trabajar para que sean menos intensas.
4: Durante la audiencia, la Fiscalía Regional de Aysén expuso antecedentes sobre una organización criminal que, según la investigación, sería liderada por Andrés Astorga Rodríguez, máximo accionista de DN Medcorp, junto al segundo accionista Gino Athens. Ambos habrían utilizado el Dispensario Nacional de Cannabis Medicinal como fachada para comercializar cannabis con altos niveles de THC en más de 20 sucursales, generando ganancias cercanas a los 8,000 millones de pesos. Hoy el Ministerio Público solicitará las medidas cautelares para los 25 imputados restantes, entre ellos quienes son sindicados como parte de la cúpula de esta presunta organización criminal.
2: 12 de la noche, 13 minutos.
3: La salida de Jimena Chong de la Fiscalía de Alta Complejidad abrió interrogantes. Mientras ex fiscales apuntaron a un movimiento habitual tras la llegada de Francisco Jacir, otros advirtieron una posible lectura de cuestionamiento a su gestión. Los detalles los tiene Marcela Rojas.
6: El nuevo fiscal regional Centro Norte, Francisco Jacir, realizó cambios en la estructura de su repartición. Uno de los más relevantes, la salida de Jimena Chong de la jefatura de la Fiscalía de Alta Complejidad. El movimiento abrió distintas lecturas sobre las razones de esta decisión. Dos exfiscales que intervinieron en el caso de Gustavo Gatica en la defensa de Claudio Crespo coincidieron en que los cambios en la jefatura son esperables cuando se asuma un nuevo fiscal regional. Pedro Ortustegui, expresidente de la Asociación Nacional de Fiscales, destacó el desempeño de Chong y descartó atribuir su salida al menos con los antecedentes disponibles a las causas del estallido social. Sin embargo, el abogado cuestionó que el anterior fiscal regional Javier Armendáriz le asignara la persecución de funcionarios de Carabineros, exponiéndola a investigaciones de alta connotación política.
7: Yo creo que fue un error haberle asignado a título personal a ella la persecución de los funcionarios de Carabineros por hecho del estallido social. Haberla expuesto a este tipo de casos que tienen connotación política mucho más fuerte y que repercute obviamente en la opinión de las personas que ahora nos están escuchando, creo que fue un error del fiscal regional anterior haberla expuesto de esta forma.
6: Chong va a ser trasladada a la Fiscalía Local de Santiago Centro, mientras aún queda por definir el destino de las causas de relevancia nacional que actualmente están asignadas a ella.
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2: De la noche, 15 minutos.
3: Una nueva alza de los combustibles. Esta jornada el diésel aumentará 97 pesos por litro y las gasolinas de 93 y 97 octanos lo harán casi en 35 pesos por litro. La información es de María Agramunt.
9: Un nuevo aumento en los combustibles. Se trata de un alza de 97 pesos en el diésel y 35 pesos para la bencina de 93 y 97 octanos, que comenzará a regir desde este jueves 20 de agosto. La Empresa Nacional del Petróleo emitió su informe de precios para los combustibles, revelando

0: siendo un alza que ya había adelantado el ministro de Hacienda, Jorge Quirós, asegurando que es un aumento que se debe a la subida de precios a nivel mundial y que por consecuencia afecta a nuestro país. Los ataques a la refinería Tenneco en Rusia y a instalaciones de Aramco en Arabia Saudita pusieron presión a los precios internacionales. El docente del Centro de Investigación Empresa y Sociedad de la Universidad del Desarrollo, Carlos Smith, aseguró que estos ataques aumentan los costos a nivel mundial en un récord histórico debido al que el problema se centra en el costo de la refinación.
1: 40% de la capacidad rusa está fuera de servicio por los ataques con drones y Rusia prohibió exportar benzina y diésel hasta enero de 2027. Eso está empujando el costo hacia arriba. Esto es un récord histórico.
0: El alza también ha generado molestia en los gremios de camioneros, quienes aseguran que esta situación ya se está volviendo insostenible para los transportistas. Además, advirtieron que hay trabajadores que están dejando de operar, lo que podría tener un mayor impacto a futuro.
2: 12 de la noche, 16 minutos.
3: Aunque existe confianza en que Chile podría dejar atrás la recesión técnica el próximo trimestre, persisten desafíos como el bajo crecimiento, la permisología y el desempleo. Los detalles en el informe de Vanessa Gajardo.
4: Aunque el ministro diga que no, Chile está en recesión técnica. Y aunque los economistas dicen que vamos de salida, la situación se complicaría si el desempleo supera la barrera del 10%. Sobre este escenario también se pronunció el expresidente de la República, Eduardo Frei Ruiz-Tagle, que en sus intervenciones públicas suele hablar de lo que en más de una oportunidad él ha calificado como la maldita permisología que tiene parado a Chile. En esta oportunidad aludió a las personas que dijo presentan distintos recursos para frenar proyectos, los mismos que luego se quejan porque no hay trabajo, dijo.
5: Llevamos más de 10 años paralizados y hoy día sigue. Inventan la ranita, inventan todo para no aprobar los proyectos. Y los proyectos están paralizados, vámonos de acuerdo.
4: En esa línea, parlamentarios del oficialismo se han cuadrado en torno a una tarea que lidera el biministro de Economía y Minería, Daniel Mas, y la ministra de Medio Ambiente, Francisca Toledo, de impulsar proyectos que llevaban años paralizados.
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2: 12 de la noche, 18 minutos.
3: Los impuestos, el bloqueo a plataformas y el número de licencias son parte de los principales nudos de la iniciativa que busca regular a los sitios de apuestas online que operan de forma ilegal en el país. Sebastián Catalán nos cuenta.
7: Una mesa técnica de asesores del gobierno y de senadores oficialistas y de oposición trabaja desde junio en los cambios al proyecto que busca regular las apuestas en línea, cuya discusión permanece suspendida en la Comisión de Economía del Senado. Las reuniones se realizan semanalmente en Hacienda para resolver diferencias antes de presentar indicaciones. Sin embargo, cuatro nudos siguen abiertos. El primero es la carga tributaria, ya que la tasa todavía no está definida. El segundo es el punto de bloqueo de las plataformas y si la Subtel debe tener facultades para hacerlo directamente. El tercero es el número de licencias, el cual buscaría limitar los operadores, mientras el cuarto es la creación de un registro de jugadores para detectar ludopatía y movimientos anormales de dinero, medida sobre la que existen dudas de constitucionalidad. El senador Ricardo Celis destacó la coincidencia en proteger a menores y personas con ludopatía. Por su parte, el senador Matías Walker propone IVA y un impuesto específico para estos sitios.
8: Lo esencial, y se ha puesto en especial atención en todo lo que tiene que ver con el lavado de activos, el narcotráfico, el crimen organizado.
9: Creo que tiene que haber dos variables, uno el pago del IVA y adicionalmente un impuesto específico.
7: El objetivo ahora es resolver estos cuatro nudos antes de reactivar formalmente la discusión en el Senado.
3: Vamos a seguir con más información. Ponga mucha atención porque como un principiante en diplomacia calificó el ex canciller Mariano Fernández la gestión del ministro de Relaciones Exteriores Francisco Pérez. Los detalles los tiene Daniel Ormeño.
10: Fuentes consultadas por la radio identifican como un punto de inflexión en la gestión de Pérez la aplicación de un arancel de 12,5% por parte de Estados Unidos, golpeando fuertemente a la industria exportadora chilena. Críticas que aumentaron luego que Chile reafirmara su participación en el denominado Escudo de las Américas, promovido por el presidente Trump, con el objetivo de enfrentar en bloque el narcotráfico, pero que otros leen explícitamente como un control geopolítico de Estados Unidos. Justamente eso esperan los parlamentarios de oposición que explique el canciller Pérez el próximo 8 de septiembre cuando acudirá al Congreso. El diputado socialista Nelson Venegas y el Frente Amplista Gonzalo Winter acusaron mala gestión del canciller e incluso no descartaron impulsar una interpelación.
11: De no ser coherente o de no ser explicaciones satisfactorias, vamos a presentar una interpelación.
12: Es un giro fundamental en la diplomacia chilena de la subyugación. Ese cambio es algo que le tiene que explicar el canciller Pérez Mackenna a la sociedad.

0: semanas por China, Vietnam y Japón, donde intenta acercar ideas comerciales en común. La radio se comunicó con el equipo que acompaña a Pérez por Asia, pero afirmaron que prefiere no referirse al tema.
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2: 12 de la noche, 21 minutos.
3: Con descuelgues oficialistas y de los votos bisagra, el gobierno se aleja cada vez más del quórum para la aprobación en general de la reforma constitucional de seguridad. Cristóbal López nos informa.
4: El gobierno se encuentra cada vez más lejos de contar con los 29 votos para aprobar en general su reforma constitucional en materia de seguridad. Las diferencias abarcan todo el espectro político, desde el Partido Nacional Libertario hasta el Partido Comunista. Han surgido críticas al proyecto que tanta polémica generó por los borradores en los días previos a su ingreso. La senadora del PNL, Vanessa Kaiser, afirmó que mantiene sus diferencias sobre encomendarles nuevos estados de excepción a las Fuerzas Armadas, afirmando que podrían terminar encarcelados, como en los casos de apremios ilegítimos durante el estallido social, volviendo a levantar la solicitud de un indulto general. La representante de la Araucanía planteó que el proyecto debe sufrir modificaciones, pero que su voto estará para la votación en general.
5: La idea de legislar es un asunto. Nosotros vamos a estar siempre abiertos. Luego hay que ir haciendo las bajadas, los estudios y evidentemente que los cambios que hay que hacer para que sea efectivo.
4: Si uno realiza un conteo rápido del panorama en el Senado, al gobierno le faltarían al menos 5 votos para aprobar en general el proyecto y evitar que sea archivado durante un año.
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2: 12 de la noche, 23 minutos.
3: 6 personas murieron en bombardeos nocturnos rusos contra la capital ucraniana Kiev y una región circundante, informaron este jueves las autoridades locales. 5 personas murieron por el enemigo, otras 23 resultaron heridas durante el ataque ruso, precisó la administración militar de Kiev en Telegram. Otra persona murió en el distrito de Propari, a las afueras de Kiev, indicó en Telegram el jefe de la administración local, Timur Trachenko. El ataque a Kiev dañó edificios residenciales, una instalación médica y un centro educativo, según la administración militar. Por otro lado, la Fuerza Aérea Ucraniana anunció la noche del miércoles que varios misiles habían traspasado el espacio aéreo del país por el norte y suroeste. Y el presidente de Colombia, Abelardo de la Esprilla, decretó el miércoles el estado de emergencia económica, social y ecológica por el terremoto magnitud 7,4 que devastó el centro-oeste del país el pasado 10 de agosto y que ha dejado a la fecha al menos 314 personas fallecidas. Mediante un decreto, el mandatario declaró la emergencia económica en 15 departamentos y durante un mes para conjurar la crisis y evitar la extensión de los efectos del desastre. Según el último balance, la emergencia deja 314 personas fallecidas en 15 departamentos y 471 municipios del país, en los que hay 262.152 personas damnificadas, mientras otras 4.437 han resultado heridas y permanecen otras 262 desaparecidas. Los daños materiales también son significativos. Ponga atención con estos números: 30.664 viviendas destruidas, 136.946 averiadas, 302 edificios colapsados y 5.809 inmuebles con daños estructurales.

0: para los hinchas de Colo-Colo en el Superclásico ante Universidad de Chile el domingo en el Estadio Nacional. Todo el deporte de la actualidad con Diego Osorio.
1: Joaquín Bonito cayó la definición por penales ante Platense de Argentina en el Estadio Francisco Sánchez Rumoroso. Quedó eliminado en los octavos de final de la Copa Libertadores y de esta manera ya no quedan equipos chilenos en torneos internacionales. No fue un buen partido del cuadro pirata, que además sufrió las lesiones del delantero Lucas Prato en el primer tiempo y el defensa Manuel Fernández en el segundo, sin poder marcar la diferencia que esperaban sus hinchas como locales. El entrenador Hernán Caputo realizó un balance final de la segunda presentación en la historia del cuadro pirata en la Copa Libertadores.
2: Yo me quedo con el camino recorrido, hasta acá, cómo competimos en todos los partidos de Copa. Seguro que en un análisis más profundo, si tengo que decir algo, es que creo que morimos de pie, fuimos dignos en esta Copa Libertadores. Lo conversé ahí con Martín, lo hablé en la cancha, le deseo lo mejor para todo lo que viene en adelante a Platense. Todos nos ilusionamos, por eso digo, representamos muy bien a Coquimbo, muy bien la región, y creo que fuimos muy representantes también del país en esta Copa.
1: Rumbo al Superclásico del domingo entre Universidad de Chile y el puntero Colo-Colo en el Estadio Nacional, la delegación presidencial metropolitana confirmó que no habrá venta de entradas para hinchas del cacique, y pese al deseo del propio Germán Codina, el informe negativo de Carabineros fue determinante en la decisión, una situación que abordó el ministro del Deporte, Francisco Riveros.
3: Es un gran anhelo el que vuelvan las hinchadas visitantes. Lamentablemente para este partido no se va a dar. Ya lo conversamos con el delegado presidencial y también le manifesté al subsecretario de Prevención del Delito, Gonzalo Guerrero, toda mi voluntad y toda mi disposición para lo que sea necesario para poder trabajar en conjunto con una agenda de este tipo.
1: En lo estrictamente futbolístico, Universidad de Chile llega con contingente completo a la cita del domingo, en un partido que el entrenador Fernando Gago tiene claro que lo único que va a servir es la victoria para seguir descontando puntos al cacique. Lo hizo en diálogo con TNT Sports.
4: Sabemos que necesitamos acortar esa distancia de puntos y hoy tenemos la posibilidad nosotros, no dependemos de nadie, entonces va a ser una linda prueba también para ver dónde queremos estar parados, depende de nosotros y ese es nuestro objetivo de acá a fin de año.
1: En tanto, en Colo Colo, el entrenador Fernando Ortiz paró dos equipos buscando a sus 11 titulares para el domingo y aún no queda clara la posición que va a tener el capitán Arturo Vidal, si será como líbero o como volante. El extremo Leandro Hernández y su racha positiva aportando goles en los últimos compromisos del líder.
5: Sí, obviamente lo que buscaba, que aportar al equipo con goles, con asistencia, con lo que más pueda, así que pienso seguir en lo mismo, demostrar eso y que el equipo gane.
1: Al cierre, Alexis Sánchez debutó en el Montreal ingresando en los últimos 11 minutos de partido ante Columbus por la Major League Soccer, que se saldó con la victoria del cuadro del Tocopillano y el portero Tomás Guiller por 2-1.
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7: 12 de la noche, 29 minutos.
0: Hasta acá la revisión de las noticias en Radiograma. Los dejamos invitados para que continúen en la sintonía de BioBio la radio. Ya llega el trasnoche hasta las 6 de la mañana y recuerda que a cada hora nos volvemos a reencontrar con las noticias en El Informador. Todos los detalles ya están en nuestro sitio web, biobiochile.cl. Gracias por estar ahí, que tengan todos una excelente jornada.

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1: Hola, hola, ¿cómo están? Qué gusto saludarles. Bienvenidos al trasnoche de la radio de este día jueves 20 de agosto. ¿Cómo están, auditores, auditoras? Muy bien. Espero que tengan una excelente jornada. Espero que tengan un día maravilloso, fantástico, espectacular. Les vaya increíble, que tengan un lindo día jueves para todos y todas los que están ahí conectados con nosotros a través de las 43 estaciones en todo el país. En todo el país. La radio presentó el trasnoche de la radio.
2: Por favor.
1: Ya, por favor, don Roberto, por favor.
2: Por favor.
1: Mire que nos pillaron a todos. Nos pillaron a todos. Usted sabe que nos pillaron a todos. ¿O no? Usted sabe que nos pillaron a todos. No vamos a hablar de fútbol hoy día. No vamos a hablar de fútbol.
2: Por favor.
1: Sí, sí, sí. No vamos a hablar nada de fútbol. Bueno, está acompañándonos en la puesta en el aire el señor Rodrigo de la Rosa. Buenas noches, buenas noches. Oye, ahora todo el mundo está con esa. Me gusta igual, ¿eh? Sí, me gusta, me gusta, me gusta. Buenas noches, buenas noches. Oye, quiero acá.
3: Sí, buenas noches.
1: Ah, ahora sí, ahora sí. Buenas noches, buenas noches. Rodrigo de la Rosa, que está a la puesta en el aire, que nos va a estar acompañando hasta las 6 de la mañana. Y tengo acá el honor de tener a mi lado. A
3: buenas noches, la trasnoche.
1: Así es, al lado
3: noche
1: suyo.
3: Buenas noches,
1: con usted, el señor Vicente Aguilar, el sol de Tirúa.
4: ¿Cómo no? No, oye, muchas gracias.
1: ¿Cuándo cae el sol? Ahí en Isla Mocha.
4: Bien. ¿Sabe Isla Mocha usted, ah?
1: No, ya aprendí.
4: Con Carlos Barría.
1: Con Carlos Barría.
4: De casa, ¿sabes?
1: Buenas noches.
4: Buenas noches.
1: Buenas noches. Hoy día está Carlos Barría.
4: Hoy día está. No saludé. ¿Cómo están? Muy buenas noches. Muy buenos días. Ya comenzando este día jueves. Ya queda poco. Queda menos. No. Bien, feliz de estar una jornada más junto a Marito, junto al buen Rodrigo de la Rosa, que no lo teníamos hace rato, ¿eh?
1: Dicen que no duerme, ¿eh?
4: Y dicen que no duerme. Y saludar, como siempre, por supuesto, a nuestro Wilito. Que debe estar en sintonía.
1: William hasta ahora está descansando, haciendo uso de sus días de descanso. Para. ¿Cómo?
3: ¿Sabe?
1: Y pone banda el.
3: Sí.
1: A mí, ¿sabes lo que me gusta de Luis Miguel? No, pero además las respuestas que él tiene en las entrevistas.
3: ¿Cómo
1: dice? Oye, Ricky, le pregunto a cualquier persona, ¿tú estás enamorado? Y dice, pues sí, estoy enamorado. Estoy enamorado de la vida. Estoy enamorado de y de
3: Gastón
1: la mujer.
3: Gastón Miauchas.
1: De la mujer, ¿no?
3: Gastón Miauchati.
4: De las mos.
1: Sí.
4: Y con el pelo.
1: Y no dice nada, pero a la vez te dice todo.
4: Sí.
1: Porque hay una entrevista, búsquenla, que se la hace Cecilia Boloco, y le pregunta, ¿y tú, Ricky, esta mujer de la que tú estás enamorado tiene nombre? Y dice, pues sí, puede tener. ¿Cómo puede ser que no?
4: Es muy bueno, es genio. Se sabe genio el hombre.
1: Se sabe genio.
4: Es bueno. Es como Rodrigo de la Rosa.
1: Rodrigo de la Rosa tiene un parecido lejano, pero un parecido de Luis Miguel.
4: Para a quienes no lo conocen, cierto facial.
1: 1.80. Pelo.
4: ¿Por qué cueca?
1: Pelo de color. Todavía no sé si es cobrizo.
4: ¿Cuál sería el código en estas. En las tinturas? ¿Viste que está el código?
1: Código.
4: No. Oiga.
1: Ya, pero ya están empezando a. ¿Quién se está metiendo ahí en el control? Ahí,
4: lo que yo quería decir es que Don Rodrigo ya va a llegar su mes.
1: ¿Por qué?

0: septiembre. El mes de la cueca.
1: El mes de la cueca, sí, toda la razón.
0: No, señor, el mes de la cueca, sino el mes de las fiestas patrias.
1: Las fiestas patrias, el asado.
0: Sí.
1: ¿Cómo, se celebra el 18 de septiembre en su ciudad?
0: Con ramadas.
1: ¿Ya?
0: Más no fondas.
1: ¿Ya?
0: No, ahora le cambiaron el nombre a la fonda, porque. Pero allá no, con ramadas. No me acuerdo qué ocupan, ¿ah? ¿Eh? Pero bien improvisado, bien acampado todavía.
1: Ya,
0: pero no es que no quieran hacer una fonda con estas telas y carpas preciosas que se ocupan en otros lados, sino que la tradición es como ocupar estas ramadas. Pero como en todos lados, los juegos típicos. Y pasa que en mi pueblo, Tirúa, el 13 de septiembre es el aniversario de la comuna.
1: Ah.
0: Entonces se junta. Uy, quedé. No, sí, el 13 de septiembre, sí. Ahí, ojalá no me rete algún tiruano que esté escuchando. Pero se junta. Entonces se hace ahí una actividad bonita el día 13 o alrededor de esos días. Y se junta ahí con las ramadas. Lo entretenido. A punta de pies de cueca.
1: Exacto. Mira, tenemos en nuestro generador de caracteres. ¿Cómo festeja el 18 en su ciudad? Estamos acá con Vicente Aguilar. Escríbanos a través del WhatsApp. ¿Cómo celebra usted, Rodrigo? Bueno, Rodrigo, ni hablar.
0: ¡Epa! Sigo bailando sus pies de cueca.
1: No, pero el hombre tiene mucho trabajo. Y como él trabaja en las producciones del 18, ¿cocinería cuánto? ¿Chalupa? En Buin.
0: No se puso. ¿Cómo? ¿Cocinería? Ahí está.
1: Chalupa. Ya, pero si yo, por ejemplo, voy a la cocinería Chalupa, puedo decir hola, vengo de Rodrigo Larroz, soy parte del staff.
0: Bien. ¿Cuánto descuento, Rodrigo? No.
1: Hola, me dijeron
0: no,
1: que acá.
0: No lo voy a casar, no lo voy a casar.
1: Acá estaba la colación.
0: Sí, a
1: me dijeron que la colación. ¿Qué pasa con la colación?
0: Con ensalada, sopaipilla.
1: Sopaipilla,
0: cóctel.
1: Sí, ¿no? Ya, bueno, ¿cómo era? Chalupa. Cocinería Chalupa. Sin nada.
0: Epa.
1: Ahí
0: qué
1: está.
0: Bueno que esto queda acá. No.
1: Qué bueno que esto queda solamente en el interno.
0: No piensen mal.
1: Ya, entonces en Tirúa, ramadas.
0: Sí, señor. Bonitas ramadas. Y allá en las lejanas tierras de Punta Arenas.
1: No, fíjate que allá hay dos cosas que se hacen mucho. Primero, se va mucho a diferentes kermés.
0: Ah, ya la kermés.
1: Se hacen en colegios.
0: Ya,
1: eso se da muchísimo. No se da mucho, y esto es real, no se da mucho esto de las ramadas porque sí hay, pero no es como esa ramada gigante como las que se hacen en grandes parques.
0: Ya, pero se ramada sinónimo fonda.
1: Claro, ¿sí? No.
0: Ya.
1: Yo te diría que la gente lo que hace el 18 es celebrar mucho en casa.
0: Ah, qué bien.
1: Se junta la familia. Y lo otro que van a dos o tres lugares en Magallanes que son clásicos para ir a acampar. Uno es Laguna Parrillar, que bueno, por eso se llama Bueno, dicen que es por otro nombre, ¿eh? Pero bueno, Laguna Parrillar, que está en el sector sur, a unos kilómetros de Punta Arenas hacia el sur. Ahí la gente va a acampar, hay lugares donde, bueno, es un lugar que está protegido por CONAF. Entonces se puede hacer ahí, hay unos quinchos y todo, está todo bien. Y después está el sector de Chabunco. Chabunco es un lugar que está al norte de Punta Arenas, Vicente, que está muy cerca del aeropuerto, que tú llegas por la ruta y que también es un sector donde usted se puede ir a hacer una.
0: O sea, de compartir más que nada en grupos familiares.
1: Sí,
0: ¿cierto?
1: Se supone que también se hace en el Parque María Betty, que es un parque que está al sur de Punta Arenas, que es el gran parque, digamos, que hay. Hay otro en la ciudad, pero el que todos conocen, donde se hacen estas, entre comillas, fondas. Pero entiendo que este año, y eso es una cosa que voy a averiguar, están haciendo refacciones dentro del parque. Entonces, no sé. Ya han suspendido varias cosas, entonces yo no sé si.
0: Ojalá que no, ya que. A ver. Vamos a hacer algo más.
1: Por favor.
0: Vamos a dar un dato en unos momentos. En unos momentos. No piense mal.
1: ¿Cuál dato va a ser?
0: Esto quiero yo. ¿Cuánto falta? Eso quería.
1: Ahí está.
0: Tal cual.
1: ¿Cuánto queda?
0: Faltan. No, pero esto está atrasado, pues. 28 días, ¿cierto? 28 días.
1: Está medio malo el
0: que está hizo. Está malo, ¿no? Ya.
1: Está medio malo el que hizo ese.
0: Oh, no. Ya, pero 28 días faltan para el día 18. A ver qué pasa con el 17. Ajá. Hay que ver qué pasa. El 17,
1: hay que ver si.

0: Del 16, claro. No, pero no se sabe todavía.
1: No.
0: Que lo dicen que lo están ahí muñequeando en el
1: Congreso. Todos los años vemos esa disputa del 17 feriado, ¿no? Pero bueno, hay que ver también ahí. Recuerde que puede contarnos cómo festeja el 18 de septiembre en su comuna, en su región, en su casa.
0: Mira, hola amigos de BioBio, soy Marco de Conce, guardia de seguridad. Hola BioBio, Julio Independencia, saludos a toda la gente linda, Vicenta, Mario, Rodrigo. Buenas noches Mario, será un turno mortal. Buenos días, los mejores, que tengan buen turno a ti, Rodrigo, Vicente, lindo programa, la señora Betty, que vino el otro día.
1: Ah, un abrazo.
0: Buenas noches amigos de la radio, quisiera saludar a Yesenia Sepúlveda de Oscar Baeza. Estamos de guardia en un condominio Borde Blanco de la comuna de Colina. Gracias por la compañía. Noche a noche.
1: Eso, mira acá. Buenas noches, Marito. Dele saludos. Buenas noches, Marito. Dele saludos a Claudita Salas y a su papá, el rey del chiste corto. ¿Mire?
0: ¿Quién?
1: Álvaro Salas, pues.
0: Alvarito Salas.
1: Alvarito Salas. Era la cortina. No. Bueno, y Luis Slimming también lo ocupa, po.
0: Sí.
1: El Luchito Slimming, algo así.
0: ¿Lo ocupa?
1: Sí, pues sí. Lo ocupa. Un abrazo, amigos, y que tengan buenas noches. Nosotros nos vamos a la Cuesta Chacabuco, hacemos un tremendo asado, nos juntamos toda la familia. Les enviaré un video de mi dron con el cual hago fotitos para recordar años anteriores. Mira qué bonito. Aprovechar, claro, po. No solo el video, sino que hay la picture.
0: Yo tengo un tío.
1: A ver. Ahí está.
2: Alvarito Salas.
0: Una historia, pon música de anécdota, Rodri.
3: Por favor.
0: Yo tengo un tío.
1: No, y los niños, ya.
0: Y los niños están muy cambiados.
1: Están cambiados los niños.
0: Cambiados los niños. Como los humoristas, tío. No, yo tengo un tío que no voy a decir el nombre, pero un día se compró un dron.
1: Ajá, ya.
0: Dijo, no, tengo el último dron, la última chupada del mate. Como le decimos nosotros los...
1: Es de Punta Arenas.
0: Los magallánicos. La última chupada del mate, ¿conoces ese dicho?
1: Sí, sí, sí.
0: La última chupada del mate. No, esto es lo máximo.
1: El hoyo el queque.
0: Yo era chico, recién habían salido estos, los más grandes que marca DJI.
1: Claro.
0: Los más grandes, uno blanco así.
1: Que podría auspiciar, ¿no? Ah, ya. ¿Por qué no?
0: Y me dijo, vamos a salir a dar una vuelta con el dron. Te podrías imaginar lo que ocurrió. Bueno, fuimos a la costanera de Magallanes. Dijo, no, tengo un lugar ahí donde se puede ver. Y él andaba en esa época con un celular BlackBerry espectacular. Dice, no,
1: pero
0: él,
1: fue hace mucho tiempo.
0: Fue hace de rato. Los primeros drones. Sí, era, y él tenía su celular, ¿cachai? Y tenía ahí, empezó a buscar. Ah, ya, sí, no, hay poco viento, sí, no. Ya, yo ya sabía, yo era chico, tenía unos 17, 15 años. Y estábamos ahí viendo, a mí me encantaba el tema de la tecnología. Y dije, un dron, oye, qué maravilla. Fuimos a la costanera, empezó a elevarlo. Y no elevábamos, ¿cachai? Entonces yo le dije, tío, ¿usted hace cuánto que lo ocupa esto? Dice, no, si me lo regalaron, me llegó ayer. Pero lo probó, ¿se sabe ocuparlo? No, sí. Y él haciéndose el bacán, porque estaba con una polola que recién estaba conociendo, haciéndose el simpático. Ya, elevó el dron, ¿cachai? Ya estaba emocionado. Y le mandó con todo hacia arriba. ¿Cachai? Subió el dron al máximo, a lo más que dio. Y empezó el viento magallánico.
1: Me imaginé.
0: ¿Sabes dónde aterrizó el dron?
1: Ah, pero lo encontraron.
0: No.
1: A ver.
0: Dicen que hasta el día de hoy va navegando hacia Puerto William. Se le cayó un dron que en esa época ha costado más de un millón de pesos.
1: Oh,
0: en el estrecho.
1: En pleno estrecho de Magallanes.
0: Pero una locura. Subió el dron. Dijo, qué bonito. Empezó a manipularlo. Y se le empezó a venir el viento. Y se lo empezó a arrastrar. Y llevó al estrecho. Y le puso go back. Viste que tenía como...
1: Ah, ya, tenía...
0: No olvida.
1: Era súper bueno.
0: Y cada vez que volvía, se iba más
1: fallado. No.
0: Oye, bueno, la cosa es que ese tío hasta el día de hoy le agarramos para el chuleteo con el dron.
1: Ya, pero diga el nombre del tío.
0: No puedo decirlo, porque se va a enojar. Pero un abrazo grande a él. Que, bueno, nunca más compró un dron. Nunca más tuvo dron.
1: Mira, esos blancos son los fans.
0: Eso mismo. No quería decirlo, pero fue tan triste porque él decía, no, se va. Decía, se va.
1: No, si vuelve.
0: No, y decía, no, se está yendo, no vuelve. Me quedaba mirando, me decía, no vuelve. Y me decía, pero, ¿qué voy a hacer?
1: No, pobrecito.
0: Tengo 14 años, tengo idea.
1: Oh.
0: Se vuelve, se fue. Y al final se quedó sin batería.
1: Ah, ¿Ah? O

0: De hecho, ese tío ya no está con nosotros.
1: ¿En serio? Ya, no, ¿qué va a decir? Yo ya no le creo nada. Ni a Rodrigo de la Rosa, no, ni a Mario Álvarez.
0: No, no, por eso que ya no lo puedo molestar, porque ya no está con nosotros.
1: ¿Dónde está? No le creo nada. Auditor, si usted...
0: Mira, acá hay un auditor que ya está diciendo BlackBerry versus drones no coincide en la época. Había el tiro buscándole.
1: Ah, claro. Desde Lautaro, Araucanía.
0: Él tenía un celular de la época, no recuerdo qué celular era, pero era de la época. Tenía un... Le puedo decir hasta el DJI Phantom que era, el número 4. Si tiene, siempre le buscas, ve, claro. Marco Iván Ortega. Siempre le busca ahí el dato. Bueno, el tío, que se llama Néstor...
1: Bien, no quería decir el nombre.
0: Después con el tiempo, fuera de toda broma, bueno, se le cayó el dron, no lo pudo recuperar, obviamente. Y al tiempo después, mucho tiempo después, se compró uno. Es como ese típico tío que le gusta la tecnología. Ya.
1: Oye, Marito, vamos a probar esto. ¿Eh?
0: Exactamente.
1: ¿Y no se le cayó más?
0: No se le cayó nunca. De hecho, ahora es un muy buen piloto de dron, fíjate.
1: Ah, qué bien.
0: Pero es que fue muy chistoso porque él decía: no, por favor. Bueno, en fin.
1: vuelve. Oye, antes, cortito, yo también tuve una anécdota con mi abuelo, con mi tata Víctor, en Purén. Cuando aparecieron estos drones, pero los chinos, lo compró a través de estas aplicaciones y quería probarlo, claro. Fuimos a probarlo y nos pasó lo mismo. Debo decirlo. Estos drones, pero muy livianos, de plástico. Y lo elevo, y mi tata, bájelo. No. Se fue. Estadio de Purén. Por ahí debe estar todavía. Lo remodelaron, pero el estadio, pero no sé si habrán encontrado el pobre dron. Así que no es el único el tío Néstor.
0: Grande tío Néstor. Que además hoy día tiene uno más bacán. Tiene un Mavic Pro que es un poco más chico. Y...
1: Ah, mira, sí.
0: Este era más grande. Este era no sé si era un Inspire o algo.
1: Es que igual en Punta Arena. Bueno, hay que ser consciente del viento, que es complejo más para ahora.
0: Señor Risa, porque decía, ¿cómo lo vuelvo? No le decía, ¿cómo lo vuelvo? No volvía.
1: Un abrazo al tío Néstor.
0: Grande el tío Néstor, un abrazo grande. Que seguramente va a escuchar esto y me va a llamar en cualquier momento, va a mandar un mensaje.
1: Nombré a Purén City y ahí le saludo a Purén, familia Navalón. Un abrazo ahí a la provincia de Malleco.
0: Oye, ya se pusieron en modo competencia mentira. Oye, no, para los que no creen y lo que creen que es mentira, hoy día no les voy a responder absolutamente nada. No,
2: por favor.
0: No les voy a decir absolutamente nada.
2: ¿Cuándo?
0: Hoy día solo, chao.
1: Yo llamaría a mi abuelo, pero está durmiendo
0: hasta ahora. No, hasta ahora. Ahí está el tío Néstor, está descansando.
1: Sí, están todos. Tata Víctor y tío Néstor.
0: Te propongo algo. Vamos, señor, a escuchar algo de música y a la vuelta vamos a pedirle a los auditores que nos manden sus audios.
1: Mira. Perdón. A ver. No quemen a Willy, dice. Ya entendimos quién es el tío. Saludos, Andrés.
0: Ahí está. Oye, vamos a escuchar a Wildo junto a Emana. Esto se llama ¿Cómo tú? Este es el himno de esta noche.
1: Es muy bueno.
0: Es muy bueno este. Es esa. A la vuelta, mándenos un mensaje y díganos, ¿cómo va a festejar el 18 en su ciudad? Mándelo al WhatsApp de la radio.

0: paso el 18 en familia, con los hijos. Uno de los días ir a una fondita, tomarse una chichita, una empanadita, anticucho y una buena bailadita de cueca. Pero lo ideal es estar con la familia. Saludos, Julio Independencia.
1: Hola, niños de la Bio Bio. Espero que estén bien. Yo el 18 la paso pechando en la casa de mi papá.
2: ¿Pechando?
1: Pucha, que como. Mi papito ahí se raja con todo. Pobre viejo. Pero bueno, tiene que mantener al bebé. Saludos, Nelson Lodo acá, desde Quilpué. Saludos al bigote, a mi papá. Gracias, chiquillo.
3: Hola, muchachos, el trasnoche, como acá Alexander de los Andes. Yo lo voy a celebrar con la familia acá, un asadito, cosas pocas. Y unas buenas botellitas de tinto ahí para amenizar. Campanadito de botellita de tinto y feliz por acá en los Andes. Un gran saludo otra noche, Alexander.
4: Grande, grande, grande. Saludos a todos los que están ahí escribiéndonos a través del WhatsApp. Hoy nos dicen que se percibió hace escaso minuto un leve sismo en Antofagasta. Hace escaso minuto. Hace muy poquito rato.
2: Se nos mueve la tierra, ¿eh?
4: Se movió un poquito, así que ahí vamos a estar revisando. Nos van a poner como eso. Oye, qué manera de pasar rabia cuando veo esos que.
2: Tembló 3.1.
4: No, dice, no, que ahora sí que se va a saber porque ahora viene la próxima semana en tal lado va a ser. Oye, me tienen podrido con.
2: Los Haroldo.
4: No, me tienen.
5: Por favor,
4: podrido.
2: Los Haroldo. Oye,
4: no hay bien. Posibilidad de los soportes, no.
2: Hablando de soportar. En Quilpué, le toca soportar al papá y de nuestro auditor.
4: Dijo, sí.
2: Voy a pechar. No, está bien. Yo creo que los papás al final se acostumbran a que uno vaya a compartir. Además es bonito estar con la familia, son fechas bien. O sea, eso es como un poco la mística.
4: Está todo permitido,
2: ¿cierto? Poder juntarse con la familia, llegan los de lejos, los de cerca. Todo, las calilas,
4: la mojojo, ¿no? Y llega además los típicos vecinos, siempre hay un vecino ahí que se hace el simpático.

0: que en todo el año no saluda a nadie y después llega a pechar ahí en la casa, ¿no?
1: No, ¿le ha pasado? No.
0: Sí, se ha pasado.
1: Dios mío, ¿no?
0: Oye, en breve vamos a estar revisando lo que fue este sismo muy, fue bastante leve, que se dio en el norte de nuestro país. Ya lo vamos a tener, según el Centro Sismológico Nacional. Vamos a esperar el informe del CSN de la Universidad de Chile. Seguimos leyendo algunos mensajes, bicho, ¿no?
1: Sí, sigamos, estaba revisando igual aquello del sismo por acá, a ver. Dice, buenas noches, Biobío, yo lo paso en familia, salgo a buscar digüeñes al campo. Saludos desde Temuco, Biobío, mi radio favorita y única. Ana, un abrazo, Ana, qué rico los digüeñes. ¿Usted ha probado los digüeñes?
0: Sí, bueno.
1: Del buen guaye, de este árbol blanquecino lindo. Son muy lindos los bosques de guaye.
0: Sí, bonito. Yo nunca he tenido la oportunidad de ir ahí, pero me han contado que son muy, muy, muy buenos.
1: ¿Tú los has comido entonces ya, sí, traídos desde...?
0: Exactamente, ¿no? Nunca en el...
1: Cuando caen, porque uno mueve la vara o el árbol, y caen estos un poco más abiertos, y tú le haces con... les tira como vapor, y empiezan a soltarse, bonito. Es un efecto que te da el digüeñe.
0: Oye, ya tengo lo tenemos a través de BioBio TV. Perdón, a ver, lo vamos a tener acá, le vamos a mostrar, ahí está. A través de BioBio TV ya está en la pantalla lo que fue este sismo. Fue 5.1 la...
1: Fue relativamente...
0: Se movió bastante. Esta sí. Es la información preliminar, la que estamos viendo, información del Centro Sismológico Nacional. Fue 5.1, 18 kilómetros al suroeste de la caleta El Cobre, a las 0:52, profundidad 42.75, aproximado 43 kilómetros.
1: Bueno, y que nos cuenten nuestros auditores, ¿cierto? De este sector ahí cercano a Antofagasta, 18 kilómetros al sureste de Caleta El Cobre, ¿cómo lo sintieron? ¿Algunas consecuencias? Y cuéntenos, ¿cierto? Vamos a estar atentos a cómo se dio, ¿cierto? ¿Cómo se percibió? 5.1, miren.
0: Sí.
1: Pasa que de repente hay 3, 5.
0: Sí, lo que pasa es que lo que se hace primero al Centro Sismológico Nacional hace un barrido preliminar. Y pasan los minutos, un par de minutos más nos va a lanzar una nueva actualización donde va a aparecer, digamos, la ya rectificada. 5.1 es la preliminar. Puede moverse casi todo. Generalmente lo que ocurre es que la profundidad se ajusta muchas veces el lugar, incluso la magnitud. O sea, por ahora es magnitud 5.1. Esto puede bajar. Yo intuyo que va a mantenerse muy cercano a ese, pero sí puede cambiar la profundidad y la ubicación. Por ahora, lo que nos dice el Centro Sismológico Nacional es que fue a las 0:52, profundidad 43 kilómetros, ubicado a 18 kilómetros al suroeste de Caleta El Cobre, 5.1 fue.
1: 5.1. Entonces ahí, bueno, esperar que todos estén bien, ¿cierto? Con mucho ruido, dicen por acá. Buenas noches, fuerte, con mucho ruido en un quinto piso de Antofagasta, nos dice Romilio. Bueno, ahí nos vayan contando. Bueno, voy a hacer un paréntesis un poquito.
0: A ver.
1: Porque quizás no vamos a tener la posibilidad en la noche, en la curiosa madrugada.
0: No, hombre, pero ojalá que sí.
1: Ojalá que sí. Pero recordar que el 20 de agosto es feriado en Chillán y Chillán Viejo, por el natalicio de alguien muy importante de nuestro país, 1778, prócer de la patria.
0: Bernardo O'Higgins Riquelme.
1: Así que ahí vamos a estar contando un poco más de eso en la noche. Agradecer ahí a Alex de Tirúa, quien nos dice, acuérdense del feriado. Sí, lo tenía para el curioso madrugada.
0: Mira, yo creo que lo vamos a tener. Yo creo que hoy día tenemos que hacernos el tiempo para poder hacer esa curiosa madruga.
1: Me parece.
0: ¿Te parece?
1: Me parece muy bien.
0: Vicente, nos vemos. En cualquier ratito, ahora va a estrenar su juguetito ese, ¿no?
1: No quería contarlo, ya que estábamos hablando. ¿Sabes? Ya, corto. Me compré un juguetito para hacer más bonito algunos planos. Pero con el tema del dron, de probar el dron y que en la primera salida
0: ya lo probó,
1: le haya pasado algo.
0: Ya lo probaste. Ya.
1: Pues, así
0: ya.
1: Que, no, pero bien, bien, bien. Ahí vamos a estar jugando con aquel juego.
0: Bien, vamos a volver contigo en cualquier momento, Vicente. Tú nos avisas. Sí. Gracias, por cierto. Y ojalá que tengas un turno sin novedad. Esa es la idea.
1: No mala, ¿cierto? Esa es la idea.
0: Sin novedad,
1: por sin novedad, sí, me parece.
0: Está fácil.
1: Bueno, que estén muy bien. Ahí conectamos en cualquier momento durante el trasnoche. Un abrazo grande para todos y ahí a cuidarse sin temor por este sismo ahí, 5.1.
0: Sí, hay que estar informados, auditores. 1:00 a.m. en punto. Iremos a las noticias. Ya volvemos.
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0: Buenos días, bienvenidos al Informador. Tras el ingreso de la mega reforma de seguridad, parlamentarios de todo el espectro político cuestionaron la falta de trabajo prelegislativo y advirtieron una debilidad de las Express. Los detalles los tiene Bárbara Payal.
4: La falta de trabajo prelegislativo en la reforma constitucional de seguridad volvió a poner en duda la coordinación de la mesa político-legislativa del gobierno. Una de las principales críticas, tanto de la oposición como del propio oficialismo. Los cuestionamientos apuntan a la Secretaría General de la Presidencia, liderada por el ministro José García Ruminot. Lo anterior por proyectos poco trabajados con los partidos del sector y bajo plazos que han tensionado la relación interna. El senador socialista Juan Luis Castro cuestionó la falta de unidad y llamó a mejorar la coordinación y el diálogo para evitar bochornos legislativos. En contraste, la secretaria general de RN, Catherine Martorell, defendió la gestión de García y afirmó que el gobierno ha tenido éxitos legislativos que deberían ser destacados.
5: Hay dicotomía en si hay más poder en el segundo piso o en interior, si se expresa, comunica o no, si está hablando a nombre de todos.
6: Si uno mide por resultados, a Pepe García hay que hacerle un monumento en la moneda.
4: Pese a que se descarta el triministerio, crecen las versiones sobre una eventual salida de García Ruminot antes de fin de año.
0: Antes de seguir avanzando, vamos a actualizar lo que ha ocurrido en el norte de nuestro país con este sismo que se ha percibido en la zona de la región de Antofagasta. La referencia, 24 kilómetros al sur de Caleta El Cobre, profundidad de 32 kilómetros, la magnitud finalmente fue de 5.0. Esa es magnitud 5.0, profundidad 32 kilómetros, ocurrió a las 0 horas con 52 minutos, la referencia, el hipocentro, 24 kilómetros al sur de Caleta El Cobre, la información rectificada, el informe de la Oficina de Análisis del Centro Sismológico Nacional. Las críticas del expresidente Gabriel Boric a la mega reforma de seguridad impulsada por el gobierno prepararon o generaron posiciones divididas en la oposición. Los detalles los tiene Gabriela Piña.
7: Una limitación inédita de las libertades. Así calificó el expresidente Gabriel Boric la propuesta del gobierno de José Antonio Kast para establecer un estado de sitio por 240 días como parte de la mega reforma en materia de seguridad. La crítica, sin embargo, generó distintas reacciones al interior de la oposición. Mientras algunos valoran que Boric utilice su capital político para reforzar al sector, otros consideran que, por su condición de expresidente, debería mantener una mayor distancia de la contingencia. En esa línea, el diputado y presidente del PPD, Raúl Soto, sostuvo que la oposición está cumpliendo su rol y que debe permitir que el proceso se desarrolle de manera espontánea.
8: Creo que lo prudente es que el presidente Boric se mantenga en términos generales por encima de la contingencia política. Creo que debe mantener un rol con estatura de Estado como expresidente de la República.
7: El debate en torno a la declaración de Gabriel Boric se da en la previa de un nuevo viaje del exmandatario con rumbo a Uruguay, donde participará en una actividad sobre el futuro de la izquierda.
0: De la operación Cancerbero, 198 reos fueron trasladados desde el complejo penitenciario de Valparaíso hasta la nueva cárcel de Talca. Benjamín Duque, desde Radio Bío Bío en Valparaíso, nos informa.
9: Este miércoles tuvo lugar el traslado de 198 internos desde el complejo penitenciario de Valparaíso hasta el nuevo recinto penitenciario ubicado en el sector de la laguna de Panguilemo, en Talca. Dicho procedimiento se realizó en el marco de la denominada Operación Cancerbero. A esto se refirió el seremi de seguridad, Hernán Silva.
10: Es una acción concreta para enfrentar el hacinamiento, fortalecer el control y cortar la cadena de mando de las organizaciones criminales desde el interior de las cárceles. Este operativo es parte del plan Cancerbero que impulsa el gobierno, que busca fortalecer las capacidades del Estado para enfrentar con decisión a las organizaciones criminales.
9: El traslado consideró internos con diferentes perfiles, por lo que no corresponde exclusivamente a personas calificadas como de alta peligrosidad. El procedimiento involucró a más de 130 funcionarios de gendarmería junto con personal de carabineros y de la policía de investigaciones. Gendarmería informó que el proceso de poblamiento de la nueva cárcel de Talca comenzó el pasado 13 de agosto. Con el traslado de estos 198 internos, el recinto alcanza un 74,4% de su capacidad, correspondiente a 2.320 plazas de diseño. Desde la región de Valparaíso, Bío Bío. 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
0: Vamos con noticias del exterior. 3 militares venezolanos acusados en 2024 de traición a la patria y vinculados.

0: Encarcelados, un supuesto plan para asesinar al entonces presidente Nicolás Maduro, fueron excarcelados el miércoles, informó el Comité por la Libertad de los Presos Políticos. Los tres, dos hombres y una mujer, se encontraban recluidos por razones políticas en la cárcel militar de Ramo Verde, en Los Teques, en el estado Miranda, cerca de Caracas, señaló la ONG en la red social X. Se trata de Marcos David Insignares García, Vladimir Rafael Escalona Gutiérrez y Rianis Valentina Mujica de Montesinos, quienes fueron degradados en enero de 2024 por el entonces ministro de Defensa, Vladimir Padrino López, junto con otros 30 militares vinculados también a supuestas acciones militares, acciones criminales y terroristas contra el gobierno de Maduro, hoy detenido en los Estados Unidos. 1:07 a.m. Hasta ahora la ciudad de Concepción, 6 grados de temperatura, se mantiene nublado con una humedad del 94%. En Santiago, 9 grados de temperatura, está parcialmente nublado con una humedad del 83%.
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0: 18 minutos. Estamos haciendo el trasnoche de la radio a través de las 43 estaciones en todo el país. Y de fondo estamos escuchando la música de Belencha, pero también el día de hoy con Miguel Molina, ambos, el dúo Mena Molina.
1: Eso.
0: Molina Mena, están con nosotros a esta hora. ¿Cómo están, muchachos? Bienvenidos al trasnoche de la radio.
2: Hola.
1: Muy buenas noches a toda la gente que está escuchando en todo el mundo. Soy internacional, ¿no?
0: Eso. ¿Cómo están? ¿Todo bien, Miguel?
2: Todo bien, aquí. Bien.
0: Trasnochando.
1: Trasnochando, como siempre.
2: No es primera vez. Pero con ánimo un poco de que de las fechas que se vienen de aquí para adelante. Para nosotros que nos dedicamos al folclore, ligerito se viene septiembre, que es una fecha en la que tocamos harto, tenemos harta visibilidad y nos ponemos todos un poquitito más contentos.
0: Oye, Belencha, ¿cómo va todo? La última vez que estábamos conversamos, que viniste acá a la radio, estabas con hartos proyectos. ¿Cómo ha estado esta parte del año 2016? Viene la mejor parte, pero 2016, mira, me fui
1: 10 años atrás.
0: Tan solo 10 años atrás, 2026. ¿Cómo se viene el 18, que es la fecha en la que lamentablemente, digo yo, nos acordamos de ciertas cosas de la música chilena, pero claro, ustedes vienen haciendo un trabajo
1: todo el año,
0: rato, claro.
1: Todo el año nosotros con folclore, y este septiembre, claro, se viene harta cueca, harta música ahí con Las Tres Cantoras, que es un proyecto también en los que estoy metida. De hecho, vengo de cantar con las chiquillas ahora acá cerca. Estábamos en el Liguria también, todos los miércoles están haciendo cueca, pasando el dato.
2: Pasando el datito
1: todos los miércoles aquí en Manuel Montt. Y nada, pues, eso, delante también estábamos con mi otro dúo de tango, con la Dominga, la Gaby, en el lanzamiento de los discos de Los Nogalinos. Claro, en esta fecha como que se lanzan hartos discos también, justamente por lo mismo, porque como viene septiembre, la gente al tiro como que engancha, y discos de cueca sobre todo son los que más.
2: Hay harto material nuevo dando vuelta por ahí. Los colegas son bien creativos y sacan material muy seguido.
1: Nosotros somos los únicos que no grabamos.
0: Oye, ¿y tú, Miguel, también en la misma, haciendo nuevo material, haciendo nueva música?
2: Sí, en concreto estoy con hartos proyectos ahora, ligerito, van a salir algunas cosas. Con Claudio Constanzo, con mi colega del dúo Constanzo Molina, tenemos harto movimiento, vamos a estar en hartas fechas, en Vitacura, vamos a tener unas cositas, en los cuecódromos del Bar Victoria, en unas fondas por ahí. Uh-huh. También vamos a estar trabajando en una puesta en escena del Teatro Municipal de Las Condes, junto con el Joselo y a María Esther Zamora. Es una cuestión muy interesante que les dejo ahí el dato para que busquen. Así que en verdad hay harto movimiento y algo como bien particular de ahora es que tenemos un show con la Claudia. Interesante, sí. Que lo vamos a...
1: Es un show que lo hacemos como una vez al año, hace...

0: muy poco tiempo. Y es como una estrella fugaz, como que...
1: Como el cometa Halley.
0: Como el cometa Halley, sí. Ese show aparece y desaparece hasta el otro año.
1: Es lo que estamos viendo ahí en pantalla, ¿no?
0: Ese mismo, Basilón.
1: Basilón, qué rico Basilón. Belenchi, la orquesta de Miguel Molina, el sábado 29 de agosto, o sea, la próxima semana ya.
2: Así es.
1: En el bar de René. Cuéntanos un poco, ¿por qué el cometa, por qué es tan fugaz?
2: Es que no nos llevamos tan bien. Pero, no, así.
0: Ahora último sí, pero claro, como es, no sé, un proyecto más bailable, súper tropical, como de cumbia, cumbión, cha-cha-cha. Incluye una orquesta grande y como cuesta a veces mover tanta gente. Nosotros que estamos más acostumbrados a los dúos,
2: claro,
0: tríos, cuartetos, hasta ahí, porque en realidad igual hay harta plata como que hay que mover, pues.
2: Claro. Producir entonces, algo así igual sí, nos cuesta bueno, un poquito
0: nosotros
2: más.
0: Nosotros somos muchas más lote, entonces como que una vez al año está bien.
1: Claro, claro. ¿Cuánta gente se tiene que mover en esto? Ustedes mencionan mucha gente, pero los que están escuchando, ¿cuánto es mucha gente en una orquesta?
2: Bueno, en realidad bueno, la sonora esta que estamos armando, somos 9 músicos. Pero también tiene ahí su, no sé, pues gente que nos apoya como roadie, hay gente que nos apoya
0: visuales
2: sacando fotitos, que no sé qué, haciendo monitores. Igual es un lote como que hay que organizarlo, mostrarle el show y igual lo bueno es que estamos trabajando con gente que tiene mucha experiencia como en este tipo de cosas. Entonces, no sé, pues los chiquillos que tocan trompeta, son músicos de otras sonoras también, y todos muy ligados al folclore. Entonces, es un lote como bien multifacético.
1: Sí. O sea, cuando se junta y no hay más problemas.
0: Claro,
1: el tema es juntarse.
0: El tema es juntarse y que todos coincidamos porque cada uno tiene su proyecto, y más de uno también a veces. Pues,
2: no, y juntarse proyecto. De repente es medio tenebroso.
0: Así que ahora, bueno, nos invitaron a armar una fecha en el bar de René y decidimos hacerlo el 29 de agosto. Esto viene con meses de anticipación hasta que ya se acercó la fecha y ahora estamos como moviendo a la gente para que nos vaya a ver, vaya a escuchar, vaya a bailar. Es un evento que va a ser temprano, muy horario metro, o sea, de 8 a 9 y media la música en vivo.
1: Claro.
0: A las 9 y media ya nos vamos al otro escenario.
1: Claro.
0: Así que nada, es súper accesible igual ahí el tema de llegar, salir, el bar es bacán para ir a servirse algo. No sé si ha ido tú, Miguel.
2: Sí, creo que lo conozco.
1: No, el bar de René está ahí en Santa Isabel, ¿no?
2: Santa Isabel, sí.
0: Mítico bar.
1: He pasado por ahí. He pasado por ahí un par de veces.
0: Es muy buena.
1: Oye, Antes que nos pongamos, porque quiero que toquemos alguna cosita y toquemos y sepa tú si no
2: toques. No, bro.
1: Pero me gustaría que me contaran cuál es el mensaje que se da este 18. Pues yo creo que todos los años se trata como de... O sea, el momento de las fiestas patrias es como que todos nos acordamos de que, sí, hay cueca, sí, hay una tonada, sí, yo también sé bailar. Mientras ustedes están... no tan solo el folclore, digamos, como más ligado a la música más de raíz, sino también todos los sonidos latinoamericanos, etcétera. Pero creo que todos los años hay como un mensaje, como una nueva, si se quiere, como una nueva misión. ¿Cuál será la de este año, creen ustedes?
0: Este año.
1: Como el 2026. ¿Se ha avanzado algo? ¿No se ha avanzado tanto?
0: Yo creo que, bueno, el tema de la música y de la gente que asiste como a ver este tipo de música siempre va variando mucho, a veces más, a veces menos. Entonces yo creo que el mensaje es como es a consumir música chilena, claro, como decís tú, quizás no tanto raíz folclórica, pero que tenga que ver un poco con nuestras raíces latinas. No sé, yo siento que ese para mí es mi mensaje personal, es como que la gente no le tenga miedo a descubrir nuevos grupos, nuevos ritmos, o sea, entre comillas nuevos, porque tocamos puras cosas antiguas, pero eso, como siempre apoyar la música nacional chilena.
2: Y conocer tantos proyectos nuevos de colegas, de gente joven, por ejemplo, que sentimos que se ha renovado mucho en el ambiente, como con muchos proyectos muy bien hechos, también con harta producción. Músicos súper buenos, cantantes, hay gente que está componiendo caleta. Entonces, quizás el mensaje también es como ir a conocer.

0: estos proyectos y a darles bola y darle visibilidad.
1: Y también ir a los lugares, porque también se han abierto. Uy, lo dije
2: como. No, no importa,
0: estamos en la 1 de la mañana.
2: Es la 1:25, no te preocupes por nada.
1: Bueno, como El Hoyo, o sea, el restaurante El Hoyo, que también ya lleva un año casi funcionando con música en vivo y en especial cueca, música. Todos los días hay cueca en El Hoyo. Y varios espacios más que también apoyan a los músicos como nosotros, como los que dice el Miguel, que somos harta gente nueva y que ya llevamos algunos años. Entonces también yendo a estos lugares, estos restaurantes, a los teatros, a las salas, eso también nos ayuda bastante como al tema de la difusión de general. Nosotros vivimos de la música, así que le agradeceríamos en el alma que nos vayan a ver este 29 de agosto.
2: Eso. El 29 de agosto que van a estar ahí en el bar de René, en el barrio Italia, que es espectacular, es un muy buen lugar. Además que es todo muy cerca ahí del metro, está todo.
0: Sí,
2: está
1: todo pasando aparte en el barrio Italia ahí.
2: Sí, uno se va, y además bien seguro, te diría yo. Hay harta gente que hoy día está migrando hacia ese sector porque le ha traído seguridad, digamos, a la bohemia santiaguina, entre comillas, digamos, porque hay otros lugares también que están funcionando en otras comunas, pero se ha mantenido bastante bien, hay como, se han preocupado
1: súper
2: los locatarios.
1: Bien iluminado, sí, bien bonito tienen ahí, han arreglado bastante ese lado.
2: Sí, en la calle, en Avenida Italia, y le pusieron como unos foquitos.
0: Ah, así. Eso está precioso.
2: Ah, buenísimo. Más de alguno va a querer hacer un videoclip ahí.
1: De hecho, nosotros quisimos crear un video ahí para hacer la invitación del evento, no nos funcionó, pero bueno.
2: No, pero está
1: la
2: bueno.
1: La idea era.
2: Está bueno. Era oye, queremos escucharlo, pues, para después seguir conversando. Estamos con Belencha, estamos con Miguel Molina, el dúo Mena Molina, que está con nosotros a esta hora, que nos van a traer algo para ir aprontando. Queda muy poquito para el. Rodri, ¿cuánto queda para el 18? 28 días, ¿no? 28 días. No queda absolutamente nada. Así que.
1: Me dolió aquí.
2: Sí. El hígado. Me dolió el hígado.
0: Hay que tomar agüita.
2: ¿Qué nos van a presentar, muchachos?
1: Vamos a partir, como nos gusta a nosotros, con una tonada chilena.
2: ¿Cómo se llama?
1: Luis Bamón de Alvear, Amor Ingrato.
2: Eso, vamos allá.

0: espectacular. Estamos con el dúo Mena Molina aquí en el Trasnoche de la Radio. Oye, mucha gente los está saludando. Dice, qué bonito suenan, qué excelente. Más música chilena en las radios. Qué lindo suenan. Saludo ahí, saluda a Miguel Onfay, lo vi por primera vez en un documental por ahí. Lo saludan desde Estación Central, dicen.
1: Eso.
0: Oiga, quería preguntarles también cuáles son los proyectos en los que ustedes están también participando, además de este dúo, para que también lo podamos mencionar. A ver.
2: Bueno,
1: nosotros estaban algunos juntos y algunos sí, por separado. Aquí los muñecos se venden por separado.
2: Bueno, los juntos o los separados.
1: Dos separados.
2: Ah, ya. Bueno, por mi lado está el dúo Mena Corral, que no sé, nos demoramos años en ponerle nombre al dúo. Mena Corral, al final, Dominga Corral, Claudia Mena. ¿Qué más?
1: Tres cantoras.
2: Claro, las tres cantoras, que hacemos cuecas y animamos las fiestas. Le animamos hasta los velorios. Y por ahí con María Esther siempre trabajando. Ayudándola ahí en la Casa de la Cueca, etcétera. Y no sé qué más. Con el Miguel, con el Claudio.
1: Claro, igual nos juntamos, como que sí, todos los proyectos se juntan en algún punto. Ya. Pero sí, no sé, yo también con el dúo Constanzo Molina, también toco mucho con la Cata Plaza, con la Catalina de las Bordonas de Oro, también un proyecto que me gusta mucho y que le mando un saludo a todos los chiquillos. Mm. Le está yendo muy bien también, y que son como la punta de lanza de este nuevo movimiento folclórico y está llegando a caleta de gente. Siempre acompañando, no sé, a algún cantor por ahí, a los chiquillos de los tangos, no sé, al Pablo Muñoz, al Pancho Miranda. Estamos metidos como en hartos circuitos, en lo peruano también, tocamos de todo. Y juntos somos parte de la banda de Jepe, por ejemplo.
0: Ya, están tocando ahí con
1: el Daniel.
0: Con Daniel. Él igual está sacando harta música, ¿vale? Ahora.
2: Sí, en eso está de hecho, ¿no?
1: Sí.
2: El que Miguel sabe más de esos detalles.
1: A ver, no puedo contar mucho, pero.
0: Pero están ahí sacando nueva música.
1: Sí, sí, bueno, el Dani siempre se mantiene componiendo y en general estamos bien metidos en el estudio, nos juntamos, salen ideas y siempre como colaborando con hartos músicos, amigos, colegas. Mm. Así que se vienen cositas.
2: Sí. Voy
1: a reutilizar la frase.
0: Para no entrar en problemas de. Claro, porque hoy día todo se guarda con cierto.
1: No, es más bonito.
0: Es bonito igual que venta aparezca nomás lo que está sin sí, tanto. Sí, sí, sin tanto. Sin tanta premura estar contando todo lo que están haciendo.
2: Claro.
0: Pero lo que sí podemos contar es que ustedes van a estar el
2: 29 de agosto en el bar de René. Vaya a vernos porque seguramente esto no se va a repetir a menos que nos contraten. Ah,
0: claro.
2: pero si quieren ir, porque esto también de alguna manera es como algo nuevo que estamos haciendo. Arreglos nuevos, temas nuevos que nunca hemos tocado juntos, nunca hemos tocado con esta sonora, porque sí hemos hecho bailable los otros años. No va a ser tan grande como, o sea, no fueron tan grandes como lo que estamos armando ahora. Para ahora.
0: O sea, esto sí, viene con todo, digamos.
2: Claro, esta ya es la gran orquesta que estamos armando para el 29.
1: Sí, con un repertorio seleccionado ahí, fino.
2: Sí, ahí.
1: Conocedores, para que la gente.
2: Claro, un repertorio.

0: negocio.
1: De mi papá. Mi papá tocaba cumbia en una banda cuando yo nací.
2: Ya, y había... ¿Qué tipo de cumbia...? A ver, entremos en ese show. ¿Cuál es la playlist? Porque, ¿cómo se arma el show? ¿Alguien pone y dice, oye, deberíamos partir con esto? ¿O es como una negociación todo el rato? ¿Cómo es la...?
0: Es una negociación. Es que igual tenemos unos gustos parecidos como lo que respecta a la música tropical, pues como los grandes referentes de la cumbia en Chile, no sé, la Sonora Palacio, la Sonora Tommy Rey, el mismo Tommy Rey que tuvimos varias ocasiones de telonial, nosotros lo conocimos en el Bar Victoria. Uh-huh. Como que esas cosas siempre nos han gustado mucho, nos han llamado mucho la atención, la Sonora Matancera, para qué hablar de la Guambalí, por ejemplo, que son como... Y teniendo contacto con músicos más antiguos, con nuestros maestros, hemos llegado como a historias muy bonitas de ellos.
1: De los Guaguancó.
0: Guaguancó, los Viking 5, los Cumaná. Bueno, hoy día partió uno de los músicos fundadores, los Cumaná.
1: Así es, don Luis Tirado, de allá de Coquimbo, director musical de los Cumaná, que vienen a ser como un paralelo a los Viking 5.
2: Sí, sí, sí.
1: Falleció ahora. Hoy, tú no sé si hace muchas horas o muy poco, pero apareció ya la noticia.
0: Claro.
1: Así que bueno, también un poco en homenaje a todos estos grandes artistas.
0: Músicos, orquestas y compositores también, porque mucha gente también que hizo música tropical acá en Chile.
1: Hernán Gallardo.
0: Hernán Gallardo también. De allá él le pasaba las canciones a los Cumaná y el compositor de Un Año Más.
2: Claro, es verdad eso. Entonces, el repertorio que van a tener acá, ¿de cuánto es la duración? De más de una hora, me imagino, ¿no?
1: Una hora y media.
0: Tenemos un show ahí,
1: bailable. No se van a poder sentar.
2: Oye, ¿y entre medio de las canciones hablan igual o no? ¿Le ponen un poquito de relato?
1: La idea es que, como mi idea, no sé la de Miguel, mi idea es que sea como más de orquesta real, de
2: música en vivo.
1: De música en vivo, así.
2: No para bailar, entonces.
1: Claro, el otro día fui, no sé, a la Cuca, acompañé a María Esther, que tuve que acompañar ahí, la acompañó la Sonora de Todos. Y claro, había una banda de planta allá y no paró de tocar en también 2 horas, yo creo, de todo. Y lo que menos hacían era hablar.
2: Claro.
1: Para que les lleguen agüita nomás. Habla, no. Yo creo que contar quizá un par de historias, de anécdotas que tenemos, pero no, pues la idea es como animar la fiesta, más acción.
2: Eso. ¿Podemos hacer algo de lo que se nos viene ese día, no?
1: No sé.
2: Así como porque hay auditorio que me dice, oye, yo que canten algo, lo que van a tener.
0: Voy a cantarte un bolero.
2: ¿Un bolerito?
1: Sí, claro, también vamos a tener las partes ahí más románticas.
2: Va a tener ahí su...
1: Sí, todo bien bailable. Imagínense todo esto con orquesta. Y bueno, el repertorio como que un poco de cuando yo era chica y no sé, típica fiesta que te hacían dormir ahí en la silla. Sí. Como de ese repertorio.
2: Es un clásico eso. Oye, ¿un bolerito?
1: Un bolero chileno. Este lo grabamos con el Miguel, se llama Niebla.
2: Vamos.
1: ¿Verdad?

0: Espectacular. 1:43 a.m. Estamos con Belencha, con Miguel Molina. Estamos haciendo este trasnoche de la radio. Oye, mucha gente acá emocionada con... Ah. Emocionada. Gente está emocionada con la música. Oye, hay una labor que hacen ustedes en general que poco se... No es que poco se conozca, pero que no se pone el valor que se debe tener, que es el de, no sé si la palabra restaurar canciones, pero sí recolectar ciertas canciones, al más puro estilo de las grandes cantoras, claro, que recuperan canciones de diferentes compositores y las traen de vuelta para que no se pierdan, porque si no queda... ¿Ese es un trabajo que se hace mucho acá en nuestro país? ¿En otras partes pasa lo mismo? ¿O hay acá como una... ¿Hay una camada de personas que se dedica a hacer eso?
1: No, en otras partes igual los músicos, los que son más cercanos a la música popular o música folclórica, de por sí, yo creo que yo por mi parte nunca esperé como ir tan atrás y como siempre buscar canciones antiguas, como que me empezó a gustar el folclore. Y eso ya de por sí te va tirando para atrás, va buscando los autores y de ahí, no, pero estaba este otro, pero es que antes se parece a esta canción que es de este país. Entonces así va viajando y buscando, y algo súper natural yo encuentro en este mundo de la música popular y folclórica.
0: ¿Miguel?
2: Sí, pues, yo siento que como que toda la obra de la gente más antigua, de... como que enseña un poco la forma en la que se hacían estas cosas, en cómo se grababan. Nosotros como que hemos llegado, gracias al repertorio y gracias a las personas, a la gente que conocieron, a los antiguos próceres, como a conocer el oficio, por sobre todo. Como ver que, no sé, pues había gente que sí se dedicaba a hacer muchas letras y les pasaba la cosa a los cantantes o a los compositores. Cuando se grababa en una sola toma, con un puro micrófono, en las primeras épocas, y eso como que nos ha enseñado mucho a cómo hacer el trabajo, y es como un poco una política que con la que vivimos, diría yo, y que defendemos, como, no sé, tocar en vivo, ser muy pegados a eso, como a defender la tocata en vivo, a defender el arreglo, a defender...
1: La sobremesa también, el guitarrear después de tocar... Claro. Estar en el escenario, pero después de ahí compartir
0: con las personas que están ahí,
2: claro. Convivir, claro, ahí salen todas esas cosas, por los dichos, las canciones más recónditas de repente,
1: claro.
0: Como que como en ese compartir ahí, tomándose un tintito, alguna cosita ahí media. Claro, yo recuerdo cuando fui más chico, hace harto años atrás, vi un documental de Margot Loyola que

0: que se armó con puros buenos músicos, cabros, chicos, que como él le dijo, que eran todos como multifocos o algo así. Entonces se...
1: Hay hiperfoco, hiperfoco, eso. Claro, están metidos full.
0: Sí.
1: De hecho, se ha viralizado, que está bien que así ocurra, pero yo siento que es algo que está hace mucho tiempo, de estos profes que de repente graban, así como en TikTok, graban a su curso, obviamente no se les ve la cara, porque por los niños pues son menores de edad, pero tocando, no sé, pues Tren al Sur de los Prisioneros, o canciones de Violeta, y como que en vez de tocar las mismas canciones que quizás son muy populares afuera, como que profesores de música que tenía todo el curso así, no sé, sonaba una cueca o una tonada antigua.
0: Sí, de hecho yo grabé un disco que se llama Quisiera Ser Palomita y son puros temas antiguos, recopilaciones de Margot, un par de temas que escuché allá en Quellón, y hay amigos o gente que ni siquiera conozco bien que me dice, oye, mira, soy profe y estoy enseñando un tema que grabaste tú, no sé, La Pericona por Lincomán. Y entonces igual se mueve como en el under, el folclore quizás no, ni siquiera tan conocido, como dices tú, como más...
1: Claro, y la forma, a ti quizás, Miguel, también el tema de la guitarra, ¿no? Porque tú tocas la guitarra también de una forma, cuando haces el punteo, la guitarra del... la guitarra del... se me va el nombre. Cuando hablamos del bolero, tiene también una forma particular de,
2: claro,
1: de tocarse, como que... No sé, yo siento que esta música se disfruta mejor con un puro micrófono conectado y nada más, como que...
0: Sí.
2: No, y con la gente ahí al lado tocando, sí, en una mesita, sí, sí. Ahí en el Caballo Palo, en una tarde así, con un tintito, un pernil, qué sé yo. Como que todas esas cosas que son como todos esos colores juntos, le dan otro valor, no sé, otro...
1: O que aparecen todos los fantasmas por ahí.
2: Yo creo que sí.
0: Siempre.
1: ¿Sí o no? Sí.
0: Siempre.
1: Sí, sí, sí,
0: claro. Y claro, el Miguel también con la guitarra, caleta de gente que yo he visto que le copia las cosas y después le manda los videos, así como sacando los punteos que toca el Miguel, como igual es un
2: profe, buen referente. El Jejo me mandó que en el curso le enseñó un punteo mío a los chiquillos de una cueca, con introducción.
1: Sí. Eso igual está bueno, güey. Igual es una forma de trascender, ¿no? Como más allá de hacerse conocido por la música y de obviamente que esto creo también que es un trabajo, pero en el fondo.
0: Súper importante.
1: Eso como de trascender, oye, esto lo escuché de alguien más y alguien más empezó a tocar guitarra, no sé, porque te vio en un local tocando música.
2: Sí,
1: también eso tiene una responsabilidad.
2: Y hartos de ellos, no sé, pues hay cabros más súper jóvenes, no sé, debo el caso del Marquito, por ejemplo, que va a la vecina de la Picada La Llana, que era súper niño, nos iba a ver de repente tocar, ahora es colega de nosotros, toca con caleta de grupo, tiene más pega que nosotros.
0: Sí, porque claro, él pasó de observar a tocar y ahora, como está empezando, yo creo que todos partimos así como con las revoluciones.
1: Claro, se perdían en una tocata.
0: Y todos los días
2: se arma el tiempo para todo, no le choca nada en la agenda, toca con todo.
0: Claro, tocábamos sacando canciones, aprendiendo... Muy rápido.
2: Y así ojalá que haya mucho más gente y cualquier cosa, no sé, igual lo que nos hablen, necesiten cualquier cosa.
1: Bueno, ahí está, en el generador de caracteres ahí tenemos sus...
0: Escríbanos nomás si necesitan...
1: Los perfiles de Instagram y la invitación a que vayan este sábado 29 de agosto ahí en el Bar de Italia. En el bar de René, que es un súper buen lugar para que vayan a disfrutar con este vacilón, qué rico vacilón, con Belencha y la orquesta de Miguel Molina, que está con nosotros acá en esta noche. Muchachos, ¿nos podemos ir con algo? ¿Tocar?
0: ¿Sí?
1: ¿Alguna cosita?
0: ¿Yo soy el Foxtrot?
2: ¿Sí? ¿O una cueca? ¿Qué le dedicará más a la gente?
1: Lo que ustedes quieran. Estamos aquí en una peña ahí, estamos lo que ustedes quieran.
0: En ese caso una cueca.
2: Una huequita.
1: ¿O una huequita?
2: Sí,
0: se preparen para
1: Y haga la invitación, ahí está la cámara, ese que se parece a Artudito de...
2: Oh, qué bueno.
1: Se parece a Artudito ahí de... pueden haga la invitación para que lo sigan, para que vayan este 29, por favor.
0: El dúo Mena Molina te invita este 29 de agosto al bar de René. Tenemos un vacilón a las 20 horas. Las entradas están en Portal Ticket. Miguel Molina.
2: Se fueron las preventas, así que... Bueno, nos está yendo súper bien. Agradecemos a la gente que se compró ya su entradita. Y harta sorpresa, tenemos artistas invitados también, una orquesta que va a estar sonando joya. Lo van a pasar bien, se van a acordar, van a disfrutar de un repertorio muy, muy bien elegido. Aquí la Claudia va a cantar las cositas y se han...

0: para un buen vacilón grato.
1: Eso, a las 20 horas, así que tempranito para la gente que dice, no, muy tarde, no, temprano.
0: Y si no hay 30 horas, se abren las puertas.
1: Eso, así que no te lo pierdas, la entrada por Portal Ticket está barato, 12 mil pesos. Súper bien, un precio justo para una hora y media de baile y de recuerdos y de sorpresas, como dice Miguel.
2: Eso.
1: Así que, vaya.
2: ¿Con quién nos despedimos, muchachos?
0: Bueno, venga.
1: Ya. ¿Cuál puede ser? Sol Mayor.
2: Vamos allá.

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0: 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Una nueva hora. 2:00 a.m.
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3: Buenos días, bienvenidos al Informador. Una querella por los delitos de tráfico de influencias, cohecho y obstrucción a la justicia fue presentada en contra del abogado Luis Hermosilla. La acción judicial detalla que el abogado habría intervenido ante la segunda sala de la Corte Suprema para que se rechazara la nulidad del juicio Luxinger Macay en el año 2018. Carlos Martínez nos cuenta.
4: El séptimo juzgado de garantía de Santiago declaró admisible la querella presentada por la abogada Karina Riquelme, representando a Luis Tralcalcoche, uno de los cuatro condenados en el año 2018 en un tercer juicio oral por el crimen del matrimonio Luxinger Macay, ocurrido en la comuna de Vilcún, en la Araucanía, el 4 de enero de 2013. En la querella, la abogada Riquelme hace referencia a la intervención del abogado Luis Hermosilla cuando prestaba servicios al Ministerio del Interior en 2018 para lograr que se rechazara el recurso de nulidad que presentó la defensa de los condenados por el crimen, aseverando que busca establecer la inocencia de su representado, quien cumple 18 años de presidio.
5: Se abre la posibilidad de demostrar la inocencia de personas que siempre la han declarado y que incluso llevan adelante una denuncia ante la Comisión Interamericana por las vulneraciones al debido proceso. Esperamos entonces que se haga una investigación.
4: La querella hace referencia a las revelaciones que exponen coordinaciones clandestinas registradas en agosto de 2018, periodo en el cual la segunda sala de la Corte Suprema revisaba el recurso de nulidad interpuesto por la defensa de los condenados del caso Luxinger Macay. En la Araucanía, Bío, la radio.

0: presidente José Antonio Kast visitó Tocopilla junto a las autoridades de la zona para constatar las afectaciones y levantar los catastros tras el paso del sistema frontal. Dariel Liberona, desde Radio Biobío en Antofagasta, nos cuenta.
1: Durante el miércoles, el presidente se reunió con las autoridades antofagastinas y constató en terreno las afectaciones que provocaron las lluvias y activaciones de quebradas en esta comuna costera, indicando que los funcionarios están a disposición de los tocopillanos. Dentro de las medidas en este corto plazo, el presidente indicó la pronta conectividad de la comuna con la región, el apoyo a los albergues y también un catastro para levantar la información de las afectaciones y así poder destinar los recursos con los que cuenta el gobierno y asimismo lo indica en las tierras de Tocopilla el presidente José Antonio Kast.
2: Para todas las afectaciones tenemos que focalizar primero en las viviendas que fueron dañadas, después en los enseres, que se pueda levantar la información fidedigna.
1: Un presidente que estuvo junto a la alcaldesa de Tocopilla, gobernador regional, también parlamentarios, destacando también el rol que jugaron las obras aluvionales establecidas desde el año 2015 en Tocopilla, que por supuesto evitaron un mal mayor en esta zona afectada. Balance de la región de Antofagasta, que por supuesto contó con Tocopilla y Taltal como las más afectadas, esta última con lesionados y un fallecido, además de Antofagasta capital regional, que registró la mayor cifra de albergados. 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
0: Vamos con información policial a esta hora con Vicente Aguilar.
3: Sí, información que entrega Carabineros, porque en San Pedro de la Paz, esto en la región del Biobío, se detuvo a un hombre investigado por amenazas contra el presidente de la República, José Antonio Kast. La investigación comenzó luego de una denuncia presentada el pasado 15 de agosto en Santiago por amenazas realizadas a través de redes sociales de acceso público. Ahí esta persona amenaza al presidente de la República, también al ministro Quirós, y a partir de estos antecedentes, el OS9 de Carabineros junto a la Fiscalía Metropolitana Centro Norte identifican a este responsable, a quien hace esta amenaza, y así gestionan una orden de detención. Este procedimiento se dio durante la tarde de este miércoles, cuando el hombre de 30 años, chileno, fue ubicado y detenido en la vía pública en San Pedro de la Paz. Según Carabineros, el imputado no mantiene antecedentes penales, pero registra reiteraciones por delitos como hurto, desórdenes públicos y robo en lugar no habitado. Los antecedentes quedaron ahora a disposición del Ministerio Público y tendrá que ser formalizado durante las próximas horas. 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
0: Vamos con noticias del exterior. En este caso vamos a ir hasta México, porque la captura de 9 presuntos criminales en el estado mexicano de Michoacán desató bloqueos en carreteras con vehículos quemados, informaron las autoridades de ese país. El ejército de México informó en un comunicado que arrestó a estas 9 personas que ha vinculado al cartel Jalisco Nueva Generación. Entre los detenidos están la pareja y la hija del jefe de la célula, aún se encuentra prófugo. También se incautaron armas y vehículos. Esta operación llevó a 24 bloqueos de rutas en 3 municipios productores de fresas, maíz y tomate del este de este estado, al oeste de México. Michoacán, recordemos que es uno de los mayores productores agrícolas de ese país y por sí solo el mayor del mundo del aguacate, lo que ha convertido en este caso el blanco de extorsiones por parte de criminales. 2:05 hasta ahora en la ciudad de Arica, en el norte de nuestro país, 18 grados de temperatura. Está despejado con intervalos nubosos y una humedad del 80%. En Santiago, a esta hora, 9 grados de temperatura, está parcialmente nublado, humedad del 84%.
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2: Bueno, son las 2 de la mañana con 11 minutos. Se le cayó casi todo acá al entrar al estudio. Con ustedes, el señor Carlos Barría de Casa Sar.
3: Buenas noches, tras noches. Espero no me agarren para el deseo.
2: ¿Cómo dijo usted que era la semana pasada el payasito?
3: El payasito de la vida. Yo vengo a hacer historia, vengo a hacer algo serio y acá me suena el

0: Lumpio como si nada.
1: Acérquese más al micrófono, Carlito, para evitar porque...
0: Ya, pero prolongamos el serial.
1: Para evitar porque usted sabe
0: las pantallas. Si lo rodeé quebrar en una pantalla atrás por marzo, yo no fui.
1: No sé. Estoy dudando de quién habrá sido la...
0: Yo no fui.
1: Usted no fue. ¿Cómo está don Carlos?
0: Bien. Sí.
1: ¿Cómo ha estado tu semana?
0: Bien, fíjate, plana. Semana invernal. Por fin salió algo de sol ayer, hoy día, tibio sol de invierno, pero dejamos ya, son varios días de lluvia, se fue todo para el norte.
1: Pero esos días que estuvo lloviendo, ¿no lo pasaste muy bien?
0: O sea, yo creo que nadie lo pasó tan bien, porque la lluvia, que era lo no, te desordena siempre todos los panoramas, todas las cosas, más en mi caso que se... Aparte que llega poca gente, se moja todo. Sé que hace tiempo que no se me llovía la pieza. Se pasa el agua, la lluvia. Descubrí goteras que no sabía que existían. O sea, con eso te lo digo todo.
1: O sea, aparecieron goteras que no estaban dentro de lo pronosticado.
0: Poniendo florero, ollitas. Y no sé, es que fue muy intenso.
1: Sí, la lluvia de la semana pasada creo que fue, o de la inicio de esta semana creo que fue de esa lluvia. En un momento el fin de semana, no, el viernes creo que fue, ¿no?
0: El sábado.
1: El viernes y sábado fue...
0: Claro. Estamos con superávit, raro. Bueno, mira, por una parte bueno, por otra parte uno alega por unas goteras, pero hay gente que sí lo ha pasado re mal, ¿no? O sea, hay que entender que en el fondo yo lo veo, esta lluvia, la veo como un ahorro energético, en el fondo, un ahorro de nieve, un ahorro, los embalses van a quedar más o menos llenitos. Sí, hay harta desgracia hacia el norte, sobre todo en Atacama, la cuarta región, pero esto se va a ver recompensado con la ayuda que va a quedar almacenada con esa agua, que puede ser traducir, pues la sequía era mucho.
1: Sí, había harta sequía, pero claro, los sectores más afectados son los sectores más ligados a Tocopilla.
0: Caldera, Caldera, sí, zona Tocopilla.
1: Norte, donde no llueve muchas veces, pues sí.
0: Oye, sí, escuché, tú mismo, a ti te escuché 36 milímetros en una zona que llueve así con suerte 6 en un año.
1: Sí, sí, es preocupante. Bueno, esto tiene que ver mucho con el cambio climático, pero además...
0: Niño.
1: Con el fenómeno del Niño. Se sabía que iban a haber precipitaciones más extremas en poco tiempo.
0: De antes, en la mañana, cuando me desperté, yo soy Tevito, despierto y enciendo la tele a ver noticias, y me vi en Iquique, viste cómo caían esos vehículos de arriba de
1: los... O sea, aparecían verdaderos palitroques.
0: Pero yo sé que eso eran, a mí siempre me llama la atención, son vehículos como abandonados. No hay, muestran un montón de vehículos, esos vehículos nunca tenían dueño. Tú ibas a Iquique, tú mirabas hacia los cerros y había muchos vehículos ahí por mucho tiempo, y porque a lo mejor no cumplían la franquicia, o a lo mejor ya eran invendibles, no tenían valor comercial.
1: Lo tenían ahí botado.
0: Entonces lo tenían botado, como la ropa que tienen en el desierto.
1: Bueno, todo lo que queda en la calle termina siendo un perjuicio para la calle, o sea, es el sentido de que se pide a la gente que saque las hojas, por ejemplo, para que los sumideros no queden llenos de su material. Lo mismo pasa con los vehículos abandonados.
0: Pero es que aquí era mucho.
1: Se nota. Mira, muchos vehículos abandonados lo utilizan personas en situación de calle o para consumir droga, etcétera.
0: No, los que están en la ciudad de Iquique, porque como Iquique...
1: Te digo que en general los vehículos cuando están en la calle y están en desuso son un foco de un montón de cosas.
0: No, siempre, pues, o sea, es que aquí no hay como vertedero o ustedes que se dediquen a reciclar vehículos en sí, o sea, no está estandarizado.
1: Entiendo que hay algunos, pero no...
0: Sí, pero no algo estándar.
1: No algo estándar, sí, claro, sí. No,
0: porque
1: verdad.
0: En Estados Unidos, en otras partes los compactan.
1: Mira cómo la tiene acá, le trajeron. Saludos, Rodrigo, saludos ahí.
2: Buenas noches, tras noches.
0: Oye, yo eso lo voy a... Es más que registrar, lo voy a increír y no... O sea, prohibir el uso, menos pal.
1: Falta de noche. Para este programa. No, pues está bien, Carlos. Oye, siempre un gustazo tenerte con nosotros. ¿Qué nos traes el día de hoy? ¿Qué vas a regalar a tus auditores?
0: Mira, vamos a hablar de historia. Estamos en el ciclo que inauguramos la semana pasada, que es Grandes Batallas o Batallas que han marcado a la historia del hombre. Y relacionado con historia, traigo dos libros nuevos. Uno para regiones. Mira, muestra uno tú. Y otro para Santiago, que son dos ciudades arqueológicas o dos ciudades clásicas.
1: Este está buenísimo.
0: Están nuevos, ¿eh? Son libros muy ilustrados de una muy buena editorial, Gredos, Tapadura. Mira, esta es la ciudad de Éfeso, ¿eh? La ciudad de Éfeso, y la otra es la ciudad de Palmira, que son dos ciudades que tienen miles de años y que son descubrimientos arqueológicos. Palmira está ubicada en Siria, y sabes que de eso queda poco, porque últimamente el Estado Islámico dinamitó gran parte de

0: esa, de ese descubrimiento arqueológico, no descubrimiento, de esas ruinas de una ciudad que fue una ciudad maravillosa, el año 200 o 300 antes de Jesucristo. Pues acordémonos que en toda esta zona, Mesopotamia, entre el Tigre, el Éufrates, florecieron las primeras civilizaciones, fueron muy avanzadas. Dentro de ese tenor, hablemos de antes de Cristo, se fundaron estas ciudades. Que posteriormente no se sabe muy bien por qué. Bueno, fueron el declive de civilizaciones. Siempre las civilizaciones surgen, tienen su cenit y después van a un declive y después quedan abandonadas.
1: Claro, acá parece que Palmira fue un próspero oasis.
0: Un oasis, un verdadero está en oasis. Pleno desierto.
1: Oye, sale aquí con el mapa incluso. Oye, está espectacular esto. Muy bonita, además está nuevo, está muy buena calidad, este el papel, el clásico papel...
0: Cuché tapadura. Y la editorial es Gredos, que es una muy buena editorial, están nuevos ambos.
1: No, este está buenísimo.
0: Este se va a ir a regiones.
1: Este se va a regiones, el libro de Palmira.
0: Y este, Efeso, se queda en Santiago. Para los que quieran participar por estos libros, nos tienen que escribir o al WhatsApp, o al Instagram, que aquí lo tengo. El Instagram es @casa.star, y decir por qué quieren estos libros, por qué les llama la atención la arqueología, pues son ciudades arqueológicas, así se les denomina, por qué quieren saber de estas ciudades o de estas antiguas civilizaciones. Ninguna de estas dos ciudades es habitada en este momento, o hay habitantes en los alrededores, pero las ciudades en sí son en este momento, Efeso por lo menos está abierta al turismo. Palmira no sé, porque Palmira tiene una historia trágica hace poco, porque fue el centro o uno de los centros del Estado Islámico. Entonces, ellos incluso destruyeron parte de estas ciudades porque por su fanatismo religioso las consideraban ciudades impuras, que adoraban otros dioses, bla, bueno.
1: Como pagano. Claro. Mira, vamos a hacer una cosa. Auditores y auditoras que nos están escuchando hasta ahora, el profesor Carlos Darría, de Casa Sar, nos ha traído ¿sí? dos libros para regalar, como cada semana, dos libros nuevos de la editorial Gredos, con dos ciudades, Palmira y Éfeso, que son dos ciudades muy bonitas del mundo antiguo.
0: El mundo antiguo.
1: Del mundo antes de Cristo. Y está interesante porque además están. O sea, es un librazo. ¿Por qué un librazo? Porque en realidad, para aprender de esto mismo. O sea, los que somos amantes de las ciencias sociales o la historia, está la foto, está muy bien construida, además están nuevos estos libros. Este se va a ir a las regiones del país, ¿sí? El de Palmira y el de Éfeso se queda acá en la región metropolitana. ¿Cómo se participa?
0: Mira, solamente nos tienen que escribir y demostrar su interés, ¿por qué? Con breves palabras, demostrar por qué te les interesa saber de esta ciudad y una justificación que sea interesante. No me manden, mándame el libro a tal dirección, porque no, alguna justificación por pequeña.
1: Pero todavía me pasó eso, en el concurso de don Arturo Gómez, que estamos regalando una foto.
0: Claro.
1: Un auditor decía, hola, esta es mi dirección, mándemela por favor mañana, chao.
0: No, sí, yo he recibido varios.
1: Te lo juro.
0: Así, o sea, si pide una mínima justificación, los libros se van a regalar. Este lo tienen que retirar aquí en el Barrital de Santiago, en Conde el 1653, en nuestra tienda. El otro va a ir pagado a nuestro costo a regiones. En lo posible, estamos privilegiando profesores, estamos privilegiando bibliotecas, alguien que lo tenga la posibilidad de compartir el libro o que quede al alcance de más de una persona.
1: Claro, para aprovechar ahí.
0: Y esta es una colección muy buscada, ¿eh? Una colección se compone de alrededor de 20 ciudades antiguas que toma ciudades arqueológicas. Y es bien buscada y no es fácil de encontrar.
1: Bueno, los que necesiten me pueden pedir a través del WhatsApp de la radio el Instagram de Carlos para que le hablen y también el número de WhatsApp de Carlos.
0: Se los voy a dar enseguida.
1: Vamos.
0: Comprendemos que no todos pueden tener Instagram, por lo tanto también pueden participar a través del WhatsApp. El número es +56 977 48 9244. Y ahí estamos participando.
1: Exacto, la idea a ustedes auditores que nos puedan escribir en varias, no en solo una línea, sino varias líneas, pues si hay que cranearse, como dice
0: ¿cuál todos los otros libros que se han prometido han estado saliendo, se han estado entregando. El problema del mundo, insisto, con Santiago, porque en Santiago se le adjudica el libro a de repente a personas, ya tengo tres, sigue el de Beto, y después no lo van a buscar.
1: ¿No será mejor, Carlos,
0: mandarlo?
1: ¿Sabes qué? La próxima semana. ¿Mm? Tráenos los libros que tú. Los libros que no te han venido.
0: Que no han venido a retirar, que está el.
1: Los vamos a volver a regalar.

0: ¿Sabes por qué? Porque creo que hay un libro de Beethoven que ya lo regalamos hace...
1: Sí, fue hace menos dos meses. Sí.
0: Y la verdad creo que se está perdiendo porque esa vez participó mucha gente, además.
1: Hay otro de Iglesias, lo voy a traer y lo vamos a volver.
0: ¿Volvámoslo a regalar? Sí, y es más, lo regalamos la próxima semana.
1: Claro, para las personas que están, si están escuchando, los auditores que son de Santiago.
0: Es más, ¿cuántos son? Son tres, ¿no?
1: Son tres.
0: Esos tres libros se dan a la misma persona, ¿te parece?
1: No, pues.
0: ¿O quieres que lo...?
1: No, repartámoslo para que haya más opciones. Yo voy a traer los tres libros y se los regalamos más los dos de la próxima semana, o sea, vamos
0: a... Sí, no, porque
1: cinco,
0: no...
1: Cinco libros.
0: Sí, porque uno entiende que uno se puede demorar una semana, dos semanas. Claro, pero no... ya dos meses...
1: O sea, porque le quita opciones a otras personas y yo quedo esperando ahí, pues el libro tampoco no lo vendo, no lo regalo, me queda mirando ahí, no sé qué hacer con él.
0: No, tráigalo, Carlos, y volvamos a hacer el ejercicio, porque mucha gente hay mucha gente de regiones...
1: ¿Sí?
0: Que quiere estar,
1: ¿sabes que formándose, la gente, todo? No sé por qué será, pero la gente de regiones es más participativa, es más afable.
0: Bueno, yo creo que quizá trato. Porque sabe que pueden ir a buscarlo en cualquier momento a casa Sazar. Entonces, algunas personas se dejan estar.
1: No, pero esto es un ultimátum. O sea, la próxima, los libros que se han regalado para atrás, que no han sido retirados, que se ha comunicado con las personas, me ha dicho ya voy y no han llegado, yo ya no voy a insistir más. Se regala la próxima semana de nuevo y punto, se acabó.
0: Sí. Ya, más 569, ¿tu número?
1: Más 569-77489244.
0: Lo tenemos acá, auditores. Ustedes nos pueden pedir hacia dónde pueden hablarle. Por supuesto, casasar, @casa.sar en el Instagram. Ya lo tenemos acá. Tengo armado un link para que usted lo pueda pedir. Para que no me hablen directamente acá, sino que pueden pedirlo acá. Y pueden escribirle ahí a don Carlos. Dice: felicitaciones al profesor don Carlos Barría por los comentarios sobre la cultura, la historia. La cultura, dicen, engrandece a los hombres. Saludos desde Tomé. Ve cómo lo están saludando desde Tomé.
1: A mí me gustaría mandar un libro a
0: Tomé, sí, claro. Sí. Bien, antes que vayamos, siempre escuchamos musiquita. ¿Qué se nos viene después?
1: Mira,
0: hoy, ¿qué nos traes?
1: Dentro del ciclo de grandes batallas, vamos a tocar una batalla que es poco conocida, pero muy determinante en la historia del hombre del siglo hasta el mundo actual. La batalla naval de Lepanto, 1571, siglo XVI. Vamos a la música y después nos vamos con la batalla de Lepanto.
0: De hecho, le vamos a dejar una misión a los auditores. Es este público conocimiento que hay una persona en la batalla de Lepanto muy conocida
1: que participó en esta batalla.
0: Que participó en esta batalla y escritor. Que es escritor, según algunos, el de la mayor obra que se ha hecho en el habla en español.
1: En lengua española. ¿Quién es?
0: ¿Quién es la persona que estuvo en la batalla de Lepanto? Conocido por muchos.
1: Por todos.
0: Por todos, diría yo, la verdad.
1: Sí.
0: O sea, el que no lo conoce ya. No vaya a Google, ¿eh? No vaya a Google, porque vamos a ver al tiro. Escríbanos ahí a través del WhatsApp. Y es momento de iniciar este segmento con Carlos Barría. Siempre lo hacemos con música. Escucharemos Ángel para un final. Son los Bunkers en Bío Bío.

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1: Estamos haciendo este trasnoche de la radio con Carlos Barría de Casa Sar. Buenas noches, trasnoche. Ya tenemos guardado el audio.
2: Buenas noches, trasnoche.
1: Acérquese al micrófono, Carlito.
2: Ya. Buenas noches, trasnoche.
3: Sin comentarios. Mira, vamos pongámonos seriedad al tema. Vamos con la batalla de Lepanto.
1: Bien, bien.
3: Que es una batalla naval, la más importante que ha habido en Mediterráneo. Esta batalla, vamos a hacer el contexto histórico, estamos hablando del siglo XVI, donde las potencias en ese momento, había potencias en Asia, en América, pero las potencias mundiales europeas eran el Imperio Español,

0: era Venecia como ciudad-estado, la República de Venecia en realidad, y los estados pontificios. Estas tres potencias de la época conforman lo que se llama la Liga Santa, que se unen, habiendo sido enemigos y rivales en muchas cosas, en política, se unen para combatir al Imperio Otomano, vale decir, a los turcos y al Islam. O sea, es una las cruzadas ya habían terminado, Europa estaba dividida religiosamente porque había nacido el protestantismo, y teníamos la amenaza en ciernes de lo que era el Islam, que venía avanzando el Islam. El Imperio Otomano era dueño de toda la costa este del Mediterráneo, se había adueñado todo lo que es Grecia, todo lo que es Bulgaria, la península de los Balcanes, todo eso estaba bajo la influencia islámica. Por otro lado, por el lado de África, se habían apoderado de toda África del Norte, lo que viene siendo Egipto, Marruecos, todo África del Norte. Y España había luchado, había logrado expulsar a los moros, a los islámicos, había logrado sacar parte de ellos, había la reconquista española, que habían logrado después de 700 años, habían logrado deshacerse en parte, no totalmente, de lo que era la influencia árabe en Granada, en el sur de España. Entonces teníamos una Europa que estaba dividida por una parte entre los protestantes, que era el norte europeo, básicamente lo que es Alemania, los países nórdicos, estaban bajo la influencia de Martín Lutero, del Calvino, que también estaban en serios problemas religiosos con los católicos, que estaban a su vez representados fuertemente por el Imperio Español, en este caso por Felipe II. Y se nos suma la amenaza otomana o turca que venía avanzando, pero esto más que nada, como toda la guerra, y siempre insisto, tiene una raíz económica, como ahora por ejemplo toda la guerra, la raíz de la guerra del petróleo en este tiempo era el comercio básicamente de granos, de seda, de especias. El comercio en el Mediterráneo en el siglo XVI lo manejaban los venecianos. Los venecianos tenían una flota que intercambiaba productos, por eso Venecia era una gran ciudad, una república. Italia no existía como tal, existían distintas, estaba Sicilia, Parma, Nápoles, distintas, como ciudades de Estado, pero cada ciudad era independiente, y entre ellos, como siempre en la historia, se peleaban entre los hermanos, los primos, qué sé yo. Pero aquí, por una necesidad geopolítica, al verse amenazado el comercio veneciano y por un lado el comercio, por otro lado la religión, conformaron lo que es esta Liga Santa. Es la cruz contra la media luna, el Islam contra el catolicismo en este caso. El protestantismo no participó en esta oportunidad.
1: Claro, acá tenemos, esto fue el 7 de octubre de 1571.
0: Claro.
1: En el Golfo de Patras, ahí en cerca de Lepanto, en Grecia.
0: Grecia.
1: Y habían dos líderes, está Juan de Austria
0: sí.
1: Y Ali Bajá,
0: que es musulmán.
1: Que no era nada Ali Baba, sino que alguno que le ponen, no, Ali Bajá. Y resulta que, para responder lo que nos decían los auditores, ¿cuál es el personaje histórico de la literatura que estuvo ahí? Estuvo el señor.
0: El señor Quijote de la Mancha.
1: Claro. Miguel de Cervantes y Saavedra, el Manco de Lepanto, él, producto de esta batalla, que ahí va a mostrar la batalla,
0: mucho, ¿eh?
1: Le llegó, sufrió, entiendo que disparos de arcabuces.
0: En uno de los brazos.
1: En una de sus mano izquierda, entiendo.
0: Sí.
1: Y a producto de eso pierde la sensibilidad.
0: Claro, no la podía utilizar.
1: Y quedó con, producto de esto, nunca más pudo mover de la mejor manera la mano izquierda, quedó muy complicado.
0: Miguel de Cervantes y Saavedra es conocido como el Manco de Lepanto.
1: El Manco de Lepanto.
0: Ahora, él participó directamente en esta batalla y lo marcó mucho. Se refleja en varios pasajes de El Quijote de la Mancha, está reflejada la guerra latina. Hay varios pasajes donde rememora esta batalla y dice que él participó en una batalla que no había existido y que no existirá más. En el Quijote, bueno, con la clásica forma de escribir de él, refleja la historia y toda su vivencia en el Quijote, bueno, que es la obra cumbre de la literatura española.
1: Mira, tengo acá los números, a ver si son los mismos que tienes tú. ¿Cuántos hombres participaron?

0: participaron de esta?
1: Mira, como 100.000 aproximadamente, 100.000 otomanos o turcos contra unos 70.000 de la Liga. Ahora, tenemos la particularidad de que fue una batalla naval. Imagínate tener enfrentado a lo largo de 5 kilómetros era la línea de guerra. Participaron, se calcula, entre 400 y 500 galeras, que se llamaban en este tiempo, galeones que eran a remo. Es una batalla bastante peculiar en el sentido que, y los que remaban eran o esclavos o presos o condenados, y estaban obligados a remar. Ya vamos para allá, y te digo, en un galeón fácilmente habían 100 remeros.
0: Entiendo que en esa época estaba el mito de que la armada turca era invencible.
1: Es que había sido invencible.
0: Que era muy difícil de poder parar el avance del ejército otomano. Justamente lo que dices tú, participaron cerca de 407, 408, se habla incluso de más, galeras y galeazas, que era un poco más grande. La Liga Santa tenía esa, 207 versus 200 galeras y unos 90.000 combatientes por cada lado.
1: Cada lado.
0: Ahora, las bajas otomanas fueron...
1: Terrible. Aproximadamente 25.000 muertos. Esto fue en un día, ¿eh? No fue una batalla tan extensa, pero fue una batalla naval que tiene varias particularidades, porque ellos se enfrentaban y lo transformaban en una batalla cuerpo a cuerpo. Claro. O sea, una galera se acercaba a otra y se enganchaban, se tiraban garfios y la trataban de quemar y empezaba una lucha cuerpo a cuerpo, y cuando dos galeras enemigas se juntaban, después no se podían separar porque ambos tiraban garfios para engancharse. Entonces terminaban o con los dos barcos hundidos un desastre, una carnicería. Se calcula que murieron de la Liga Santa aproximadamente 7.000 soldados. Aparte que no todos eran marinos, y había gente que jamás se había embarcado en una galera o en un barco, entonces no tenían mareados, en un hábitat, están acostumbrados a las luchas en tierra, y llevar esto al mar, una carnicería.
0: Estamos hablando de esa época de los tercios.
1: Sí, los tercios españoles.
0: Los tercios españoles, ¿no?
1: Que fueron los mejores luchadores, fueron los tercios españoles, que sobresalieron por su valentía. Los venecianos resaltaron por su habilidad que tenían para navegar. Los venecianos, ellos prepararon esta guerra. Ellos con tiempo tenían mejor armamento. Los galeotes los más grandes, los venecianos lo hicieron con tiempo, preparando este encuentro que iban a tener con los turcos. A lo menos con 5 años de anticipación se empezaron a preparar para esto. Por lo tanto, la Liga Santa, encabezado en la parte naval por Venecia, tenían una ventaja en cuanto a armamento y en cuanto a calidad de sus galeras, a pesar de que los turcos otomanos eran más y tenían probablemente una mayor experiencia en batallas, la Liga Santa tenía mejor calidad de armamento y mejores barcos, porque los construyeron con tiempo, con un propósito específico. Por ejemplo, en algunas de los galeones, los más grandes, habían hasta 40, 50 cañones. Los venecianos innovaron, porque anteriormente se ponían cañones a babor y a estribor, a babor y a popa, y no a los lados. Y aquí se empezaron a poner, se innovó en varias cosas.
0: Mira, de hecho, lo que estás diciendo tú es bien interesante, porque ambas saben que las armadas que han de disparar sus cañones lo más tarde posible para causar lo más estrago, pero la mayor parte de las gruesas piezas de artillería solo se podían disparar una sola vez.
1: Sí.
0: Porque se demoraba mucho. Entonces, en esta guerra, los nervios son los otomanos los que dispararon primero, pero casi todos sus proyectiles fueron a parar al mar. Cuando ya les separaban menos de 100 metros, los cañones de las galeras de la Liga comenzaban a disparar y barrieron con las cubiertas.
1: ¿Cuál era la clave? La clave era tratar de detectar dónde estaba la Santa Bárbara, dónde estaba el polvorín dentro de cada galera y apuntarle. Exacto. Ahí. Y al dar en el polvorín hacían detonar la nave completamente.
0: Exactamente. De hecho, a esa distancia obviamente no hace falta a apuntar, porque en el fondo se dispara a bulto. Y sabiendo que las balas y la metralla va a impactar de cierta forma lo que sea dentro del barco. Ahora, cuéntame una cosa, Carlos. Esta debe ser, para muchos, y estaba leyendo algunos historiadores, que es la mayor batalla naval de la historia moderna, porque hay otras que son...
1: Del Mediterráneo es la mayor registrada. Sí, y la importancia que tiene también es vital, porque al ganar la Liga Santa detiene el avance islámico.

0: o probablemente hablaríamos árabe y seríamos musulmanes y no católicos, o no hubiéramos quedado bajo la influencia cristiana occidental. Aquí se detuvo el avance otomano. Ahora, es otro el problema que había dentro de Europa entre protestantes y católicos, pero aquí se detuvo el avance del Islam, incluso con el tiempo después retrocedió un poco a lo que es Turquía y se logró recuperar lo que es Grecia, que se convirtieron en ortodoxos con el tiempo. Pero es determinante en el destino de Europa, en el destino cultural, en el destino de Occidente, es determinante a la larga, se pudo apreciar, no en el momento, porque en el momento la lucha era religiosa y era comercial. Y los venecianos y el Imperio Español lo que querían era seguir comerciando y seguir enriqueciéndose, o mantener el statu quo. Aquí, una isla importante que marcó esta batalla fue Creta. Creta era como la contención de los turcos. Los turcos o los turcos otomanos se tomaron Creta y esto desató el problema definitivamente.
1: Mira, lo que mencionabas tú es bien interesante porque hay una... dentro de todo lo que se escribió, hay muchos que hablan de que en el Quijote de la Mancha Cervantes hace una alusión a la historia de Lepanto.
0: Sí.
1: Él dice que también, y hay una parte en otros textos que también hablan, texto histórico me refiero, de que la gran mayoría de los soldados que estaban ahí no sabían nadar.
0: No, pues eran de infantes, eran de tierra.
1: Por la misma armadura, con el peso de la armadura.
0: Se hundían. No, sí, muchos estaban mareados. Si era primera vez o segunda vez que se subían a un bote. Imagínate, suben a los infantes o nunca han andado en un barco. Estaban mareados y forzados a luchar cuerpo a cuerpo. No te digo que se enganchaban la galera unas con otras. Si fue una guerra bastante particular, una batalla que no se liberó en tierra, no hubo nada en tierra. Ahora, hasta el día de hoy se están rastreando los restos de esta batalla porque cambió mucho el fondo marino. Hasta Jacques Cousteau estuvo muy interesado en este Golfo de Petrat de encontrar, y se han encontrado restos de estas. Imagínate, ocurrió hace más de 400 años atrás. Y todavía se sigue una batalla en esa época de sobre 400 galeras y hablemos aproximadamente 180.000 hombres luchando en el mar. Parece como increíble.
1: O sea, los números son impactantes en el sentido de decir, si hágase usted el cálculo de la cantidad de personas que están dentro de estos barcos.
0: ¿Y sabes lo otro, Mario?
1: En muy poco tiempo, en muy poco espacio, eran 5 kilómetros.
0: Sí, el mar se tiñó de rojo, dicen. Ahora, ¿por qué hay objetividad en esto? Porque está probado cuánta gente, cuántos barcos, cuánto aportó la Liga Santa, cuántos galeones aportó el Imperio Español, cuánto el Papado, los Estados Pontificios, cuántos Venecia, cuántos Saboya. Entonces, la cantidad de barcos, la cantidad de soldados que participaron. Entonces, no hay especulación o de cuántos participaron. Está más o menos clara la cantidad de gente y de barcos que participaron. Y hay estudios bien acabados al respecto de cómo se movieron las flotas, que yo te digo, se dividieron en tres frentes a lo largo de 5 kilómetros. Imagínate 5 kilómetros de barcos por lado y lado, y vamos al combate y terminan en un combate cuerpo a cuerpo en medio del mar. ¿Cuántos habrán muerto ahogados? ¿Cuántos mutilados?
1: Bueno, de hecho acá tengo la separación de los equipos, digamos. ¿Ya? Bueno, la Liga Santa, que estaba con la monarquía hispánica, donde estaban barcos, fondos, los tercios españoles, donde estaba Álvaro de Bazán y Alejandro Farnesio. Álvaro de Bazán, que era un gran estratega. La República de Venecia, que su principal fuerza marítima fue afectada por la pérdida de Chipre. Ahí estaba Sebastián Veniero. Después los Estados Pontificios del Papa Pío V, que ahí estaba Marco Antonio Colonna. La República de Génova, que aportó algunas galeras de Giovanni Andrea Doria.
0: Andrea Doria, famoso, porque un barco de Andrea Doria.
1: Muy conocido.
0: Sí.
1: Y los Caballeros de Malta, que donde estaba el Ducado de Saboya y los pequeños estados italianos.
0: ¿Sabes que los Caballeros de Malta participaron, que eran caballeros cruzados, muy fervientes católicos, murieron casi todos? Eran como 400 y murieron como 300 y algo, luchando por la fe católica, según ellos.
1: Y en el bando turco estaba la flota otomana, que era las fuerzas navales del sultán Selim
0: Segundo.
1: Y los líderes principales estaba obviamente Ali Bajá, que era este comandante en jefe, que además muere en esta batalla, acompañado por los capitanes Uluk

0: Entonces, de verdad que impresionante. Bueno, además, el tema de las galeras, ¿no? Las galeras esas con la cantidad de artillería que había dentro de eso, era impresionante.
1: Solo del lado de la Liga Santa se habla de 1450 cañones en total. Imagínate, 1450 cañones montados en galesas y en galeones en esa época haciendo fuego. Dicen que el ruido, o sea, las crónicas era estridente, ¿eh? Era, imagínate, 1400 por un lado, ¿eh? La Liga Santa solamente tenía esa capacidad de fuego, más los arcabuces, porque la Liga Santa, digamos, los europeos usaban arcabuces y los otomanos seguían usando flechas, que no es tampoco, no es menor, porque eran muy buenos flecheros. En algunos casos las flechas eran más efectivas que los arcabuces, porque el arcabuz te demora en volver a...
0: Exacto.
1: Igual que los cañones.
0: No, y entiendo que también tenían ya conocimiento de pólvora y utilizaban otro tipo de cosas, utilizaban otro tipo de bombas, pero sí. Y de artillería. Tenían un conocimiento bastante avanzado para la época de la artillería, sobre todo desde la época de las cruzadas, de la época de Saladino y toda esa...
1: Exactamente.
0: Todo lo que ocurrió con la recuperación
1: pero todavía era todo bastante rústico.
0: Sí.
1: Igual, se explotaban las galeras cuando les daban la Santa Bárbara, como el polvorín interno, volaba completa la galera con todos los marineros y soldados. Ahora, ¿sabes por qué también se atribuye? Hay otra curiosidad. Hubo un momento en que la batalla estaba más o menos equilibrada. Yo no sé cómo se transmitían tanta información, pero Felipe II, digamos, Juan de Austria, que estaba a cargo de la Liga Santa, les prometió a los remeros la libertad, que eran todos esclavos, eran presos, les prometió la libertad a todos los remeros si es que lograban ganar la batalla. Entonces, eso dicen que incentivó mucho a la marinería o a los que armaban para lograr vencer, les levantó la moral, y en parte en eso y en parte por la superioridad militar que tenían en cuanto al armamento y al tipo de barco, ganarle a los otomanos. Si tú sacas la cuenta, 7.500 muertos aproximadamente por la Liga Santa y 25.000,
0: claro,
1: por fue bastante desequilibrante el final de la batalla.
0: Claro, y además como de cierta forma participaron el grueso de la armada, era la gran batalla, el que perdía la batalla.
1: No, perdía todo. Perdía Europa, o sea, se perdía Europa bajo los musulmanes y se perdía toda
0: exactamente,
1: la batalla.
0: Exactamente, exactamente. Fue así de decidora.
1: Así de decidora. Después.
0: Oye, qué interesante este relato que hemos podido tenerle, Carlos, de la batalla de Lepanto, hoy con Carlos Barría de Casa Sar. Carlos, lo otro que quería preguntarte, ¿qué se nos viene? Porque la próxima semana ya vamos con otra batalla.
1: Sí, vamos con la batalla de Waterloo, Napoleón, que es otra de las batallas que marca la historia ya más moderna. Primero fue las Termópilas, que también fue contra los persas, los griegos contra los persas, que también marcó a Occidente. Lepanto es otra batalla que marca a Occidente. Ahora, Waterloo más europea. Es una batalla que más incumbe al destino europeo que mundial. Lo otro...
0: Bueno, después vamos a tener la batalla de Maipú.
1: La batalla de Maipú, para tocar algo chileno.
0: A propósito, se lo vamos a hacer pronto, iniciado el mes de septiembre, porque va a calzar justo con la llegada de septiembre, por las fiestas patrias, obviamente, por todo lo que significó esa
1: la independencia de Chile.
0: Independencia de Chile. San Martín, el abrazo de O'Higgins, etcétera. Eso lo vamos a estar revisando. Pero sobre todo también se nos viene, bueno, la batalla de Waterloo. Entiendo que vamos a tener otro episodio de una batalla naval, la batalla de Trafalgar.
1: Ya, sí. El almirante Nelson.
0: El almirante Nelson. Y vamos a cerrar el ciclo con
1: Stalingrado.
0: Stalingrado, para muchos la batalla más sangrienta de la Segunda Guerra Mundial.
1: Sí, es la batalla más encarnizada y de todas las batallas, bueno, que están registradas, porque que dejan de ser leyenda, porque hay mucho, se habla mucho, pero que esté probado otra cosa. Ahora, yo te digo, en Lepanto, por ejemplo, todas las cifras y los que combatieron están más o menos probados, ya pasa a ser historia cierta. No así en las Termópilas, que hay mucha especulación, que no se sabe bien. Stalingrado está totalmente documentada. Cuántos muertos, cómo perdieron los alemanes, cuántos rusos muertos hubieron, todo, cómo se desenvolvieron los teatros de operaciones. Está todo, es más claro, es más fácil determinar el...
0: ¿Cómo apareció un nuevo liderazgo en el Ejército Rojo? Porque ahí tuvo que... Acuérdate que en algún momento Stalingrado estuvo a punto de caer.
1: Y casi cayó.
0: Tuvo que aparecer, sí. Nikita Khrushchev, que termina apareciendo también por allí, para intentar...
1: No, pero es que bueno, lo vamos a hablar en su momento. Los rusos fue una máquina a moler carne.
0: Dejémoslo ahí.
1: Una máquina a moler carne.
0: Dejémoslo para la próxima semana. Reiteremos lo de los libros.
1: Los libros. Tú tienes...

0: Pfizer que se va a regiones, que es Palmira, a quien nos escriban a nuestro Instagram, se lo voy a volver a mostrar, pueden participar a través de este QR, el Instagram @casa.sar, o pueden participar, yo tengo el otro libro acá, el de Feso, a través del WhatsApp, que es el 977-48-9244.
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0: Ya, Mario, ponte serio, por favor. Ya, otra cosa, que estos programas están quedando registrados. Sí. Porque no todos tienen la posibilidad, o no todos pueden quedarse hasta tan tarde viendo este claro. programa. Están todos en YouTube. Casa Sar. @CasaSar. Ahí pues están registrados. Tenemos alrededor de 50 capítulos ya con Mario. Y está todo, aparte de los podcasts que hacemos los fines de semana. Hacemos un podcast cada fin de semana sobre actualidad nacional, sobre tópicos de interés, sobre geopolítica, sobre historia, sobre coleccionismo. Por favor, véanlo. Y hagan sus comentarios a través de @CasaSar, YouTube.
1: Entiendo que tienes un podcast donde estás conversando con...
0: Con distintas personas.
1: ¿Cuál fue tu último capítulo?
0: De historia. ¿Sabes qué? No me acuerdo. Bueno, en el último hablamos con Rocío Rojas sobre coleccionismo de muñecas y geopolítica internacional.
1: Con Gilberto Aranda.
0: Muy buen capítulo de... hartos comentarios sobre ese capítulo, porque es bien actualizado, es lo que nos está pasando en este momento. Todo la historia se refleja, lo que está pasando en este momento lo puede ver en @CasaSar, YouTube, recuérdelo, @CasaSar en YouTube.
1: Con Gilberto Aranda, hiciste como una, lo que pude ver es que hiciste como un recuento completo de los conflictos en el mundo.
0: De geopolítica, claro, lo que se puede hacer en una hora, está conversado, pero actualizado. O sea, al día de hoy, los cambios políticos que han habido en Latinoamérica, analizamos Venezuela, analizamos Argentina, analizamos todo menos Chile.
1: Claro, todo.
0: Geopolítica internacional.
1: Ahí está. Carlos, muchas gracias por haber estado con nosotros.
0: Gracias a ti, Mario.
1: Está todo listo y dispuesto. Los que necesiten los datos de Carlos para participar por estos libros, ahí está el código QR, que lo pueden revisar a través de la pantalla de BioBio TV, o nos pueden pedir ahí a través del WhatsApp para que se los enviemos en un nuevo capítulo de Casa Sar. Gracias, Carlos.
0: No, gracias a ti, Mario.
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1: Gracias, Carlos. 2:55. ¿Vamos a la pausa? Escucharemos algo de música. Led Zeppelin. Este es un exitazo.
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2: Buenos días, bienvenidos al Informador. Ponga mucha atención porque vamos a ir hasta la región de la Araucanía. Un importante integrante de la organización armada Huaychan Aucamapu fue detenido en un operativo conjunto entre detectives de la PDI, Infantes de Marina y el Ejército. Rodrigo Aguilera, desde Radio Bio Bio en Temuco, nos cuenta.
3: El detenido Robinson Parra Sáez fue capturado en un operativo conjunto entre la Policía de Investigaciones y las Fuerzas Armadas que se desplegaron en el sector Quidico, en la comuna de Tirúa, provincia de Arauco. El imputado está vinculado al homicidio de Manuel Buenupil, un crimen que ocurrió el año 2022 en el Fundo La Suerte, en la comuna de Carahue, región de la Araucanía. En una disputa por el predio, llegaron al lugar encapuchados armados y la víctima recibió un impacto balístico por la espalda, lo que provocó su muerte. Detectives de unidades especializadas de la Prefectura Macro Zona Sur, dedicada a la persecución de los grupos armados mapuches, ubicaron a Robinson Parra en un domicilio del sector La Puntilla. Tras detenerlo, fue trasladado al cuartel regional de la PDI en Temuco. En este caso, el pasado 3 de agosto, 5 personas fueron sentenciadas a 12 años de cárcel. Durante la mañana de este jueves, el detenido será puesto a disposición del Tribunal de Garantía de Carahue. En Temuco, Bio Bio, la radio.
2: Camilo Huerta quedó con el ex Chico Reality, quedó con medida cautelar de arresto domiciliario total tras ser formalizado por los delitos de tráfico de drogas, asociación ilícita y lavado de activos en el marco del caso Operación Imperio Ámsterdam. Los detalles con Javier Pardo.
4: 19 de los 44 imputados del caso Operación Imperio Ámsterdam fueron formalizados ante el cuarto juzgado de garantía de Santiago. 4 quedaron con firma quincenal, 5 con arresto domiciliario nocturno y otros 10 con arresto domiciliario total. Entre estos últimos se encuentra el ex Chico Reality Camilo Huerta, investigado por tráfico de drogas, lavado de activos y asociación ilícita. Su abogado Rodrigo Núñez valoró lo resuelto por el tribunal, aunque adelantó que buscarán reemplazar la cautelar por una menos gravosa.
5: Estar privado de libertad, más allá que sea en su domicilio, alegando que no tiene participación alguna en estos hechos, más allá de la formalización que refirió la fiscalía, es una privación de libertad. Y en ese orden de idea, la verdad que nos vamos a poner y vamos a trabajar para que sean menos intensas.
4: Durante la audiencia, la Fiscalía Regional de Aysén expuso antecedentes sobre una organización criminal que, según la investigación, sería liderada por Andrés Astorga Rodríguez, máximo accionista de DN Medcorp, junto al segundo accionista Gino Athens. Ambos habrían utilizado el Dispensario Nacional de Cannabis Medicinal como fachada para comercializar cannabis con altos niveles de THC en más de 20 sucursales, generando ganancias cercanas a los 8.000 millones de pesos. Hoy el Ministerio Público solicitará las medidas cautelares para los 25 imputados restantes, entre ellos quienes son sindicados como parte de la cúpula de esta presunta organización criminal.
2: Vamos con noticias del exterior. En este caso, Kim Jong-un, la influyente hermana del líder norcoreano, hablamos de Kim Jong-un, es su hermano, dio a conocer el supuesto contacto reciente entre su hermano y el presidente estadounidense Donald Trump, mientras restó importancia a la decisión de Washington de recortar importantes maniobras militares con Corea del Sur. En cuanto a las noticias procedentes de Washington, de que recientemente hubo una comunicación entre los líderes de Corea del Norte y Estados Unidos, no tengo conocimiento de ello y quizás sea lo único que desconozco en lo que respecta a la política exterior de nuestra máxima dirigencia, afirmó Kim Yo-hong en un comunicado difundido por la agencia estatal KCNA. Vamos a retomar el contacto con nuestra unidad móvil, Vicente Aguilar.
6: Sí, información desde la comuna de Ñuñoa, donde Carabineros detuvo a 3 hombres tras frustrar el robo de un vehículo durante la noche de este miércoles. Este procedimiento se da a eso de las 20:30 horas en calle La Proa, donde personal de la 18 comisaría fue alertado sobre un intento de robo a un automóvil. con las características del auto en el que se escapaban estas personas. Motoristas y personal de patrulla rápidamente iniciaron un seguimiento por distintas calles de la comuna. La persecución terminó en Avenida Grecia con Ramón Cruz, donde fueron detenidos tres hombres chilenos de 35, 29 y 59 años, todos con antecedentes policiales, uno de ellos con una orden vigente. Durante la fiscalización, Carabineros incautó destornilladores, teléfono celular, un computador y un inhibidor de señal, bien digo, elementos que presuntamente serían utilizados para cometer algunos delitos. Los antecedentes quedaron a disposición del Ministerio Público, quien deberá formalizar a estos tres detenidos por Carabineros. 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
2: A esta hora en Puerto Montt, 9 grados de temperatura y precipitaciones en esa zona, una humedad del 93%. En Santiago, 8 grados de temperatura, el cielo está parcialmente nublado con una humedad del 93%.
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0: con 15 minutos. Estamos haciendo el trasnoche de la radio junto a cada uno de ustedes. Ya nos vamos a conectar con Vicente Aguilar. Hay mucha información policial que ha ido pasando en las últimas horas, pero queremos que nos manden sus audios. Más 569-9207-888. Cuéntenos desde dónde está escuchando el programa. Así rapidito. Así tal cual. Así tal cual. ¿Dónde está conectado? ¿Está conectado desde su casa? ¿Se conectó recién?
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0: ¿Está trabajando? ¿En qué está? Usted ahí nos cuenta a través de nuestro número de WhatsApp. Al más 569-9207-888. Hoy está nuestro estimadísimo, nuestro querido, el maestro, el único, el señor Rodrigo de la Rosa. Así que mándenos todos los audios, mándenlo nomás. Y lo vamos a estar revisando en breves minutos más. Que sean 20, 25 segundos, nunca está de más esos auditores. Ya, hay varios procedimientos. Hay unos procedimientos por robo. Hay un procedimiento también que ocurre en otra zona de nuestro país. Por amenazas. En este caso el presidente de la República. De hecho, esto es una de las cosas que hemos estado siguiendo desde temprano. Así que apenas se conecta ahí Vicente, lo vamos a tener. Nos va a contar esa situación. Porque además entendemos que también ha hablado Carabineros. Carabineros ha entregado vocería al respecto de esto. Ha estado conversando sobre estos dos casos. Uno sobre algo que ocurre en la comuna de Ñuñoa y otro que ocurre en otra zona de nuestro país. Carabineros ha hablado sobre los dos procedimientos, así que vamos a estar con eso en los próximos minutos. Usted nos escribe nomás, nosotros los escuchamos. A ver, ya tenemos algunos que ya han enviado sus audios al trasnoche de Bío Bío. Vamos.
2: Hola Mario, aquí acostado.

0: Ya disfrutando por la FM de trasnoche, con frío acá en los Andes, después de un cafecito y unos puchos. Un gran saludo de los Andes, Alexander.
1: Grande, Alexander, grande, grande. Se tomó un cafecito y... Sí, Alexander es... Es el auditor más elegante esta noche. Él dice, good night. Trasnoche de la radio.
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1: Muy elegante, es muy elegante nuestro auditor Alexander, muy elegante. ¿Qué más tenemos? Desde Oslo, Noruega, un abrazo a todo el equipo desde la calera de Artificio. Martín Casanueva también nos escribe desde West Palm Beach. Martín Casanueva haciendo Uber de noche. También Mauricio Vera tomando desayuno hasta ahora desde Eskilstuna en Suecia. En Holanda también nos escriben, ahí en los Países Bajos estamos tomando desayuno, somos jubilados, te escuchamos todos los días. Ricardo, grande Ricardo.
3: Buenas noches, Mario. Buenas noches, amigo Rodrigo de la Rosa. Soy Alejandro y como siempre ya acostadito, escuchándolo en mi camita ya calentito y teniendo ese orgullo que mañana para nosotros es feriado y no para ustedes, por eso les saco pica, ya que mañana en Chillán es feriado por el 20 de agosto. Felicidades y el trasnoche.
1: Ahí está, gracias. 3:19. Está buscando un lugar donde conectarse, Vicente. Ah, mira, pinchémoslo un poquito ahí en el video. Está intentando. No encuentra el lugar.
4: Está oscura la noche.
1: ¿Cómo?
4: Está oscura la noche.
1: Pero no va a estar clara la noche, pues, maestro, si es la noche. ¿Cómo está, Vicente?
4: No. Bien, con frío. Está helado. Está bastante helado el día de hoy.
1: Ya, bien.
4: Pero bien, ya, bien, pero, señor. No, ¿qué tal?
1: Te vemos bien, te vemos muy bien. De hecho, andas muy bien. Te vemos estabilizado.
4: No, sí, todavía no se utiliza.
1: Ah, ya, ok. Oiga, sí. Cuéntame una cosa, hay dos procedimientos policiales del cual usted nos alertaba, uno que ha ocurrido en otra zona de nuestro país. Cuéntenos acerca de ese, estamos viendo imágenes a través de BioBio TV. Personal del OS9, ¿no? ¿Termina deteniendo una persona? A ver.
4: Así es, personal de OC9, Carabineros, Mario, en la comuna de San Pedro de la Paz, esto es la región del Biobío, detienen a un hombre que mediante una transmisión, un video más bien de Facebook, esta persona muestra una pistola, habla sobre un tema de que habrían autorizado la matanza de perros, algo que no es correcto, ¿cierto? Algo que no es verídico, en realidad. A lo que él se refería, y ahí termina diciendo esto, que quería de alguna forma atacar al presidente de la República, José Antonio Kast. También se refiere al ministro Quirós, y en eso se da una denuncia, ¿cierto? Por esto se identifica a esta persona, y ahí el OS9 en la tarde de este miércoles logra la detención en la vía pública de este hombre de 30 años, quien no registra antecedentes penales, pero sí mantiene reincidencias por delitos de hurto, desórdenes públicos, robo en lugar no habitado, y también por portar elementos para cometer algunos delitos, pero finalmente es detenido por esto, por las amenazas que... ¿Cómo? ¿Disculpa?
1: No, te decía, una joyita con la cantidad de...
4: Sí, claro. No, totalmente. Y ahora se suma estas amenazas a nuestras autoridades, ¿cierto? Al presidente de la República, también al ministro Quirós. Respecto a esto, se refirió el OS9 Carabineros, el teniente Felipe Cortés, quien dio mayores antecedentes de cómo se dio esta detención ahí en la comuna de San Pedro de la Paz, en la región del Biobío, por un hecho muy preocupante, estas amenazas a autoridades de nuestro país. Escuchemos sus declaraciones.
5: Teniente Felipe Cortés Aburto, del departamento OS9. Producto de diligencia investigativa realizada por la Fiscalía Centro Norte, en coordinación con el departamento OS9, se logró identificar y detener en San Pedro La Paz a un ciudadano de nacionalidad chilena de 30 años de edad, investigado por las amenazas no condicionales en contra del presidente de la República, señor José Antonio Kast, y otras autoridades gubernamentales. De esta forma, el imputado mantenía antecedentes policiales por los delitos de hurto, desórdenes públicos y robo en lugar no habitado.

0: quien fue puesto a disposición del Ministerio Público para su posterior formalización.
1: Claro, ahí escuchábamos entonces al teniente Felipe Cortés del OS-9 de Carabineros, quien, bueno, también nos contaba de estos antecedentes o estas, digamos más bien, reincidencias en delitos de hurto, desórdenes públicos, pero en este caso se da que el 15 de agosto se denuncia este hecho de amenazas que se efectúan directamente al presidente José Antonio Kast y que se hacen mediante la plataforma, esta red social de Facebook, y ahí termina con esta denuncia el día 15, y luego ya durante la tarde de este día miércoles se realiza la detención por personal del OS-9 de Carabineros de este hombre de 30 años allá en la región del Biobío, en la comuna de San Pedro de la Paz, Mario. Y también quería contarles sobre, bueno, que estuvimos contando ahí en el informador hace algunos minutos, un rápido actuar que tuvo Carabineros para detener tres personas en la comuna de Ñuñoa. Esto se da alrededor de las 20:30 horas, cuando personal de la 18 Comisaría de Ñuñoa estaban realizando algunos controles, ¿cierto?, ahí en la zona, servicio focalizado, como le llaman ellos, y ahí es que son alertados sobre un intento de robo a un auto, a un vehículo que estaba en calle La Proa, esto es la comuna de Ñuñoa. Ahí es que comienzan, se acercan a este lugar y según la denuncia, según lo que les llega a ellos, les llega los detalles del vehículo en que se movilizaban estas personas y comienzan una persecución, esto mediante las motos, ¿cierto?, personal motorizado de Carabineros. Logran divisar este auto, inician el seguimiento por distintas calles de la comuna, que termina esta persecución en Avenida Grecia con Ramón Cruz. Ahí se detienen a estas tres personas, serían todos chilenos de 29, 35 y 59 años, particularmente esta persona de 35 años tenía una orden vigente, también con antecedentes estas tres personas. Ahí se incautan algunos elementos para cometer delitos, puntualmente delitos relacionados al robo de vehículos, como son destornilladores, inhibidores de señales y algunos otros elementos que utilizan, ¿cierto?, para poder abrir estas chapas, para poder forzarlas, también luego poder, ¿por qué no?, cortar la señal de los cortacorrientes y otros elementos que utilizan los vehículos. Escuchemos al teniente José Guzmán, oficial de ronda de la Prefectura Santiago Oriente, quien se refirió a esta detención de tres hombres durante la tarde del miércoles en la comuna de Ñuñoa.
2: Durante la noche de este día miércoles, personal policial de la 18 Comisaría de Ñuñoa logró la detención de tres sujetos, los cuales habrían intentado sustraer un vehículo en la comuna de Ñuñoa. Carabineros les dio seguimiento y alcance, logrando la detención de estos sujetos en Avenida Grecia. Posterior a esto, se logró incautar diversas especies asociadas al delito, tales como inhibidores de señal y desatornilladores, con los cuales los sujetos habrían intentado cometer este mismo delito. Todos estos antecedentes fueron puestos a disposición del Ministerio Público.
1: Claro, ahí en Grecia con Ramón Cruz termina esta persecución entonces. Carabineros termina dando alcance, personal de la 18 Comisaría de Ñuñoa termina dando alcance a estas tres personas, que hay que decirlo, los tres con antecedentes penales, pero esta persona de 35 años es la única que contaba con una orden vigente de detención. Y bueno, ahora hay que esperar también lo que diga, lo que designe el Ministerio Público en cuanto a la decisión que pasa con ellos, el control de detención ya durante esta jornada, y saber qué sucede con estas tres personas que fueron detenidas por intentar robar un vehículo ahí en la comuna de Ñuñoa, Mario.
3: ¿Puras joyitas?
1: No, detención. No, actuar, buen actuar de Carabineros. Rápido ahí en estos controles focalizados, que también es lo que se espera, ¿cierto? Poder ¿por qué no dar alcance a estas personas que están realizando delitos? En este caso iba a quedar alguien, podría haber quedado alguien sin su vehículo. Lo vemos todos los días, pero un caso que se logre atrapar a estas personas, importante.
3: No, los que andan tratando de robar vehículos son unos imbéciles, y además hay que decirle, por no decir otra cosa, son gente muy floja además, porque, bueno, en fin, yo no quiero decir nada porque después me matan en el WhatsApp, así que no voy a decir nada mejor. No, porque uno, mira, ¿sabes lo que a mí me llama mucho la atención? Y que quizá, bueno, es que acá podemos empezar a hablar de la seguridad y que esto, que funciona. Son puros cabros jóvenes que uno los ve,

0: cabros jóvenes, weón, que podrían estar descansando, preparándose para la universidad, weón, o para ir a la pega, como lo hace un montón de gente. Uno ve gente, claro, una en la mañana, cuando nosotros nos vamos con Rodrigo La Rosa en el metro para la casa, si uno, Rodrigo, la cantidad de cabros jóvenes que están temprano, uno los ve cansados, los ve trabajando, qué sé yo. No tan solo gente joven, gente adulta también que se levanta temprano. Uno ve estos delincuentes cuando los pillan, cuando pillan estas bandas que andan ahí, además que actúan solo cuando andan en patota, porque solo, la verdad que es difícil ver a uno de estos delincuentes solo, ¿no? Siempre andan en grupos de 5 o 6. ¿Se acuerda el otro día en un robo en una joyería? ¿Cuántos eran, Vicente? 10 en un vehículo.
1: Sí, 10, entraron 10 personas a un vehículo, imagínate. Es verdad, o cuando se ve que actúan solos, sobre hay seguro registro, ¿cierto?, de distintos casos, pero alrededor hay gente que los está mirando, está cuidándoles la espalda, entonces es muy difícil que trabajen solos. Hay una organización detrás,
0: sí,
1: ¿cierto?,
0: están armados,
1: de distintos niveles, podríamos decir. En este caso, por ejemplo, como fue en la joyería, había gente que nos decían, me acuerdo, el dueño de la joyería, que trabajado gente profesional para abrir las chapas.
0: Todo caso,
1: hay organización de distinto nivel.
0: En todo caso, bajo nivel intelectual, como para meter 10 personas en un auto y pensar que les va a entrar la caja fuerte, y creo que ahí no hubo ni cuarto medio, probablemente. Bueno, pero ya, no vamos a entrar en ese detalle, porque de verdad que no quiero pelear hoy día con nadie, pero da rabia ver a gente joven que podría estar trabajando, que podría levantarse temprano, hacer el bien, pero uno los pilla ahí. Uno ve a puros cabros, es que todas las imágenes son todos parecidos, además, ¿no? Parecidos en el sentido que cabros jóvenes, que se ve que físicamente están como para poder trabajar de buena forma, y están ahí metidos, bueno. Y este otro que es un, no voy a decir la palabra, que casi se me sale. El que sale ahí en Facebook, sale con una pistola, hay que ser muy... No. O sea, para mostrar una pistola, de partida subirla a tu cuenta, que además cuenta, claro, que está asociada a tu dirección IP de donde tú vives. Cuenta además con tu cara, con tu lo que sea. Sale con una cuestión y sale como limpio. Y haciéndose además el aquí te las traje de Peter, ¿no? Sacándole como brillo a una pistola, que además se nota a lo lejos que una pistola. Mira, ni siquiera mover la imagen para ahorrarle la vergüenza a ese muchacho.
1: Claro, no. Sí, ahí se ve, bueno, más que nada el parte del show que se hace muchas veces en redes sociales, pero que acá se pasa de la raya.
0: No.
1: Se pasa de la raya, imagínate.
0: Está chalada, ese tipo.
1: Bueno, haciendo ahí una amenaza al presidente de la República, al ministro Quirós, entonces, bueno, es parte de lo que hay que hacer, labor de carabineros que termina de buena manera con la detención de este hombre para también poder controlar aquello que se vaya marcando precedente en que no es tan fácil las cosas que se dicen en redes sociales, hay que tener cuidado, hay que tener respeto también, no solo por las autoridades, sino por todas las personas en general. Eso es parte de una buena cultura.
0: Además, te voy a decir una cosa, tú mencionabas, ¿tienes por ahí el prontuario de este
1: sí, señor,
0: de este tipo? A ver,
1: esta persona mantiene reincidencias.
0: Ojo, antes, que además en el video que tú me lo mostraste, hablaba de las leyes, de que no sé qué, que esto, que lo otro, que además estaba con un dato errado, porque estaba hablando acerca de la matanza, pero que no tiene absolutamente nada que ver con lo que se ha estado conversando, que son las carreras de galgo, además, que tiene que ver con otra legislación, que además fue aprobado, digamos, entiendo que va avanzando en trámite legislativo para poder prohibir esas carreras, que no tiene nada que ver con lo que se ha conversado, o sea, ya el dato estaba errado. O sea, ya estaba metiendo las patas en un tema que además no maneja, por último, no sé, inteligencia artificial, ármate un texto, no sé. Pero además que él a la gente que le estaba hablando, le comenta todo este tema, él habla con una seguridad, dice que no, que esto, que lo otro. ¿Y cuáles son sus antecedentes?
1: ¿Argumentos? Okay.
0: ¿Los antecedentes?
1: Ah, los antecedentes de la persona, perdón, pensé que estábamos en el otro. Claro, reiteración, reincidencias en delitos de hurto, desórdenes públicos, robo en lugar no habitado y portar elementos para cometer delito.
0: Ya, déjamelo hasta ahí.
1: Una Santa Paloma.
0: Déjamelo hasta ahí. Dejémoslo hasta ahí. Ahí se cae todo el argumento de lo que tú puedas decir. Nada más. ¿Qué quieres que te diga? Ya, ¿qué quieres que te diga? Ya, entonces esta persona quedó detenida, ¿no? ¿Quedó detenido?
1: Sí, señor.
0: ¿Sí?
1: Detenido ahí en San Pedro.

0: Pedro de la Paz por efectivos del OS9 de Carabineros. Los antecedentes, todo ya puesto a disposición del Ministerio Público. Ahí ya es otro, toma otro rumbo, ¿cierto? Ahí ya
1: sí, claro,
0: hay que ver
1: formalización. Ya, bueno, dos personas, bueno, en este caso, el primer caso que tú mencionabas ahí en San Pedro de la Paz, y luego estos delincuentes que son aprehendidos por Carabineros intentando quitar un vehículo. Están puestos ya, van a pasar a control de detención, ¿no?
0: Sí, lo mismo para ambos casos, para esta persona por denuncias ahí en la región del Biobío y también para estas tres personas que tampoco eran tan jóvenes, hay que precisarlo, a 29, 35 y 59 años. Ahí hay bastante experiencia en estos hechos, podríamos decirlo.
1: Claro.
0: Bueno, así que todos puestos a disposición de la justicia.
1: Es verdad. Bien, vamos a seguir avanzando, Vicente. Bueno, ¿cómo está la temperatura? ¿Cómo está la temperatura? ¿Dónde estás tú?
0: 7,3.
1: Ya.
0: 7,3 grados a esta hora. Estoy aquí cubierto con mi parca abierta.
1: Ya. Parece que hoy día sí se da lo de la curiosa madrugada, ¿no?
0: Yo creo que sí. Así que ahí un ratito más vamos a estar conectando para ir con esas curiosidades. También hay información bien buena. Siempre viene bien culturizar.
1: ¿Se tomó algún cafecito ya o no?
0: En la radio me tomé uno antes de salir.
1: Sí, pues lo vimos bailando con el amigo Carlos Barría.
0: Sí, pues, totalmente.
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0: Carlitos Barría venía medio apurado. Sí, había salido con dificultades de la casa, me contó.
1: Sí, en todo caso, te quedaste ahí conversando también con los muchachos que estaban tocando cueca y está. Usted pronto va a lanzar su disco, ¿no?
0: Yo diría que un disco. Un disco, no, que un disco volador.
1: No, pero no usted sé. Usted debería sacar su música. Yo creo que usted es un tipo muy talentoso. La gente,
0: favor,
1: la gente a... De hecho, la gente que recién se está conectando a la radio, Vicente Aguilar en un momento tuvo un paso exitoso por la televisión en el programa Yo
0: Radio,
1: Soy,
0: ¿no? También.
1: En el programa Yo Soy era, ¿no?
0: Sí, I Am,
1: ¿qué,
0: Yo Soy?
1: ¿Qué temporada fue esa?
0: ¿Puede ser la 5? Pero fue la última temporada.
1: Lo podríamos buscar.
0: Dijeron ya después de este vacilo ya no, nada más.
1: Lo voy a buscar, pero solo para que.
3: Yo solo quiero pegar en la radio.
1: Jorge.
0: Tara. Oye, y se hizo realidad la canción.
1: Sí, pues.
0: Acá estamos en la radio.
1: Sí.
0: Feliz de la vida en el trasnoche acompañándoles. Aunque a algunos no les guste el Curiosa Madrugada.
1: Mira, nos vamos a quedar conversando. Me hace la gauchada, Rodrigo, ¿no? Pero espéreme. Vicente, cuéntelo a los auditores de usted. ¿Cómo surgió esto de lo de Jorge Villamizar?
0: Por puro capricho nomás. No, pasa que, bueno, a mí siempre me ha gustado cantar. Y fui parte del público en algún momento. Te conté, me acuerdo, la semana pasada del programa The Voice.
1: Sí.
0: Y quedé con la espinita. Y dije, pucha, me gustaría participar en algo así, entretenido. Bueno, esos programas son bien entretenidos, en realidad. El formato es bien bueno. Entrete con los jurados. Hay de todo. Entonces dije, ya voy a postular, pero ¿y a quién imito? Porque The Voice, yo dije, quizás no vuelva en cuántos años.
1: Claro, The Voice, hay que decir que The Voice obviamente es distinto porque ya es como para cantantes, digamos, y son canciones muchas veces inéditas o incluso canciones, pero participando como quién es usted, digamos. No.
0: Sí, tal cual, sin imitación. Bueno, ahí se hace como siempre, se hace a la producción una entrega de una lista de canciones que uno propone. En The Voice o en Yo Soy es lo mismo, pero más que nada el formato cambia en que en Yo Soy es imitar a un artista y en The Voice uno va con canciones ya consolidadas, hay que decirlo, y ahí uno pone su voz, pone su manera, su pasión. Pero bueno, postulo a Yo Soy y dije ya, siempre me ha gustado vacilos y es un tono, a ver, cómodo para la voz, no hay que que gritar tanto, no hay que

0: Bueno, ahí los que entendieron, entendieron.
1: ¿Ya?
0: Es fácil cantar vacilos. Y, ¿qué tenía esto? La sabrosura de vacilos. Ritmo un poco caribeño, porque ahí hay que decirlo, vacilos es el baterista cubano, que ya no está JJ, Jorge Villamizar, que es colombiano, radicado en Miami, y André, que es el bajista, que es de Brasil. Entonces, podríamos decir que hay puro sabor por ahí.
1: Usted tuvo que aprenderse toda la historia de vacilos, ¿no?
0: No, pero es que yo le digo, a mí me gusta mucho vacilos, de niño.
1: Mira, estamos viendo la imagen de BioBio TV. Mira, en BioBio TV, sí, estamos viendo la participación, un pedacito de la participación de nuestro querido Bicho Aguilar. A ver si lo podemos escuchar un poquito.
0: Véanlo nomás, no lo escucho.
1: No, se lo estoy enviando, te lo estoy enviando yo, ahí está. Ahí va.
0: Ahí lo veo.
1: Ahí lo está viendo, ¿no?
0: Ah, pero el tabaco de Chanel, pero me jodió con el más.
1: Ahí está, mire.
0: Con la peor presentación.
1: Ahí está.
0: No ponga cara. Una.
1: Mira, ahí está.

0: Ahí está, ahí está. Vicente Aguilar. Qué bueno, qué maravilla.
1: Oye.
0: Vamos, Vicente. Vamos, vamos.
1: ¿Lo escucho?
0: ¿Cómo es?
2: Ah, sí. Hay que vuelva por ella.
0: Bien, qué bueno.
2: Oye, debo decir que pusieron la peor presentación. ¿Cómo son?
0: ¿Por qué?
2: No, estaba enfermito ese día. Estaba enfermito ya. El día de Tabaco y Chanel. No, pero fue buena.
0: Ahí está, esa es la buena. ¿Eh? ¡Arriba! Ahí está, ¿o no? ¿Esa es o no? ¿Esa es Rodri?

0: Qué bueno, Vicente, qué grande. Lo vamos a seguir por el copyright, pero oye, la gente quedó sorprendida por tu presentación.
1: ¿En serio?
0: Sí, no sé.
1: No, sí, fue una bonita oportunidad de la vida, de esas que se aprecian por harto tiempo, porque después, bueno, pude cantar en diferentes comunas, ¿eh? Me paseé por ahí, en Biobío, Araucanía. Y bueno, es bonito cuando a uno le gusta hacer algo, cantar o lo que sea en realidad, y poder hacerlo, feliz.

0: Así que agradecido de Dios por esa oportunidad.
1: Qué bueno, Vicente. Bueno, vamos a volver contigo en cualquier momento, Bicho. Te mandamos un abrazo. Ojalá que sea una jornada tranquila por ahora. Nos llegas con algún poco de delay. Sabemos que en el lugar donde estás parece que hay un pequeño problema con el internet, pero a ver, vamos a resetear ahí para volver con él, para que nos despida. Ahora sí, Bicho. Ahora sí volvemos contigo. Ahora sí.
0: A ver, ahora sí. Ahora sí que sí. No, claro, les decía eso, que una bonita oportunidad y gracias ahí a nuestros queridos auditores que ojalá les haya gustado esa desafinación.
1: No, estuvo muy bueno. De hecho, te queda muy bien el estilo. Nosotros estamos muy orgullosos, por eso te mostramos tu paso por ahí.
0: ¿Verdad? Sí, pues es con ropa y todo el tema ahí.
1: Oye, es con coach, ¿no? Con vocal coach y todo.
0: No, yo no alcancé la etapa. El final ya, no sé, el último mes, cuando ya son las galas. Por ejemplo, la final de esa temporada se hizo en el Teatro Teletón. No, se hizo en un estudio del canal de Machaza.
1: Ya.
0: Se hizo ahí en teatro, con más producción.
1: En todo caso, me dicen que mucha gente estaba pidiendo que usted debería haber pasado.
0: Hubo una
1: polémica,
0: momento,
1: ¿no?
0: Twitter decía que mi competidor, quien me ganó, pero es parte de la competencia, tenía que haber quedado eliminado, que tenía que pasar el vacilo. El Edmundo Vara, ¿se acuerda de Edmundo Vara usted?
1: Ya, sí.
0: Ya, en ese día que yo andaba con un sombrerito clarito, decían que yo me parecía a Edmundo Varas cuando le cantaba a la chica en el reality.
1: Ah, la chica Cari, ¿no? Le cantaba la canción de
0: Cari.
1: No, pero usted es mucho mejor.
2: 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No.
0: Tal cual.
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1: Pero usted canta mucho mejor. Eso. Usted tiene mucho más pinta que Edmundo Varas, perdóneme.
0: Usted. Mi vida.
1: No.
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1: Qué
2: bueno.
1: No, usted es mucho más, Vicente,
0: pero bueno.
1: Mucho más usted.
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1: No, Rodrigo, saca
0: está
1: eso.
0: Está bien,
1: ¿no?
0: El mundo.
1: Nos van a banear hasta ahora, ¿no?
0: Ya. Mucho copyright.
1: Sí, mucho copyright. Ya, entonces, ¿y con quién compitió esa vez?
0: Camilo. Con Camilo. No me acuerdo cuál es, el Echeverry, creo que el yerno de,
1: sí, sí,
0: don,
1: de
0: el gran Ricardo Montaner.
1: Sí, sí, sí. Camilo.
0: Sí. Sí, Camilo Seca, sí.
1: Ya.
0: No, pero bien. Un competidor de Perú que venía, no me recuerdo su nombre ahora, pero muy bueno. Esa temporada vino mucha gente del extranjero a participar y les fue muy bien. Muy, muy buenos imitadores tenemos en ese mundo.
1: ¿Tuvo algún acercamiento usted con Jorge Villamizar, así de que haya visto su presentación o algo?
0: Ah, claro. Sí, me comentó una publicación en Instagram, me puso igualito. Ja, ja, ja, me puso.
1: ¿En serio?
0: Y ahí hablamos por chat, hablamos por Instagram, como por privado, ¿cierto? Por mensaje. Tuvimos varias conversaciones. Lo que me quedó pendiente fue, a ver, porque Basilos vino, si no me equivoco, el 23... Y después vino a Viña y bueno, yo con algunas cosas, problemas personales, estaba en otra y hubiera sido bonito poder haberme acercado, haber podido, no sé, conversar con él. ¿Por qué no? A ver, iba a sacarse una foto.
1: Quizás te hubiesen invitado hasta el escenario.
0: No.
1: Bueno, no, nunca vas a saber porque quedó ahí en el...
0: Sí. Bueno, es verdad, pero no pude tener esa conversación, ese acercamiento ahí con un cantante, bueno, y muy, muy buen compositor, por cierto. Hay canciones bien conocidas que son escritas por él, por ejemplo, Limón y Sal, de Julieta Venegas, que fueron pareja ellos, fue escrita por ellos dos. Otra que, la que canta Luis Enrique, Yo no sé mañana, también es de Villamizar. Hay varias cosas, tiene sus cositas Jorge Villamizar.
1: Bien. Bueno, Bicho, se ganó el cafecito ahí para que vaya a descansar un ratito. Volvemos contigo en cualquier momento. ¿Podríamos irnos con algo de Jorge Villamizar, no? Rodrigo.
0: Ah, yo pensé que yo.
3: Yo solo quiero pegar.
1: Ya, nos vamos con esa, con la canción de Vicente.
0: Bien.
1: Preséntela, Jorge.
0: ¿Cómo está? Mucho gusto. Soy Jorge Villamizar, acá en Bio. Pronto puede que esté. Nos vamos a la música. Esto es Mi Primer Millón en Bio Bio. Mucho gusto.

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0: Serena noche tras noche. Aquí entrando de Serena a Santiago. Despejadita la ruta, un poquito de niebla en algunos sectores, de norte a sur. Vuelvo a reiterar, buenas noches tras noche.
1: Muy buenas noches, Mario, de acá desde Temuco, Eric, empezando a trabajar en la panadería Kofke.
2: Buen día al equipo del trasnoche de la Bio Bio. Desde Bélgica, como siempre, escuchándoles ese estupendo programa que me acompaña mucho. Aquí 17 grados en este momento, la máxima será 21 y son las 9:17 de la mañana. Saludos, gracias.
3: Mario, fuera Mario, Mario. En el trasnoche, buenas noches, trasnoche. Desde Valdivia haciendo reporte, Edgar Urriola, oído, ¿ah? Aquí en el patio de la casita, escuchando la radio, por la radio. Y acá, una cervecita después de la chambita, oído, trae la Perla del Sur. Lo mejor a mí para todos, oído. Mario.
4: Mario, buenos días, aquí desde Arica. Yo le mando un saludo grande. Acá trabajando de guardia en la tercera nochera. Un abrazo grande desde Arica, John. Un abrazo grande, Mario. Muchas gracias por el trasnoche.
5: Gracias, auditores. Nos escribe Ricardo Canteros. Nos mandó un video hace un ratito, escuchando la radio. Camino a la pega, dice. Camino a la pega. Y está muy, muy complicada la avenida hacia el centro, hacia Santiago, desde

0: vuelta hacia el centro de Santiago, por la carretera, ¿no? Porque hay mucha a esta altura no sé si es neblina o niebla, porque, bueno, neblina, porque en realidad con la iluminación se logra ver algo, al menos unos par de metros hacia adelante, pero está muy complicado, ¿eh? Así que va a tener que bajarle ahí a la, no sé, a mandar un Naya fácil. No, es que ahora todo el mundo anda rápido, sí, pues. No, no sean idiotas. No. No, pero en serio, mucha gente que hoy día no le importa nada. Sí, pues. Hay unos casos ahí, los últimos casos, que van muy rápido en el vehículo. Ahí, lo bueno es que se ha puesto en el tapete también lo que es la conducción. Entiendo que cuando una persona va a 60 kilómetros sobre el límite de lo permitido es conducta temeraria, es conducción temeraria. Claro, bueno, que se creen ahí Niki Lauda, que están en el Gran Premio de los Países Bajos. A ver, ¿cuál es la pista del Gran Premio de los Países Bajos? Es. Acá está, en la carrera de. Bueno, eso es lo que viene ahora. El Gran Premio de los Países Bajos viene ahora en Zandvoort, fin de semana. Vio que varios pilotos han hecho un recambio, un refresh. Se lesionó uno de los pilotos de Red Bull y Liam Lawson va a estar piloteando esa nave. Esa, porque esa, a esa altura parece una nave espacial. Y Yuki Tsunoda va a tomar su puesto en otro equipo de Red Bull Racing. Y además, para los que estaban ahí con los que son fanáticos de la Fórmula 1, muchos especulaban si Verstappen iba a seguir en Red Bull. Y resulta que hace un rato atrás, antes de fuéramos a la pausa incluso, apareció en el anuncio de Fórmula 1 de que habría firmado hasta 2030 con Red Bull. O sea, le quedan un par de años de contrato. Bueno, a la vuelta les cuento, a la vuelta les voy a contar mucho más. Gracias, auditores. Sigan enviando sus audios. Vamos a la pausa.
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0: Buenos días, bienvenidos al Informador. La salida de Jimena Chong de la Fiscalía de Alta Complejidad abrió interrogantes mientras exfiscales apuntaron a un movimiento habitual tras la llegada de Francisco Jacir. Otros advirtieron una posible lectura de cuestionamiento a su gestión. Los detalles los tiene Marcela Rojas.
3: El nuevo fiscal regional Centro Norte, Francisco Jacir, realizó cambios en la estructura de su repartición. Uno de los más relevantes, la salida de Jimena Chong de la jefatura de la Fiscalía de Alta Complejidad. El movimiento abrió distintas lecturas sobre las razones de esta decisión. Dos exfiscales que intervinieron en el caso de Gustavo Gatica en la defensa de Claudio Crespo coincidieron en que los cambios en la jefatura son esperables cuando se asuma un nuevo fiscal regional. Pedro Ortustegui, expresidente de la Asociación Nacional de Fiscales, destacó el desempeño de Chong y descartó atribuir su salida al menos con los antecedentes disponibles a las causas del estallido social. Sin embargo, el abogado cuestionó que el anterior fiscal regional Javier Armendáriz le asignara la persecución de funcionarios de Carabineros, exponiéndola a investigaciones de alta connotación política.
4: Yo creo que fue un error haberle asignado a título personal a ella la persecución de los funcionarios de Carabineros por hecho del estallido social. Haberla expuesto a este tipo de casos que tienen connotación política mucho más fuerte y que repercute obviamente en la opinión de las personas que ahora nos están escuchando, creo que fue un error del fiscal regional anterior haberla expuesto de esta forma.
3: Chong va a ser trasladada a la Fiscalía Local de Santiago Centro, mientras aún queda por definir el destino de las causas de relevancia nacional que actualmente están asignadas a ella.
0: Una nueva alza de los combustibles. Esta jornada el diésel aumentará 97 pesos por litro y las gasolinas 93 y 97 octanos lo harán en casi 35 pesos por litro. La información la tiene María Agramunt.
5: Un nuevo aumento en los combustibles. Se trata de un alza de 97 pesos en el diésel y 35 pesos para la bencina de 93 y 97 octanos, que comenzará a regir desde este jueves 20 de agosto. La Empresa Nacional del Petróleo emitió su informe de precios para los combustibles, revelando un alza que ya había adelantado el ministro de Hacienda, Jorge Quirós, asegurando que es un aumento que se debe a la subida de precios.

0: precios a nivel mundial y que por consecuencia afecta a nuestro país. Los ataques a la refinería Tenneco en Rusia y a instalaciones de Aramco en Arabia Saudita pusieron presión a los precios internacionales. El docente del Centro de Investigación Empresa y Sociedad de la Universidad del Desarrollo, Carlos Smith, aseguró que estos ataques aumentan los costos a nivel mundial en un récord histórico debido al que el problema se centra en el costo de la refinación.
1: 40% de la capacidad rusa está fuera de servicio por los ataques con drones y Rusia prohibió exportar benzina y diésel hasta enero de 2027. Eso está empujando el costo hacia arriba. Esto es un récord histórico.
0: El alza también ha generado molestia en los gremios de camioneros, quienes aseguran que esta situación ya se está volviendo insostenible para los transportistas. Además, advirtieron que hay trabajadores que están dejando de operar, lo que podría tener un mayor impacto a futuro.
2: Vamos con noticias del exterior. El gobierno de la República Democrática del Congo elevó a 105 los casos confirmados de ébola, incluyendo 2.400 fallecidos por el brote declarado en el este del país el pasado 15 de mayo, que es ya el segundo peor de la historia y el más grave registrado en la República Democrática del Congo. Según el último boletín publicado por el Ministerio Congoleño de Salud Pública, con datos recopilados hasta el 17 de agosto, la tasa de letalidad se sitúa actualmente en el 47,4%. Además, 782 pacientes están en aislamiento u hospitalizados y 1.091 personas se encuentran o se han logrado recuperar de la enfermedad, mientras la tasa de rastreo de contactos se encuentra en el 84,1%. 4:05 a esta hora en la ciudad de Arica, en el norte de nuestro país, 17 grados de temperatura, se mantiene mayormente nublado con una humedad del 80%. En Santiago, a esta hora, 8 grados de temperatura, está parcialmente nublado con algunos sectores con neblina y una humedad del 93%.
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1: Estamos de vuelta, auditores, estamos de vuelta. Queremos sus audios, más 5699-2078-88. Saludos a nuestro gran amigo Francisco, que está ahora a través del WhatsApp de la radio. Nos dice que hay mucha neblina en el aeropuerto, Pudahuel. Dice, hola Mario, mucha neblina en el aeropuerto de Santiago. Un gran abrazo, nos mandó un videito ahí también, que lo vamos a estar viendo en Bio Bio TV. Abrazo grande, Francisco. ¿Qué anda? ¿Anda Francisco en su Tesla o no? Francisco, que anda dando vuelta con su flota de taxis. Sí, pues tiene su flota de taxis. Así es, emprendedor. Está trabajando hasta ahora en la madrugada, llevando a muchas personas a destino. Nos escriben desde Calbuco, Canal 20, El Cable, con Alan Uribe. Saludos, Fuerza Tocopilla. Sí, nos sumamos a eso. Buenas noches, acá, tercer turno. Octava región con ustedes, hace más corta la noche. Ricardo Díaz está con nosotros. Gracias, Ricardo.

Pedro Calderón dice, hola, quería mandar un saludo a Paulita y Angélica y a Clarita, que están acompañando al tío Jorge por el fallecimiento de Pedro Calderón, por su fallecimiento, dice Pedro Calderón. Saludos, gracias a los auditores que están hasta ahora conectados. A ellos también. Jaime Díaz también. Hola, haciendo una pausa con un mate de Transporte Aeropuerto. Jaime, que es fiel auditor, tomándose un matecito. Qué bueno que está tomándose un matecito y no una miel del amor. Este es un tema que muchas veces se tiene que hablar con altura de mira. Con mucha altura de mira, diría yo. Que es los productos afrodisíacos. ¿Qué sabe usted de esto, Rodrigo La Rosa? Porque el tema de la sexualidad, el tema del sexo es un tema que es un tema de salud pública. Lo que pasa es que hay que hablarlo con cierta altura de mira, no mirarlo para el chacoteo, ni mucho menos, porque el tema de la enfermedad de transmisión sexual, bueno, ni hablar de todo lo que eso conlleva, la salud pública. Pero resulta que hace por lo menos una semana apareció un boletín del Instituto de Salud Pública, quien junto a la Seremi de Salud Metropolitana alertaron sobre la presencia de conocido potenciador sexual en producto conocido como la miel afrodisíaca. Este producto es llamado Royal Honey o miel afrodisíaca, donde se encontró la presencia de sildenafilo, taladafilo e incluso paracetamol. El hallazgo se estuvo desarrollando entre ambas autoridades sanitarias en un local de categoría Sex Shop, donde está prohibido vender medicamentos, solo deben ser dispensados en farmacias y bajo prescripción médica. Bueno, el Royal Honey es una línea de productos comercializados como suplemento nutricional o como un alimento funcional a base de miel, habitualmente presentado en sachets individuales o envases plásticos, que se promueve como un potenciador natural de la energía y del desempeño sexual masculino, incluso también para mujeres, para femenino. Tanto el sildenafilo como el taladafilo son productos farmacéuticos cuya propiedad es relajar los vasos sanguíneos para tratar la disfunción eréctil. Muchos de estos están en el famoso Viagra. Y también para la hipertensión arterial pulmonar. Por lo tanto, consumir este tipo de productos sin registro sanitario presenta un riesgo para la salud pública, sobre todo si una persona padece, por ejemplo, de una enfermedad crónica, señala el jefe del Subdepartamento de Autorizaciones e Inspecciones del ISP, Sergio Muñoz. Ahora, luego de la fiscalización, el ISP analizó 17 productos decomisados de Royal Honey en sus variantes, porque tiene varias: Royal Honey VIP, Royal Honey Plus, Vital Honey, entre otras, detectándose a través de varias técnicas que precisamente tienen los principios activos antes mencionados. Incluso uno tiene paracetamol. Bueno, estos principios activos son medicamentos regulados en Chile bajo el Ministerio de Salud y la norma del Código Sanitario, y su comercialización sin registro sanitario constituye una infracción a la legislación sanitaria nacional. De hecho, se ha iniciado un sumario debido a la detección de diversas deficiencias sanitarias detectadas que son parte de su rol. Incluso lo que se entiende, y a propósito de estos sachets, para que usted tenga mucho cuidado, porque esto aparece, incluso aparecen en algunas fiestas, y bueno, en fin, está sumamente comercializado, lo ofrecen a través de redes sociales. Aparece esta Royal, como de la realeza. Royal Honey, que es como la, si se quiere, la miel de la realeza. Bueno, tenga mucho cuidado si en algún momento le ofrecen esto a modo muy simpático en una fiesta o algo, porque hoy día están siendo retirados de la comercialización. De hecho, en España hay datos internacionales bien relevantes. Por ejemplo, en España, la Agencia Española de Medicamentos y Productos, a esta agencia se suma la FDA de los Estados Unidos, que también detectaron estos productos, esos principios activos. ¿Qué cosas pueden pasar si usted utiliza esto a destajo o lo utiliza sabiendo que tiene algún tipo de problema? Bueno,
puede tener problemas cardíacos, insuficiencia pulmonar, problemas cardiovasculares, ya que su consumo se ha asociado a infarto agudo del miocardio, bueno, arritmia ventricular, palpitaciones, taquicardia, incluso una muerte súbita cardíaca. O sea, es tal el poder de esta, de este sachet energético afrodisíaco, que puede generar algún problema a nivel de la salud. Así que quizás obviamente puede ser algo muy, muy chistoso, en el sentido de para qué se utiliza, o más que chistoso, yo diría gracioso, pero se ha detectado que muchas personas han tenido problemas de salud, o se está detectando a propósito de estas fiscalizaciones, problemas con las denominadas miel del amor. ¿Qué le parece, Rodrigo de la Rosa? Complicada la noticia. No, es una noticia que es relevante, porque muchas personas, por ejemplo, deciden vivir su sexualidad de manera muy activa y está perfecto hacerlo, pero claro, estas cosas pueden traer problemas de salud importantes. Así que bueno, lo dejo allí. Apareció hace poquito en la página del ISP, y lo mencionamos porque también habían varios reportajes de la televisión a propósito de esto, y queríamos tocar el tema, porque sabemos que en el trasnoche las personas tienen altura de mira y nos andan burlando cualquier cosa, ¿no? Pero ahí está. Tenga mucho, mucho cuidado con estos sachets que, bueno, que aparecen allí en la comercialización, en el mercado. Vamos a escuchar a esta hora a YouTube. 1:20

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auditores y auditoras, de revisar otro especial más aquí en el Trasnoche de la Radio. Queremos que ustedes también sean parte de este mismo, porque esta es una gran banda, banda que además debe tener una de las canciones que vamos a escuchar en un ratito más, más populares del siglo XX. Estamos hablando de los Eagles, que nos van a estar acompañando en los próximos minutos. ¿Por qué? Porque un día como hoy, 20 de agosto de 2018, la RIA, que es la sociedad o de cierta forma la asociación que representa la industria musical de los Estados Unidos, que se encarga de dar premios por...

disco de platino, de oro, etcétera, y proteger los derechos de autor, certificó el recopilatorio de los siglos desde el 71 al 75 con 38 discos de platino, 38 millones, pero que en el fondo significa que es el disco más certificado de la historia de la música americana o norteamericana, en este caso, en toda la historia. Además, aparece también la certificación de Hotel California a 26 discos de platino. ¿Qué le parece? Vamos a estar disfrutando de la música de Eagles, esta gran banda que hoy día nos propone también ir a ese lugar, a ese Such a Lovely Place, como dice la canción Hotel California. Los estamos viendo también a través de BioBio TV en el concierto de 1994, Hell Freeze Over Reunion Tour, el tour de reunión de los Eagles. Vamos a disfrutar con Take It Easy y luego New Kids in Town. Póngase cómodo, póngase cómoda, porque aquí comienza un especial más en el Trasnoche de la Radio con

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1: Estamos disfrutando de la música de Eagles a esta hora aquí en el trasnoche de la radio. Esta gran banda formada en Los Ángeles, California, en 1971. Recordemos que se separó en 1980 y se volvieron a juntar en el año 1994, tocando hasta el 2016, cuando fallece Glenn Frey, el vocalista de esta banda. De hecho, estamos viendo las imágenes en BioBio TV del concierto de reunión de los Eagles del año 1994. Historia pura lo que tenemos hasta ahora con

Eagles. Aquí en BioBio la radio. Interesante de los Eagles, que además muchos cantaban, porque estaba Don Henley, que además tocaba la batería, Glenn Frey, y después fueron apareciendo más artistas que fueron también dándole vida al sonido de los Eagles, que lamentablemente atravesaron por varias separaciones, por tensiones internas, reuniones históricas, y bueno, obviamente la legendaria banda después no volvió más, salvo que volvieron a integrar al hijo de Frey, Deacon, y al músico Vince Hill para mantener en vivo el legado de esta banda. De hecho, Don Healy, que es el miembro fundador de esta banda, señaló que la trayectoria de más de 50 años obviamente ya está prácticamente llegando a su fin. Algunos hablan de que incluso podría pronto terminar la historia definitiva de los Eagles. Bueno, de hecho, Don Healy todavía sigue tocando, tiene 79 años y todavía sigue tocando en varias partes del mundo, pero hoy día queremos hacer una recopilación de grandes éxitos para mantener viva la llama de los Águilas aquí en Bio Bio la radio. Escucharemos el gran éxito Hotel California y luego One of These Nights. 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
1: Oye, todo el equipo de la radio disfrutando de la música de los Eagles. Excelente música, dice aquí, tratando de no dormirme porque estoy medio dopado, pero está fantástico el especial. Gracias, auditores. Escríbanos a través del WhatsApp al más 569-9207-888. A mí me gustan los Eagles. Sí, son una tremenda banda. Además que lo bueno que tienen los Eagles es que tienen canciones de para de todo, porque tienen canciones más de como la que escuchábamos, Hotel California, que es más una canción más larga, mucho más si se quiere, para escuchar con tranquilidad en casa. Y tiene otras que son como de highway, así como de autopista, como las que vienen a continuación. Estamos con Rodrigo de la Rosa haciendo este especial del Trasnoche de la Radio, viendo a través de BioBio TV. Lo que usted está viendo es la reunión de los Eagles del año 1994, donde aparece la formación original y que dan un concierto a propósito de esta reunión. La reunión 1994 de Eagles. ¿Cómo habrá sido esto? Bueno, hubo varios, porque el que estamos viendo de nombre es Hell Freezes Over. Este se grabó en los estudios de Warner Bros. En Burbank, en California, en abril del 94, y fue para un especial de Music Television, para MTV. Después ya comenzaron a hacer la gira oficial que comenzó más adelante, que comenzó el 27 de mayo del 94 en el Irving Meadows Amphitheater, en el anfiteatro de Irvine, en California. De ahí en adelante continúa la historia de esta última gira, que fue la reunión del año 94. Nos iremos, a propósito de esto, con Life in the Fast Lane y luego The Long Run. 4:53. Son los Eagles en Bío Bío, la radio.

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2: Buenos días, bienvenidos al Informador. Ponga mucha atención, aunque existe confianza en que Chile podría dejar atrás la recesión técnica el próximo trimestre, persisten desafíos como el bajo crecimiento, la permisología y el desempleo. Los detalles los tiene Vanessa Gajardo.
3: Aunque el ministro diga que no, Chile está en recesión técnica. Y aunque los economistas dicen que vamos de salida, la situación se complicaría si el desempleo supera la barrera del 10%. Sobre este escenario también se pronunció el expresidente de la República, Eduardo Frei Ruiz-Tagle, que en sus intervenciones públicas suele hablar de lo que en más de una oportunidad él ha calificado como la maldita permisología que tiene parado a Chile. En esta oportunidad aludió a las personas que dijo presentan distintos recursos para frenar proyectos, los mismos que luego se quejan porque no hay trabajo, dijo.
4: Llevamos más de 10 años paralizados y hoy día sigue. Inventan la ranita, inventan todo para no aprobar los proyectos. Y de proyectos que están paralizados, vámonos de acuerdo.
3: En esa línea, parlamentarios del oficialismo se han cuadrado en torno a una tarea que lidera el viceministro de Economía y Minería, Daniel Mas, y la ministra de Medio Ambiente, Francisca Toledo, de impulsar proyectos que llevaban años paralizados.
2: Vamos a seguir con más información. Los impuestos, el bloqueo a las plataformas y el número de licencias son parte de los principales nudos de la iniciativa que busca regular a los sitios de apuestas online que operan de forma ilegal en el país. El informe de Sebastián Catalán.
5: Una mesa técnica de asesores del gobierno y de senadores oficialistas y de oposición trabaja desde junio en los cambios al proyecto que busca regular las apuestas en línea, cuya discusión permanece suspendida en la Comisión de Economía del Senado. Las reuniones se realizan semanalmente en Hacienda para resolver diferencias antes de presentar indicaciones. Sin embargo, cuatro nudos siguen abiertos. El primero es la carga tributaria, ya que la tasa todavía no está definida. El segundo es el punto de bloqueo de las plataformas y si la Subtel debe tener facultades para hacerlo directamente. El tercero es el número de licencias, el cual buscaría limitar los operadores, mientras el cuarto es la creación de un registro de jugadores para detectar ludopatía y movimientos anormales de dinero, medida sobre la que existen dudas de constitucionalidad. El senador Ricardo Celis destacó la coincidencia en proteger a menores y personas con ludopatía. Por su parte, el senador Matías Walker propone IVA y un impuesto específico para estos sitios.
6: Lo esencial, y se ha puesto en especial atención en todo lo que tiene que ver con el lavado de activos, el narcotráfico, el crimen organizado.
7: Yo creo que tiene que haber dos variables, uno el pago del IVA y adicionalmente un impuesto específico.
5: El objetivo ahora es resolver estos cuatro nudos antes de reactivar formalmente la discusión en el Senado.
2: Noticias del exterior, el ministro de Defensa israelí Israel Katz acusó este jueves en redes sociales al presidente de Turquía, Recep Tayyip Erdogan, de arrastrar a su país a aventuras peligrosas en Siria, dos días después de que la aviación de Israel bombardeara un aeropuerto militar en este país alegando un supuesto despliegue de tropas turcas en él. Erdogan está arrastrando a Turquía a aventuras peligrosas en Siria. Israel no permitirá que nadie amenace su seguridad, escribió el titular de Defensa israelí en red social X. Las declaraciones de Katz se producen dos días después de que la aviación israelí bombardeara un aeropuerto militar en el noreste de Siria, alegando que iba a acoger tropas turcas en acusaciones que Turquía niega. 5:05 a.m. hasta ahora en la ciudad de Valparaíso. 12 grados de temperatura, se mantiene parcialmente nublado con una humedad del 86% en Santiago. 7 grados de temperatura, está parcialmente nublado con una humedad del 93%.
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2: Oh, 5:08 a.m.
3: Escucharemos a Sabrina Carpenter. Esto se llama Man Child. Estamos

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1: 5 de la mañana, 11 minutos.
2: Fue declarada admisible una querella contra Luis Hermosilla por presunto tráfico de influencias en el caso del matrimonio Lutzinger-Macay. La acción judicial denuncia operaciones clandestinas para intervenir ante ministros de la Corte Suprema y evitar la anulación del juicio en 2018.
3: Se abre la posibilidad de demostrar la inocencia de personas que siempre la han declarado, que incluso llevan adelante una denuncia ante la Comisión Interamericana por las vulneraciones al debido proceso.
2: La justicia decretó 19 de 44 medidas cautelares para los imputados en la operación Imperio Ámsterdam. El ex chico reality Camilo Huerta deberá cumplir arresto domiciliario total y la pareja de la ex ministra Mara Cedini, Martín Kraus, es sujeto de interés en la indagatoria.
4: Estoy muy bien, estoy muy fuerte, estoy muy contento, pero a la vez también estoy muy preocupado por las familias que están de mis compañeros, están sufriendo, están pasando mal.
2: Cuestionamientos a su gestión o movimientos habituales con la llegada de una nueva jefatura son las dos hipótesis que se manejan en el mundo judicial con la salida de Jimena Chong como fiscal de alta complejidad.
5: Yo creo que fue un error, yo creo que el fiscal Javier Armendáriz, el anterior fiscal regional, haberle asignado a título personal a ella la persecución de los funcionarios de Carabineros por hecho del estallido social.
2: Cuesta arriba se ha puesto el objetivo de La Moneda de conseguir el quórum de 29 votos en el Senado para avanzar con la reforma constitucional de seguridad.
6: La propuesta como está mala, de Frentón, eso es lo que quería oír. Yo no soy partidario de que los militares salgan a la calle en las actuales condiciones.
7: Necesita una aprobación mayoritaria de diputados y senadores y eso hoy día no los tiene.
2: En el marco del desorden oficialista, parlamentarios reconocieron debilidades de la Secretaría General de la Presidencia liderada por José García Ruminot.
8: Hay dicotomía en si hay más poder en el segundo piso o en interior. Si se expresa, comunica o no, si está hablando en nombre de todos.
9: Si uno mide por resultados, a Pepe García hay que hacerle un monumento en La Moneda.
2: Luego de arremeter contra el Ejecutivo, el expresidente Gabriel Boric viajará a Uruguay para participar en una actividad sobre el futuro de la izquierda.
10: Tengamos todos la voluntad, obviamente, de ponernos de acuerdo, de articularnos.
11: Creo que lo prudente es que el presidente Boric se mantenga en términos generales por encima de la contingencia política.
2: Esta jornada el precio de las gasolinas aumentará cerca de 35 pesos por litro, mientras que el diésel registrará un alza de 97 pesos por litro.
12: Chile, más del 90% del petróleo es importado y eso afecta de manera directa e indirecta a las personas.
13: 40% de la capacidad rusa está fuera de servicio y Rusia prohibió exportar benzina y diésel hasta enero de 2027.

0: El presidente Eduardo Frei volvió a cuestionar las trabas a la inversión, acusando que se presentan observaciones en serie para detener proyectos y advirtiendo que la permisología seguirá paralizando el país.
1: Llevamos más de 10 años paralizados y hoy día sigue. Inventan la ranita, inventan todo para no aprobar los proyectos. Y los proyectos están paralizados, vámonos de acuerdo.
0: Una mesa técnica conformada por el gobierno y senadores de la Comisión de Economía trabajan indicaciones al proyecto de ley que busca regular las ilegales casas de apuestas en línea.
2: Yo creo que el Ejecutivo no ha sido contribuyente en términos de lo que uno quisiera. Yo quisiera un Ejecutivo mucho más concordante con el desafío de la seguridad en esta materia.
0: En Tirúa fue detenido Robinson Parra Sáez, integrante de la radical Weichan Aucamapu, que se mantenía prófugo por el homicidio del comunero Manuel Buenupil, ocurrido en octubre de 2022. 198 reos fueron trasladados desde el complejo penitenciario de Valparaíso hasta la nueva cárcel La Laguna de Talca en el marco de la Operación Cancerbero.
3: Este operativo es parte del plan Cancerbero que impulsa el gobierno, que busca fortalecer las capacidades del Estado para enfrentar con decisión a las organizaciones criminales.
0: El presidente José Antonio Kast se trasladó hasta la zona norte del país para evaluar los efectos provocados por el sistema frontal.
4: Pero el tema de la conectividad es fundamental, el tema de la recuperación de los albergues, el tema de la limpieza, la situación del barro genera afectaciones más allá de lo que uno puede ver.
0: En noticias del exterior, al menos 4 personas fallecieron en un ataque ruso a gran escala contra Kiev, la capital ucraniana. El presidente de Colombia, Abelardo de la Espriella, decretó el estado de emergencia económica, social y ecológica por el terremoto. En el deporte, Coquimbo Unido perdió en definición por penales ante Platense de Argentina y quedó eliminado en los octavos de final de la Copa Libertadores de América.
5: Creo que morimos de pie, todos nos ilusionamos. Por eso digo, representamos muy bien a Coquimbo, muy bien la región y creo que fuimos muy representantes también del país en esta Copa.
0: La delegación presidencial metropolitana confirmó que no habrá venta de entradas para hinchas de Colo-Colo en el Superclásico del domingo ante Universidad de Chile en el Estadio Nacional.
6: 5 de la mañana, 16 minutos.

0: buenos días. Por acá, Chaparrita, informando en la ruta 78 en dirección hacia San Antonio. Muy baja visibilidad por neblina. 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
2: Vamos a revisar el pronóstico del tiempo, invitándolos a este baile. ¿Se imagina? ¿Se acuerda de esa época, usted auditora, auditora, la época del malón? De la fiesta de sábado por la noche. ¿Cuántos habrán creído el amigo Tony Mani? No. Yo me refería a Rodrigo, a Fiebre de Sábado por la Noche con... ¿Se sabe con quién, pues? Con John Travolta. Sí, pues bailando ahí con la pista. La pista de LED. La pista de cuadrados LED. ¿Cuántos habrán disfrutado de esos tiempos? Tiempos que no volverán, pero que están ahí. Están ahí en la retina. Nos llegan algunos mensajes, nos dicen que hay muy poca visibilidad en el aeropuerto. 400 metros es la visibilidad, hay niebla en el lugar. Precaución en la ruta G60 también de Melipilla Rapel, neblina espesa. Saludos a todos los que nos están escribiendo. Mándenos su audio. Agarre su teléfono celular, busque el WhatsApp de Bio Bio y envíenos usted mismo el reporte de lo que está pasando hasta ahora, como lo han hecho varios de los auditores que nos envían hasta ahora aquí en Bio Bio la radio. Hágalo, es muy sencillo, 20, 25 segundos, usted no cuenta lo que ve a las afueras. Simple Red, Sunrise, Bio Bio, Disco. No, ahí estábamos escuchando, nos acompañan estos éxitos. Ustedes, auditores, nos mandan, nos cuentan, porque hasta ahora, 5:22, nos interesa saber cómo están las rutas, calentando también un poco el ambiente, prendiendo el ambiente esta mañana temprano. Ya estamos con un clima, un tiempo más bien distinto al que hemos tenido las últimas semanas, pero atención porque hay mucha neblina en el sector sur de Santiago, ¿eh? Mucha neblina. Así que a propósito de eso, escríbanos, mándenos su audio, porque ustedes son los principales reporteros a esta hora. Ustedes nos van dando el reporte completo a la radio, porque evidentemente nosotros estamos acá y usted está afuera, sabe perfectamente si se echó a perder un semáforo. Saludo ahí a todo el equipo que está llegando, a Valentina Hernández. Llegó ya Manolete, ¿no? Ah, ya, está por ahí, están, ya. Todo el equipo que está llegando, Valentina Hernández, Rodrigo Quintero, no ha llegado. Y el y el gato de la radio no apareció, ¿no? Ah, vino a comer y se fue a dormir. Ya, está bien, está bien. Está, dicen que está bien alimentado, ¿ah? ¿Eh? Ha crecido bastante, Gastón. Está muy crecido y eso es bueno, lo están cuidando un montón. Vamos a revisar la calidad del aire, ¿les parece, auditores? Revisémosla. Vamos a partir con los sectores del país donde la calidad del aire es bueno. Puerto Montt, Puerto Varas, Temuco, Padre Las Casas, Los Ángeles, el Valle Central de O'Higgins. Y hay buenas noticias para la región metropolitana, porque el aire es bueno el día de hoy. Es muy bueno. Se mantiene regular el aire en Osorno, Valdivia, Chillán, Chillán Viejo, Concepción y el Valle Central en la provincia de Curicó. Hay alerta, alerta ambiental en Coyhaique, alerta ambiental en Linares y alerta ambiental también en Talque, Maule. Vamos al pronóstico del tiempo. Ahora sí que sí, vamos para allá. Mientras esperamos sus audios, que ya están llegando varios de ellos, los vamos a ir escuchando mientras vamos avanzando en este viaje. 5:23, partimos en Punta Arenas, mínima de 1 grado, máxima de 6. Luego sea parcial con viento entre 40 y 60 kilómetros por hora. Para el día de hoy, día jueves, al ritmo de Sunrise. Qué bueno, este tipo, Nick Hucknall, que es el vocalista de Simple Red, canta mal, canta bastante mal, canta pésimo, No, este tipo hasta en la bañera debe cantar, sí, hasta en latina canta bien, sí, es verdad, canta muy bien.

En Coyhaique vamos, mínima de menos 3, máxima de 7, nublado y helada por la mañana, por la tarde, nubosidad parcial. Son las 5 de la mañana con 24 minutos. Eso en Coyhaique. Vamos a Puerto Montt. Mínima de 8, máxima de 11 grados, cubierto y lluvia débil por la mañana, por la tarde va a estar nublado. La mínima de 8, máxima de 11 en Puerto Montt. Lindo lugar. Sí, a mí me encanta Puerto Montt. A todos nos gusta Puerto Montt. ¿Y a usted le gusta Chiloé? Es hermoso Chiloé. Cubierto y lluvia, se espera que esté nublado esta mañana, pero chubascos débiles por la tarde. Mínima de 7, máxima de 12 grados, tanto en Ancud Castro como Quillón. Voy pa' Quillón. Lindo lugar. Saludos a todos los que nos escriben, a todos los chiloenses. Fíjate que el otro día me llegó un dato de que chilote en algún momento, bueno, ya se no hay problema en decirlo, pero la palabra chilote en algún momento de siglo XX, quizá a los inicios del Estado de Chile, la palabra chilote se utilizaba de una manera negativa. Si se quiere, se hablaba, no, usted es chilote. ¿Qué se cree este chilote? Y fíjate que estuve revisando y la palabra chiloense es el gentilicio formal aceptado además por la RAE como sinónimo de Chiloé. Se utiliza para nombrar a las personas que son del archipiélago de Chiloé. También sirve obviamente el chilote, pero se utiliza el chiloense también. Así que uno nunca deja de aprender eso. Un abrazo grande a todos los de la isla grande de Chiloé que nos escuchan a esta hora. Entiendo que pronto es, no quiero meter las patas, pero ¿cuándo está? Déjeme revisar cuál es la fecha. Ah, ya viene pronto. La fiesta de Jesús de Nazareno de Caguach, que es ahí en la isla de Caguach, que si no me equivoco está en la comuna de Quinchao, que se conmemora cada 30 de agosto. Quedan 10 días para el Nazareno de Caguach. Empieza el 21, o sea, mañana ya empieza con la primera, la novena de preparación, y después ya empieza con la prueba de botes, que es un... los que conocen la prueba de botes en Chiloé es espectacular. La prueba de botes, que básicamente es una celebración donde van botes a remo y van en la fase... yo diría de inicio de la... donde llevan a este Nazareno, en algún momento lo llevan para varios lados. Bueno, la prueba de botes en Chiloé es algo muy particular, así que un abrazo grande a todos los de Chiloé. Oye, mira, llegó Manolete, ahí está Manuel Ramírez, ya llegó BioBio TV. ¿Cómo? Claro, una persona que ya lleva muchísimo tiempo en radio, en la televisión, vino corriendo esta mañana, ya se está preparando para la Maratón de Santiago el próximo año, está preparándose ahí todos los días corriendo varios kilómetros. Bueno, quedamos en Chiloé, ¿volvamos? Volvemos. Vamos a Osorno. Mínima de 7, máxima de 12 grados para Osorno el día de hoy. Nublado, chubascos débiles por la mañana, por la tarde, nublado, chubascos aislados. En Osorno. Hoy es feriado en Chillán. Así es. ¿Por qué? Después le voy a contar. Vamos a Valdivia. Mínima de 8, máxima de 11 grados. Se espera que esté cubierto con lluvia débil por la mañana. Por la tarde nublado y chubascos aislados. Eso en Valdivia. Vamos a Temuco. ¿Qué pasará en Temuco? El día de hoy estará nublado. Mínima de 6, máxima de 13 grados. Hay 8 grados hasta ahora en Temuco. 5:28. Vamos a Concepción, en la región del Biobío, mínima de 6, máxima de 15 grados. Cubierto con niebla en la mañana, en la tarde nublado, con viento entre 25 y 40 kilómetros por hora. Eso en Concepción. Vamos a seguir avanzando, quedamos en Concepción. Vamos a ir a Chillán. Así es, mínima de 1 grado, máxima de 18. Cubierto con neblina, variando nublado por la mañana. Por la tarde, nublado, con viento entre 25 y 40 kilómetros por hora. ¿Por qué este jueves 20 de agosto es feriado local en las comunas de Chillán y Chillán Viejo, en la región de Ñuble, por la conmemoración del natalicio de Bernardo O'Higgins? Este día de descanso rige según la ley 20.768 y no aplica para el resto del país. O sea, todo el país trabaja menos en Chillán y Chillán Viejo y descansan. Hoy descansan allí

en Chillán, Chillán Viejo Borel, la conmemoración del natalicio de Bernardo Higgins. Sigamos avanzando, quedamos en Chillán. Vamos a seguir hacia el norte, vamos a Talca. Mínima de 5, máxima de 16 grados, cubierto con niebla por la mañana. ¿Sí? ¿En serio? ¿Ahí también está en feriado? Ah, mira, eso está cerca ahí de Chillán Viejo. En la tarde del día de hoy en Talca, mínima de 5, decía, máxima de 16, nublado, variando a nubosidad parcial. Eso en Talca. Vamos a Rancagua, mínima de 6, máxima de 18 grados, nubosidad parcial por la mañana, por la tarde, nublado, variando a nubosidad parcial. Y llegamos a la capital, llegamos a Santiago, mínima de 7, máxima de 20 grados, despejado, variando nubosidad parcial por la mañana, por la tarde va a estar nublado. A esta hora en Santiago, 6 grados de temperatura. Nos pueden seguir mandando audios, hay un montón de audios, hay un montón. Hay muchos audios que ya vamos a estar revisando. Vamos a pasar a la región de Valparaíso, pasando también por la zona cordillerana, los Andes, San Felipe, mínima de 4, máxima de 22 grados, estará despejado el día de hoy. Hay buenas noticias para San Felipe, los Andes, y también para los transportistas, porque hay que decir que sufrieron el corte durante el 40, a ver, uno, claro, fueron 34 días de corte del paso de los Libertadores. Ahora ya está abierto. Vamos a Valparaíso, quedamos allí, mínima de 8, máxima de 18 grados, cubierto con niebla. En la mañana, a la tarde, nublado, variando nubosidad parcial con viento de 35-40 kilómetros por hora. Estamos revisando las capitales regionales. Ahí está. Vamos a La Serena, Coquimbo, mínima de 18, mínima de 10. Nubosidad parcial en la mañana y en la tarde, a esta hora hay 12 grados en La Serena y Coquimbo. Vamos a Copiapó, mínima de 9, máxima de 31. Se mantiene despejado por la mañana, por la tarde también se mantiene despejado. Eso en Copiapó. Antofagasta, mínima de 13, máxima de 21 grados. Por la mañana despejado, por la tarde despejado, variando a nublado el tiempo para Antofagasta. En Iquique, vamos para allá. Mínima de 17, máxima de 20 grados. Por la mañana despejado, por la tarde despejado, variando a nublado. 5:32, vamos a Arica. Arica, mínima de 17, máxima de 22 grados y estará completamente cubierto el día de hoy. Vamos a Rapa Nui, Isla de Pascua, Rapa Nui, nos espera un día con nubosidad parcial, ocasionalmente nublado, mínima de 12, máxima de 19 grados. Viene el archipiélago Juan Fernández, mínima de 11, máxima de 14 grados, nublado por la mañana, por la tarde también se mantendrá con esa misma situación. Finalmente la península Antártica, mínima de menos 11, máxima de menos 6, cubierto con chubascos de nieve aislados, el pronóstico del tiempo para el día de hoy.

0: 5 de la mañana, 35 minutos.
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3: El 20 de agosto de 1862 murió Javiera Carrera. Y, como se usaba en aquellas épocas, tenía muchísimos nombres. Escuche bien. Se llamaba Francisca Javiera Eudocia Rudecinda Carmen de los Dolores de la Carrera y Verdugo. Ella había nacido el 1 de mayo de 1781 y se destacó por su belleza y también por un fortísimo carácter. Fue ella, justamente, Javiera Carrera, la que impulsó a sus hermanos menores, José Miguel, Juan José y Luis, a que se unieran a la causa independentista de Chile. Ella, en el fondo, se convirtió en un motor patriótico de toda la familia Carrera. Cuenta Vicente Gres. A la edad de apenas de 25 años, ya era doña Javiera Carrera uno de los brazos de la conspiración libertadora. Su salón fue el verdadero hogar de la revolución. Allí se concentraron, buscando un confortable abrigo, todos los hombres y todas las ideas de la época. Allí fermentaban las cabezas y tomaba cuerpo y bríos la revolución. Fue en este salón de Javiera Carrera, mitad club y mitad asamblea, donde una noche se desplegó a la vista de los concurrentes emocionados el nuevo estandarte de la patria, cuenta Vicente Gres. Un estandarte que justamente tenía que reemplazar al español y que se conoce en la historia con el nombre de la bandera de la patria vieja. Esa gloriosa insignia, compuesta de tres listas, azul, blanca y amarilla, fue confeccionada por manos femeninas y, según todas las probabilidades, la idea fue obra exclusiva de Javiera Carrera. A la mañana siguiente, sigue contando Vicente Gres, se veía izada esta bandera al frente de algunos edificios públicos. Los revolucionarios, sin hacer el menor ruido ni ostentación, habían derrocado en una mañana el pabellón español que desde hacía tres siglos flotaba sobre la fachada del Palacio de los Capitanes Generales. La República de Chile, ya tenía su símbolo. En el año 1814, momento en el que España reconquistó Chile, la llamada Reconquista, Javiera Carrera se exilió junto a sus hermanos en Argentina. Vivió en Mendoza y también en Buenos Aires. Allí ofreció su casa para que esta fuera el foco, nuevamente, del movimiento libertador. Fue en Buenos Aires donde Javiera Carrera se enteró del fusilamiento de sus hermanos, Juan José y Luis. Cuando José Miguel Carrera volvió de Estados Unidos y se involucró en las disputas internas de los caudillos de las Provincias Unidas del Río de la Plata, Javiera fue desterrada a Luján y luego a San José de Flores, cerca de Buenos Aires. Ya libre, en el año 1819, se refugió en un barco portugués que se hallaba en Buenos Aires y partió a Montevideo. En esa ciudad, en la capital uruguaya, en 1821, recibió la noticia del fusilamiento del tercer hermano, el fusilamiento de José Miguel Carrera en Mendoza. Se negó Javiera a volver a Chile mientras decía, ese asesino gobierne mi patria. Se refería, obviamente, a Bernardo O'Higgins. Y así, el año 1824, tras la abdicación de O'Higgins, Javiera Carrera se embarcó rumbo a Valparaíso tras 10 años de ausencia de nuestro país. Se mantuvo en retiro.

0: en su hacienda de San Miguel, en San Francisco del Monte, recordando siempre a sus tres hermanos fusilados. Javiera Carrera murió allí en esa hacienda el 20 de agosto de 1862.
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4: Cinco de la mañana, 41 minutos.

0: 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Carlos Rojas desde Batuco a Santiago, una densa energía. Que tengan buen día. Chao, gracias.
1: Yo conozco Chiloé. Y si me preguntan si es bonito, sí, lo es.
2: Hola, buenos días. Mucha niebla aquí en el sector de Huechún, Tiltil. Para Bio Bio, la radio.
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4: 5:45.
5: Coquimbo Unido quedó eliminado de la Copa Libertadores tras caer 7-6 ante Platense Argentina en la tanda de penales luego de igualar 1-1 en el marcador global de la serie por los octavos de final. Con la eliminación del conjunto pirata, llegó a su fin la participación de equipos chilenos en las competencias internacionales. En cuarto de final, Platense enfrentará a Fluminense de Brasil. Tras la eliminación, el capitán de los piratas, Sebastián Galani, realizó un balance de la participación del conjunto aurinegro.
6: Con gustito a poco, como te dije, con la definición a penales, algo que puede ser para cualquier equipo y queríamos seguir avanzando, no está, ya está, a pensar en lo que viene en el campeonato nacional.
5: El domingo 23 de agosto se disputará la edición 200 del Superclásico entre Universidad de Chile y Colo-Colo en el Estadio Nacional. El encuentro inicialmente contemplaba público visitante con 800 hinchas albos como aforo estimado. Sin embargo, durante la jornada de ayer, la delegación presidencial confirmó mediante un comunicado que el partido finalmente se jugará sin hinchas de Colo-Colo debido a los informes técnicos de Carabineros y las instituciones. Pasando al ámbito deportivo, en Colo Colo ya palpita en el Superclásico. El cacique es el líder del campeonato con 10 puntos de ventaja sobre Universidad de Chile. Por lo mismo, este partido es clave para ambas escuadras. En el caso de los albos, una victoria les permitiría aumentar la distancia o la diferencia a 13 puntos, mientras que los azules, si consiguen repetir el resultado del primer semestre, reducirían la brecha a 7 unidades cuando restan 10 fechas para el final del torneo. En la previa del partido, el atacante de Colo Colo, Leandro Hernández, se refirió a la U.
7: Bueno, es un equipo que juega bien, obviamente es el rival, así que, pero nosotros también venimos bien, venimos dejando lo mejor en cada partido, así que vamos a salir a ganar, eso es lo que Colo Colo siempre sale a ganar. Más allá de que es un clásico, tenemos que, para salir campeones, hay que ganarle a todos los equipos, así que es súper importante el partido el fin de semana, así que vamos a tomarlo con la misma seriedad que todos.
5: Y en el polideportivo continúa el Mundial Femenino de Hockey Césped y si bien las Diablas ya quedaron sin posibilidades de competir por el título, siguen en carrera en el torneo, ahora disputando la definición entre el noveno y el 16º lugar. En esta instancia, Chile ya tiene definido uno de sus rivales, Sudáfrica. El otro saldrá del partido que disputan hoy Inglaterra e India. Sobre este nuevo desafío y el objetivo que se han planteado en esta parte del torneo, se refirió el head coach de las Diablas, Cristóbal Rodríguez.
8: Va a ser Sudáfrica sí o sí, y el otro va a ser o Inglaterra o India. A India lo conocemos un poquito más porque hemos jugado contra ella ya anteriormente. Y ver de qué manera podemos ganar ese partido, porque esos 3 puntos son fundamentales para después idealmente también ganarle a Sudáfrica y con 6 pasar a jugar entre el 9-10 o 11-12, que es uno de los objetivos que nos habíamos puesto ante el torneo.

0: días. Se informa que mucha neblina costanera desde Hualpén hasta Lunco. Mucho banco de neblina muy espeso. Para que tengan cuidado, que tengan un buen día. 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
2: Faltan 8 minutos para las 6 de la mañana.
3: Ruta 5 Sur entre Buen y Río Claro, hay neblina en ese lugar, pero atención porque hay varios trabajos viales con intervención de la pista número 4, sentido oriente, kilómetro 136.300 al kilómetro 135.300, sector San Fernando Norte. Trabajos viales con intervención de pista, además, la pista número 4, sentido oriente también, en el kilómetro 207.400 al 205.800, esto en el sector Pulmodón. Acceso Sur a Santiago, este es el tramo enlace de Espucio al paso superior Angostura, está anulado, pero hay trabajos continuos en la pista número 1, sentido poniente, kilómetro 2.700, el kilómetro 3.800, sector San Francisco. Trabajos continuos también con intervención de pista número 2, sentido oriente, el kilómetro 5.500, al kilómetro 3.500, sector San Francisco, también en esa zona. Y luego, trabajos viales con intervención de pista 4 y 6, sentido oriente, en el kilómetro al inicio, antes del primer kilómetro de esta ruta, hasta el kilómetro 2, sector La Granja.
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0: azul.
1: Bueno, acá hay varios que son de Colo-Colo, en todo caso. veremos qué pasará el fin de semana. Pues. ¿Será azul o será blanco y negro? Nadie lo sabe. Lo que sí se sabe es que nos van a entrar hinchas de Colo-Colo. Oye, no se pusieron de acuerdo, que sí, que no, parecía la canción del símbolo. Bueno, que les vaya bien, que tengan lindo día jueves, queda poquito para el viernes. Rodrigo de la Rosa, fue un gusto como siempre a ustedes, auditores, que les vaya bien con la música del gran Cristian Castro. Chau.

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1: Fue declarada admisible una querella contra Luis Hermosilla por presunto tráfico de influencias en el caso del matrimonio Luxinger-Macay.
2: La acción judicial denuncia operaciones clandestinas para intervenir ante ministros de la Corte Suprema y evitar la anulación del juicio en el año 2018.
3: Se abre la posibilidad de demostrar la inocencia de personas que siempre la han declarado, que incluso llevan adelante una denuncia ante la Comisión Interamericana por las vulneraciones al debido proceso.
1: La justicia decretó 19 de 44 medidas cautelares para los imputados en la operación Imperio Ámsterdam.
2: El exrostro de televisión Camilo Huerta deberá cumplir arresto domiciliario total y la pareja de la exministra Mara Sevini, Martín Kraus, es sujeto de interés en esta indagatoria.
4: Estoy muy bien, estoy muy fuerte, estoy muy contento, pero a la vez también estoy muy preocupado por las familias que están de mis compañeros, están sufriendo, lo están pasando mal.
1: Cuestionamientos a su gestión o movimientos habituales con la llegada de una nueva jefatura son las dos hipótesis que se manejan en el mundo judicial con la salida de Jimena Chong como fiscal de alta complejidad.
5: Yo creo que fue un error, yo creo que el fiscal Javier Armendáriz, el anterior fiscal regional, haberle asignado a título personal a ella la persecución de los funcionarios de Carabineros por hecho del estallido social.
2: Cuesta arriba se pone el objetivo de La Moneda de conseguir el quórum de 29 votos en el Senado para avanzar con la reforma constitucional en seguridad.
6: La propuesta como está mala, de Frentón, eso es lo que quería oír. Yo no soy partidario de que los militares salgan a la calle en las actuales condiciones.
7: Necesita una aprobación mayoritaria de diputados y senadores y eso hoy día no los tiene.
1: En el marco del desorden oficialista, parlamentarios reconocieron debilidades de la Secretaría General de la Presidencia, liderada por José García Ruminot.
8: Hay dicotomía entre si hay más poder en el segundo piso o en interior. Si se expresa, comunica o no, si está hablando a nombre de todos.
9: Si uno mide por resultados, a Pepe García hay que hacerle un monumento en La Moneda.
2: Luego de arremeter en contra del Ejecutivo, el expresidente Gabriel Boric viajará a Uruguay para participar en una actividad sobre el futuro de la izquierda.
10: Tengamos todos la voluntad, obviamente, de ponernos de acuerdo, de articularnos.
11: Creo que lo prudente es que el presidente Boric se mantenga en términos generales por encima de la contingencia política.
1: Esta jornada el precio de las gasolinas aumentará cerca de 35 pesos por litro, mientras que el diésel registrará un alza de 97 pesos por litro.
12: Chile, más del 90% del petróleo es importado y eso afecta de manera directa e indirecta a las personas.
13: 40% de la capacidad rusa está fuera de servicio y Rusia prohibió exportar benzina y diésel hasta enero de 2027.
2: El expresidente Eduardo Frei volvió a cuestionar las trabas a la inversión, acusando que se presentan observaciones en serie, dijo, para detener proyectos y advirtiendo que la permisología seguirá paralizando al país.
14: Llevamos más de 10 años paralizados y hoy día sigue. Inventan la ranita, inventan todo para no aprobar los proyectos. Y los proyectos están paralizados, vámonos de acuerdo.
1: Una mesa técnica conformada por el gobierno y senadores de la Comisión de Economía trabaja en modificaciones al proyecto de ley que busca regular las ilegales casas de apuesta en línea.
15: Yo creo que el Ejecutivo no ha sido contribuyente en términos de lo que uno quisiera. Sí, yo quisiera un Ejecutivo mucho más concordante con el desafío de la seguridad en esta materia.
2: En Tirúa fue detenido Robinson Parra Sáez, integrante de la radical Huaychan Aucamapu, quien se mantenía prófugo por el homicidio del comunero Manuel Huenupil, un hecho ocurrido en octubre de 2022.
1: 198 reos fueron trasladados desde el complejo penitenciario de Valparaíso hasta la nueva cárcel La Laguna de Talca, en el marco de la operación Cancerbero.
16: Este operativo es parte del plan Cancerbero que impulsa el gobierno, que busca fortalecer las capacidades del Estado para enfrentar con decisión a las organizaciones criminales

0: presidente José Antonio Kast se trasladó hasta la zona norte del país para evaluar los efectos provocados por el sistema frontal.
1: Pero el tema de la conectividad es fundamental, el tema de la recuperación de los albergues, el tema de la limpieza, la situación del barro genera afectaciones más allá de lo que uno puede ver.
2: En noticias del exterior, al menos 13 personas murieron y otras 33 resultaron heridas en un ataque masivo ruso contra la capital ucraniana, Kiev.
0: El presidente de Colombia, Abelardo de la Espriella, decretó el estado de emergencia económica, social y ecológica por el terremoto.
2: La deuda pública de Estados Unidos superó por primera vez en su historia los 40 billones de dólares, según datos del Departamento del Tesoro.
0: El fundador de la inmobiliaria china Evergrande fue condenado hoy a cadena perpetua por los delitos de falsificación de información financiera, emisión fraudulenta de acciones, sobornos y desfalco.
2: En el deporte, Joaquín Buñido perdió en definición por penales ante Platense de Argentina y quedó eliminado en los octavos de final de la Copa Libertadores.
3: Creo que morimos de pie, todos nos ilusionamos, por eso digo, representamos muy bien a Coquimbo, muy bien la región, y creo que fuimos muy representantes también del país en esta Copa.
0: La delegación presidencial metropolitana confirmó que no habrá venta de entradas para hinchas de Colo-Colo en el superclásico del domingo ante la Universidad de Chile en el Estadio Nacional.
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5: 6:07 a.m.
2: Buenos días, bienvenidos a Radiograma. Junto a Katherine Cubillo estamos comienzo esta edición. Vamos a comenzar a revisar las noticias importantes, las relevantes ocurridas tanto en Chile como en el mundo en las últimas horas. Estaremos hasta las 10 esta mañana y nuestro compromiso es que usted quede totalmente informado. Le ofrecemos desde ahora información independiente. Katherine, buenos días.
0: ¿Cómo estás, Tomás? Buenos días. Buenos días también a nuestros auditores, a todos quienes ya están con nosotros y que van a estar acompañándonos en esta revisión de las noticias. A esta hora siempre saludamos a todos ahí en las 43 estaciones de Biobío, la radio, en todo el país, que están conectadas ya para informarse. También, por supuesto, quienes están en la plataforma digital es biobiochile.cl y, por supuesto, quienes nos escuchan y nos ven a través de Biobío TV.
2: Santiago, en estos instantes está despejado, la temperatura alcanza los 6,1 grados, la humedad está el 96%. Para Santiago se espera un día que va a estar despejado todo el día. Va a estar despejado en la tarde, va a haber nubosidad parcial y nuevamente despejado en la noche y se espera una temperatura máxima de 21 grados. En Viña del Mar y Valparaíso está despejado pero con niebla. La temperatura es de 9 grados, la humedad es del 100%. En Viña del Mar y Valparaíso se espera un día que va a estar despejado con esta bruma, variando a nubosidad parcial, todo esto en la mañana. La tarde va a estar con nubosidad parcial y viento entre 25 y 40 kilómetros por hora y una temperatura máxima de 18 grados. En la ciudad de Concepción, en estos momentos, nubosidad parcial, temperatura 4 grados, humedad 100%. En Concepción se espera un día que va a estar con nubosidad parcial durante todo el día, pero en la tarde con viento entre 25 y 40 kilómetros por hora y se espera una temperatura máxima de 16 grados.
0: Revisemos la calidad del aire en toda la zona centro y sur del país. Hoy es buena en la región metropolitana, en el Valle Central de O'Higgins y luego más al sur en Los Ángeles, en Temuco y Padre Las Casas, en Puerto Montt y en Puerto Varas. Todos con aire bueno. Ya es regular en el Valle Central de la provincia de Curicó, en Chillán y Chillán Viejo, en Concepción Metropolitano, en Valdivia y en Osorno. Lo más complicado de hoy es alerta ambiental que está en Talca, en Maule, en Linares y en Coyhaique, allá en la región de Aysén. Acá en la región metropolitana, con esta aire bueno, rige la restricción vehicular, comienza a las 7:30 a.m, está vigente hasta las 21 horas en toda la provincia de Santiago, más San Bernardo y Puente Alto. Los dígitos de hoy, jueves, afectos a restricción son 4 y 5. Recuerden que esta restricción es para autos y motos que tengan sello verde, pero solo los inscritos antes del 1 de septiembre del año.

0: 2011.
1: Para vehículos no catalíticos y en el exterior del anillo Américo Espucio, los dígitos son 8901. 8901.
0: Un último dato antes de ir con las noticias. Nos escriben, nos estaban escribiendo incluso y contándonos antes de empezar el radiograma en el trasnoche con Mario Álvarez, de varios sectores con niebla y neblina. Por ejemplo, nos dicen, mucha neblina en la ruta 78, la 78, la que va de Santiago a San Antonio, a la altura de Melipilla, en el monte. Conducir con precaución a los conductores, nos dicen auditores que nos comparten el dato. Eso en la 78, pero también nos escriben desde la ruta 5 Sur, tramos cortos que permiten la visibilidad, pero luego densa neblina, nos dice otra auditora, Silvia, que va en tránsito, pasado el puente Maipo, nuevamente neblina densa, tránsito lento, nos dicen. Esa foto que estamos viendo es de la 78 que nos mandó un auditor que va en tránsito hasta ahora. Entonces, ruta 5, ruta 78, me aventuraría con la 68 también, con esta condición de niebla o neblina. Tenga muchísima precaución.
1: Nos vamos de inmediato a las noticias. El OS9 de Carabineros logró la detención de un hombre de 30 años en San Pedro de la Paz, en el Gran, quien está acusado de amenazar a través de redes sociales al presidente José Antonio Kast.
0: Y en Ñuñoa, esto es acá en la región metropolitana, tres hombres fueron detenidos tras un intento de robo de un vehículo. Carabineros logró la incautación de un inhibidor de señal y diversas herramientas para la comisión de estos delitos. Vicente Aguilar, buenos días.
2: ¿Cómo están? Muy buenos días. Claro, durante la noche Carabineros informó dos procedimientos policiales que dejaron en total cuatro personas detenidas durante las últimas horas. El primero de ellos corresponde a la investigación por amenazas realizadas a través de redes sociales en contra del presidente de la República, José Antonio Kast. La denuncia fue presentada el pasado 15 de agosto en la comuna de Santiago, luego de una serie de publicaciones realizadas en redes sociales que contenían amenazas en contra del mandatario. A partir de una orden de la Fiscalía Metropolitana Centro Norte, personal del OS9 de Carabineros realizó diligencias que permitieron identificar al presunto autor y gestionar posteriormente una orden para su detención. El hombre finalmente fue ubicado durante la tarde de este miércoles pasado en plena vía pública en la comuna de San Pedro de la Paz, esto en la región del Biobío. Se trata de un hombre chileno de 30 años, quien no registró antecedentes penales, aunque sí mantiene reiteraciones policiales por delitos como hurto, desórdenes públicos y porte de elementos para cometer delitos. El teniente Felipe Cortés del OS9 de Carabineros se refirió a la detención de este hombre que efectuó amenazas contra el presidente de la República, también contra el ministro Jorge Quirós.
3: Se logró identificar y detener en San Pedro de la Paz a un ciudadano de nacionalidad chilena de 30 años de edad, investigado por las amenazas no condicionales en contra del presidente de la República, señor José Antonio Kast, y otras autoridades gubernamentales.
2: Hay un video que muestra a esta persona realizando las amenazas, ¿cierto? Que podemos ver ahí a través de BioBio TV. En este video la persona muestra una especie de arma de fuego que finalmente se sabe que es un encendedor. Ahí él lo muestra y también habla y amenaza al presidente y al ministro de Hacienda, Jorge Quirós. En otro procedimiento que se desarrolló en Ñuñoa, Carabineros detuvo a tres hombres luego de un intento de robo de un vehículo registrado durante la noche, esto en calle La Proa, en Ñuñoa. Personal de la 18ª comisaría se encontraba realizando un servicio focalizado cuando fue alertado de este hecho, y con las características del auto en que se movilizaban estas personas, funcionarios motorizados, también de patrulla de acción rápida de la prefectura Santiago Oriente, lograron ubicar el vehículo donde iban estas personas, cierto, que estaban tratando de robar un auto. A partir de ese momento se inició un seguimiento por diferentes calles de Ñuñoa que terminó finalmente en Avenida Grecia con Ramón Cruz, donde los tres ocupantes fueron fiscalizados y finalmente detenidos. El teniente José Guzmán, de oficial de ronda de la prefectura Santiago Oriente, entregó más detalles de esta detención de tres personas.
4: Carabineros le dio seguimiento y alcance, logrando la detención de estos sujetos en Avenida Grecia. Posterior a esto se logró incautar diversas especies asociadas al delito, tales como inhibidores de señal y desatornilladores.
2: Claro, especies que habrían estado utilizando en este robo, ¿cierto? Que estaban efectuando a un vehículo, pero que se ve frustrado. Los detenidos tienen 29, 35 y 59 años, todos son chilenos, mantienen antecedentes policiales, aunque uno de ellos, el hombre de 35 años, registraba una orden de detención vigente. Durante la revisión del vehículo, como señalaba el teniente, encontraron 3 destornilladores, un teléfono celular, un computador y una radio portátil que es utilizada por estas personas como

0: inhibidor de señal, elementos que fueron incautados y que serían los utilizados para la comisión de delitos. Se mantienen entonces a disposición del Ministerio Público para seguir, ¿cierto?, lo que diga el control de detención.
1: Muchas gracias, Vicente.
0: Que esté muy bien.
2: Chao, Vicente. Hasta pronto.
3: Dos ciudadanos chinos fueron detenidos por carabineros por el delito de tenencia ilegal de municiones y réplicas de armas de fuego.
2: En San Bernardo, la policía capturó a dos hombres que participaron del robo de un vehículo conductor de una aplicación de transporte de pasajeros. Ahora nos vamos a una de nuestras unidades móviles en la región metropolitana. Rodrigo Pino, buenos días.
4: Sí, buenos días. Se trata de la primera de las situaciones policiales de un caso que está siendo investigado o que estaba siendo investigado por el Servicio de Encargo y Búsqueda de Carabineros respecto de dos ciudadanos chinos, en particular uno de ellos que ya estaba siendo indagado porque había sido sorprendido a través de registros de cámaras de seguridad del sector del barrio Meix portando un arma de fuego y exhibiendo este armamento en la vía pública. Con estos datos comenzó una investigación por parte de personal de carabineros y que terminó con dos procedimientos o dos allanamientos en dos puntos de la capital. El primero de ellos en la calle Sacía, en Santiago, y la otra en Santiago, bendigo, y la segunda en una bodega situada en la calle Santa Bernardita. Todo esto es en la comuna de San Bernardo. En estos dos domicilios, finalmente, carabineros pudo encontrar diversos elementos de prueba y que tienen relación con estos armamentos de tipo de fantasía, pero que son réplicas y que también están prohibidas para su exhibición o también para su venta en nuestro país, además de municiones de distinto calibre. Particularmente de 9 milímetros y otras de calibre 22, todas ellas habilitadas para el disparo. Estas dos personas chinas de 20 y 38 años quedaron detenidos por parte de carabineros y puestos a disposición del Ministerio Público. Escuchemos las palabras de la teniente de carabineros, Saf Carrera, de Servicio Encargo y Búsqueda de Carabineros.
5: Durante el procedimiento se logra la detención de dos personas adultas de nacionalidad china, logrando además la incautación de gran cantidad de munición consistentes en 100 cartuchos balísticos, una pistola de aire comprimido y un teléfono celular de interés investigativo.
4: Sí, este teléfono es importante porque se está haciendo una trazabilidad en torno a la posibilidad de acceder a dónde habría adquirido estos elementos, estas dos personas de nacionalidad china, estos armamentos y también estas municiones que estaban incautadas por parte de la policía informada. Los que hablábamos, estos dos extranjeros no cuentan con antecedentes y van a quedar a disposición del Ministerio Público dentro de las próximas horas. Otro hecho que también vincula a carabineros tiene relación con una persecución respecto de dos personas que habían sustraído un vehículo a través de la intimidación a un conductor de una aplicación de transporte de pasajeros. Todo esto habría comenzado en la comuna de Providencia, donde estos dos imputados habrían contactado a este chofer de esta aplicación, quien llega hasta este sector y le piden que lo traslade hasta la comuna de San Bernardo. Ya en este punto, finalmente, estas personas intimidan al conductor con un arma cortante, con un cuchillo, lo obligan a descender del vehículo y escapan en este automóvil. Esta situación, el conductor, la víctima, se traslada hasta un centro asistencial donde había un carabinero a punto fijo y donde denuncia estos hechos y además entrega antecedentes respecto de que contaba este vehículo con un sistema de rastreo GPS. Esta situación permitió a carabineros dar con el paradero de estos dos imputados en el sector de la calle Balmaceda con Diego de Medellín, en San Bernardo, capturando a estos dos hombres de 19 y de 21 años. Escuchemos las palabras del mayor Cristian Mena, de la 62ª Comisaría de San Bernardo.
6: Se mantenía monitoreado por GPS y personal policial al llegar al punto de encuentro donde se encontraba el vehículo aborda a estos sujetos que eran dos individuos de edades de 19 y 20 años y con antecedentes previos también, en donde se dan a la fuga y personal motorizado de acá de la unidad procede a la detención.
4: Sí, de hecho, de los antecedentes, uno de ellos, el de 19 años, mantiene 5 reiteraciones penales por diversos delitos. El otro de 21 también tiene un antecedente previo por otro ilícito. Ambos quedaron a disposición del Ministerio Público. Un detalle, este vehículo que fue sustraído era de estas características eléctricas. Por lo tanto, no se sabe si estas personas tuvieron complicaciones para manejarlo y esto habría derivado en que finalmente quedaran detenidos en San Bernardo y fueran capturados por parte de carabineros. 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
7: 6 de la mañana, 20 minutos.
3: El 19 de carabineros detuvo a uno de los presuntos participantes de una encerrona a un camión de gendarmería en la comuna de La Cisterna el pasado 4 de agosto.
2: Y en la comuna de Vitacura, bomberos acudió a un accidente de tránsito que dejó a 3 personas lesionadas. Estamos en otra de nuestras unidades móviles en la región metropolitana. Cristian Borkowski, buenos días.
8: Hola, muy buenos días. Tomás, Katy, gusto de saludar.

0: que está desarrollando personal del OS-9 de Carabineros y que ha logrado detener a una segunda persona que estaría presuntamente involucrada con la encerrona que sufrió un camión, un bus celular de gendarmería en el sector de Américo Vespucio Sur, casi llegando a la Gran Avenida. Esto ahí en la comuna de La Cisterna el pasado 4 de agosto. ¿Qué pasó ese día? Un vehículo de color blanco le hizo una encerrona a este vehículo de gendarmería donde iban 16 reos en el interior y tenían un objetivo, liberar a uno de ellos. En todo caso, por supuesto que Gendarmería estaba preparada para circunstancias de estas características, ellos son equipos entrenados y realizaron disparos ese día y lograron detener a una persona. Las investigaciones han seguido su curso por parte del OS-9 de Carabineros, que es el Departamento de Investigación Criminal, y finalmente lograron detener a una persona tras allanamientos que se realizaron en diferentes sectores, y esta persona tendría antecedentes policiales por robos con intimidación. De hecho, el automóvil que participó en la encerrona a este vehículo de gendarmería era un vehículo que había sido sustraído a través de un método de la encerrona en la comuna de Quinta Normal y se ocupó para este propósito. En rigor, nosotros tuvimos antecedentes del teniente Felipe Cortés, que es el funcionario y vocero del OS-9 de Carabineros, que nos entregó más antecedentes sobre este hecho.
1: Se logró la detención de un imputado vinculado a los hechos ocurridos el 4 de agosto del presente año, donde un vehículo había intentado bloquear el desplazamiento de un bus de gendarmería que trasladaba distintos internos hacia un centro penitenciario. La persona que había obtenido de manera ilícita el vehículo utilizado en el hecho punible.
0: Claro, todas son circunstancias que siguen en desarrollo, por cierto, para ver si se puede detener a todas las personas que participaron de este ilícito. Ustedes pueden ver a través de los videos que tenemos exhibiendo a esta hora en Bio Bio TV, que fue una gran cantidad de personas, al menos 5 los que trataron de realizar, digamos, este hecho ahí en la autopista Vespucio, como lo decíamos, llegando a Gran Avenida en la comuna de La Cisterna el pasado 4 de agosto, pero les fue completamente frustrado. Y ya comienzan a caer las personas que no fueron detenidas en esa oportunidad, sino que las que están siendo detenidas progresivamente en la medida que esta continuación de la investigación avanza. Vamos a cambiar rápidamente de tema y nos vamos a ir a otro hecho que ocurrió ahora en el sector oriente del Gran Santiago, en la comuna de Vitacura, precisamente avenida del mismo nombre, donde ocurrió un accidente de tránsito muy relevante. Esto es Luis Carrera con la avenida Vitacura, donde dos vehículos colisionaron de alta energía y producto de esto, 3 personas resultaron lesionadas. Debieron llegar 2 compañías del Cuerpo de Bomberos de Santiago para poder atender a las personas. Llegaron también clínicas de universidades particulares que están en el sector y todos los heridos fueron trasladados a estos centros asistenciales, afortunadamente sin lesiones graves. Ahora, las cámaras de seguridad, por cierto, de ahí del sector, de la unidad operativa, van a ser claves para determinar qué pasó. Uno de los vehículos no habría respetado la semaforización que hay en el lugar, en uno del lugar donde es bastante transitado y donde precisamente se generó entonces esta colisión de 2 vehículos. Uno de ellos incluso estuvo a punto de subirse a la vereda, pero eso no ocurrió afortunadamente. Todo tema de la investigación de parte de Carabineros del sector para ver qué ocurrió en realidad durante la noche en ese sector del Gran Santiago. 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
2: 6:23 a.m.
3: Luego de intimidar a transeúntes, 2 menores de edad fueron detenidos por porte de armas en la comuna de La Calera.
4: Además, Carabineros de la unidad fronteriza de la isla de Rapa Nui detuvo a un hombre luego de la incautación de cigarrillos de contrabando. Nos vamos a una de nuestras unidades móviles en la región de Valparaíso. Lucas Peña, buenos días.
5: ¿Qué tal? Muy buenos días. Y claro, vamos a comenzar repasando los antecedentes de este procedimiento que fue en conjunto por parte de la municipalidad, de funcionarios de la municipalidad de La Calera, en conjunto con Carabineros, y el resultado fue la detención de estos 12 menores de edad. Hay que indicar que todo esto comienza después de que los funcionarios de la municipalidad en concreto recibieran un aviso de que 2 personas se encontraban intimidando a transeúntes. Esto específicamente en la intersección de las calles Iriarte con Aldunate. Estos individuos que fueron acusados de este hecho se tratan de 2 menores de edad, de 14 y 17 años de edad, quienes se fueron fiscalizados y donde se encontraron los siguientes elementos. Por ejemplo, uno de ellos se le incautó un elemento tipo revólver y al segundo detenido se le decomisó un cuchillo de aproximadamente 20 centímetros de hojas. Por esta razón que estas 2 personas se fueron detenidas después de esta fiscalización que realizó funcionarios de la seguridad municipal de la comuna de La Calera para posteriormente ser detenidos por parte de Carabineros. Esto recordemos en la intersección de las calles Iriarte con Aldunate, y después de todos estos antecedentes obviamente fueron puestos a disposición del Ministerio Público después de este procedimiento que se desarrolló.

0: en esta comuna de la provincia de Quillota. Lo vamos a trasladar de la comuna de La Calera a la isla de Rapa Nui en el marco de un procedimiento que resultó con la detención de una persona tras la incautación de diversos cigarrillos de contrabando, diferentes cajetillas. Es un procedimiento que realizó la unidad de fronteriza de la isla, en este caso funcionarios de la sexta comisaría de Rapa Nui, quienes detuvieron a un hombre específicamente por el delito de contrabando por infracción aduanera. Esto después de la incautación de 95 cajetillas de cigarrillos de contrabando que fueron identificados por el personal policial en este procedimiento. Entonces, este es el resultado de la detención y la incautación de estas 95 cajetillas de cigarrillos de contrabando, este procedimiento que se registró en la isla de Rapa Nui. En la región de Valparaíso, Bio Bio, la radio.
1: 6:26 a.m.
2: Un incendio afectó a un edificio en la ciudad de Los Ángeles esta madrugada.
3: Y además un accidente de tránsito dejó una víctima fatal.
4: A esta hora de la madrugada, un incendio afecta al edificio Sport en la ciudad de Los Ángeles, donde hay voluntarios de 3 compañías de bomberos trabajando en el lugar. De momento, de manera preliminar, se informa de la emanación de humo de este lugar y el ingreso también de bomberos para tratar de controlar esta situación. Reiteramos, el edificio Sport en la ciudad de Los Ángeles, donde trabaja bomberos en esta emergencia. También podemos informar que durante esta madrugada, antes, un volcamiento de un vehículo dejó una persona fallecida, una mujer que falleció en este volcamiento. Reiteramos, en el sector de La Mona, sector rural de Los Ángeles, en un sector de curva, este automóvil habría volcado, dejando a la mujer fallecida y un hombre también con lesiones de cierta consideración, según se ha indicado. Además, un tercer ocupante del vehículo huyó del lugar. Aparentemente también sería el conductor del vehículo, hecho que es investigado por carabineros de Los Ángeles. 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
1: De la mañana, 28 minutos.
2: Nuestros auditores, auditoras que están a esta hora en tránsito por varias de las rutas que conectan la región metropolitana con la costa, con el sur del país, nos reiteran y nos insisten acerca de la condición de niebla o neblina, dependiendo de la visibilidad, ¿no? En varias de estas rutas, por ejemplo, esa imagen es de la 78, la ruta que va de San Antonio a Santiago, está con esa condición en varios de los tramos, todavía está oscuro, todavía no amanece, por lo tanto, es más complicado, tenga precaución. También nos decían de la ruta 5 sur, a la altura de el Puente Maipo y otros sectores también con esa condición, y nos faltaba la 68, en donde yo les decía que también era dable, ¿no? Pensar a propósito de eso. Bueno, específicamente en el sector Lo Aguirre, nos escribió un auditor para darnos cuenta de esa situación, se recomienda circular con precaución y a una velocidad moderada. Daba cuenta de esto también la concesionaria de la ruta 68, sectores con niebla a lo largo de la ruta, conduzcan con mucha precaución, mantenga distancia con el vehículo que va adelante, eso es siempre, pero ahora todavía más, encienda las luces bajas y maneje con mayor atención. Esa es la gran recomendación para poder conducir y no tener accidentes bajo esta condición de niebla o neblina en varias de las rutas.
3: Querella por los delitos de tráfico de influencias, cohecho y obstrucción a la justicia fue presentada en contra del abogado Luis Hermosilla.
2: La acción judicial detalla que el abogado habría intervenido ante la segunda sala de la Corte Suprema para que se rechazara la nulidad del juicio del caso Luxinger Macay, un hecho del año 2018.
4: El séptimo juzgado de garantía de Santiago declaró admisible la querella presentada por la abogada Kalina Riquelme, representando a Luis Tralcal Coche, uno de los cuatro condenados en el año 2018 en un tercer juicio oral por el crimen del matrimonio Luxinger Macay, ocurrido en la comuna de Vilcún, en la Araucanía, el 4 de enero de 2013. En la querella, la abogada Riquelme hace referencia a la intervención del abogado Luis Hermosilla cuando prestaba servicios al Ministerio del Interior en 2018 para lograr que se rechazara el recurso de nulidad que presentó la defensa de los condenados por el crimen, aseverando que busca establecer la inocencia de su representado, quien cumple 18 años de presidio.
5: Se abre la posibilidad de demostrar la inocencia de personas que siempre la han declarado y que incluso llevan adelante una denuncia ante la Comisión Interamericana por las vulneraciones al debido proceso. Esperamos entonces que se haga una investigación.
4: La querella hace referencia a las revelaciones que exponen coordinaciones clandestinas registradas en agosto de 2018, periodo en el cual la segunda sala de la Corte Suprema revisaba el recurso de nulidad interpuesto por la defensa de los condenados del caso Luxinger Macay. En la Araucanía, Bio Bio, la radio.
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8: Buenos días, Radio Bio Bio. Cristian de acá de Maipú informando. Densa neblina en el sector 4 Poniente, no se ve más allá de 40 metros, para que todos salgan preparados para ello.
1: 6 de la mañana, 31 minutos.
3: Un importante integrante de la organización armada Weichan Auca Mapu fue detenido en un operativo conjunto entre detectives de la PDI, Infantes de Marina y el Ejército.
9: El detenido Robinson Parra Sáez fue capturado en un operativo conjunto entre la Policía de Investigaciones y las Fuerzas Armadas que se desplegaron en el sector Quirico, en la comuna de Tirúa, provincia de Arauco. El imputado está vinculado al homicidio de Manuel Buenupil, un crimen que ocurrió el año 2022 en el Fundo La Suerte, en la comuna de Carahue, región de la Araucanía. En una disputa por el predio, llegaron al lugar encapuchados armados y la víctima recibió un impacto balístico por la espalda, lo que provocó su muerte. detectives de unidades especializadas de la Prefectura Macro Zona Sur, dedicada a la persecución de los grupos armados mapuches, ubicaron a Robinson Parra en un domicilio del sector La Puntilla. Tras detenerlo, fue trasladado al cuartel regional de la PDI en Temuco. En este caso, el pasado 3 de agosto, 5 personas fueron sentenciadas a 12 años de cárcel. Durante la mañana de este jueves, el detenido será puesto a disposición del Tribunal de Garantía de Carahue. En Temuco, Bio Bio, la radio.
1: 6:33 p.m.
2: El ex chico reality Camilo Huerta quedó con la medida cautelar de arresto domiciliario total luego de ser formalizado por los delitos de tráfico de drogas, asociación ilícita y lavado de activos en el marco del caso Operación Imperio Ámsterdam.
10: 19 de los 44 imputados del caso Operación Imperio Ámsterdam fueron formalizados ante el cuarto juzgado de garantía de Santiago. 4 quedaron con firma quincenal, 5 con arresto domiciliario nocturno y otros 10 con arresto domiciliario total. Entre estos últimos se encuentra el ex chico reality Camilo Huerta, investigado por tráfico de drogas, lavado de activos y asociación ilícita. Su abogado Rodrigo Núñez valoró lo resuelto por el tribunal, aunque adelantó que buscarán reemplazar la cautelar por una menos gravosa.
11: Estar privado de libertad, más allá que sea en su domicilio, alegando que no tiene participación alguna en estos hechos, más allá de la formalización que refirió la fiscalía, es una privación de libertad. Y en ese orden de idea, la verdad que nos vamos a poner y vamos a trabajar para que sean menos intensas.
10: Durante la audiencia, la Fiscalía Regional de Aysén expuso antecedentes sobre una organización criminal que, según la investigación, sería liderada por Andrés Astorga Rodríguez, máximo accionista de DN Medcorp, junto al segundo accionista Gino Athens. Ambos habrían utilizado el Dispensario Nacional de Cannabis Medicinal como fachada para comercializar cannabis con altos niveles de THC en más de 20 sucursales, generando ganancias cercanas a los 8.000 millones de pesos. Hoy el Ministerio Público solicitará las medidas cautelares para los 25 imputados restantes, entre ellos quienes son sindicados como parte de la cúpula de esta presunta organización criminal.
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5: 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Seis de la mañana, 37 minutos.
6: Bueno, y el presidente José Antonio Kast visitó Tocopilla junto a las autoridades de la zona para constatar las afectaciones y levantar los catastros tras el paso del sistema frontal. Tiene todo el detalle Darien Liberona de Radio Bio Bio en Antofagasta.
7: El día posterior a un evento meteorológico que causó estragos en la zona costera de la región de Antofagasta estuvo marcado por la agenda del presidente de la República, José Antonio Kast, quien se reunió con las autoridades antofagastinas, alcaldes, parlamentarios, para así zanjar una ruta para el apoyo a la afectada comuna de Tocopilla. Dentro de lo constatado en el territorio de la comuna costera, el presidente primero destacó la labor que realizaron las obras aluvionales en la ciudad afectada, así como también las principales medidas en corto plazo para Tocopilla, tales como la pronta conectividad de las rutas, apoyo a los albergues en materia de salud, materia eléctrica, y también el apoyo público-privado. En cuanto a los recursos, el presidente indicó que es necesario un catastro para evaluar las principales afectaciones y así poder distribuir los recursos con los que cuenta el gobierno.
8: Hay recursos para todas las afectaciones, tenemos que focalizar. Primero en las viviendas que fueron dañadas, después en los enseres, que se pueda levantar la información fidedigna de los lugares más afectados.
7: Dentro del balance que se entregó, Antofagasta alcanzó la mayor cifra de albergados con más de 600 personas, seguida por Tocopilla con más de 429 Mejillones y 22 en Taltal, comuna que contó con un fallecido en los inicios de este evento debido a un accidente de tránsito provocado por los daños en la ruta. A nivel de la capital regional, desde la Corporación Municipal de Desarrollo Social de Antofagasta, decidieron finalmente suspender las clases de este jueves y viernes para preparar los establecimientos educativos. Comuna de Antofagasta que también tuvo quebradas activas, considerando 200 evacuados en la zona de Coloso, extremo sur de Antofagasta, además de las propias afectaciones en el sector urbano. De aquello nos cuenta el alcalde de la ciudad, Sacha Rasminik.
9: El municipio tiene distribuido camiones aljibes, camiones limpiafosas, motobombas. Estamos tratando de sacar el agua a las calles para poder agilizar el traslado, pero es lento. Luego van a tener que hacer una barrida importante.
7: Zona del litoral de Antofagasta que recibió las afectaciones de este evento meteorológico y que también recibe al presidente José Antonio Kast, quien evaluó la situación junto a subsecretarios y también a las autoridades locales desde Antofagasta. 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
5: Seis de la mañana, 39 minutos.
10: Y alumnos de Arica y Parinacota regresan este jueves a clases, mientras que los pasos fronterizos de Parinacota volvieron a la normalidad tras

0: central que afectó a la región. Andrés Bravo desde Arica nos cuenta más.
1: Claro, más de 53.000 alumnos vuelven a sus establecimientos educacionales aquí en la región de Arica y Parinacota. Esto tras la suspensión de clases que se desarrolló desde el pasado lunes. Como decíamos, ya se están las condiciones para que los alumnos puedan volver tras este sistema frontal que afectó también a la región de Arica y Parinacota. El delegado presidencial Cristian Salles indicó que la alerta continúa. Ahora viene la respuesta a lo que dejó este sistema frontal, dar una respuesta a muchas personas que han tenido también filtración en sus domicilios y también en lo que respecta a el estado de las rutas, la conectividad aquí en la región de Arica y Parinacota.
2: La alerta amarilla se mantiene. ¿Por qué se mantiene? Porque hoy día estamos dando la respuesta a lo que ha sucedido. ¿Qué significa eso? Que estamos trabajando en la fiscalización, por ejemplo, de las viviendas sociales que han sido entregadas y han sido anegadas, que tienen filtraciones. Estamos con el mismo Seremi del MOB, despejando todos los caminos para que asegurar la conectividad en nuestra región.
1: También los pasos fronterizos de la provincia de Parinacota, tanto Chungará como también Visbiri, ya están operativos 100%. Recordemos que se mantuvo cerrado por el sistema frontal, bastante nieve que cayó en la provincia de Parinacota. Ya se restableció también lo que respecta a el tránsito para todo tipo de vehículos. En Arica, Bio Bio, la radio.
3: De la mañana, 41 minutos.
4: Y el Ministerio de Obras Públicas comprometió recursos adicionales para reparar la ruta que une Iquique con Alto Hospicio.
0: En tanto, el gobernador de Tarapacá, José Miguel Carvajal, pidió al Ministerio del Interior responsabilidades por avisos y alertas tardías en medio de la emergencia por aluviones. Cristian Núñez, de Radio Bio Bio en Iquique, nos cuenta más.
5: Son las rutas 16 y la ruta 504, ambas carreteras que unen la ciudad de Iquique con Alto Hospicio, materia de mayor preocupación por estos días por parte de la ciudadanía acá en la región, después de las lluvias ocurridas durante prácticamente una semana y que se intensificaron durante la tarde del martes, dejando serios daños de ingeniería, principalmente en el segundo acceso, también operada por el Ministerio de Obras Públicas, pero también con serios daños por sedimento en la ruta 16, en ruta operada por la concesionaria Rutas del Desierto. En el primer caso, la ruta 504, conversamos con el director nacional de Obras Públicas, Joaquín Daga, quien indicó que va a haber un financiamiento especial y ojalá agilizado para poder reparar esta mencionada ruta.
6: Hoy día estamos justamente viendo todo lo que es el financiamiento, pero hoy día sin duda es una de las prioridades, así que justamente estamos viendo los espacios presupuestarios para poder financiarlo.
5: Por otra parte, serán los municipios que tendrán que realizar las fichas FIBES junto al Ministerio de Desarrollo Social para buscar las personas más afectadas por estas lluvias que generaron problemas en gran parte de la provincia, y el gobierno regional irá en apoyo también con el 2% del Fondo Nacional de Desarrollo Regional, situación confirmada incluso por el presidente de la República acá en la zona. El gobernador José Miguel Carvajal además solicitó al Ministerio del Interior buscar responsabilidades frente a la cancelación de algunos eventos meteorológicos y también de no avisar prontamente a las personas en zona franca frente a la activación aluvional de las quebradas.
7: Al ministro del Interior para que realice una investigación respecto a las decisiones que tomó el gobierno el día de ayer, principalmente por la situación de activación de quebradas en el sector de zona franca. A mí me parece que esa es una situación delicada.
5: Operan las rutas 16 y 504 de manera parcial. Se está realizando el tránsito de manera intermitente por ambas carreteras. Los servicios de buses y microbuses funcionan ya normalmente. La energía eléctrica prácticamente ha llegado a toda la población. Siguen aún sin el suministro un poco más de 1.000 clientes, de acuerdo a información que ha entregado la empresa CGE. Y respecto a la suspensión de clases, esta se mantendrá al menos por este jueves y viernes por acá en la zona. En Iquique, Bio Bio, la radio.
3: 6 de la mañana, 44 minutos.
0: La coordinación chilena y argentina del Sistema Integrado Cristo Redentor decidió habilitar el tránsito exclusivo para camiones desde Chile hacia Argentina a partir de hoy, todo luego de 2 días habilitadas solo para transportistas desde suelo argentino.
4: En tanto, entre este día martes y miércoles, bueno,

0: cruzaron 2.870 camiones a través del paso de los Libertadores hacia nuestro país. La información la tiene Fabián Corrotea de Radio Bio Bio en Valparaíso.
1: Para hoy fue adelantado el tránsito de camiones desde Chile hacia Argentina por el paso de los Libertadores. A partir de las 8 de la mañana, el sistema integrado Cristo Redentor tendrá permitido el tránsito hacia territorio argentino, medida que fue anunciada durante la tarde del miércoles por las autoridades chilenas y argentinas, luego del paso de 2.870 camiones desde Argentina a nuestro país tras la reapertura del cruce fronterizo el martes pasado. Así lo anunció el delegado presidencial regional de Valparaíso, Manuel Millones.
2: Vamos a permitir que los camiones que van de Chile a Argentina transiten ahora y no el viernes, y no hay más camiones que estén congestionando las rutas transantinas. Por eso que hemos acordado con la República Argentina pasen los camiones de Chile hacia Argentina.
1: En tanto, camioneros chilenos y argentinos se refirieron a la modalidad, destacando la rápida gestión de las entidades para la movilización de transporte de carga. Por su parte, Ricardo Squartini, secretario de la Asociación Propietarios de Camiones de Mendoza, valoró que los controles se hayan realizado en el sector de Guardia Vieja, agilizando el paso de camiones y evitando detenerse en la parte más alta del complejo.
3: Se ha hecho este plan de contingencia que el SAC, que se encuentra en Libertadores para hacer el control de la cabina de los choferes, ha bajado a Guardia Vieja. Entonces, la cantidad de camiones cruza y no tiene que parar ahí en Libertadores, continúan hasta Guardia Vieja.
1: Al mismo tiempo, Sergio Pérez, presidente de la Confederación Nacional del Transporte de Carga de Chile, llamó a las autoridades de ambos países a buscar alternativas para evitar nuevos cortes prolongados. Por ejemplo, Pérez proyectó avanzar en las iniciativas del Paso Las Leyes en la región de O'Higgins y en el corredor bioceánico Longotoma, en menor altitud que el paso Los Libertadores.
4: Chile y Argentina debieran buscar una solución que impida que pasemos las mismas peripecias, paso Las Leñas, que son túneles de baja altura, y el otro, que es un megaproyecto que se llama Longotoma, que llega prácticamente a Puerto San Antonio. ¿Y por qué no entonces tomen una decisión como lo han hecho los países modernos?
1: Con la habilitación exclusiva para avanzar desde Chile hacia Argentina a partir de este jueves, las autoridades chilenas se reunirán con la Coordinación Argentina para evaluar el tránsito de vehículos menores y buses internacionales, los cuales tendrán prohibido el paso, al menos hasta el domingo. En la región de Valparaíso, Bio Bio, la radio.
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0: Faltan 11 minutos para las 7 de la mañana.
2: Al menos 13 personas murieron y otras 33 resultaron heridas durante un ataque masivo ruso contra Kiev y su región, según informaron las autoridades ucranianas.
3: La ofensiva combinó misiles balísticos, misiles de crucero y drones y alcanzó distintos sectores de la capital. Entre las estructuras dañadas se encuentran edificios residenciales, almacenes, un hospital infantil y un establecimiento educacional.
2: El alcalde de Kiev, Vitaly Klitschko, informó que varias personas quedaron atrapadas entre los escombros y que se registraron incendios en diferentes puntos de la ciudad. Del total de fallecidos,

0: misiles y más de 150 drones en distintos puntos de la ciudad. Varios lugares fueron alcanzados. Además del coste humano, los daños materiales para la población civil fueron enormes. Varios edificios residenciales resultaron dañados, así como un hospital infantil. Decenas de coches quedaron calcinados. Varios ataques alcanzaron también instalaciones industriales en Kiev y en su región. En otras zonas del país, un puesto fronterizo entre la región de Odessa y Moldavia fue atacado con drones. En la región de Cherniv, una infraestructura de gas resultó dañada. El presidente Volodymyr Zelensky volvió a denunciar estos ataques y la falta de misiles interceptores Patriot. Por su parte, el ministro de Asuntos Exteriores, Andriy Sybiha, pidió a los aliados de Ucrania que entregaran sin esperar más sistemas de defensa aérea para interceptar los ataques y, según él, salvar vidas. Emmanuel Chaz, en Kiev, Radio Francia Internacional.
1: Y Colombia recibió 640 toneladas de ayuda humanitaria internacional para atender a los damnificados por el terremoto de magnitud 7,4 del pasado 10 de agosto, mientras el gobierno decretó estado de emergencia económica, social y ecológica en 15 departamentos.
2: La asistencia llegó desde una decena de países e incluye alimentos, medicamentos, agua potable, generadores eléctricos, kits de higiene, insumos médicos y materiales para refugios temporales. Parte de los suministros ya están siendo trasladados al departamento del Chocó, donde se ubicó el epicentro de este sismo.
1: Entre los países que enviaron apoyo se encuentran Estados Unidos, México, Chile, Perú, Israel, China, España y Argentina. Este último desplegó además un contingente de 32 integrantes de sus Fuerzas Armadas en Quibdó para colaborar en tareas de potabilización de agua, logística y comunicaciones.
2: En paralelo, el presidente Abelardo de la Espriella decretó por 30 días la emergencia económica, social y ecológica para facilitar la movilización de recursos y acelerar la reconstrucción de las zonas afectadas.
1: El último balance entregado por el gobierno cifra en 314 las personas fallecidas, 4.437 los heridos y 262 los desaparecidos, aunque el Instituto de Medicina Legal informó haber recibido 319 cuerpos. El terremoto afectó a 471 municipios y más de 262.000 personas.
2: Los daños incluyen más de 30.000 viviendas destruidas y otras 136.000 averiadas. El Ejecutivo prepara además un fondo especial para financiar la reconstrucción de hospitales, de escuelas, carreteras y aeropuertos, junto con subsidios de arriendo, alivios tributarios y ayudas económicas para las familias damnificadas.
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4: Faltan 6 minutos para las 7 de la mañana.
1: Continuamos con otras informaciones. La candidatura de Michelle Bachelet a la Secretaría General de Naciones Unidas sigue en carrera. A días de un segundo sondeo informal del Consejo de Seguridad, ayer la expresidenta reforzó su mensaje de campaña y sostuvo que, de asumir el cargo, trabajará con todos los Estados miembros, defendiendo la independencia de la organización y sin aplicar dobles estándares.
2: Bachelet afirmó que quien encabece la ONU debe construir puentes, incluso frente a profundas diferencias, y recuperar la credibilidad del organismo mediante la defensa del derecho internacional, la paz y los derechos humanos.
1: El mensaje aparece después de un primer sondeo que dejó a la exmandataria en cuarto lugar, con 6 respaldos, 5 rechazos y 4 países sin pronunciarse. Sin embargo, desde su entorno recalcan que el proceso recién comienza y que la estrategia ahora privilegia conversaciones privadas con integrantes del Consejo de Seguridad.
2: La ex canciller en el gobierno de Gabriel Boric, Antonia Urrejola, explicó que estas mediaciones no corresponden todavía a una votación definitiva, sino que permiten conocer qué candidaturas generan respaldo o rechazo.
5: Es una manera de ir midiendo, sobre todo cuando se van sumando nuevas candidaturas, de ir midiendo si las nuevas tienen más fuerza que las que ya estaban, si algunas van separándose mucho más los alientos y menos los desalientos que otras, pero es una temperatura que se está tomando.
1: Este viernes se realizará un nuevo sondeo. En esta etapa, los 15 miembros del Consejo pueden alentar, desalentar o no emitir opinión respecto de cada candidatura, ejercicio que puede repetirse varias veces antes de una definición.

0: Mandato de Eduardo Frei Ruiz-Tagle, José Miguel Insulza, también llamó a no interpretar el primer resultado como una elección y destacó las gestiones realizadas por Bachelet como representantes del Consejo de Seguridad.
1: Yo creo que es importante aclarar que eso no es una votación, no se eligió entre candidatos. De hecho, se dijo a algunos candidatos, se les dijo sigue adelante nomás, o se les dijo no sigas mejor, y ese es el sentido que tiene la votación.
2: La principal dificultad aparecerá más adelante con los 5 miembros permanentes, Estados Unidos, China, Rusia, Francia y Reino Unido, que cuentan con el derecho a veto.
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4: Faltan 4 minutos para las 7 de la mañana.
0: Y con descuelgues oficialistas y de los votos bisagra, el gobierno se aleja cada vez más del quórum para la aprobación en general de la reforma constitucional de seguridad. Cristóbal López tiene los detalles.
5: El gobierno se encuentra cada vez más lejos de contar con los 29 votos para aprobar en general su reforma constitucional en materia de seguridad. Las diferencias abarcan todo el espectro político, desde el Partido Nacional Libertario hasta el Partido Comunista. Han surgido críticas al proyecto que tanta polémica generó por los borradores en los días previos a su ingreso. La senadora del PNL, Vanessa Kaiser, afirmó que mantiene sus diferencias sobre encomendarles nuevos estados de excepción a las Fuerzas Armadas, afirmando que podrían terminar encarcelados, como en los casos de apremios ilegítimos durante el estallido social, volviendo a levantar la solicitud de un indulto general. La representante de la Araucanía planteó que el proyecto debe sufrir modificaciones, pero que su voto estará para la votación en general.
6: La idea de legislar es un asunto. Nosotros vamos a estar siempre abiertos. Luego hay que ir haciendo las bajadas, los estudios y evidentemente que los cambios que hay que hacer para que sea efectivo.
5: Si uno realiza un conteo rápido del panorama en el Senado, al gobierno le faltarían al menos 5 votos para aprobar en general el proyecto y evitar que sea archivado durante un año.
4: Faltan 2 minutos para las 7 de la mañana.
2: Y tras el ingreso de esta mega reforma en seguridad, parlamentarios de todo el espectro político cuestionaron la falta de trabajo prelegislativo y advirtieron una debilidad en la SECPRES. Tiene más detalles Bárbara Paillán.
7: La falta de trabajo prelegislativo en la reforma constitucional de seguridad volvió a poner en duda la coordinación de la mesa político-legislativa del gobierno. Una de las principales críticas, tanto de la oposición como del propio oficialismo. Los cuestionamientos apuntan a la Secretaría General de la Presidencia, liderada por el ministro José García Ruminot. Lo anterior por proyectos poco trabajados con los partidos del sector y bajo plazos que han tensionado la relación interna. El senador socialista Juan Luis Castro cuestionó la falta de unidad y llamó a mejorar la coordinación y el diálogo para evitar bochornos legislativos. En contraste, la secretaria general de RN, Catherine Martorell, defendió la gestión de García y afirmó que el gobierno ha tenido éxitos legislativos que deberían ser destacados.
8: Hay dicotomía en si hay más poder en el segundo piso o en el interior, si SECPRES comunica o no, si está hablando a nombre de todos.
9: Si uno mide por resultados, a Pepe García hay que hacerle un monumento en la moneda.
7: Pese a que se descarta el triministerio, crecen las versiones sobre una eventual salida de García Ruminot antes de fin de año.
4: Falta 1 minuto para las 7 de la mañana.
0: Las críticas del expresidente Gabriel Boric a la mega reforma de seguridad impulsada por el gobierno generaron posiciones divididas en la oposición. Tiene los detalles Gabriela Piña.
10: Una limitación inédita de las libertades. Así calificó el expresidente Gabriel Boric la propuesta del gobierno de José Antonio Kast para establecer un estado de sitio por 240 días como parte de la mega reforma en materia de seguridad. La crítica, sin embargo, generó distintas reacciones al interior de la oposición. Mientras algunos valoran que Boric utilice su capital político para reforzar al sector, otros consideran que, por su condición de expresidente, debería mantener una mayor distancia de la contingencia. En esa línea, el diputado y presidente del PPD, Raúl Soto, sostuvo que la oposición está cumpliendo su rol y que debe permitir que el proceso se desarrolle de manera espontánea.
11: Creo que lo prudente es que el presidente Boric se mantenga en términos generales por encima de la contingencia política. Creo que debe mantener un rol con estatura de Estado como expresidente de la República.
10: El debate en torno a la declaración de Gabriel Boric se da en la previa de un nuevo viaje del exmandatario con rumbo.

0: donde participará en una actividad sobre el futuro de la izquierda.
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3: Fue declarada admisible una querella contra Luis Hermosilla por presunto tráfico de influencias en el caso del matrimonio Lutzinger-Macay.
4: La acción judicial denuncia operaciones clandestinas para intervenir ante ministros de la Corte Suprema y evitar la anulación del juicio en 2018.
5: Se abre la posibilidad de demostrar la inocencia de personas que siempre la han declarado, que incluso llevan adelante una denuncia ante la Comisión Interamericana por las vulneraciones al debido proceso.
3: La justicia decretó 19 de 44 medidas cautelares para los imputados en la operación Imperio Ámsterdam.
4: El ex rostro de TV Camilo Huerta deberá cumplir arresto domiciliario total y la pareja de la ex ministra Mara Cedina y Martín Kraus es sujeto de interés en la indagatoria.
6: Estoy muy bien, estoy muy fuerte, estoy muy contento, pero a la vez también estoy muy preocupado por las familias que están de mis compañeros, están sufriendo, lo están pasando mal.
3: Cuestionamientos a su gestión o movimientos habituales con la llegada de una nueva jefatura son las dos hipótesis que se manejan en el mundo judicial con la salida de Ximena Chong como fiscal de alta complejidad.
7: Yo creo que fue un error, yo creo que el fiscal Javier Armendáriz, el anterior fiscal regional, haberle asignado a título personal a ella la persecución de los funcionarios de Carabineros por hecho del estallido social.
4: Cuesta arriba se ha puesto el objetivo de La Moneda de conseguir el quórum de 29 votos en el Senado para avanzar con la reforma constitucional de seguridad.
8: La propuesta como está mala, de frentón, eso es lo que querían oír. Yo no soy partidario de que los militares salgan a la calle en las actuales condiciones.
9: Necesita una aprobación mayoritaria de diputados y senadores y eso hoy día no los tiene.
3: En el marco del desorden oficialista, parlamentarios reconocieron debilidades de la Secretaría General de la Presidencia, liderada por José García Ruminot.
10: Hay dicotomía en si hay más poder en el segundo piso o en el interior, si se comunica o no, si está hablando a nombre de todos.
11: Si uno mide por resultados, a Pepe García hay que hacerle un monumento en La Moneda.
4: Luego de arremeter contra el Ejecutivo, el expresidente Gabriel Boric viajará a Uruguay para participar en una actividad sobre el futuro de la izquierda.
12: Tengamos todos la voluntad, obviamente, de ponernos de acuerdo, de articularnos.
13: Creo que lo prudente es que el presidente Boric se mantenga en términos generales por encima de la contingencia política.
3: Esta jornada el precio de las gasolinas aumentará cerca de 35 pesos por litro, mientras que el diésel registrará un alza de 97 pesos.
14: Chile, más del 90% del petróleo es importado y eso afecta de manera directa e indirecta a las personas.
15: 40% de la capacidad rusa está fuera de servicio y Rusia prohibió exportar benzina y diésel hasta enero de 2027.
4: El expresidente Eduardo Frei volvió a cuestionar las trabas a la inversión, acusando que se presentan observaciones en serie para detener proyectos y advirtiendo que la permisología seguirá paralizando al país.
16: Llevamos más de 10 años paralizados y hoy día sigue. Inventan la ranita, inventan todo para no aprobar los proyectos. Y de proyectos que están paralizados, hagámonos de acuerdo.
3: Una mesa técnica conformada por el gobierno y senadores de la Comisión de Economía trabaja en indicaciones al proyecto de ley que busca regular las ilegales casas de apuestas en línea.
17: Yo creo que el Ejecutivo no ha sido contribuyente en términos de lo que uno quisiera. ¿Sí? Yo quisiera un Ejecutivo mucho más concordante con el desafío de la seguridad en esta materia.
4: En Tirúa fue detenido Robinson Parra Sáez, integrante de la radical Huaychan Aucamapu, que se mantenía prófugo por el homicidio del comunero Manuel Huenupil ocurrido en octubre de 2022.
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5: 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Siete de la mañana, 8 minutos.
6: Continuamos ahora con lo siguiente. En prisión preventiva quedó el adulto mayor investigado por el homicidio de una persona quien habría decapitado según los antecedentes preliminares. Tiene más detalles Daira Zurita de Radio Bio Bio en Concepción.
7: Casi un mes tuvo que pasar para que comenzaran a aclararse los hechos. Esto luego del hallazgo de un cadáver a 150 metros de la vivienda de Pedro Cisterna, de 72 años, quien habría matado a Jaime Sangüesa, de 67, usando un hacha, con la que le propinó al menos un certero golpe en la cabeza. Frente a los hechos, Cisterna fue formalizado en el juzgado de garantía de Talcahuano por el delito de homicidio simple en calidad de autor ejecutor. Sin embargo, el abogado sostuvo la teoría de una legítima defensa. El profesional de la Defensoría Penal Pública, Francisco Marchant, entregó más detalles respecto de esta postura.
8: Pero obviamente en el contexto ambos con consumo de alcohol, la víctima se habría molestado por un problema que habría tenido con un tercero respecto al pago de una deuda de alcoholes. Y me representaba conversando con él, se habría producido esta discusión que finalmente habría derivado en un ataque de la víctima que mi representante habría, con un cuchillo que portaba, y que mi representante habría finalmente repelido a través de un hacha de mano que se contaba en el lugar de los hechos.
7: Natalie Sangüesa, sobrina de la víctima, rechazó la teoría de una legítima defensa y exigió que se haga justicia, independiente de la edad del victimario.
9: Yo nunca fui una persona violenta ni nada para que él diga que fue por a través de un cuchillo por defensa propia, eso es mentira. Nosotros los da fe y los costa porque él no es así, él jamás ha sido así. Y lo único que como familia, por mis tíos, queremos justicia, que se sepa la verdad, porque no es posible que lo hayan matado así, no es posible. Solamente estamos pidiendo justicia y que él diga la verdad, que hable bien.
7: El tribunal determinó la medida cautelar de prisión preventiva tras considerar que la libertad de Cisterna es un peligro para la seguridad de la sociedad.

0: y estableció un plazo de investigación de 3 meses, tiempo en el que se espera también la confirmación genética del cuerpo de la víctima y pericias relativas a confirmar o descartar la culpabilidad del adulto mayor.
1: De la mañana, 11 minutos.

0: Bien, continuamos ahora con lo siguiente. La familia de un joven abatido por un carabinero tras una persecución policial en Padre Las Casas tendrá 24 horas para velar el cuerpo y sepultarlo luego de que fuera calificado como un funeral de alto riesgo. Tiene más detalles de esto Roberto Neira de Radio Bio Bio en Temuco.
1: Como un logro fue calificado por familiares de Gabriel Eduardo Utrera Sangüesa, de 37 años de edad, abatido por un funcionario de carabineros en Padre Las Casas, la decisión de la Delegación Presidencial Regional de la Araucanía de otorgarle 24 horas para poder velar el cuerpo y luego sepultarlo. Esto porque la primera instrucción de la Delegación Presidencial Regional, tras un informe emanado de carabineros, era que la familia pudiera retirar el cuerpo para trasladarlo directamente a un cementerio. La información la entregó el delegado presidencial regional de la Araucanía, Francisco Lubitic.
2: Hay una situación fáctica que había que revisar y es que el cuerpo no se encontraba disponible para ser retirado del servicio médico legal en razón de que estaba sometido a pericias dispuestos por la fiscalía. Y ya se resolvió, se conversó también con la familia en orden a que el plazo de sepultación, que es lo que acelera el ejercicio de esta ley, de 24 horas se cuenta desde que el cuerpo sea retirado del servicio médico legal.
1: En tanto, el jefe de la novena zona de carabineros, general Miguel Herrera, dijo que habrá presencia policial durante todo el funeral, incluido el retiro del cuerpo y el velatorio.
3: En este caso hay un resguardo policial, principalmente desde que el velorio sale del servicio médico legal hasta donde va a ser velado. Y obviamente ya desde la casa al cementerio hay un resguardo policial a distancia. Entendemos que esta es una ceremonia familiar en donde los deudos despiden a su ser querido y carabineros va a estar principalmente monitoreando a través de dron.
1: Se le preguntó al general de zona por la ausencia de la cámara corporal que debía portar el funcionario que hizo uso de su arma de servicio y respondió que no hay cámaras corporales suficientes y que están en un proceso de compra. Hay que precisar que esta investigación es llevada por el Ministerio Público junto a la Brigada de Homicidios de la Policía de Investigaciones. Y recordemos que ya la Fiscalía adelantó que según las primeras diligencias, el funcionario de Carabineros habría actuado en legítima defensa. En Temuco, Bio Bio, la radio.
4: De la mañana, 14 minutos.
5: Y en el marco de la operación Cancerbero, 198 reos fueron trasladados desde el complejo penitenciario de Valparaíso hasta la nueva cárcel de Talca. Benjamín Duque, desde Radio Bio Bio en esa ciudad, nos cuenta.
6: Este miércoles tuvo lugar el traslado de 198 internos desde el complejo penitenciario de Valparaíso hasta el nuevo recinto penitenciario ubicado en el sector de la laguna de Panguilemo, en Talca. Dicho procedimiento se realizó en el marco de la denominada Operación Cancerbero. A esto se refirió el seremi de Seguridad, Hernán Silva.
7: Es una acción concreta para enfrentar el hacinamiento, fortalecer el control y cortar la cadena de mando de las organizaciones criminales desde el interior de las cárceles. Este operativo es parte del plan Cancerbero que impulsa el gobierno que busca fortalecer las capacidades del Estado para enfrentar con decisión a las organizaciones criminales.
6: El traslado consideró internos con diferentes perfiles, por lo que no corresponde exclusivamente a personas calificadas como de alta peligrosidad. El procedimiento involucró a más de 130 funcionarios de gendarmería junto con personal de carabineros y de la policía de investigaciones. Gendarmería informó que el proceso de poblamiento de la nueva cárcel de Talca comenzó el pasado 13 de agosto. Con el traslado de estos 198 internos, el recinto alcanza un 74,4% de su capacidad, correspondiente a 2.320 plazas de diseño. Desde la región de Valparaíso, Bio Bio, la radio.
4: Siete de la mañana, 15 minutos.
0: Y el Tribunal Electoral Regional de Los Lagos inhabilitó por 5 años al exalcalde de la comuna de San Pablo por notable abandono de deberes ante una millonaria deuda previsional. Los detalles.

0: detalles los conocemos con Pedro Barzúa de Radio Bio Bio, en Osorno.
1: El Tribunal Electoral Regional de Los Lagos resolvió inhabilitar por 5 años para ejercer cargos o empleos públicos al exalcalde de San Pablo, Juan Carlos Soto Caucau. Esto luego de acoger un requerimiento presentado por 4 concejales de esa comuna. Este fallo establece la existencia de abandono de deberes durante su administración, principalmente por el incumplimiento reiterado en el pago de cotizaciones previsionales de salud y otros descuentos del personal del Departamento de Administración de Educación Municipal. De acuerdo con los antecedentes considerados por el tribunal, la deuda presentó un incremento sostenido durante el periodo 2016-2024, alcanzando más de 1.100 millones de pesos al cierre de 2024, según los informes de control municipal, además de registros entregados por instituciones. Quien se refirió a este fallo fue uno de los denunciantes, el concejal Fabián Cortés.
2: Que hacía eco de la gestión anterior de referente a Juan Carlos Soto Caucau, se hablaba de 3.150 millones de pesos que se debía tanto como deuda capital y una proyección de multas, deuda e intereses, 3.150 millones, que nos deja una mala gestión.
1: En cuanto a la defensa del exalcalde Juan Carlos Soto, esta había argumentado que parte importante de la deuda era histórica y que durante su administración se impulsaron distintas medidas para enfrentar este déficit financiero, entre ellas convenios para el pago directo de acreedores y planes de recuperación. Sin embargo, el tribunal determinó que se configuraban los elementos de reiteración, imputabilidad y notabilidad exigidos por la legislación. En Osorno, Bio Bio, la radio.
3: 7:17 a.m. Y vamos a otros temas. Ante la escasez de pellet en distintas regiones del centro-sur del país, el diputado Marco Silavaca anunció que presentará un oficio ante el Ministerio de Energía para conocer el estado actual del reglamento faltante para la implementación de la ley de biocombustibles sólidos que regula la producción y comercialización de los derivados de la leña. Andrea Solís, de Radio Bio Bio en Valdivia, tiene los detalles.
4: Ante las intensas lluvias y bajas temperaturas que se han registrado en el centro sur del país, miles de consumidores que usan pellet para calefaccionar sus hogares han tenido que realizar grandes filas o recorrer distintos locales comerciales para poder abastecerse. Ante este escenario, el parlamentario socialista Marcos Ilavaca, uno de los impulsores de la ley de biocombustibles sólidos publicada en noviembre del 2022, lamentó la tardanza con la que se ha abordado la entrada en vigencia. La normativa que regula la producción y comercialización de los biocombustibles sólidos derivados de la leña como el pellet no ha sido implementada porque el reglamento aún no ha sido visado por la Contraloría. En ese contexto, el diputado Marcos Silavaca indicó que están presentando un oficio ante el Ministerio de Energía para conocer el estado del reglamento y avanzar en su implementación.
5: Lo que estamos haciendo es oficiando para ver de qué manera avanzamos en la tramitación rápida del reglamento para que esta ley se implemente. Reglamento que lleva ya más de 3 años en espera. Yo encuentro inconcebible que se dilate el funcionamiento de una normativa que consagraba la leña como un biocombustible.
4: Cabe señalar que el reglamento de esta ley fue presentado al final del mandato del expresidente Gabriel Boric ante la Contraloría para su revisión, pero tras asumir el presidente José Antonio Kast, se retiró este y otros reglamentos con la finalidad de corregir observaciones. Sin embargo, hasta ahora no se han dado a conocer los plazos de cuándo podría ser ingresado nuevamente, lo que sigue retrasando la implementación de la ley de biocombustibles sólidos. En la región de Los Ríos, Bio Bio, la radio.
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4: En Radiograma, el pronóstico del tiempo. 7 de la mañana, 22 minutos.
5: Bien, revisemos el informe del tiempo para este día jueves 20 de agosto en Santiago. A esta hora hay 6 grados, la máxima llegará a los 21. Por la mañana estará completamente despejado y en la tarde mayormente nubes. Para mañana en Santiago la máxima será de 23. Rancagua en tanto, 18 grados de máxima se espera para hoy. Niebla matinal, atención con aquello, y nubosidad parcial durante gran parte del día. Talca, en tanto, para hoy, despejado por la mañana, nubosidad parcial por la tarde, con una temperatura máxima que llegará a los 18 grados, mientras que Chillán a esta hora presenta 4 grados. La máxima llegará a 19. También atención, especialmente en las carreteras. Niebla matinal, nubosidad parcial por la mañana, se mantendrá así también durante la tarde, pero en la tarde en Chillán además, fuertes vientos.
6: También es muy baja la temperatura a esta hora en Concepción, en la región del Biobío, 4 grados. La máxima se va a elevar a 16 grados con nubosidad parcial durante toda la mañana y en la tarde algo de viento, entre 25 y 40 kilómetros por hora. En Los Ángeles se esperan 17 grados de temperatura máxima, cielo despejado gran parte del día y en la tarde algo de nubes. Ya tiende a despejarse nuevamente durante la noche.
5: Continuamos en Temuco. A esta hora hay 7 grados, la máxima llegará a 13, nubosidad parcial por la mañana y en la tarde, cielos cubiertos con la posibilidad de algunos chubascos, pero más bien débiles. En Valdivia, en tanto, 9 grados a esta hora, la máxima llegará solamente a los 12. Por la mañana se esperan precipitaciones un poco más intensas y en la tarde, nublado con chubascos débiles.
6: Revisemos también la región de Los Lagos. En Osorno hay 9 grados a esta hora, hay chubascos débiles que se van a quedar hasta la tarde, aunque un poco más débiles. 12 grados es la máxima para hoy. En Puerto Montt hay 9 grados a esta hora, la máxima se va a elevar a 11 grados. Estará al menos durante toda la mañana con cielo cubierto y lluvia débil. Y en la tarde, cielo nublado en Puerto Montt.
5: Continuamos en Ancud, nubosidad parcial por la mañana y en la tarde también, pero con la probabilidad de algunos chubascos débiles. Eso en Ancud, que tendrá una máxima para hoy de 11 grados. Castro, en tanto, todo el día estará con nubosidad parcial, aunque mayormente sol durante la tarde. 11 de máxima se espera para hoy en Castro, mientras que en Quellón a esta hora hay 8 grados. La máxima llegará a 10, nubosidad parcial por la mañana, completamente despejado por la tarde.
6: Y más al sur de nuestro país, en la región de Aysén, en Coyhaique, 0 grados a esta hora, está nublado y con helada en varios sectores. Para la tarde se espera nubosidad parcial y una máxima de 7 grados. Este viernes en esa comuna se esperan 7 grados bajo cero. Revisemos también Caleta Tortel, 4 grados es la máxima hoy, también con temperaturas muy bajas durante prácticamente todo el fin de semana. En la tarde para hoy en Caleta Tortel se espera nubosidad parcial.

0: especial. Mientras que en la región de Magallanes, vamos rápidamente a revisar Punta Arenas. 2 grados a esta hora, 6 es la máxima. Estará con nubosidad parcial y viento entre 40 y 60 kilómetros por hora durante toda la mañana. Y en la tarde llegarían algunos chubascos débiles que se quedan con un poco más de intensidad y acompañados de viento hacia la noche.
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1: 7 de la mañana, 29 minutos.
2: Bueno, y una nueva alza a los combustibles. Esta jornada, el diésel aumentará 97 pesos por litro y las gasolinas de 93 y 97 octanos lo harán casi en 35 pesos por litro. La información la tiene María Agramunt.
3: Un nuevo aumento en los combustibles. Se trata de un alza de 97 pesos en el diésel y 35 pesos para la bencina de 93 y 97 octanos, que comenzará a regir desde este jueves 20 de agosto. La Empresa Nacional del Petróleo emitió su informe de precios para los combustibles, revelando un alza que ya había adelantado el ministro de Hacienda, Jorge Quirós, asegurando que es un aumento que se debe a la subida de precios a nivel mundial y que por consecuencia afecta a nuestro país. Los ataques a la refinería Tenneco en Rusia y a instalaciones de Aramco en Arabia Saudita pusieron presión a los precios internacionales. El docente del Centro de Investigación Empresa y Sociedad de la Universidad del Desarrollo, Carlos Smith, aseguró que estos ataques aumentan los costos a nivel mundial en un récord histórico debido al que el problema se centra en el costo de la refinación.
4: 40% de la capacidad rusa está fuera de servicio por los ataques con drones y Rusia prohibió exportar bencina y diésel hasta enero del 2027. Eso está empujando el costo hacia arriba. Esto es un récord histórico.
3: El alza también ha generado molestia en los gremios de camioneros, quienes aseguran que esta situación ya se está

0: volviendo insostenible para los transportistas. Además, advirtieron que hay trabajadores que están dejando de operar, lo que podría tener un mayor impacto a futuro.
1: Y aunque existe confianza en que Chile podría dejar atrás la recesión técnica el próximo trimestre, persisten desafíos como el bajo crecimiento, la permisología y el desempleo. Nos cuenta sobre esto Vanessa Gajardo.
2: Aunque el ministro diga que no, Chile está en recesión técnica. Y aunque los economistas dicen que vamos de salida, la situación se complicaría si el desempleo supera la barrera del 10%. Sobre este escenario también se pronunció el expresidente de la República, Eduardo Frei Ruiz-Tagle, que en sus intervenciones públicas suele hablar de lo que en más de una oportunidad él ha calificado como la maldita permisología que tiene parado a Chile. En esta oportunidad aludió a las personas que dijo presentan distintos recursos para frenar proyectos, los mismos que luego se quejan porque no hay trabajo, dijo.
3: Llevamos más de 10 años paralizados y hoy día sigue. Inventan la ranita, inventan todo para no aprobar los proyectos. Y los proyectos están paralizados, vámonos de acuerdo.
2: En esa línea, parlamentarios del oficialismo se han cuadrado en torno a una tarea que lidera el biministro de Economía y Minería, Daniel Mas, y la ministra de Medio Ambiente, Francisca Toledo, de impulsar proyectos que llevaban años paralizados.
4: Y la Superintendencia de Casinos de Juego declaró desierto el proceso de adjudicación de concesión de un nuevo operador para el casino de Puerto Varas. Estamos bastante decepcionados, sentenció el alcalde de la comuna lacustre. La nota con Cristian Valdebenito de Radio Bio Bio en Puerto Montt.
5: Con sorpresa y molestia se recibió en la región de Los Lagos la decisión del Consejo Resolutivo de la Superintendencia de Casinos de Juego de poner término a las evaluaciones de las ofertas técnicas presentadas por Inversiones y Turismo Puerto Varas S.A. y por la Sociedad Quinquilhue S.A. en el marco del proceso de otorgamiento de permiso de operación de casinos para la comuna de Puerto Varas. Explicó la instancia que esto se fundamentó en que las sociedades postulantes no dieron cumplimiento íntegro a los requisitos legales y reglamentarios establecidos en las bases técnicas que rigen estos procesos, declarándolos desiertos. En conversación con la radio, el alcalde de Puerto Varas, Tomás Gárate, sentenció que esta situación ha implicado un perjuicio económico para la ciudad.
6: Bueno, estamos bastante decepcionados, la verdad, ya que este ha sido un proceso que se ha estirado más de lo suficiente. Todavía seguimos a través de la Superintendencia de Casinos y Juegos persiguiendo las pólizas de casino de la patente que no se pudo ejecutar. Sigue vigente un régimen de la ley de casinos antigua que generó un aporte económico muy inferior respecto a lo que debiésemos estar recibiendo.
5: También reaccionó el operador actual del casino de Puerto Varas y actual postulante Dreams a la decisión de la superintendencia. A través de un escrito sentenciaron que no comparten el criterio aplicado para poner término a la evaluación de ofertas, ya que son objeciones, dicen que no se refieren al proyecto. Acusaron también que hay un estándar que cambia entre un proceso y otro, aplicado sin posibilidad de aclarar y que desincentiva la competencia. De las 7 licitaciones resueltas el 2026, 5 terminaron sin adjudicatario, situación que exige una revisión de fondo del diseño y la conducción de estos procesos, puntualizaron en Dreams. En Puerto Montt, Bio Bio, la radio.
1: Y los impuestos, el bloqueo a plataformas y el número de licencias son parte de los principales nudos de la iniciativa que busca regular los sitios de apuestas online que operan de forma ilegal en el país. Sebastián Catalán nos cuenta.
7: Una mesa técnica de asesores del gobierno y de senadores oficialistas y de oposición trabaja desde junio en los cambios al proyecto que busca regular las apuestas en línea, cuya discusión permanece suspendida en la Comisión de Economía del Senado. Las reuniones

0: un impuesto específico.
1: El objetivo ahora es resolver estos cuatro nudos antes de reactivar formalmente la discusión en el Senado.
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5: Siete de la mañana, 37 minutos.
6: Una querella por los delitos de tráfico de influencias, cohecho y obstrucción a la justicia fue presentada en contra del abogado Luis Hermosilla.
7: La acción judicial detalla que el abogado habría intervenido ante la segunda sala de la Corte Suprema para que se rechazara la nulidad del juicio del caso Luxinger Mackay en el año 2018. Nos vamos de inmediato hasta la región de la Araucanía, revisemos esta información, también las reacciones con Carlos Martínez. Hola Carlos, buenos días.
8: Hola, Catherine Tomás, muy buenos días. La acción legal declarada admisible por el séptimo juzgado de garantía de Santiago fue presentada por la abogada Karina Riquelme, representando a Luis Tralcal Coche, uno de los cuatro condenados en el año 2018 en un tercer juicio oral por el crimen del matrimonio Luxinger Mackay, recordemos, ocurrido en la granja Lumagüe, de la localidad de General López, de comuna de Vilcún, el 4 de enero del año 2013. En la querella, la abogada Riquelme hace referencia a la intervención del abogado Hermosilla cuando prestaba servicios al Ministerio del Interior en el 2018 para lograr que se rechazara el recurso de nulidad que presentó la defensa de los condenados por el crimen, aseverando que busca establecer la inocencia de su representado, quien cumple una condena de 18 años de presidio.
9: Se abre la posibilidad de demostrar la inocencia de personas que siempre la han declarado y que incluso llevan adelante una denuncia ante la Comisión Interamericana por las vulneraciones al debido proceso. Esperamos entonces que se haga una investigación.
8: La querella hace referencia a las revelaciones que exponen coordinaciones clandestinas ocurridas en agosto de 2018, periodo en el cual la segunda sala de la Corte Suprema revisaba el recurso de nulidad interpuesto por la defensa de los condenados en el caso de Luxinger Mackay. Recordemos que son cuatro. La acción legal agrega que, según los registros de mensajería del propio teléfono de Hermosilla, el querellado consultó directamente a su intermediario, José Ramón Correa. Abro comillas. ¿Tú más amigo de la sala penal quién es? A lo que Correa le responde indicando al ministro Valderrama. Tras este contacto, Hermosilla instruyó explícitamente: necesitamos que se rechace la nulidad del caso Luxinger, agregando que esta acción era clave para avanzar en el proceso de pacificación de la Araucanía, advirtiendo que un cuarto juicio sería fatal, a lo que se suma que el 9 de agosto de 2018, una llamada telefónica al ministro Valderrama la calificó como buena, detallando que fue de emergencia para transmitir el mensaje. Esta acción legal, como ya les precisamos, fue declarada admisible por el séptimo juzgado de garantía y fue ingresada a ese tribunal porque además hace referencia a que lo que en jerga judicial se denomina principio de ejecución ocurrió en el Palacio de la Moneda, sede del gobierno, y que tiene jurisdicción, por lo tanto, el juzgado al que fue presentada esta acción legal por un hecho que ocurre el año 2018 en la región de la Araucanía, me refiero al juicio oral, y que se eleva a la Corte Suprema para revisar la nulidad en la cual se acusa en esta querella. Intervino el abogado de Hermosilla, Tomás Catherine.
6: A ver, algunas cosas sobre esto. Esta es una información que fue publicada por Reportea, sí. Y resulta

0: que no se está discutiendo el juicio en que fue condenado Celestino Córdoba, por ejemplo, sino que el recurso de nulidad de la Suprema, o sea, la condena de Córdoba en la instancia respectiva, eso no ha sido cuestionado. El recurso de nulidad en la Corte Suprema que rechazó la Corte Suprema ese recurso de nulidad. Eso es, ¿no?
1: Así es, y que mantuvo a firme los 18 años de cárcel que están cumpliendo Celestino Córdoba Tránsito, el Machi, además de Luis Tralcal, de José Tralcal, y con el beneficio de libertad, José Peralino, que fueron los cuatro condenados. Recordemos que hubo 13 personas presentadas a la justicia, solo cuatro fueron condenados. Entre los que se presentaron en su momento estuvo la Machi Linconado, Francisca Linconado, y otros comuneros mapuches de la zona. La investigación original hablaba de que intervinieron 25 personas en el crimen, pero aquí lo que se cuestiona efectivamente es solo el hecho de que no se repitiera el juicio. De hecho, las palabras que se invocan y se le atribuyen a Hermosilla, él califica que sería fatal ir a un cuarto juicio, porque recordemos también que hubo dos juicios anteriores al que finalmente fue condenatorio, porque el primer juicio y el segundo fueron absolutorios, y un tercer juicio fue el que condenó a cuatro personas, entre ellas a quien hoy recurre con esta querella en contra de Luis Hermosilla, y lo acusa de haber hablado con los ministros para que se rechazara ese recurso de nulidad y por lo tanto se mantuviera la condena que ellos están cumpliendo en este instante.
0: Ya, vamos a estar atentos a todo esto. La querella es corta, no es una querella extensa, y por lo tanto le quedará al Ministerio Público investigar muchísimo, porque no hay tantos antecedentes en esta querella.
1: Así es, las diligencias son bastante breves y precisas, que se solicitan revisión de la mensajería, revisión del teléfono, y no va más allá, y se encarga una unidad especializada de la PDI que intervenga para el efecto. Pero no tiene más solicitudes que la que hace referencia a ratificar efectivamente lo que se está acusando en esta querella, que es la intervención que habría tenido Luis Hermosilla con un ministro de la segunda sala, particularmente de la Corte, en la cual estaba ingresado este recurso de nulidad. A eso hace referencia, y eso es lo que busca que se pruebe y se investigue la abogada Riquelme, en este caso representando a uno de los cuatro condenados del caso Luxinger Macay.
0: Muchísimas gracias.
1: Muy bien, buenos días.
0: Chao, Carlos.
2: Gracias, Carlos. Hasta pronto. Nos vamos a quedar ahí en la región de la Araucanía, en Radio Bio Bio Temuco, para contarles de que un importante integrante de la organización armada radical Huaychana Ucamapu fue detenido en un operativo conjunto entre detectives de la Policía de Investigaciones, Infantes de Marina y también el Ejército. Rodrigo Aguilera nos informa.
3: El detenido Robinson Parra Sáez fue capturado en un operativo conjunto entre la Policía de Investigaciones y las Fuerzas Armadas que se desplegaron en el sector Quirico, en la comuna de Tirúa, provincia de Arauco. El imputado está vinculado al homicidio de Manuel Buenupil, un crimen que ocurrió el año 2022 en el Fundo La Suerte, en la comuna de Carahue, región de la Araucanía. En una disputa por el predio, llegaron al lugar encapuchados armados y la víctima recibió un impacto balístico por la espalda, lo que provocó su muerte. Detectives de unidades especializadas de la Prefectura Macrozona Sur, dedicada a la persecución de los grupos armados mapuches, ubicaron a Robinson Parra en un domicilio del sector La Puntilla. Tras detenerlo, fue trasladado al cuartel regional de la PDI en Temuco. En este caso, el pasado 3 de agosto, 5 personas fueron sentenciadas a 12 años de cárcel. Durante la mañana de este jueves, el detenido será puesto a disposición del Tribunal de Garantía de Carahue. En Temuco, Bio Bio, la radio.
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5: 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Siete de la mañana, 45 minutos.
6: Y acusando un centralismo que afecta a la empleabilidad de la macrozona austral del país, y gremios de trabajadores y prestadores de servicios a la industria salmonera de Los Lagos y Aysén criticaron el fallo del Tribunal Constitucional que rechaza la agilización de las micro relocalizaciones. Dámare Subiabra desde Radio Bio Bio en Puerto Montt nos cuenta.
7: Un freno de esta magnitud nos quita el oxígeno de un día para otro y pone en jaque el sustento de miles de familias de transportistas, buzos, mecánicos y tripulantes que con orgullo y esfuerzo hacemos soberanía en los rincones más difíciles de nuestra patria. Así lo manifestaron. Gremios de trabajadores y servicios acuícolas de la macrozona austral criticando al fallo del Tribunal Constitucional que rechazó el artículo de la Ley de Reconstrucción Nacional que agilizaba las microrelocalizaciones de centros de cultivo de la industria salmonera en hasta 350 metros sin necesidad de pasar por los trámites ambientales. En la misiva acusan centralismo en el fallo y sostienen que esto afectará la empleabilidad, según sostuvo el presidente del gremio de proveedores acuícolas de la región de Aysén, Jonathan McDowell.
8: Entonces ahora, como se ha salido rechazado por el Tribunal Constitucional, nosotros nuevamente nos vemos trabados como prestadores de servicios, trabajadores de la industria del salmón en una región tan aislada como es Aysén, y lo que más nos duele es que se estén tomando decisiones en Santiago sin saber la realidad de nosotros en el sur del país.
7: Mientras que la vocera de la Coordinadora de Trabajadores de la Industria del Salmón y Empresas Afines, Marta Oyarzo, criticó la injerencia de ONGs ambientalistas en el tema.
9: El impacto que se produce laboralmente para nosotros. Eso es lo que nosotros nos preocupa y por eso hacemos un llamado a las autoridades parlamentarias de nuestras regiones a buscar un mecanismo, a levantar a lo mejor alguna mesa, algo que nos permita poder nuevamente revisar la situación. Gran influencia tuvieron las ONGs en esta discusión.
7: Es más, los gremios exigieron que se revise el financiamiento de las ONG medioambientales y también su injerencia en las discusiones normativas. 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
5: Faltan 13 minutos para las 8 de la mañana.
10: Bueno, y en plena planificación de faenas y consideraciones laborales se encuentra la etapa de montaje de pistas del puente Chacao. Tiene el detalle Cristian Valdebenito.
11: Con un 67% de avance, el puente Chacao se prepara para instalar su superestructura compuesta por los cables que sostendrán el viaducto y el tablero por donde circularán los vehículos. Estas operaciones, inéditas en Chile por su complejidad, permitirán configurar finalmente la conexión vial entre la Isla Grande de Chiloé y el continente. Los componentes se fabrican en el extranjero y su montaje requiere de medidas especiales de seguridad y personal especializado. Por ello, el consorcio responsable del proyecto presentó ante los organismos públicos la planificación de los trabajos y los riesgos asociados a estas faenas. El Seremi del Trabajo y Previsión Social en Los Lagos, Jorge Moreno, explicó que la coordinación busca anticipar dificultades antes del inicio de las faenas.
12: Particularmente las faenas asociadas a la instalación de la superestructura. La Dirección de Trabajo convocó a representantes de la Seremi de Salud y Obras Públicas de Ictemar y funcionarios de la Inspección Provincial del Trabajo, precisamente para conocer de manera anticipada la planificación, las metodologías de trabajo, los riesgos asociados y las medidas de control contempladas para estas operaciones de alta complejidad.
11: La instalación de los cables está programada para el 2027 y el montaje de las pistas de circulación se desarrollará al año siguiente. El término de obras se mantiene proyectado para octubre del 2028, mientras se prevé reactivar la mesa de salud y seguridad para reforzar la prevención durante esta compleja etapa de una de las obras de conectividad más importantes del país. En Puerto Montt, Bio Bio, la radio.
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13: Y nos envían información auditores de Temuco. Escuchemos.
14: Muy buenos días. Comunicarle aquí a los coleguitas que transitan en Pedro de Valdivia en dirección al centro, a la altura de Pinto Puelma. Habría un camión con evidente desperfecto mecánico. Estaría en pan aquí en la pista izquierda. Pedro de Valdivia, Pinto Puelma, en dirección al centro.
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7: Faltan 7 minutos para las 8 de la mañana.
8: Normalmente cuando se habla de crimen organizado, ¿usted inmediatamente en qué piensa? En el tren de Aragua.
9: Extranjero, sí.
8: En el tren de Aragua, en los choneros, en estas organizaciones que se han instalado en nuestro país en los últimos tiempos. Antes existían organizaciones criminales en Chile, pero eran menores. Eran importantes, pero no eran tan violentas, y eran menores. Pero uno empieza a pensar inmediatamente en la extorsión, en el secuestro extorsivo, en el cobro de protección al comercio establecido, en el sicariato, en el tráfico violento de droga. Se trae de otros países, incluso intentando exportarla a través de los puertos. Pero lo que se ha descubierto con la operación Imperio Ámsterdam es distinto. Aquí no hay balazo. Aquí no hay secuestro. Aquí no hay extorsión. Hay simplemente una organización en que lo que pretenden es aprovecharse de la legislación chilena para traficar drogas. Pero sin violencia. Nada, y donde están involucradas personas que tienen amplios contactos en altos niveles de la sociedad chilena. No es el bajo mundo este que se va instalando en los barrios. No, no, no. Ellos tienen muchas relaciones, son muchos organizados en un negocio que tenía un lucro creciente. Iban aumentando el volumen de negocios progresivamente, pero en forma veloz. Y son personas conocidas, muchos de ellos, que se instalaron y organizaron como una empresa criminal más, pero en este caso sin pistolas, simplemente a través de sus contactos y de sus influencias.
10: Y utilizando además una fachada, en eso sí hay conexión con esas otras historias del crimen organizado desde el punto de vista de aprovechar una legalidad y de ahí intentar hacer la ilegalidad o el negocio ilegal. Estamos hablando acerca del Dispensario Nacional, que es una instancia que sí existe, pero que debiera ser, y todos entendemos que sí debiera ser, provee de sustancia de cannabis medicinal a quienes así lo demuestran, así lo necesitan y se les pide un documento. Bueno, esto era cualquier cosa menos eso. Estamos hablando de chocolates, pastillas, otro tipo de productos, todos hechos en base a cannabis, además de plantaciones ilegales que fueron descubiertas. Ustedes se acuerdan de un container

0: que fue descubierto enterrado en una playa, y varias otras acciones que no tienen nada que ver con el fin u objetivo del dispensario nacional.
1: Y esta es la historia de siempre, ¿no? Cuando comienza a operar, se autoriza algo en Chile que puede ser peligroso. ¿Qué prometen las autoridades siempre? Los vamos a fiscalizar, pero perfectamente. Cuando se autorizó la venta de marihuana para uso medicinal, ¿qué dijeron las autoridades? Nuestro control va a ser estrictísimo. Les prometemos a ustedes, ustedes son todos los chilenos, les prometemos a ustedes que sí, que nosotros vamos a estar encima de todo esto para que no haya desvíos. El SAC autorizando los lugares donde se planta la marihuana para uso medicinal. El SAC fiscalizando permanentemente eso, el transporte de eso para allá, que ahí se plante la marihuana que sirve para la medicina y no otro tipo de marihuana. Nosotros vamos a estar con el ojo mirando siempre. Y que cuando se venda con receta médica, y vamos a fiscalizar todo esto, que no se desvíe. Mentira. Todo es mentira, no es cierto. No es cierto, no funciona. Porque esto que se descubrió fue gracias a una delación por parte de una persona que conocía. Ninguna autoridad fiscalizó, o si lo hizo mal, pero no cumplió su promesa de fiscalizar estrictamente todo esto. Esto no fueron las autoridades, no fueron las instituciones, no fueron los policías, no fue el SAC, no fue nadie. No fue el sistema de salud. No, fue una delación. Ahora, después investigaron, sí. Pero si no, habrían seguido haciendo su negocio y ganando plata a manos llenas.
0: Y no son pocas las personas involucradas, las que conocemos hasta ahora. Hablamos de 44 imputados. Resulta que ahí en la fiscalía comenzó la formalización de esta investigación, que se llama Operación Imperio Ámsterdam. Ayer en la primera jornada se resolvieron las medidas cautelares de 19 de los 44 imputados en esta causa. Y una de ellas, porque como si faltara algo más, hay un ingrediente extra, que es el de un rostro conocido para la juventud. Un ex chico reality que se llama Camilo Huerta.
1: Y hoy se resolverá el destino judicial de la cúpula, de los jefes, presuntos jefes según la policía y según el Ministerio Público de la organización. Andrés Astorga Rodríguez y Gino Atens. El Ministerio Público cuenta con cerca de 200 escuchas telefónicas. En algunas de ellas aparece mencionado Martín Kraus Valdés, pareja de la ex ministra vocera de gobierno Mara Cedini. Marcela Rojas, buenos días.
2: Hola, Marcela. ¿Cómo están? Muy buenos días. Operación Imperio Ámsterdam, que ayer tuvo su primera jornada de formalización tras estas mediáticas detenciones de más de 70 personas que estuvieron entre apercibidas, detenidas y que tuvieron su control de detención durante esta semana para ya pasar a esta emisión de contarlos hechos que van a ser formalizados y que fueron formalizados finalmente por el Ministerio Público. Estuvo marcada esta esta primera jornada por los hechos que imputa la Fiscalía desde 2023, que integrarían estos imputados una asociación.
0: Marce, te damos un minuto para que puedas aclarar tu garganta y puedas contarnos estos detalles. Como decíamos, no deja llamar la atención la gran cantidad de personas involucradas en este caso. Hasta ahora 44 imputados, ayer 19 que ya quedaron con su cautelar, incluido arresto domiciliario para Camilo Huerta. Pero Marce, te estábamos escuchando de que muchas personas más participaron de este proceso, entre quienes quedaron apercibidos y cómo esto va a avanzar también.
2: Sí, ahora sí retomamos el contacto. Una investigación que viene desde el 2023, que igual tiene su amplio corretaje desde atrás y que integra o mantiene que los imputados integrarían una asociación ilícita que es bastante estable y que tiene roles permanentes, o sea, roles distintos, permanentes al cultivo y relacionados todos al cultivo y distribución y comercialización de cannabis con THC. Y ese es el meollo de todo este asunto. De acuerdo con la Fiscalía Regional de Aysén, que es la que está bajo esta investigación, el sistema operaba bajo la fachada de la Corporación de Usuarios Medicinales de Cannabis del Dispensario Nacional, donde las personas podían inscribirse como socios pagando 10.000 pesos y presentando una receta médica y un certificado de antecedentes. Sin embargo, lo que dice la Fiscalía de Aysén es que este mecanismo, este preciso mecanismo que estaba regulado, permitió acceder a un número masivo de consumidores, incluso personas que no cumplían con estos requisitos, además de captar clientes mediante publicidad y redes sociales, algo que ustedes ya estaban mencionando. En esta estructura

0: aparece el dispensario nacional, el dispensario Medcorp, la sociedad que según la investigación estaba detrás de la administración y el funcionamiento comercial de las 21 sucursales del dispensario nacional distribuidas entre las regiones de Antofagasta y de Aysén. La fiscalía sostiene además que esta sociedad habría permitido canalizar y ocultar el origen mediante estas operaciones y los recursos obtenidos, estimando ganancias de las organizaciones en más de 8,000 millones de pesos. ¿Quiénes estaban detrás de esta sociedad? Ustedes ya lo mencionaban. Quizás el más conocido es Camilo Huerta, pero la fiscalía sindica a Andrés Astorga Rodríguez, conocido como el rey de la UID, como el líder, el principal autor y principal articulador, además de ser el mayor accionista de DN Medicorp, con el 51% de las acciones. En segundo lugar aparece Gino Atens, que ya lo mencionaban, con el 29% de a quien se les atribuye también las funciones financieras y operativas. Mientras que ya en el tercer lugar aparece Mario Astorga de Valenzuela como figura de gerente general. Estos tres personajes imputados y formalizados ya por la fiscalía son sindicados como parte de la cúpula de esta organización que habría utilizado distintas sociedades para desarrollar el proceso completo desde la producción hasta la comercialización de los productos del dispensario nacional. Entre esto también aparece MA Botanics, sociedad que según la fiscalía habría funcionado como una de las principales productoras de cannabis, posteriormente también distribuido en los distintos locales. El problema radica, según el Ministerio Público, en que esta sociedad contaba con una autorización sanitaria para el cultivo, otorgada mediante la resolución exenta del Servicio Agrícola y Ganadero de la región del Maule, pero limitada también a determinados fines y material asociado al cannabidiol. La fiscalía sostiene que, pese a ello, se habría producido cannabis con altos niveles de THC, superando el 0,2%, que según el Ministerio Público corresponde al límite permitido para estos productos medicinales, llegando incluso a concentraciones de hasta un 76%, harto más que el 0,2 que está regulado. De acuerdo con la Fiscalía Regional de Aysén, el sistema operaba bajo la fachada de esta Corporación de Usuarios Medicinales de Cannabis del Dispensario Nacional, donde se podía también inscribir por 10,000 pesos. ¿Qué pasa con este problema? El fiscal regional de Aysén, Hernán Nivedinsky, sostuvo que estos antecedentes también permiten establecer la existencia del delito de tráfico de drogas. Ya lo hablábamos, está regulado el 0,2% de THC, pero aquí se superaba el 76%. Pasemos a escuchar las declaraciones del fiscal regional de Aysén, Hernán Nivedinsky, tras esta primera jornada de formalización en donde varias personas ya salieron con arrestos domiciliarios totales.
1: Dicha autorización era abiertamente vulnerada e incumplida en forma consciente y deliberada por los integrantes de la organización criminal, produciendo plantas del género cannabis con alto contenido de THC.
0: Con estos antecedentes, la fiscalía imputó los delitos de tráfico ilícito de drogas, cultivo de plantas del género de cannabis, desvío de cultivo autorizado, asociación ilícita para cometer el delito de tráfico de drogas y lavado de activos. Estos dos, quizás los delitos más importantes, más graves de toda esta formalización. Sin embargo, uno de los principales puntos de controversia estuvo precisamente en la regulación del cannabis medicinal y los niveles de THC. La defensa de la familia Astorga cuestionó que exista una prohibición legal respecto de un determinado porcentaje de THC y sostuvo que los cultivos y la producción que ellos desarrollaban estaba dentro de un contexto lícito, amparado también por las autorizaciones existentes y las normas sobre autocultivo. El abogado Felipe Moraga además apuntó a un vacío regulatorio en la legislación respecto de este tipo de cultivos. Pasemos a escuchar las palabras del jurista Felipe Moraga.
2: Creemos que esta mera recomendación que hace el Instituto de Salud Pública no es suficiente para imputar una infracción que cometa, o sea, que constituya delito. Hay un vacío tremendo que en este caso está siendo usado para imputar múltiples delitos de la ley 20.000.
0: Hay una postura que también es defendida por el abogado del dispensario nacional, Hernán Bocas, quien aseguró que la institución ha cumplido al pie de la regla con las normas existentes y que incluso se realizaron consultas al Servicio Agrícola y Ganadero y al Instituto de Salud Pública para conocer también las exigencias aplicables. ¿Qué es lo que pasa? Bocas sostiene que además la legislación no establece el porcentaje máximo de THC para el cannabis medicinal al menos, y que el circuito

0: del Dispensario Nacional permite mantener la trazabilidad de los productos y sus pacientes.
1: Porque el Estado se dio el gustito de dejar a 19 personas detenidas por 7 días para después sacarlas con una cautelar del 155. Nos parece impresionante, nos parece inhumano. Hasta el momento, la Fiscalía no ha podido acreditar por ningún medio dónde está el lavado de activos.
0: Ahí lo decía el abogado, 19 personas que estuvieron detenidas durante varios días para pasar este control de detención y posterior formalización, porque al terminar también esta primera jornada, la exposición de la fiscalía, el tribunal comenzó a resolver las medidas cautelares quizás más simples, menos gravosas, de 19 de los 44 imputados. 4 de ellos quedaron con firma quincenal, 5 de ellos con arresto domiciliario parcial, es decir, nocturno, y otros 10 con arresto domiciliario total. Todos van a tener que cumplir además con el arraigo nacional y la prohibición de comunicarse con los demás imputados. Dentro de este grupo, ya lo decían ustedes, está el polémico ex Chico Reality Camilo Huerta, investigado por tráfico de drogas, asociación ilícita y lavado de activos. Recordemos que según estos antecedentes expuestos por la fiscalía, él habría administrado un local del Dispensario Nacional en Chicureo y recibido más de 50 millones de pesos a través de una sociedad que estaba vinculada a su nombre. A su salida del módulo transitorio de Santiago 1, donde él estaba recluido hasta la jornada de ayer, Huerta reiteró su inocencia y descartó haber participado en algún tipo de ilícito.
2: Estoy muy contento, muchas gracias por acompañarme.
3: Participación en este
2: totalmente,
3: caso.
2: Totalmente.
3: Pero es una investigación de 2 años.
2: Y bueno, ¿y por qué no la pararon antes? Si está todo legal.
0: Bueno, ¿por qué no la pararon antes? Es algo que se le va a tener que preguntar a la fiscalía, porque las investigaciones continúan. Hoy se van a resolver las cautelares más gravosas de prisión preventiva en contra de la cúpula. Algo que se va a llevar a cabo es... claro, finalizar esta formalización. Habló también el abogado del ex Chico Reality, Camilo Huerta, a la salida de esta resolución del tribunal, y adelantó que van a buscar reemplazar el arresto domiciliario total por una medida menos gravosa, tratar de atenuar esta medida cautelar, reiterando la inocencia de su representado y que no se han logrado acreditar al menos los delitos más graves de lavado de activos. Pasemos a escuchar a Rodrigo Núñez, abogado de Camilo Huerta.
4: Estar privado de libertad, más allá que sea en su domicilio, alegando que no tiene participación alguna en estos hechos, más allá de la formalización que refirió la fiscalía, es una privación de libertad. Y en ese orden de idea, la verdad que nos vamos a poner y vamos a trabajar para que sean menos intensas.
0: Decía que para hoy está fijada la resolución de cautelares de 25 imputados por los cuales se pide la prisión preventiva. A ver, quizás no se resuelva hoy porque se tienen que pasar distintos pasos para que haya un tipo de esta medida cautelar más gravosa, pero sí durante esta semana ya vamos a estar sabiendo en qué medida cautelar quedan estas 25 personas. Hay algo que apareció durante las últimas horas, que es un dato que también se conecta con esta investigación y que tiene que ver con la pareja de la exministra de gobierno Mara Cedini. Aparece mencionado en esta investigación Martín Kraus Valdés, pareja de la exministra vocera era Mara Cedini, quien mantenía una participación minoritaria, cercana al 6%, en DN Medcorp y también figura en algunas escuchas telefónicas. Hay que esclarecer, eso sí, que no figura como imputado por la fiscalía, por lo que no va a ser formalizado. Eso podría cambiar, eso sí, mediante el transcurso de la investigación, pero que la fiscalía sí solicitó información al Servicio de Impuestos Internos y a la Comisión para el Mercado Financiero, la CMF, para esclarecer su participación en los movimientos asociados a la sociedad. Algo que hay que dejar bien claro es que Martín Kraus, al menos por ahora, no es un imputado, podría ser un sujeto de interés, pero no está siendo investigado por la fiscalía como una figura de interés como tal, ya formalizada ante los tribunales. Hay que esperar todavía qué es lo que va a pasar con esta persona, pero en definitiva, hoy lo que se va a ver son las medidas cautelares más gravosas en contra de la cúpula de esta organización.
5: Marcela, la ley exige que estas organizaciones que distribuyen marihuana para el tratamiento terapéutico sean sin fines de lucro, ¿no es cierto?
0: Sí.
5: Ya. O sea, a ver, apliquemos la lógica, el sentido común. Todo este grupo de personas son unos samaritanos, son unos bienhechores, son unos amables benefactores. O sea, ellos estaban operando en todo esto sin ningún afán de lucro, ¿en serio? ¿Y por qué tantas sociedades comerciales

0: en una actividad que no tiene fines de lucro? ¿Cómo se condice todo esto? Una sociedad tiene fin de lucro, una sociedad comercial. ¿Qué es esto? ¿Por qué no se fiscalizó esto desde ese punto de vista? O sea, nos quieren hacer creer toda esta gente, estos que están ahí hablando, estos abogados que hablan, que todos ellos son unas buenas personas que actúan sin ningún interés, cero económico, ¿en serio? ¿Y cómo es que se vendían participación de sociedades pagando? ¿Para qué vas a pagar por algo que no tiene ningún interés económico, a menos que quieras invertir en justamente acciones caritativas? No se parecen a eso. Esto no tiene ninguna lógica en cuanto a la defensa que están haciendo, perdónenme. Podrá ocurrir que hay un vacío de la ley, que el tipo penal, pero no tiene ninguna lógica. Entonces aquí hay un problema serio en esas defensas desde este punto de vista. Y lo otro es que hubo, entendemos, agentes encubiertos por parte de la policía. Y por lo tanto, hubo testimonios directos de policías que pudieron ver, observar y practicar lo que esta gente hacía, porque se hicieron pasar por clientes o se hicieron pasar, y por lo tanto hay unos testimonios absolutamente calificados en cuanto al modus operandi de toda esta gente, según tenemos entendido, ¿no?
1: Sí, y de hecho también esto está involucrado en los 200 audios que iba a mostrar el Ministerio Público en esta formalización. Ahí hay pruebas, aunque en esta instancia no se necesita material probatorio, pero hay indicios también de que se habría cometido algún tipo de delito de asociación ilícita o de lavado de activos. Hay que recalcar también que esta es una investigación de larga data, desde el 2023 que llevan investigando el Ministerio Público de manera ya más formal, más oficial a este tipo de organizaciones, y que responde también a una investigación bastante minuciosa que hace el fiscal regional de Aysén, y que esta jornada ya va a tener esta quizás medidas cautelares más gravosas. Hay que recalcar algo, eso sí, esto se desmarca totalmente de la lucha que han tenido muchos pacientes que se tratan con cannabis medicinal y que lamentablemente ven esta lucha, larga lucha, manchada por estos delitos que hacen asociaciones delictivas o que son agrupaciones que desmarcan también toda esta valoración que han hecho los pacientes por tener algún tipo de regulación y que el uso de cannabis medicinal no sea restringido por la ley, sino que sea aceptado, y que, claro, costó mucho tiempo para que estas personas pudieran tener su relatividad o también tener más calma con sus medicamentos, para que este tipo de organizaciones venga a echar para atrás toda esta lucha que bastantes años costó.
2: A propósito de, bueno, a ver, entendemos que la formalización, quiero decir, ayer trató de estas personas en particular. La investigación sigue, me imagino puede haber nuevas personas involucradas. A propósito del rol que le corresponde, ¿a quiénes tienen que fiscalizar? Hablábamos recién acerca de la gran cantidad de sociedades por acciones que están involucradas, de cómo a nadie le llamaba la atención que se dedicaran a cualquier cosa, otra cosa, y de pronto aparecían en el dispensario. Por otro lado, está quien fiscaliza que los productos que se entregan en el dispensario correspondan o tengan la concentración de THC, que es la que está permitida, porque lo que ayer se explicaba respecto de eso en particular, más allá de que vendían de todo, pastillas, dulces, qué sé yo, chocolate, aceite, en fin, otras cosas, es que eso superaba con mucho, de manera muy notable, el margen, que es el autorizado, que es de menos de 0,2% de THC. Eso está establecido por la ley, por la normativa, a quien le correspondía también hacer esa fiscalización. O si es que la puesta en escena finalmente permitía zafar de ese tipo de fiscalizaciones, si debieran ser, si uno considera que debieran ser constantes, ¿no? Para que efectivamente no pase lo que tú mencionabas, Marce.
1: Claro, aquí se contraponen las versiones de la fiscalía con la de los abogados. La fiscalía dice hay una regulación que permite hasta el 0,2% de THC. Exacto. En todos estos productos de cannabis medicinal. Los abogados dicen no hay una regulación que le impida a nuestros representados tener el 76% de cannabis, o sea, de THC en estos productos, que es bastante más que 0,2%. Ahora, ¿quién tenía que fiscalizar todo esto? ¿Por qué no se fiscalizó? Es algo que también la fiscalía va a tener que detallar en esta instancia de formalización y ver si es que hay responsables, porque finalmente esto, claro, es una organización que tiene bastante sociedad.

0: enfermedades, pero que podría no ser la única. Es una investigación que va desde Antofagasta hasta Aysén, pero que podría incluso tomar más personas, más sociedades y, por supuesto, tener más imputados cuando la investigación siga continuando.
1: Primero, esta es una industria donde se ofrecen distintos productos, gomitas, no sé qué, chocolate. Es una industria, una gran producción. En segundo lugar, el perfil de esta gente. Andrés Astorga, que se les indica como uno de los jefes de todo esto, es uno de los dueños del restaurante Pulmay de Borde Río. Y se usaron, además, según la investigación, fondos de la empresa ajena al giro para cubrir pagos a proveedores de marihuana. O sea, metieron dinero de otras partes. ¿Para qué si no tenían ningún interés económico? Su padre, Mario Astorga, ha actuado como vocero de los locatarios de ese sector en Vitacura. Son personas muy relacionadas, enormemente relacionadas. Desde la cuenta corriente de Marco, una empresa, los fondos eran transferidos a las cuentas personales de los líderes: Gino Atens, Andrés Astorga y Mario Astorga. ¿Y por qué iban las plata a sus cuentas personales y estos sin fines de lucro? Los abogados tendrán que dar muchas explicaciones a todo esto. Ya, Marcela, vamos a tener que seguir con esto porque sigue la audiencia durante esta jornada.
0: Continúa la audiencia esta jornada, sí.
1: Estamos atentos, entonces mantenemos líneas abiertas contigo.
0: Líneas abiertas, buen día.
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4: Declaran admisible una querella contra Luis Hermosilla por presunto tráfico de influencias en el caso del matrimonio Luxinger-Macay.
5: Se abre la posibilidad de demostrar la inocencia de personas que siempre la han declarado, que incluso llevan adelante una denuncia ante la Comisión Interamericana por las vulneraciones al debido proceso.
6: La justicia decretó 19 de 44 medidas cautelares para los imputados en la operación Imperio Ámsterdam.
4: El ex rostro de televisión Camilo Huerta deberá cumplir arresto domiciliario total y la pareja de la ex ministra María Mara Cedini, Martín Kraus, es sujeto de interés en la indagatoria.
7: Estoy muy bien, estoy muy fuerte, estoy muy contento, pero a la vez también estoy muy preocupado por las familias que están de mis compañeros, están sufriendo, lo están pasando mal.
6: Cuestionamientos a su gestión y la llegada de una nueva jefatura son las hipótesis que se manejan por la salida de Jimena Chong como fiscal de alta complejidad.
8: Yo creo que fue un error, yo creo que el fiscal Javier Armendáriz, el anterior fiscal regional, haberle asignado a título personal a ella la persecución de los funcionarios de Carabineros por hecho del estallido social.
4: La Moneda tiene cuesta arriba el objetivo de conseguir el quórum de 29 votos en el Senado para avanzar con la reforma constitucional de seguridad.
9: La propuesta como está mala, de frente. Eso es lo que quería oír. Yo no soy partidario de que los militares salgan a la calle en las actuales condiciones.
10: Necesita una aprobación mayoritaria de diputados y senadores y eso hoy día no los tiene.
6: Parlamentarios oficialistas reconocieron debilidades de la Secretaría General de la Presidencia, que es liderada por el ministro de Renovación Nacional, José García.
11: Hay dicotomía en si hay más poder en el segundo piso o en interior, si se expresa, comunica o no, si está hablando a nombre de todos.
12: Si uno mide por resultados, a Pepe García hay que hacerle un monumento en La Moneda.
4: Luego de arremeter contra el Ejecutivo, el expresidente Gabriel Boric viajará a Uruguay para participar en una actividad sobre el futuro de la izquierda.
13: Tengamos todos la voluntad, obviamente, de ponernos de acuerdo, de articularnos.
14: Creo que lo prudente es que el presidente Boric se mantenga en términos generales por encima de la contingencia política.
6: Hoy el precio de las gasolinas aumentará cerca de 35 pesos por litro, mientras que el del diésel registrará un alza de 97 pesos por litro.
15: Chile, más del 90% del petróleo es importado y eso afecta de manera directa e indirecta a las personas.
16: 40% de la capacidad rusa está fuera de servicio y Rusia prohibió exportar benzina y diésel hasta enero del 2027.
4: El expresidente Eduardo Frei volvió a cuestionar las trabas a la inversión, advirtiendo que la permisología seguirá paralizando al país.
17: Llevamos más de 10 años para

0: paralizado. Y hoy día sigue. Inventan la ranita, inventan todo para no aprobar los proyectos. Y los proyectos que están paralizados, hagámonos de acuerdo.
1: En Tirúa fue detenido Robinson Parra Sáez, integrante de la radical Weichán Aucamapu, quien se mantenía prófugo por el homicidio de un comunero en 2022.
2: El presidente José Antonio Kast se trasladó hasta la zona norte del país para evaluar los efectos provocados por el sistema frontal.
3: Pero el tema de la conectividad es fundamental, el tema de la recuperación de los albergues, el tema de la limpieza, la situación del barro genera afectaciones más allá de lo que uno puede ver.
1: En el ámbito internacional, al menos 13 personas murieron y otras 33 resultaron heridas en un ataque masivo ruso contra la capital ucraniana, Kiev.
2: La deuda pública de Estados Unidos superó por primera vez en su historia los 40 billones de dólares, datos del Departamento del Tesoro.
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7: Exactamente 8 de la mañana con 23 minutos.
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0: Incendios en sectores limítrofes de Osorno y San Juan de la Costa preocupan a residentes por los tiempos de respuesta de bomberos ante los criterios de despacho de una u otra comuna y su incidencia en el resultado al abordar emergencias.
1: Víctor Peralta es vocero de vecinos y testigos de al menos 3 siniestros ocurridos recientemente y apunta a las demoras en el arribo de los carros, aspecto crítico en la atención de siniestros, según argumenta.
2: Estamos enfrentando un problema de coordinación con bomberos de Osorno, porque en el tiempo de que salen los carros desde la ciudad de Osorno con los tacos, el peso que traen, la ruta que tienen, están demorando demasiado, aproximadamente 20 minutos, 25 minutos. Y como usted podrá entender, cuando ya las casas se están incinerando en el sector, el tiempo es primordial. Y el tiempo de traslado que tiene, por ejemplo, la segunda compañía desde Puaucho a Osorno, son aproximadamente 10, 15 minutos, que a veces lo hacen mucho más rápido.
0: El dirigente pidió incorporar de manera permanente en este tipo de emergencias a la segunda compañía Depo Auto, cuya unidad cuenta con un carro 4x4 con mejores condiciones para operar en caminos rurales y acceder a puntos de abastecimiento de agua existentes en la zona.
2: Por ejemplo, cuando llega, se despacha el carro, logra llegar, llega tarde, la labor que tiene ese carro, porque es 4x4, tenemos punto de abastecimiento. Y es un lugar donde tenemos una piscina, en donde se llena el carro y se abastece a los demás para terminar de apagar el fuego. Entonces, es vital que nosotros podamos contar con la concurrencia de ese carro, porque muchas veces, cuando hay accidentes, llega primero, cuando hay incendios, llega primero, y lamentablemente eso nos está llegando un poco tarde, o sea, y es la preocupación. Es el dato duro que tenemos.
1: Desde el Cuerpo de Bomberos de Osorno explicaron que el despacho de carros no responde exclusivamente a un criterio de cercanía geográfica, sino a la ubicación y naturaleza de la emergencia, junto con la disponibilidad de voluntarios y material mayor.
0: La institución señaló que las condiciones de los sectores rurales, distancias, caminos, disponibilidad de agua y características de las viviendas representan factores que inciden en la respuesta y destacó la modernización de la central de alarmas y la incorporación de personal remunerado para asegurar su funcionamiento durante las 24 horas.
1: Sobre las zonas limítrofes, precisan que una llamada al 132 puede ser derivada a la central de Osorno o a la de una comuna vecina, dependiendo del lugar desde donde se efectúa y de la cobertura telefónica, confirmando la coordinación entre los cuerpos de bomberos de la provincia para disponer de los recursos más adecuados y manifiestan disposición para revisar los casos planteados por los vecinos.
0: Dos lesionados e igual número de viviendas destruidas provocó un incendio al interior de un campamento en el sector Franque en Osorno.
1: El siniestro consumió construcciones al interior del asentamiento Por un Mejor Sueño, situado a continuación de calle Los Laureles con Los Pellines, donde el primer comandante de bomberos, Cristian Riquelme, además de confirmar la destrucción de los inmuebles, dio cuenta de los heridos.
3: Teniendo afectación dos viviendas, las cuales son de material ligero, ambas con daño en 100% de su estructura. También afectó parcialmente una pequeña bodega que tiene un recinto aledaño, el cual afortunadamente se controló de rápida forma. Tenemos dos personas lesionadas, entendemos que son vecinos que están tratando de ayudar a retirar los enseres de la vivienda, que resultaron con principio de asfixia por la inhalación de vapores y humos calientes y fueron atendidos oportunamente por bomberos y trasladados por SAMU al centro.
0: Se buscaba establecer el origen y causa del incendio en medio de edificaciones donde la materialidad contribuyen a la rápida propagación.
3: Al momento no tenemos claridad del origen y la causa por el alto grado de carbonización. Efectivamente, la materialidad es bastante ligera, lo cual facilita la propagación. No hay límites claros entre las viviendas. Está todo muy cerca, entonces la carga de combustible también es alta. Todo eso aporta a que un incendio se desarrolle de rápida manera.
1: Los dos lesionados de la emergencia fueron atendidos por la urgencia del Hospital San José de Osorno mientras se busca establecer el número total de damnificados para gestionar el apoyo social.
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9: El alcalde Jaime Bertín presentó ante el Consejo Regional la cartera de proyectos para la comuna que buscarán ser concretados en el mediano plazo.
10: Se trata de iniciativas como la mantención del terminal de buses y los juzgados de policía local, además de la planta de tratamiento del sector Pichil, que se espera materializar en 2027.
11: Tuvimos muy buena recepción y compromiso, cierto, efectivo de parte del gobernador y los consejeros. En primer lugar, cierto, es la reformulación del proyecto, cierto, de Pichil, que tiene que ver, cierto, con un aumento de obra por 300 millones más. El compromiso es que en cuanto salga, cierto, con su recomendación técnica, que tiene que ser ahora en estos días, se suba, cierto, una sesión en la próxima sesión y podamos tener financiamiento para poder licitar rápidamente, cierto, el alcantarillado y el plan de tratamiento de Pichil, que es realmente importante.
9: Otro de los proyectos presentados para su concreción a futuro fue el Centro Oncológico Comunal, que fue priorizado por la comunidad por medio de votación ciudadana.
11: El compromiso de poder evaluar la conservación del terminal de buses es un proyecto que tiene que simplemente realizarlo el gobierno regional, y una vez que esté, cierto, con la recomendación como corresponde, que tiene que hacer para una semana más, dos semanas más, estaríamos en condiciones, cierto, de ponerlo en, en,

0: sobre todo ahora también en el gobierno regional, para poder lograr el financiamiento y comenzar el proceso de licitación lo más pronto posible. Conservación del terminal de buses, una obra por 4.000 y tantos millones de pesos, de las cuales el municipio se compromete a financiar con 500 millones y el resto del gobierno regional.
1: La presentación se da en un contexto de estrechez fiscal donde desde la gobernación regional se ha planteado que existe poco margen para proyectos nuevos y más bien el foco estará durante los próximos años en la continuidad de proyectos ya en curso.
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3: Erwin Salazar, de la Unidad Operativa Control de Tránsito del Ministerio de Transportes, está en contacto ya a esta hora de la mañana. Erwin, buenos días.
4: Ricardo, Camila, auditores, buen día. En Osorno, dar cuenta que se mantienen apagados los semáforos en calle Freire con la avenida Maquena y Maquena Sur por corte de suministro eléctrico. Saesa da cuenta de reposición aproximada para las 13 horas para la precaución de los conductores y peatones. Adicionalmente, semáforos que estuvieron apagados en la avenida Maquena con Manuel Antonio Mata, Lord Cochran y Colón ya encendidos. En paralelo, en Osorno se mantiene mayor movimiento vehicular por el acceso de la avenida Buchman y la salida al centro desde Rahue Bajo por el puente San Pedro. Tramos a la costa, al interior y la zona lacustre en la provincia habilitados con precaución. Y en Ruta 5, Isadías mantiene obras programadas a altura de San Pablo y Trasfund de norte a sur, mientras que de sur a norte por Frutillar y Yanquihue, además del angostamiento preventivo en el puente Rahue hacia el norte. Más al sur, hacia Chiloé, la ruta Puerto Montt Parua tiene trabajos en el paso en Ferial Industrial 2 y la pasarela Colaco. Lo que es el tráfico en sí a nivel general fluido y tras las lluvias que se presentaron en la provincia de Osorno esta noche y madrugada, a esta hora si se dirige al sur se presentan más precipitaciones de intensidad baja, a esta hora sí, desde Frutillar. Es lo que podemos destacar a la hora desde Transporte Informa del Ministerio de Transportes. Adelante, Ricardo, Camila.
1: Muchas gracias. Escuchábamos el reporte a esta hora de Erwin Salazar desde la Unidad Operativa de Control de Tránsito.
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3: Siguiendo con la revisión de noticias, tras una serie de dificultades, finalmente retomó su funcionamiento el ascensor del mercado municipal.
1: Se trata de un elemento fundamental para visitantes con movilidad reducida y para el funcionamiento de locales que se ubican en el segundo piso.
3: Al respecto, el administrador municipal Carlos Peña explicó que la estructura soporta un peso de 170 kilos.
6: No fue un tema fácil de resolver. Finalmente llegó la empresa que pudo realizar un trabajo que nos deja satisfechos. Se ha puesto el montacarga en funcionamiento, que da el subterráneo al primer piso, y también el ascensor que nos permite trasladar fundamentalmente a adultos mayores. Tiene un peso para 170 kilos, por lo tanto son unas dos personas. Y ese es finalmente el objetivo y el mandato que teníamos de parte del alcalde de poner en funcionamiento.
1: Cabe recordar que el ascensor estuvo fuera de servicio durante varios meses tras presentar fallas de manera constante. A ello se suma que el municipio debió buscar oferentes para la reparación quienes no estaban disponibles en la región, lo que ocasionó mayor demora en este proceso.
6: Este ascensor que obviamente va a permitir que las personas adultas o con algún grado de poca movilidad puedan acceder al segundo piso, puedan acceder a los restaurantes que están en esos lugares y puedan disfrutar también de lo que es el mercado municipal. El alcalde ha instruido la designación de una persona que facilite y colabore con aquellas personas que tienen algunos problemas y obviamente también tenga una acción fiscalizadora para que no se produzca un mal uso de este ascensor que nos interesa que esté permanentemente en funcionamiento.
3: El llamado de las autoridades municipales es a cuidar el ascensor con objeto de que pueda mantenerse en funcionamiento y facilitar el acceso al segundo piso a quienes tienen dificultades para utilizar las escaleras del mercado municipal.
1: Se lo contamos oportunamente, el Tribunal Electoral Regional de Los Lagos inhabilitó por 5 años al ex alcalde de la comuna de San Pablo por notable abandono de deberes ante una millonaria deuda previsional.
3: De esta manera, el tribunal resolvió inhabilitar por 5 años para ejercer cargos o empleos públicos al ex alcalde de San Pablo Juan Carlos Soto Caucao, tras acoger un requerimiento presentado por 4 concejales de la comuna.
1: El fallo estableció la existencia de un notable abandono de deberes durante su administración, principalmente por el incumplimiento reiterado en el pago de cotizaciones.

0: cotizaciones previsionales de salud y otros descuentos del personal del Departamento de Administración de la Educación Municipal, DAEM.
1: De acuerdo con los antecedentes considerados por el tribunal, la deuda del DAEM presentó un incremento sostenido durante el periodo 2016-2024, alcanzando más de 1.000 millones de pesos al cierre de 2024, según los informes de control municipal.
0: Además, registros de Previred daban cuenta a diciembre de ese año de una deuda de capital superior a los 553 millones de pesos en AFP y más de 152 millones en instituciones de salud y mutuales. El tribunal sostuvo que la existencia de obligaciones heredadas de administraciones anteriores no eximía al exalcalde de sus deberes de supervisión y concluyó que el incumplimiento se extendió de manera continua durante 8 años.
1: Sobre esto se refirió uno de los denunciantes, el concejal Fabián Cortés, quien asegura que la proyección de deuda incluso es mayor a los números registrados.
2: Esto no busca perseguir a alguien en particular. Es un momento de justicia también para todos esos docentes, asistentes que se vieron perjudicados por una mala gestión, por una pésima administración. Efectivamente, se evidencia esta mala gestión, lo cual advertí innumerables veces en la cuenta pública de San Pablo del año 2025, que hacía eco de la gestión anterior de referente a Juan Carlos Soto Caucao. Se hablaba de 3.150 millones de pesos que se debía tanto como deuda capital y una proyección de multas, deudas e intereses también por otro lado.
0: La defensa de Soto Caucao había argumentado que parte importante de la deuda era histórica y que durante su administración se impulsaron distintas medidas para enfrentar el déficit financiero, entre ellas convenios para el pago directo de acreedores y planes de recuperación. Sin embargo, el TER determinó que se configuraban los elementos de reiteración, imputabilidad y notabilidad exigidos por la legislación. Una vez que la sentencia quede firme y ejecutoriada, los antecedentes deberán ser remitidos al Consejo Municipal de San Pablo, al Secretario Municipal y a la Contraloría General de la República para hacer efectiva la inhabilidad por 5 años.
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1: Pasamos a revisar la bolsa de Santiago. Cerró la última jornada el IPSA positivo con 0,49%, lo mismo que el ICPA, 0,49%.
0: Wall Street, del indicador Dow Jones, marca 0,22% y Nasdaq 0,16%.
1: El dólar, ayer el precio de la moneda norteamericana bajó 6 pesos con 65 centavos al cotizarse a 920 pesos con 45 centavos comprado duro y 920 pesos con 75 centavos

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1: El euro está en 1.073 pesos con 94 centavos.
0: La unidad de fomento para esta jornada, 40.859 pesos con 28 centavos.
1: Ayer el precio del cobre bajó 1,08% en la bolsa de metales de Londres, al transar en $6.43 la libra.
0: El precio del petróleo Brent sube 2,47% en Londres, donde el barril está cotizando a $93.88.
1: En Nueva York, el valor del petróleo WTI sube 2,8% al cotizarse a $86.71 el barril.
0: En el precio de los combustibles, esta jornada el diésel sube 97 pesos por litro, mientras las gasolinas de 93 y 97 octanos aumentan casi 35 pesos por litro.
1: Un incremento que responde al escenario internacional, según expertos. Conocemos más información. El alza en los combustibles, entonces el diésel marca, sube 97 pesos y las bencinas 35 pesos.

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1: Continuando con la revisión de las noticias, le contamos que con prohibición de funcionamiento por infracción a la normativa sanitaria, quedó un local de sushi ubicado en calle Freire, en Osorno.
2: A raíz de una denuncia ingresada en la plataforma OIRES de la Autoridad Sanitaria, se realizó la fiscalización de un local de sushi ubicado en calle Freire, constatando presencia de fecas de roedores en sectores de elaboración y almacenamiento de alimentos, además de acumulación de residuos.
1: Según explicó a la radio, el jefe de la oficina provincial de la Seremi de Salud en Osorno, Miguel Bravo, ante el riesgo sanitario constatado, se dispuso la prohibición de funcionamiento del establecimiento.
3: A raíz de una denuncia ingresada a través de nuestro sistema de OIRS, ¿cierto? Se alertaba de un eventual incumplimiento en materia de inocuidad alimentaria en un local de sushi en la comuna de Osorno, en donde se da la orden a nuestros fiscalizadores de concurrir al lugar, donde se constató infestación de roedores, evidenciando presencia de fecas en sectores destinados a la elaboración, almacenamiento de alimentos y además acumulación de residuos y basura. Dado la gravedad de los hechos, la situación de riesgo asociado, ¿cierto?, hacia las personas, se procedió a aplicar la medida de prohibición de funcionamiento del establecimiento.
2: La medida busca resguardar la salud de las personas y asegurar que los establecimientos funcionen bajo las condiciones sanitarias que exige la normativa vigente.
3: Es parte de la materia del sumario, pero principalmente viene asociado también con factores punitivos. Así que, pero eso es materia todavía de la del desarrollo del sumario sanitario. En base al dar el nombre, por ahora no podemos dar el nombre del local, ya que está en materia de proceso de desarrollo del mismo sumario. Una vez terminado, ¿cierto?, podemos vincular el nombre del local.
1: De momento, este local se mantiene cerrado hasta que finalice el sumario y se subsanen las deficiencias encontradas.
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2: Un hombre de 49 años resultó lesionado tras saltar desde el techo de una vivienda hacia la vía pública mientras intentaba escapar de carabineros en un procedimiento desarrollado en población Murrinumo del sector Ragüe Alto en Osorno.
3: El hecho ocurrió cuando personal motorizado patrullaba de manera preventiva en calle La Dehesa Sur con estancilla realizando un control de identidad que confirmó dos órdenes judiciales pendientes, siendo informado de su situación momento en que se fugó por distintos pasajes del sector.
2: Durante la persecución, el hombre ingresó a varios domicilios cuyos moradores autorizaron el acceso a carabineros para mantener el seguimiento, y al llegar a la intersección de Uno Oriente con Doca Mávida, saltó desde el techo de un inmueble y cayó a la vía pública, donde sufrió lesiones antes de ser reducido y detenido.
3: Luego fue trasladado a la subcomisaría Ragüe, donde se le notificaron las órdenes de detención y los derechos que le asisten en condición de imputado.
2: El Departamento Administrativo de la Educación Municipal de Osorno confirmó denuncias ante carabineros y la activación de protocolos tras una pelea que involucró a estudiantes del Instituto Comercial y del Liceo Lotario Ramírez.
3: El director del organismo, Oscar Rosales, sostiene que lo anterior ocurre luego de ser informado del enfrentamiento ocurrido en el frontis del establecimiento de calle Freire.
4: Un evento violento en que presumiblemente alumnos del Liceo Comercial se trasladaron al Liceo Eleuterio Ramírez, al Fronti, y ahí, digamos, se desencadenó una pelea. La verdad que fueron dos peleas, digamos, donde alumnos de ambos golpearon y felizmente no resultaron con ninguna herida de que lamentar, digamos.
2: Rosales indica que los establecimientos cuentan con encargados de convivencia escolar y protocolos de actuación, aunque advirtió que muchos de estos conflictos tienen origen fuera del ámbito educativo.
4: Las escuelas y liceos permanentemente tienen protocolos sobre esto, tienen encargados de convivencia, pero recuerden que somos recintos educacionales. Nosotros no podremos solucionar los problemas de la sociedad. Mientras aquello no suceda, van a persistir estos temas. Sin perjuicio de aquello, nosotros hemos tomado ciertas medidas preventivas, como hablar con la seguridad ciudadana de nuestro municipio para que mantenga rondas periódicas en las escuelas y liceos en horas de entrada y salida. También lo hemos hecho con carabineros.
3: El directivo del DAEM concluyó que los establecimientos realizaron las denuncias correspondientes y recopilan antecedentes para establecer la gravedad de los hechos, no descartando la aplicación de disposiciones contempladas en la ley Aula Segura.
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2: En la provincia del Ranco nos detenemos en Puerto Nuevo, esta hora cielo nublado, 9 grados de temperatura, humedad del 91%, el viento tiene intensidad de 11 kilómetros a la hora. Para el resto de las jornadas, cielo cubierto y chubasco, máxima de 13 grados.
3: En tanto, las condiciones climáticas a esta hora en la ciudad de Osorno son 10 grados de temperatura, se mantiene con una probabilidad de precipitaciones del 10%, nublado, humedad del 95% y viento a 6 kilómetros por hora.
2: 4 minutos están faltando para las 9 de la mañana. Así concluye la primera edición de Radiograma en este jueves 20 de agosto.
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1: Coquimbo Unido fue derrotado en definición por penales ante Platense de Argentina en el estadio Francisco Sánchez Rumoroso y quedó eliminado en los octavos de final de Copa Libertadores. De esta manera ya no quedan equipos chilenos en torneos internacionales. En tanto, la delegación presidencial metropolitana confirmó que no habrá venta de entradas para los hinchas de Colo-Colo en el Superclásico del domingo frente a Universidad de Chile. Sí están autorizados el banderazo de mañana con simpatizantes azules y el arengazo del sábado para el cacique en el Estadio Monumental. El deporte con Diego Osorio.
2: Coquimbo Unido cayó a la definición por penales ante Platense de Argentina en el estadio Francisco Sánchez Rumoroso. Quedó eliminado en los octavos de final de la Copa Libertadores y de esta manera ya no quedan equipos chilenos en torneos internacionales. No fue un buen partido del cuadro pirata, que además sufrió las lesiones del delantero Lucas Prato en el primer tiempo y el defensa Manuel Fernández en el segundo, sin poder marcar la diferencia que esperaban sus hinchas como locales. El entrenador Hernán Caputo realizó un balance final de la segunda presentación en la historia del cuadro pirata en la Copa Libertadores.
3: Yo me quedo con el camino recorrido hasta acá, cómo competimos en todos los partidos de Copa. Seguro que en un análisis más profundo, si tengo que decir algo, es que creo que morimos de pie, fuimos dignos en esta Copa Libertadores. Lo conversé ahí con Martín, lo hablé en la cancha, le deseo lo mejor para todo lo que viene en adelante a Platense. Todos nos ilusionamos, por eso digo, representamos muy bien a Coquimbo, muy bien la región, y creo que fuimos muy representantes también del país en esta Copa.
2: Rumbo al Superclásico del domingo entre Universidad de Chile y el puntero Colo-Colo en el Estadio Nacional, la delegación presidencial metropolitana confirmó que no habrá venta de entradas para hinchas del cacique, y pese al deseo del propio Germán Codina, el informe negativo de Carabineros fue determinante en la decisión, una situación que abordó el ministro del Deporte, Francisco Rivero.
4: Es un gran anhelo el que vuelvan las hinchadas visitantes. Lamentablemente para este partido no se va a dar. Ya lo conversamos con el delegado presidencial y también le manifesté al subsecretario de Prevención del Delito, Gonzalo Guerrero, toda mi voluntad y toda mi disposición para lo que sea necesario para poder trabajar en conjunto con una agenda de este tipo.
2: En lo estrictamente futbolístico, Universidad de Chile llega con contingente completo a la cita del domingo, en un partido que el entrenador Fernando Gago tiene claro que lo único que va a servir es la victoria para seguir descontando puntos al cacique. Lo hizo en diálogo con TNT Sports.
5: Sabemos que necesitamos acortar esa distancia de puntos y hoy tenemos la posibilidad nosotros. No dependemos de nadie, entonces va a ser una linda prueba también para ver dónde queremos estar parados. Depende de nosotros y ese es nuestro objetivo de acá a fin de año.
2: En tanto, en Colo-Colo, el entrenador Fernando Ortiz paró dos equipos buscando a sus 11 titulares para el domingo y aún no queda clara la posición que va a tener el capitán Arturo Vidal, si será como líbero o como volante. El extremo Leandro Hernández y su racha positiva aportando goles en los últimos compromisos del líder.
6: Sí, obviamente lo que buscaba, que aportara al equipo con goles, con asistencia, con lo que más pueda, así que pienso seguir en lo mismo, demostrar eso y que el equipo gane.
2: Al cierre, Alexis Sánchez debutó en el Montreal ingresando en los últimos 11 minutos de partido ante el Columbus por la Major League Soccer, que se saldó con la victoria del cuadro del Tocopillano y el portero Tomás Guillier por 2-1.
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¿Cómo le va? Le saludamos en el inicio de la compañía para esta nueva jornada. Día jueves 20 de agosto, así lo indica la hoja del calendario, temporada 2026. De acuerdo al informe de meteorología, vamos a dejar atrás aquellos días con algo de sol para ingresar con, y lo hemos tenido durante la madrugada, con algo de lluvia. Esa es la tendencia que va a estar marcando este jueves 20 de agosto. Bienvenidas, bienvenido. Quedamos en contacto a través del 106.5.

el día jueves, la mañana, para compartir a través del 106.5 nuestros estudios en la avenida Manuel Rodríguez 741. Hay invitación para lo que es la actividad que está promocionando ya a esta hora de la mañana la comunidad católica del Quinto Centenario. Van a estar realizando un bazar en el contacto con ustedes. Nos dicen para que nos apeguen un empujoncito. Encantado, encantado.

comienza el sábado 22. Este sábado, ¿sí? Pasado mañana, para participar un bazar. Puede ser en la olla solidaria Santa María Josefa. De eso se trata, también de la captura de recursos para el funcionamiento en el día a día. Así que sí, va a estar por el sector, dese una vueltecita en la jornada del día sábado, desde las 16 y hasta las 18 horas. Este sábado, para anotarlo a quienes viven en el entorno y también para quienes se hacen partícipe de esta olla solidaria Santa María Josefa. Les vaya muy bien. Va a haber de todo, aquellas cositas que a lo mejor necesitamos, que puede ser una buena oportunidad para aportar y también para llevar algo a casa, con le va a prestar muchísima utilidad. El sábado 22, entonces, a nuestro buen autor que nos dejó de la invitación a través del contacto. Sergio, ¿qué tal? Que sea una buena jornada, que sea la jornada del sábado. Pero esta también, pues, de eso se trata el contacto a esta hora de la mañana. Las 9:18, para algunos está recién amaneciendo, para otros está levantándose la actividad de este jueves.

vamos a mirar la geografía de la zona. Da una ruta que va hacia Puerto Octay, la ruta U55. En Pichín se toma la ruta U51. ¿Ya? Para quienes a lo mejor la realizan a diario, saben del sector. Para quienes Pichidamas, ¿para dónde queda? Bueno, se le puede dejar la ruta U51, le deja casi a orillas de el lago Rupanco. Esa es la mirada que queremos hacer a esta hora. ¿Por qué estamos hablando de esta ruta, la U51, que es la que sale desde el empalme de la U55 y esta, la 55, sale desde la ruta 5? Nos ubicamos perfectamente. Estamos haciendo un viaje imaginario a esta hora de la mañana. Porque hay un sector que está siendo ya hace varias semanas del mal estado de conservación. En redes sociales aparece una fotografía, una cantidad de hoyos, porque si va conduciendo usted por evitar uno va a caer al otro. Entonces, en esos caminos de tan malas condiciones, ¿qué hacer? ¿Cómo transitamos? ¿Cuál es la norma? ¿Cuál es la técnica de conducir en aquellos sectores que están con afectación? ¿Irse por la orillita, salvar el costado del piloto o del copiloto? Pero el eje delantero trasero va a ir sufriendo. Entonces, ¿cuál de todos los hoyos elegir para que sufra menos afectaciones el vehículo? Y en general todos los vehículos, los particulares, los de servicios públicos. Se habla de la afectación de los vehículos que trasladan a estudiantes, que tienen serias dificultades para el tránsito, para los residentes, complicaciones a diario, roturas el de sus vehículos por el mal estado de el camino. Además del cruce Guerrero, los habitantes de la zona están alertando a la zona aledaña, a Pichil, Pichidamas, sufren problemas similares de conectividad rural. Habría que dar una vuelta, ¿verdad?, en aquella zona, porque tiene una afectación increíble del tránsito a diario de los vehículos. Pobres de los que tienen que usarlo a diario y tienen que sí o sí salir y luego regresar con la afectación que se les va a producir en sus vehículos. Lo dejamos como el puntito para una solución de que debe entregarse en las mantenciones en algunos sectores rurales de la provincia. Vamos a continuar a las 9:25 de la mañana. Estamos compartiendo en la radio.

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0: 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A ver, vamos a ir al contacto. Lo contábamos temprano, sí, en Radiograma, pero válido para esta hora también, porque van pasando en el ritmo diario de la ciudad. Usted que está en la sintonía va a salir y va a pasar por el centro de Osorno. Escuchemos a nuestro reportero auditor.
1: Buenos días, Radio Vivo.
0: Buenos días.
1: Espero que estén muy bien. Les informo que calle Maquena con Freire, semáforos cortados, apagados, perdón. Gracias.
0: Ya temprano les he indicado que se están realizando trabajos en ese sector, de acuerdo a la eléctrica, y que nos indica Máquina a Freire. Hasta las 13 horas va a estar la problemática en ese sector de los semáforos para considerar. Creo que, no sé si tenemos la posibilidad, pero la variante Máquina antigua, la más afectada. Tal vez, a lo mejor, algún segmento de los semáforos que quedan a pasitos de la variante Máquina antigua, que es la nueva, ahí cerca del juzgado de policía local y de los liceos. Ay, lo que pasó con los liceos, ya, eso es otra cosa. Vamos a continuar. Gracias a Miguel, autor de la radio, que nos entrega el reporte a esta hora de la mañana.

se agradece el contacto siempre directo con nuestros y nuestras auditoras a esta hora de la mañana. Y especialmente un sector que ya lo comentábamos, que es complejo, el centro de la ciudad, los semáforos que dejan de funcionar. Bueno, Erich, ¿así? Erich, ¿está bien? Me lo indica a través del WhatsApp. Elizabeth también, pues, que acaba de pasar hace pocos instantes. Eli, me imagino que me dirán en su entorno más cercano. Nos desea buenos días también para ti. Friday con máquina, en todos los sentidos, sin semáforos, están apagados. Hay un trabajo que está realizando la eléctrica, ya vamos a revisar. Y también buen día para Erich, que nos dejaba la misma información, ratificando el contacto que tuvimos con Miguel en el primer informe de auditores en terreno. Y a propósito de qué es lo que está ocurriendo en ese sector, es que hay trabajos que se están ejecutando. Hay 52 clientes en total que están siendo afectados por este corte, incluyendo a los semáforos. Así, a pasar con muchísimo cuidado. Por más que tenga la preferencia, aminore la velocidad, porque no todos respetan. O sea, los semáforos están en lugares que están funcionando los semáforos en cierto horario. Puede dar amarillo, rojo, y permanece rojo y siguen avanzando. Así que imagínense cuando dejan de funcionar. Casi todos creen tener el derecho de vía para seguir avanzando. Pero la indicación es bajar un poquito la velocidad con mucho cuidado y respetarse todos. Uno de las vías tiene preferencia, claro. Pero pasa que los que vienen en la línea contraria, bueno, sí, yo puedo también pasar. Ahí se producen ciertos conflictos, pero evitemos, y sobre todo lo que va a significarse, si hay algún tipo de situación de colisión. A ver, rápidamente, producción me dice, atento a lo siguiente, porque en un cruce no señalizado se debe dar preferencia al vehículo que se aproxima por el lado derecho. Ya, vamos bajando por Freire hacia el centro, y los que vienen por mano derecha tienen la preferencia. Así dice la normativa. Por lo tanto, el conductor que se acerca por la izquierda debe ceder el paso y solo puede avanzar cuando esté seguro de que no hay riesgo de accidente. Así tal cual lo dice la normativa de nuestro país. 52 clientes. El horario, a ver, nos ratificaban. Hasta las 13 horas aproximadas vuelve la energía en ese sector. Ya, vamos a concluir con lo de la energía. Y damos paso a la compañía de las canciones para esta hora de la mañana en la radio.

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A ver, vamos a revisar de inmediato actividad para la jornada. Sí, tenemos una, la cual queremos hacer relación de inmediato. Para el cine. Cine. ¿Qué película viene? Sinners. En el cine de la universidad. ¿Qué nos dice? Dirigida por Ryan Coogler y protagonizada por Michael B. Jordan. Sinners sorprendió al público con una propuesta que mezcla terror, drama y elementos sobrenaturales para explorar. ¿Qué explora? La culpa, la identidad y la redención. Una de las películas más originales y comentadas de la temporada 2026. Hoy, a las 18 horas, para que lo agende rápidamente, Aula Magna, Campus Osorno, Universidad de los Lagos, la entrada es liberada para que no se pierda esta buena película, Sinners, que está tocando la gloria en 2026. Así es el afiche de la invitación al cine, entonces, con la invitación que tenemos desde la Universidad de los Lagos.

Quizás se está comportando con indecisión. ¿Dejo pasar el sol o dejo pasar la lluvia? Esa es la tendencia que tenemos a esta hora. Por lo menos no, el frío lo dejamos atrás. 11 grados de temperatura, ¿verdad? Que es bastante agradable para el inicio. Y también para lo que es la proyección de lo que nos queda de semana y para lo que se viene el fin de semana, para aquellos que van a celebrar. Oye, nos dejaron en nuestra mesa de trabajo el saludo. No se olvide saludar hoy a Bernardo, que está de onomástico. Bueno, aprovechamos al tío Bernardo, que lo pase muy bien. Gracias por todo lo que significa el aporte, el apoyo, esa palabra siempre directa y sincera. A veces hasta para tirar la orejita, pero con cariño. Cuando las cosas se hacen con cariño y cuando hay cierta amistad y cercanía, es positivo aquello, se les da y se les autoriza a ser sinceros y verdaderos. Y en eso se agradece la franqueza, para cuando la persona está haciendo bien las cosas, bien, sigue adelante. Y cuando como que se sale de la vereda y se cae a la calle, hay que decirlo también, de frente. No prometer, sino que de frente decirle, ten cuidado, te bajaste a la calle, te pueden, en este caso literal, te pueden atropellar, ¿ya? Así que, Bernardo, gracias por todo nuestro cariño, que tengan bonita jornada en este jueves 20 de agosto.

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10: Actualizamos las noticias, le contamos que el Consejo Regional de los Lagos aprobó recursos del Fondo Nacional de Desarrollo Regional por 1,000 millones de pesos para el proyecto Mejoramiento y Ampliación Parque La Toma en la comuna de Río Negro, iniciativa que considera una inversión total de 5,387 millones de pesos y que permitirá recuperar uno de los espacios públicos más emblemáticos de esta comuna. La iniciativa contempla una inversión total de más de 5,000 millones mediante un modelo de cofinanciamiento que considera aportes de 1,000 millones de pesos del gobierno regional y el restante por parte de Servio. Al respecto, el gobernador Alejandro Santana destacó que la aprobación permite avanzar en una iniciativa largamente esperada por la comunidad, relevando además la coordinación alcanzada con el Ministerio de Vivienda y Urbanismo para concretar este proyecto.

0: En más noticias le contamos que dos personas fueron detenidas por el OS-7 de Carabineros en Los Ángeles. Nos cuenta detalles Maricel Venegas.
1: Si esta es una información policial, ya que Carabineros de la sección OS-7 de Los Ángeles detuvo a dos sujetos por tráfico de drogas y allanó dos domicilios en una investigación desarrollada en coordinación con el Ministerio Público. Se incautó alrededor de 260 dosis de cocaína y marihuana, cerca de $1,000,000 en efectivo y un vehículo que era utilizado para la comisión de estos delitos. El procedimiento permitió entonces detener a estos dos responsables en este ilícito y también retirar las drogas de circulación y evitar que éstas lleguen a la comunidad. 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
0: Hasta aquí la actualización de las noticias. Son las 10:04.
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0: De inmediato vamos a conocer la información, nos vamos hasta el Palacio de Gobierno, ahí está Bárbara Payal.
2: Sí, esta es información que maneja la radio, eso de las 7:50 de esta mañana, la subsecretaria de Seguridad Pública, María Pilar Giannini, se vio envuelta en un choque por alcance a la altura de Costanera con Bellavista. Se descarta, dicen desde el Ministerio de Seguridad, que haya estado en exceso de velocidad. Ella se trasladaba en ese minuto con autofiscal, con escoltas, y según se nos señala, fue un choque por alcance. Ya fue alcanzada por otro vehículo, se pegó en la frente con el asiento.

0: delantero y en estos momentos se nos informa que va camino a la Mutual para revisar posibles lesiones por el efecto látigo del mismo choque por alcance. Se descarta entonces mayores lesiones por parte del Ministerio de Seguridad, pero sí se confirma que durante horas de esta mañana la subsecretaria Pilar Giannini se vio involucrada en un choque por alcance a la altura de Costanera con Bellavista. Desde el Palacio de la Moneda, Bío Bío, La Radio.
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Lo que estamos escuchando son fragmentos de La Dafne, que se considera fue la primera ópera de la historia y que fue compuesta por el humorista, cantante y compositor italiano Jacopo Peri, que había nacido el 20 de agosto de 1561. Jacopo Peri nació probablemente en Roma, aunque otros dicen que en Florencia, y era apodado el Melenudo. Peri viajó a Florencia siendo un niño y desde temprana edad demostró habilidades excepcionales como músico. Fue discípulo de Cristofano Malvezzi, un compositor y teórico musical. Su formación le permitió dominar el arte del órgano y

0: la voz, lo que lo convirtió en un intérprete destacado, trabajando en varias iglesias de Florencia como organista y también como cantante. A los 27 años, en 1588, comenzó a trabajar en la corte de los Médicis, una de las más importantes de la época en Europa, primero como tenor y después como organista y sopranista bajo las órdenes del gran duque Fernando I de Médici. Después fue director principal de música y de los músicos de Cosme II de Médici. Sus primeras obras fueron música incidental para teatro y madrigales. En esa época, la música renacentista dominaba el panorama europeo. La música vocal era la más destacada. Peri formó parte, en todo caso, de una corriente de músicos que buscaba simplificar la estructura vocal y dar paso a la monodia, lo que a la larga dio origen al estilo operístico. En la década de 1590, Peri se asoció con Jacopo Corsi, el más importante patrón de la música de Florencia. Ambos creían que el arte contemporáneo era inferior al de la Grecia clásica y el arte romano, y decidieron entonces recrear el teatro de la antigua Grecia. ¿Qué hicieron? Pidieron al poeta Ottavio Rinuccini escribir un texto, y el resultado fue el Dafne, que, musicalizado por Jacopo Peri, se cree que se representó por primera vez por ahí por el año 1598 en el Palacio Corsi durante la celebración de los carnavales de Florencia. Esa obra fue protagonizada por célebres intérpretes de la época, como la jovencísima Caterina Martinelli y Francesco Rassi. En El Dafne se alternan al recitativo numerosas intervenciones del coro y cuenta la historia de cómo el dios griego Apolo se enamoró de la ninfa Dafne. De esta primera ópera de la historia, solo se conserva el libreto en la Biblioteca Pública de Nueva York y algunos fragmentos de la música, que es lo que hemos estado escuchando. Su importancia radica en la introducción del recitativo acompañado por bajo continuo, una técnica innovadora que se convirtió en uno de los elementos fundamentales de la ópera barroca. Después de los buenos resultados obtenidos, Ottavio Rinuccini y Jacopo Peri trabajaron en una nueva ópera. Se llamó Eurídice, que fue estrenada el 6 de octubre del año 1600 y que, a diferencia de Dafne, ha sobrevivido íntegra hasta el presente, si bien es difícil montarla en un escenario y solo como curiosidad histórica. Eurídice, que fue todo un éxito, se convirtió en un hito de la historia de la ópera y, junto con otras de su tiempo, consolidó el nuevo género. Eurídice es una de las primeras muestras de cómo la ópera podía combinar la emoción dramática con la innovación musical, estableciendo las bases para el desarrollo posterior del género. El año 1601, Peri partió de Florencia para Ferrara, probando mejor fortuna en otros proyectos. En 1608, escribió dos recitativos para la producción en Mantua de La Arianna, con texto de Rinuccini y arias de Claudio Monteverdi. Peri produjo varias óperas más: Las novias de Peleo y Tetide y Adone, que nunca se representaron. También escribió Flora, o El nacimiento de las flores, una ópera en un prólogo y cinco actos que se estrenó en 1628. A lo largo de su vida también ocupó varias posiciones importantes que reflejaron su influencia en la música de la época. Por ejemplo, en 1591 fue nombrado director de la música y los músicos de la corte del gran duque de Toscana, una posición de gran prestigio. En 1618 también obtuvo el título de Camerlingo Generale del arte de la lana, una distinción que consolidó su prestigio y también reconocimiento en el ámbito musical de Florencia. Jacopo Peri, el autor de Dafne, la primera ópera de la historia, murió el 12 de agosto del año 1633 en Florencia y había nacido, todo indica, en Roma, el 20 de agosto de 1561.
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A ver, queremos comentar de esta actividad que está programada para el comienzo de la próxima semana, para el día lunes. Y para que se tome el tiempo necesario, porque es una muy buena instancia de recibir conocimientos y de inmediato ponerlos en práctica. Te va a ayudar muchísimo. Estamos hablando para aquellas mujeres que son mamá, que están en periodo de lactancia. Y se está organizando este taller de lactancia y vuelta al trabajo. Pero no tienes que ir a un lugar específico, no. Este taller va a ser online. Te puedes conectar, de eso se trata. Será el día 24 de agosto, que es lunes, en horas de la tarde, de 15:30 a 16:30 horas. A través de vía online, en Google Meet. Ahí está la posibilidad. Y la idea, como te decíamos, lactancia, vuelta al trabajo, lo complejo que se puede tornar. Bueno, retomar esa vida laboral manteniendo la lactancia es el gran desafío que tienes que vivir. Y por eso es la invitación a este taller online de lactancia y vuelta al trabajo, para darte a conocer de las herramientas, de los consejos prácticos y todo el apoyo necesario para que este proceso que es tan tuyo con tu hija, con tu hijo, sea lo más tranquilo posible para la familia en general, pero principalmente para ti y para el bebé. La expositora será

Cristina Oyarzún, nutricionista, fecha el lunes 24, de 15:30 a 16:30 horas vía online. Si quieres participar, tenemos los datos porque hay que ingresar con un código QR y tenemos esa información. Si no, caso contrario, también está la información en el CENFAM Quinto Centenario. Si vives cerca, para capturar esa información, para que tengas el código QR. Si no, lo podés solicitar a través de contacto interno con nuestros estudios. La lactancia, digo, materna es amor, nutrición y protección desde el primer día. Y la invitación dice que te van a esperar para que juntas aprendas. Las 10:43 de la mañana en la radio.

0: Vamos a esta hora de la mañana a algún punto de la ciudad. Por ahí está Valesca, le saludamos. Buen día.
1: Buen día, Ricardo. Buenos días también a nuestros auditores. Estoy en la ex estación de ferrocarriles con la encargada de la Biblioteca Municipal, Naya de Núñez, que nos va a comentar sobre un proyecto de mejoramiento de la cubierta de este histórico recinto de nuestra ciudad. Naya, buenos días, ¿cómo estás?
2: Hola, buenos días. Aquí recién terminando una actividad con niños.
1: Guaguateca.
2: No, era un jardín infantil.
1: Ah, ¿cuentacuentos?
2: Sí, cuentacuentos.
1: Diferentes actividades tienen en este caso. Ya vamos a andar en ese tema, Nayadet, pero ¿se está realizando un trabajo de mejoración de la cubierta específicamente?

0: canaletas y bajadas de aguas de la Pinacoteca y Biblioteca.
1: Perfecto. El motivo principal, estaban muy deterioradas.
0: Sí, estaban bastante deterioradas, gastadas, sucias, así que había que repararlas.
1: ¿Cuándo inició este proyecto?
0: El 17 de julio aproximadamente.
1: ¿Cuánto tiempo va a durar?
0: Son 45 días corridos lo que tiene la empresa como plazo.
1: 35 días, ¿y el monto se conoce?
0: Son 30 millones de pesos aproximadamente.
1: Ya, y esto es más que nada como para conservar lo que es el material, la infraestructura como tal de la ex estación.
0: Sí, de hecho la cubierta y las canaletas son todas de cobre. Entonces la idea es que se repare lo que hay y se reponga las faltantes, las tejuelas faltantes.
1: Perfecto. Oye, este recinto histórico de la ciudad ha pasado por varias, por varios recintos. ¿Es cierto que en algún momento fue un restaurante?
0: Sí, en algún minuto salió en las memorias del tren que hicimos acá en la biblioteca, que fue un restaurante, el Cantarito se llamaba. Así como también fue donde llegaban los buses rurales también acá, después de que esto ya dejó de ser estación de ferrocarriles, había una frutería también parece, así que varias cosas se instalaron aquí antes de ser Museo Interactivo, que fue anterior a la biblioteca, y después fue Biblioteca y Pinacoteca.
1: Hoy por hoy Pinacoteca y Biblioteca.
0: Sí, hoy por hoy estamos con eso.
1: Perfecto. Ricardo, se está realizando este proyecto de mejoramiento de la cubierta, pero enfocado justamente en las canaletas, como mencionaba Nayadet. Tienen bastantes actividades en el mes de agosto. ¿Quisiera adelantarnos alguna?
0: Sí, tenemos ahora el 25 de agosto, viene Teresa Paneque, que es la astrónoma y divulgadora científica que tenemos acá en Chile, bastante conocida. Tenemos harta afluencia de público que nos ha consultado, así que esperamos que se nos llene la biblioteca ese día para que la conozcan también, conozcan a ella, le hagan sus preguntas. Va a ser un conversatorio bien bonito porque ella es como bien amena.
1: ¿Se requiere inscripción previa?
0: No, no hay inscripción previa, es abierto a la comunidad por orden de llegada de acuerdo a la capacidad del recinto.
1: A llegar temprano, redes sociales finalmente de la biblioteca para estar atentos justamente a las actividades.
0: Sí, también tenemos un taller de cómic el 29 para los pequeños, así que tenemos ahí a las 11 y media de la mañana de 6 a 11 años y de 12 a 17 en la tarde a las 15:30.
1: Perfecto, en Instagram Biblioteca Central.
0: Biblioteca Central Osorno, ahí se enteran de todas las actividades que nosotros tenemos para la comunidad, todas son gratuitas.
1: Muchas gracias, Naya, que tengas buena tarde. Ricardo, mejoramiento de la cubierta de la Pinacoteca Central, ex estación de ferrocarriles, en este caso ex un restaurante, también ex terminal de buses, y hoy por hoy alberga lo que es el corazón del arte con la Pinacoteca y también de la literatura con la Biblioteca Central.
2: Perfecto, gracias, Valesca. Hasta el próximo. Vamos a la música en la compañía de la mañana.

Sobre la ciudad nos indica que se mantiene el cielo nublado, pero yo estoy viendo rayos hacia el sector céntrico, sector de Pilauco, ¿no? En ese sector tenemos algo de rayos solares. 12 grados la temperatura, que es bastante agradable. Aumentó la máxima probable, se hablaba de 13 en la mañana, ya estamos con una máxima probable de 14 grados. Así estamos viendo en este día que estábamos saludando minutos atrás a Bernardo en este 20 de agosto. Tradicionalmente en el día de hoy se realiza la ceremonia en Chillán Viejo por la conmemoración de Bernardo O'Higgins. El acto central siempre está focalizado en dicha ciudad, en Chillán Viejo, que queda un costadito del Chillán Nuevo, por decir. Antiguamente se pasaba por la ciudad, así como muchas ciudades grandes, se pasaba por el centro de Chillán, por los flujos y por todo lo que significó el nuevo ordenamiento urbanístico de las ciudades. Se saca la ruta y ha pasado, por ejemplo, en Temuco. Temuco pasa por fuera. Y así, en forma sucesiva, vamos pasando por todas las ciudades por fuera, salvo algunas, entre ellas Osorno, que todavía tenemos solamente la única dirección en la ruta 5 Sur. Faltan 5 minutos para las 11 de la mañana. Ya en breve tenemos actualización de las noticias para que nos acompañe. A las 11 llega el informador.

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14: Comenzamos a esta hora a actualizar las noticias aquí en El Informador. Partimos conociendo información local, escuchamos a Camila Báez.
15: El gobierno dio cuenta respecto de una solución integral para la modernización del complejo fronterizo Cardenal Zamoré. Se trata de un corredor estratégico para la conectividad binacional, según indican, intercambio comercial, el turismo y el desarrollo de la región de Los Lagos. El trabajo apunta a definir una alternativa técnica y financiera que permita avanzar de forma responsable en la modernización del complejo, respondiendo a las actuales necesidades de funcionamiento del paso y considerando especialmente la coordinación que Chile y Argentina mantienen para fortalecer la integración y operación fronteriza. El proyecto de mejoramiento de Cardenal Zamoré ha contado con distintas etapas de desarrollo y en ese contexto se avanzó anteriormente en una licitación asociada a la habilitación de la infraestructura del sector de tenencia Pajaritos. A partir de la revisión técnica del proyecto y considerando las actuales condiciones de funcionamiento, se determinó la necesidad de actualizar la alternativa e integrarla a una solución que responda de forma más adecuada a los actuales requerimientos operativos, técnicos y presupuestarios. 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
14: Y atención con esto porque la Policía de Investigaciones allana la oficina central de la JUNAEP, esto en pleno centro de Santiago. Vamos hasta la capital del país, Daniel Ormeño.
16: Y diligencias que a esta hora se continúan materializando, insistimos, aquí en pleno centro de Santiago, en Monjita 565, la oficina central de la Junta Nacional de Auxilio Escolar y Becas, la JUNAEP. Es una investigación penal que dirige la fiscal de la Fiscalía de Alta Complejidad de Oriente, Constanza Encina, quien está personalmente dirigiendo estas diligencias que... Un dato importante, se están concretando de manera simultánea, tanto aquí en pleno centro de Santiago, como también en el Congreso Nacional en la región de Valparaíso y en varios domicilios de la región.

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0: Metropolitana, recordemos que es una investigación penal que incluso el propio director nacional en mayo de este año denunció a propósito de algunas pesquisas que se habrían determinado en algunas sumarios e investigaciones internas a propósito de irregularidades en un programa de alimentación escolar. Información en desarrollo de la cual vamos a continuar informando. Allanamiento a esta hora, insistimos, a las oficinas centrales de la JUNAEB en pleno centro de Santiago. 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
1: 11 de la mañana con 4 minutos, hasta aquí la revisión de noticias de El Informador.
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11 de la mañana con 11 minutos, 11 con 11. Se nos actualizó el reloj justo, 11 con 11. La compañía para la mañana. A ver, tenemos un pequeño pozo al interior hoy, el recinto que hay en la radio. No llueve y los pajaritos bajan de inmediato a jugar en el agua, a su lavado diario. Y ahí están. Bonito porque también hay algo de sol que nos está entregando la energía necesaria para seguir avanzando en esta mañana de jueves 20. Se recuerda, estábamos hablando del natalicio de Bernardo O'Higgins en breve con la ceremonia en Chillán Viejo. Pero lo que sí quiero comentarles a esta hora es la cobertura. ¿De qué? 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

0: Vamos a retomar el contacto con la ciudad. ¿Qué nos dice a esta hora? ¿Otra actividad? Bueno, de eso nos va a comentar de inmediato en Valesca. ¡Aló!
1: Sí, aló, Ricardo. Falta menos de un mes para la llegada del 18 de septiembre. Y ya se comenzó a sentir el ambiente dieciochero en Osorno, porque la Plaza de Armas
0: ¿ya?
1: luce con una decoración espectacular, pero yo no daré la descripción de la misma, para nada. Te lo preguntaré a los mismos vecinos y vecinas que están descansando en estos momentos en la plaza. Hola. ¿Cómo está? Buenos días. Estamos en vivo para Radio Bio Bio. Le quería preguntar. ¿No quiere hablar? ¡Ay! Se le ganó. Ahí está. Que tenga buena mañana. Muchas gracias. No quiere hablar el amigo. No. Bueno, seguimos avanzando en este caso. Preguntándole a la gente que está descansando en la Plaza de Armas qué le parece la decoración en este caso. Hola. ¿Cómo está? Buenos días. Mi nombre es Valesca Vega. Estamos en vivo para la radio. ¿Qué le parece que ya está en 18ava la Plaza de Armas?
2: Excelente. Bonito. Así tiene que ser todos los años.
1: ¿Usted en qué temporada o a qué fecha más o menos coloca la bandera?
2: Los primeros días de septiembre. Ya, los primeros días de septiembre, sí. Para que la casa igual se vea que esté la bandera flameando. La bandera de Chile, como corresponde.
1: ¿Y en qué lugar de la ciudad de Osorno faltan banderas?
2: En todas las poblaciones. Algunas poblaciones no colocan su bandera a la fecha que es. Otras las colocan antes, sí. Pero en todas las poblaciones no colocan su bandera.
1: Se podría mejorar.
2: Se podría mejorar.
1: Que tenga buen día.
2: A lo mejor alguien no tiene presupuesto, así claro. Como está la cosa, claro. está mala la cosa, no hay pega.
1: Ahí se podría mejorar.
2: Sí, se podría mejorar.
1: Que tenga buena mañana.
2: Vale, chao.
1: Muchas gracias, chao, chao. Hola, una consulta. Está hablando, bueno, no se preocupe, que tenga buena mañana. Ricardo, y es que son más de 50 las banderas que te podría decir que están a lo largo de la Plaza de Armas. También.
0: A través del contacto con Vales que nos podemos visualizar a la Plaza de Armas con llenita de bandera. Hay otros lugares que son de acceso público también y que valdría la pena que también se les entregaran a todos esos sectores. Por ejemplo, todos los puentes. Si a un puente le ponen bandera, que sean todos los puentes que tengan banderita, la bandera chilena, la tricolor. Vamos a retomar el contacto con la música a esta hora en la mañana de la radio.

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A ver, nos dejaron una información de un encuentro que se está realizando en la ciudad y vamos a saludar, a felicitar, porque dicen que es espectacular. Ya en otros tiempos lo hacían como más abierto a la comunidad, ahora es más interno, porque el Colegio Santa Cecilia está realizando un

encuentro musical latinoamericano, donde confluyen delegaciones de Valdivia, de Los Ángeles, de La Unión. Son liceos, son estudiantes que están convocados en la sede parroquial de Maximiliano Kolbe. Cada actividad comienza a las 8 de la mañana y finaliza a las 17 horas. Comenzó ayer y finaliza ya en el día de mañana. Sede parroquial de Maximiliano Kolbe. Para la comunidad que quiera asistir, nuestro saludo para las delegaciones participantes de Valdivia, de Los Ángeles, de La Unión, que se congregan año a año a este encuentro musical latinoamericano, que dicen que es de altísimo nivel. Así que felicitaciones para ellas, para los chicos, para las chicas, para los profesores, quienes dirigen y también quienes organizan. Y por supuesto también nuestro saludo a la mamá y al papá que están participando de esta actividad ahí en el Colegio Santa Cecilia, que es el colegio que se dedica a la música en sí, y que aporta muchísimo para la formación de los nuevos profesionales de nuestro país. 11 con 25 minutos, la compañía para la mañana, la compañía para usted que nos acompaña desde temprano en el 106.5.

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0: De inmediato la información, Danilo Ormeño.
1: Sí, vamos a escuchar al director nacional, Fernando Peña, quien entrega detalles de este allanamiento simultáneo en sus oficinas y también en el Congreso. Director, estamos en directo para Biobío. ¿Nos puede entregar detalles de esto, por favor?
2: Buenos días. Bueno, lo primero es señalar que esto se enmarca dentro de una denuncia que nosotros hicimos hace un par de meses, ¿cierto? En el marco del plan de auditoría total del gobierno, toda vez que descubrimos, vimos hallazgos importantes en el marco de licitaciones que se realizaron durante la gestión anterior, que a nosotros nos parecían sospechosas. Nosotros hicimos una denuncia apuntando específicamente a una situación en la región de O'Higgins con la empresa Socer. Y lo que vimos hoy día, de lo que pudimos acceder de la orden judicial, es que las personas que nosotros señalamos justamente en esa denuncia están hoy día siendo investigadas, se les solicitaron o se les requisaron más bien sus dispositivos móviles. Hay información que de hecho viene a complementar o que aporta antecedentes nuevos incluso a las líneas de investigación que nosotros sugerimos en su momento, y que son hechos graves y que yo espero que ojalá la fiscal pueda seguir investigando y ojalá llevar a la justicia.
1: ¿De qué persona estamos hablando, director?
2: Bueno, está el ex jefe jurídico de esta institución, Alejandro Leiseca, que nosotros creemos es parte importante de esta trama que hoy día se denuncia. La exdirectora también, Camila Rubio, que también está señalada dentro de las pesquisas, dentro de las incautaciones. Funcionarios de la empresa que ya anteriormente habían sufrido incautaciones. Y también lo nuevo, que obviamente también es un dato preocupante, que es la situación con parlamentarios, congresistas, ¿cierto? Que abre una línea de investigación nueva de lo que vimos en la orden judicial por los delitos de coimas y sobornos. Que bueno, en el mismo tenor de lo que dije antes, yo espero que ojalá esto se aclare, se investigue y que por favor se termine este círculo vicioso de años de oscuridad y de cosas que le hacen daño a Junaed y que nosotros queremos que se aclaren.
3: Director, ¿cuál es la relación con los diputados?
4: ¿Qué rol podrían haber
3: tenido? ¿O con los parlamentarios?
2: Desconozco el detalle y la profundidad de esas relaciones o de esos vínculos, porque yo me entero de esto hoy día en la mañana, al igual que ustedes. Me entero además a través de la orden judicial de que hay excongresistas y también congresistas en ejercicio involucrados además en una línea de investigación nueva. Nosotros la verdad es que la línea de investigación que denunciamos ante Fiscalía tenía que ver con un eventual fraude al fisco, delito de prevaricación, negociación incompatible, conflicto de intereses, y hoy día se abren líneas de investigación que son complementarias, pero que yo confío en que la fiscal va a poder probar y llevar a buen puerto, y que son además cosas que alimentan nuestra tesis, de que acá estaban ocurriendo cosas oscuras, cosas desapegadas absolutamente de la normativa y de la probidad, y que nosotros esperemos que se investiguen y se castiguen.
3: ¿Entonces se refiere a coimas derechamente a esta nueva arista?
2: Esas son coimas y cohecho, esos son los dos delitos que la fiscal amplía en la investigación como tipos penales. Y que nosotros, insisto, creo que son parte finalmente del mismo paraguas.
3: ¿Coimas a través de parlamentarios?
2: No lo sé, yo desconozco cuál es el detalle o la información que la fiscal tiene. Eso yo creo que es algo que tienen que averiguarlo con el Ministerio Público, con la fiscal Encina particularmente. A nosotros lo que nos interesa por de pronto es seguir entregando antecedentes, aportando nueva información, toda la que el Ministerio Público requiera, porque somos los más interesados en que esto se aclare.
5: Director Alejandro Aiseca, que es el exdirector jurídico también de Junaed, aparece en un mandato de la empresa Socer. Usted lo denunció en su minuto, la empresa Socer dijo que esta era una causa que ya había finalizado y que iba a tomar acciones legales también contra Junaed.
2: Bueno, la empresa de hecho tomó acciones legales contra mí. Me acusaron de calumnias. Yo creo que con lo que se está dando a conocer hoy día por la prensa, que aclaro de que yo no estoy calumniando a nadie, de que no estoy inventando nada. Entonces yo espero, ojo que también lo hizo la exdirectora, Camila Rubio también me denunció por calumnia. Entonces es importante que quizás con estos antecedentes que hoy día salen a la luz, quede claro de que nosotros no estamos inventando nada, que estas no son fantasías, y que acá hay elementos suficientes para probar eventuales delitos de corrupción.
5: Director, también la
6: ahí están parte de las declaraciones entonces que está entregando a esta hora el director nacional de la Junta.

0: Fernando Peña respecto a esta investigación penal que, según ha adelantado, se han ampliado los delitos para coimas y también cohecho y que involucrarían a los senadores Sergio Gaona y Miguel Ángel Calisto, quienes aparecen individualizados como imputados en esta causa. Continuaremos informando en la Junaed, Bio Bio, la radio.
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2: Máximo Puffe Dittmar fue un empresario, un industrial alemán, agricultor de la región del Biobío. Había nacido, claro, en Alemania en 1872 y tras recibir su título de ingeniero agrónomo con solo 20

0: 22 años, se embarcó a Sudamérica. Máximo Puffe trabajó algún tiempo en Argentina, pero luego, siguiendo los consejos del cónsul chileno en Múnich, que era pariente de la familia Uslar de Jumbel, se vino a Chile. Trabajó primero en un fundo cercano a Jumbel, y cuando logró reunir algún dinero, compró el fundo La Aguada, perteneciente a la familia Larenas de Concepción, que tenía 1.600 hectáreas y lo compró en apenas 45.000 pesos. Dada la longitud del fundo, el precio, aún en aquellos años, parecía irrisorio. Sin embargo, el problema era el terreno, que era arenoso y estéril, y por eso eran calificados como terrenos inútiles. Se cuenta que la familia Larenas, contenta por haberse desprendido de esas tierras, hizo una gran fiesta de celebración en la que estuvo invitado el propio Máximo Puffe. Puffe comenzó por regar la tierra con agua sacada del río Laja, por medio de un costoso canal que demoró 2 años en quedar utilizable. Después preparó la tierra para hacerla productiva. A los diversos abonos minerales, como el salitre, agregó el abono animal, preparado en sus propios silos, con estiércol de todas clases, paja de los establos y otros desperdicios. Finalmente, a los pocos meses, y para asombro de muchos, logró una admirable cosecha de trigo, cebada y centeno, y además creó grandes potreros de alfalfa y trébol, maizales para ensilaje, espárragos y hortalizas. Paralelamente a esto, desarrolló la industria forestal, sembrando pino insignia. Puffe llevó a su fundo cerdos, ganado argentino y vacunos de raza holandesa. Y así fue como nació su famosa industria lechera, que producía leche, mantequilla y sus quesos fundidos, Puffe, los únicos disponibles en esos años. También creó un molino de trigo para fabricar harina, harinilla, afrecho, y paralelamente generó el criadero de aves con sus 5.000 gallinas que producían 700.000 huevos anuales. Todas las casas del fondo de la Aguada, incluidas las de sus peones, tenían luz eléctrica gratis, gracias a una presa que él hizo construir un poco más arriba del Salto del Laja. Además, el fondo contaba con agua potable, casino, almacenes a precios mayoristas, un cine, sí, un cine pionero en la zona, y una escuela pública para los niños de la hacienda. Todo un emprendedor. Poco después, Máximo Puffe Dittmar arrendó las 1.200 hectáreas del fundo del Salto, que incluía el famoso Salto del Laja. Pero, aunque ya había comenzado los trabajos, no alcanzó a cumplir el sueño. Su sueño era convertirlo en un centro turístico, ya en esa época. Máximo Puffe Dittmar murió el año 1935.
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A ver. Quería comentarle respecto de del cine chileno, que cada cierto tiempo aparece en eventos internacionales con buenas producciones. Esta habla de la película El Chileno, dirigida por Sergio Castro San Martín, y que está basada en una investigación del periodista Juan Cristóbal Guarelo. Recibió un importante premio en el prestigioso Festival de Cine de Locarno en Suecia. El film obtuvo el Boccalino d'Oro a la mejor intérprete del certamen, galardón que recayó en el actor chileno Camilo Arancibia, quien comparte el protagonismo con Andrew Bergstrom. La coproducción entre Chile, Italia y Suiza está inspirada en el libro Aldo Marín, Carne de Cañón, y retrata la historia de un revolucionario chileno que, tras exiliarse durante la dictadura, termina involucrado con una célula anarquista italiana. Además, la película continúa su camino internacional y se encuentra en carrera para representar a Chile en los premios Oscar y Goya 2027.

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3: Pasamos a conocer de inmediato las informaciones de las 12 horas. Contacto con Pedro Abarzúa.
4: Sí, déjeme contarle que más de 190 millones de pesos de inversión se esperan para la comuna de Puyehue. Esto se conoce en el marco de una visita protocolar del Seremi de Desarrollo Social y Familia a la región de Los Lagos, que tuvo la oportunidad de reunirse con la alcaldesa María Jimena Núñez, quien estuvo acompañada de su equipo municipal, donde se compartieron lineamientos estratégicos para la zona y se oficializó un paquete de anuncios que superan los 190 millones de pesos en financiamiento para proyectos claves en la comuna. Uno de ellos, el diseño del cuartel de la segunda compañía de bomberos de Entre Lagos, además de la implementación de la red local de apoyos y cuidados, y también se impulsó el turismo rural indígena a través del desarrollo económico local y el rescate patrimonial, donde se buscan fortalecer los emprendimientos turísticos rurales con identidad cultural en Puyehue. 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
3: Parlamentarios de la UDI se encuentran reunidos con el ministro Arrau para discutir la mega reforma de seguridad. La información con Javier Pardo.
5: De la Cámara Baja se encuentran reunidos en dependencias del Ministerio de Seguridad, encabezados por la jefa de bancada de la UDI, Flor Baice. Se encuentran reunidos justamente con el titular de seguridad, Martín Arrau, acá en dependencias de Teatinos 220, esto para abordar los detalles de la reforma constitucional que se presentó en materia de seguridad y también la agenda contra el crimen organizado y el terrorismo. Se trata de una serie de reuniones que ha sostenido esta mañana el jefe de las policías para abordar el trabajo prelegislativo en torno a estas dos materias, donde más temprano se reunió precisamente con parlamentarios del oficialismo, como fue el caso del senador RN Andrés Lonton y su par Rojo Edwards. La diputada Flor Baiza, a su llegada acá al ministerio, si bien sostuvo su apoyo a la agenda en materia de seguridad, enfatizó en que se deben plantear modificaciones en torno a las indicaciones de crear un nuevo estado de excepción constitucional, esto con el fin de limitar algunas normas que se limitan justamente a nuestra constitución actual. 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
3: El Partido Nacional Libertario presentó el plan Escudo Constitucional. La información con Francisca Cárez.
6: En medio de la discusión por la mega reforma de seguridad, el Partido Nacional Libertario presentó su denominado Plan Escudo Constitucional, una iniciativa con la que busca elevar nuevamente los quórums necesarios para modificar la Constitución. Es una propuesta que contempla reactivar un proyecto ingresado ya hace más de 2 años y que permanece en la Comisión de Constitución para restablecer los quórums que antes regían de la reforma que facilitó los cambios a la Carta Fundamental, tomando como referencia el sistema vigente en la Constitución de 2005. El diputado Pierre Carlesi explicó que solicitarán al gobierno poner urgencia a esta iniciativa, argumentando que las reformas constitucionales deben contar con consensos amplios y que la Carta Fundamental no puede modificarse con la misma facilidad que una ley. Además, en el partido señalaron que el objetivo del denominado escudo constitucional es entregar mayor estabilidad al sistema y elevar las exigencias para futuras reformas a la Constitución. Es parte entonces de lo que ha entregado el Partido Nacional Libertario. 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
3: Entre Lagos a esta hora está con cielo cubierto, llovizna, 11 grados de temperatura, humedad del 91%. Las 12 horas con 3 minutos.
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0: tiene dudas para la hora de la colación, para el picoteo, para un muy buen acompañamiento, atención lo que se celebra en el día de hoy, Valesca.
1: Hoy es una buena excusa para darse un gusto. Se celebra el Día Mundial de la Papa Frita, ese acompañamiento que muchas veces termina siendo el protagonista del plato y que, bueno, ya, seamos sinceros, cuesta bastante competir, sobre todo para los niños. A ver, ¿cuál es el plato favorito? Siempre será la papa frita, pero ¿dónde estará la mejor papa frita aquí en Osorno? Es una pregunta que vamos a extender en este caso a la gente que está en estos momentos descansando en la ciudad. Hola chicas, ¿cómo están? Una consulta. Hoy es el Día Mundial de la Papa Frita. ¿Saben dónde está la mejor papa frita de Osorno? Precio, calidad en este caso. ¿Saben?
2: No.
1: ¿Pero a ustedes, por ejemplo, les gustan las papas fritas?
2: Sí.
1: ¿Sí? ¿La prefieren como plato principal o como acompañamiento?
2: Las dos.
1: ¿Las dos?
2: Las dos, sí. Las dos.
1: ¿Hay alguna debilidad o algún truco en este caso para realizar la papa frita en la casa?
2: Ay, no sé.
1: Que tengan buena tarde. Muchas gracias. Chao. Ricardo, no sé si tú tienes algún truco en este caso. Por ejemplo, habla mucho de congelar la papa una vez picada o incluso ponerle harina para que quede más crujiente. ¿Está bien? ¿Es como una alternativa? Sí,
0: sí.
1: Hola, chicos,
0: sí, puede
1: ¿cómo
0: ser.
1: Están?
0: Es someterla a un golpe de frío.
1: ¿Sabes dónde está la mejor papa frita de Osorno?
3: Ah, no son nada de acá.
1: ¿No son de acá? ¿De dónde son?
3: Ahorran.
1: ¿Paseando?
3: Sí. Pagando deuda.
1: Que tengan buena tarde. Muchas gracias. Chao. Turistas que andan descansando también en Ricardo. Y bueno, es fácil identificarlo en este caso. ¿Por qué? Porque se toman fotos con el toro, como lo está haciendo una familia de acá. Hola. ¿Cómo estás? ¿No es de acá, cierto?
4: Sí, somos de acá.
1: Ah, ¿y la foto con el toro?
5: No recuerdo.
4: No.
1: Oiga, una consulta. Hoy es el Día Mundial de la Papa Frita. ¿Le gustan las papas fritas?
4: Sí.
1: ¿Sí? ¿Tiene algún secreto para prepararla en casa?
4: No, las hace mi hija.
5: No, típica.
4: Sí.
1: ¿Sabe dónde hay buenas papas fritas aquí en Osorno?
4: ¿Papayón?
5: ¿Papayón?
4: Puede ser.
1: Que tenga buen día.
4: Gracias.
1: Muchas gracias, chao. A ver, acá hay otra familia. Hola, ¿cómo están? Una consulta, ¿dónde están las mejores papas fritas aquí en Osorno? Las de su casa.
6: No sé, porque no soy buena para comer papas fritas.
1: ¿No,
6: no, así que yo hago en mi casa nomás papas fritas, papas caseras.
1: ¿Y algún secreto para que queden ricas?
6: Tiene que ser la papa que corresponde para hacer papas fritas.

0: paso por toalla nueva para que se sequen un poco y de ahí las dejo en un colador y de a la, al sartén.
1: Eso. Que tengan buen día, muchas gracias.
2: Cada cual con su receta, eso es verdad, para tratar de lograr el máximo de la preparación de la papa frita. Ya estaremos de nuevo en contacto con el móvil.

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Hay una instancia que queremos dar a conocer y que dice con las comunicaciones. Hay que tener cuidado hoy por hoy porque va a entrar en vigencia una instancia que es bastante positiva. Los prepago ahora ya no serán anónimos. Va a tener, a partir de ahora, Subtel está exigiendo aquello de que todos los números prepago tienen que tener una dirección, tienen que tener un titular. Y eso se debe reflejar. Vamos a ver, está en cierta agenda de seguridad también. Vamos a ver si se hace efectivo. Usted sabe que muchas veces se establece la normativa, pero siempre inmediatamente aparece un segundo camino para sobrepasarla. Es lo que está dando a conocer en la jornada, porque a partir de hoy la Subtel está entregando esta directriz para todo. ¿Será también para aquellas empresas que llaman? ¿Verdad? Hay muchas empresas que tienen una diversidad de números telefónicos, ninguno está identificado, salvo que haya sido denunciado en su oportunidad y que aparezca como posible estafa o vendedor telefónico. Vamos a ver con esta normativa. Siempre en nuestro país se le busca la segunda vuelta a las situaciones. Las 12:19.

0: 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Bueno, tienen que ser caseras. Hay una tendencia a través de un chico de la región del Biobío que las hizo, que deben ser de ese estilo, y creo que tiene toda la razón. A ver, ¿cómo se las preparan o cómo las prepara Rodrigo? ¿Qué nos dice?
1: Las mejores papas fritas que yo me he comido no son, ¿no? Sin duda son del Pafri. Ellos deben estar más de 40 años, por ahí casi 50 años, ubicados ahí en la esquina de Prat con Ramírez. Igual, antes ahí al lado de la iglesia, la parroquia San Francisco, estaba un barquito, el Caleuche parece que se llamaba, donde igual se comían muy buenas papas fritas, al igual que en el Toto, que estaba al lado, que era un carro. Ahora es muy difícil encontrar papas fritas buenas, porque todas son casi prefritas. Pero ahí en el Pafri se sigue comiendo una muy rica papa frita.
0: Un dato. Algunas técnicas. Va a depender mucho de cómo se vaya recibiendo la información, de cómo se pueda poner en la práctica, en casi la experiencia que se tenga cuando se va cocinando. No todos nacemos sabiendo de cocina, pero en la medida que vamos preparando la papa frita y vamos aceptando o vamos buscando más información y la vamos agregando, vamos mejorando finalmente el producto. Hay una técnica por ahí que

0: pareciera que da mucho efecto, sobre todo porque uno busca que haga el crunch, que suene la papa frita en la boca, que esté crocante por fuera y blandita por dentro. Y lo que llaman los expertos es la doble fritura. Segundos antes de que esté ya lista, usted la retira, la saca, ¿verdad? Y espera finalmente el plato de fondo, el plato fuerte que esté preparado, vuelve a calentar el aceite y le da una vueltecita por aquí, por allá, 5 o 10 segundos y listo la papa frita al plato, va a quedar crujiente. ¿Qué más? A ver, escuchemos, Luis.
1: Hola, amigo Ricardo, ¿cómo está?
0: Bien, aquí estamos.
1: Su amigo Luchito por acá.
0: Bien.
1: Yo hago las mejores papitas rústicas cuando estoy en casa. Y el mejor secreto para que queden ricas, a usted en una fuente de las papas fritas naturales las hace y después le coloca una bolsa de hielo. Las deja ahí, le saca un minuto, las limpio, las paso por toalla noa y después la espolvoreo con un poquito, media cucharadita de maicena. De maicena y después la revuelvo. Y después la echo a aceite bien caliente. Queda exquisita, crocante, deliciosa. Y las puedes jugar con un toque de merquén, un toque de orégano.

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9: 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Ya volvemos con todas las noticias en Radiograma Mediodía, junto a Mundo, la internet número uno del planeta, al alcance de todos.

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A ver, a mamá, papá, quien está a cargo de los jóvenes, hay una nueva tendencia y que sería bueno saberla. A propósito de lo que ocurrió en la jornada anterior y que da cuenta de conflicto entre los institutos de los estudiantes del Instituto Comercial y del Liceo Eleuterio Ramírez, ¿no? Donde también aparece la voz desde el DAEN respecto de esta nueva situación. Tal vez a lo mejor todo se hubiese resuelto porque hay una nueva forma de interactuar de los jóvenes. No se vaya a asustar por el título, mamá, papá. Si su joven, y por qué no, también ellas, van a hablar de mamá, tengo una batalla en el día de hoy. Y se trata de lo siguiente, porque en esta batalla no va a haber golpes, no va a haber insultos, solamente hay poses, miradas y bailes. Y el jurado son los mismos compañeros, los mismos jóvenes que se agrupan. Es una tendencia que ha comenzado desde la región metropolitana

ya hay secuencias de esto en las redes sociales y hay un periplo para este fin de semana. La batalla de Aura en Santiago, la invitación que están haciendo a través de las redes sociales. Y la idea es competir en esto, en poses, miradas, en baile. Y finalmente sus mismos congéneres son los que levantan los aplausos. ¿De qué se trata esta batalla de Aura? O de farmear, que es otro título sinónimo que utilizan los jóvenes. Es una tendencia viral y competencia presencial donde dos personas se enfrentan haciendo poses, baile, gestos exagerados para demostrar quién proyecta mayor carisma, seguridad o presencia. Y el ganador se elige por la reacción del público o de un jurado, o bien por los aplausos o bien por la ovación. A tener presente entonces si su Lolo en casa o su Lola dice vamos a ir a participar o vamos a presenciar una batalla de Aura.

0: Vamos de inmediato a conocer de la información. 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
1: Sí, contarles que la siguiente información llega desde la comuna de Puerto Octay, toda vez que se ha confirmado que avanzan las obras de mejoramiento de las rutas patrimoniales en esa comuna. De hecho, se ha informado a los vecinos que ya se encuentran en ejecución las obras correspondientes al proyecto de normalización y mejoramiento de rutas patrimoniales.

Cristian de los Lagos, específicamente el tramo 2 de la Ruta Patrimonial Multicultural, ubicado en Villa Puerto Octay, dentro de la zona típica. Esta iniciativa busca contribuir al mejoramiento y puesta en valor del patrimonio, fortaleciendo los espacios y recorridos que forman parte de la identidad de esa comuna lacustre. 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

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Ya, a ver, queríamos comentarle qué importantes son los territorios donde usted vive, las problemáticas que se van presentando, de cómo pasarlas a las autoridades, nivel local, regional. Y para eso se necesita muchas veces tener una buena dirección de ese territorio, de esa junta de vecinos, y que sepan llevar el barco, ¿verdad? Levantar proyectos, mejoramiento, las multicanchas habitualmente, las plazas, la construcción.

observación, la seguridad, cámaras de seguridad, a propósito, la misma, el tendido eléctrico que esté operativo. Bueno, hay una invitación para quienes están en el territorio de Puerto Octay. ¿De qué se trata esto? Se está invitando a la comunidad a participar de una jornada de la Escuela de Dirigentes. Qué bueno que se formen, ¿verdad? Un espacio abierto para fortalecer los conocimientos, hay que compartir experiencias, entregar las herramientas necesarias para que contribuyan al final al trabajo de las organizaciones y también el beneficio de las comunidades que van a representar. El sábado, en Puerto Octay, el curso Escuela de Dirigentes estará desde las 10 y hasta las 13 horas, donde Centro Diurno de Puerto Octay. Se está invitando a todos. Aquí no a quienes solamente quieran ser dirigentes, sino saber cómo se forma y cómo puede funcionar un dirigente. A los vecinos, a las vecinas, a representantes de organizaciones sociales, deportivas, a ser parte de esta instancia de participación y aprendizaje. Para anotarlo, para no faltar el sábado 22 de agosto, este sábado, desde las 10 de la mañana y hasta las 13 horas, en el Centro Diurno de Puerto Octay.

faltan pocos minutos para las 13 horas. En ese momento nos conectamos con la segunda edición de Radiograma para que siga en la sintonía. A ver, en la mañana estuvimos comentando de los trabajos que se están realizando en la vieja Maquena con Freire, y que llevó a la alerta de inmediato a muchos auditores. En el transcurso de la mañana nos seguían señalando, se está sin operatividad por parte de los semáforos en Maquena con Freire. Sí, y todavía sigue esa instancia, porque se trata de faenas que programó la eléctrica y aún se está en desarrollo. Se mantienen los 52 clientes sin servicio en Ramón Freire con Maquena. Y el horario de la reposición va a ser luego. Podría ser un par de minutos antes, pero todavía está activo, o podría ser un par de minutos después de las 13 horas, o sea, ya en breve. Tenga cuidado si va a pasar por esa esquina, porque es bastante conflictivo, y sobre todo a esta hora, ya cuando comienza a subir el flujo vehicular. Gracias por la sintonía, por haber estado con la radio, la invitación para que siga con nosotros en breve Radio.

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4: La PDI allanó las oficinas centrales de la JUNAEB y los despachos de otros dos senadores en el Congreso por irregularidades en licitaciones de alimentación escolar. Hasta el domingo se amplió la detención de dos imputados por el secuestro y desaparición de una joven en Pudahuel. La Fiscalía de Aysén solicitó 20 prisiones preventivas en el marco de la formalización de la Operación Imperio Ámsterdam. Dos ciudadanos chinos fueron detenidos por carabineros por el delito de tenencia ilegal de municiones y réplicas de armas de fuego. Gremios camioneros no descartan paralizaciones ante nueva alza en los combustibles. El ministro de Hacienda, Jorge Quiroz, anunció recursos provenientes de la venta de activos fiscales para la reconstrucción de Coquimbo, Atacama y Tocopilla tras los temporales. El viceministro Claudio Alvarado descartó realizar un plebiscito ante un eventual rechazo de la idea de legislar. El gobierno hizo eco de las críticas por la falta de trabajo prelegislativo. El ministro de Seguridad, Martín Arrau, inició una ronda de reuniones con las bancadas oficialistas para acallar las críticas internas a la reforma de seguridad. En Carahue se realizará la audiencia de control de detención y formalización de Robinson Parra Sáez, integrante de la organización armada mapuche Huaychan Aucamapu, imputado por el homicidio del comunero Manuel Huenupil. En el exterior, Irán advirtió que el armamento que utilizará si se reanuda la guerra tendrá más potencia destructiva que en anteriores enfrentamientos. Los rebeldes hutíes del Yemen reivindicaron dos ataques contra una localidad en el sur de Arabia Saudí. Y Rusia aseguró que recibirá a todos los mediadores internacionales que busquen una solución política a la guerra en Ucrania.
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4: ¿Cómo están? Muy buenas tardes, son las 13 horas con 4 minutos de este jueves 20 de agosto. Aquí comienza Radiograma. A esta hora en Carahue se realiza la audiencia de control de detención y formalización contra Robinson Parra Sáez, integrante de la organización armada mapuche Huaychan Aucamapu. Está imputado por el homicidio del comunero Manuel Huenupil. Nos vamos hasta Carahue, ahí está Carlos Martínez. Carlos, buenas tardes.
8: Para todos los auditores también, la situación es bastante compleja aquí en el acceso al juzgado mixto de letras, familia y garantía de Carahue. Esto porque en la puerta está la familia de Robinson Parra Sáez y de una manera muy agresiva han enfrentado a los medios de comunicación, a personal de gendarmería, a personal de seguridad pública que ha llegado hasta este lugar y están dentro además de la sala de acceso al tribunal y con la idea de impedir cualquier posibilidad de que sea enfrentado a la justicia, es lo que aseveran. Vamos a ver lo que ocurre porque se ha pedido refuerzos a personal de carabineros y también de gendarmería para que se constituyan en este lugar. Recordemos que el imputado fue detenido en un operativo en el que intervino personal de la

0: armada del ejército y de la policía de investigaciones y que permitió ubicarlo en el sector de Quidico, en la comuna de Arauco. Robinson Parra Sáez, tal como ustedes señalan, era buscado respecto del homicidio de Manuel Buenupil Antileo. Así lo confirmó el fiscal regional subrogante del Ministerio Público en la Araucanía, César Chíbar.
1: ¿Quién se mantenía prófugo y respecto de quién existía una orden de detención por su presunta participación en el homicidio de Manuel Buenupil, ocurrido el 5 de mayo de 2022 en la comuna de Carahue? Esta detención forma parte de una investigación desarrollada por la Fiscalía de Alta Complejidad junto a la Policía de Investigaciones, que ya ha permitido llevar a juicio y obtener condena contra otros involucrados en este crimen.
0: Este es un trabajo que está desplegándose desde hace ya bastantes semanas en toda la macro zona sur. Hemos reportado otras detenciones de personas involucradas con hechos violentos y en ese contexto es que opera ahora la PDI con apoyo, ya lo señalábamos, de infantes de marina y personal del ejército, que logran ubicar a este imputado y pueden presentarlo hoy a la justicia aquí en la ciudad de Carahue. El fiscal regional subrogante del Ministerio Público también se refirió al trabajo que se sigue desplegando y recordó además que el líder de la agrupación Weichan Aucamapu, la UAM, será enfrentado a un juicio en el mes de diciembre. Escuchemos.
1: Se encuentra pendiente el juicio oral respecto de Sergio Enríquez Valenzuela, sindicado en nuestra investigación como líder de la UAM, el que se encuentra programado para el mes de diciembre del presente año.
0: Ahora, por lo tanto, hay que esperar lo que resuelva aquí la jueza de garantía de turno respecto a esta audiencia que estaba agendada a esta hora. Aún no comienza por los antecedentes que ya les aporté al principio. Estamos a la espera de lo que resuelva además la magistrado sobre la presencia del público, esto es la familia, y también de los medios de comunicación para dar inicio a esta audiencia de control de detención y formalización de investigación. Hasta ahora hemos podido precisar de que el fiscal al menos lo hará vía telemática. Entendemos que hay un abogado defensor en la sala representando en este caso al imputado Parra Sáez, situación que vamos a poder clarificar en los próximos minutos porque, les insisto, hay un ambiente muy tenso en el acceso a este juzgado previo a esta audiencia de control de detención, Mauricio.
2: Sí, Carlos, tú dices que los familiares dicen que no van a dejar que sea formalizado, es decir, van a impedir, ¿qué cosa? ¿El ingreso de quién o de quiénes?
0: Sí, es lo que ha manifestado. Lo que ocurre es que aquí en Carahue es un pequeño juzgado, un pequeño tribunal mixto, cumple labores de letras, de familia y también de garantía. Y así, paulatinamente, por orden, se van, de hecho, viendo las audiencias. Por lo tanto, ellos aquí en la antesala, por así decirlo, han manifestado que no van a dejar que su familiar sea presentado a la justicia. Bastante complejo porque si la puerta está cerrada y gendarmería está en el lugar, probablemente no van a poder hacer más que manifestarse, pero ya esto fue puesto en antecedentes de la jueza y ella deberá resolver sobre si se permite el acceso, como digo, a los familiares. Hay varios jóvenes entre ellos que han sido muy agresivos desde el ingreso en el acceso en la calle, ya en la vereda hay un camión blindado de gendarmería que está con la escolta que espera el resultado de esta audiencia para verificar si esta persona queda detenida en prisión preventiva o si hay otra decisión que asuma la jueza. Recién, como señalo, también llegó personal de carabineros a reforzar el exterior del tribunal para evitar algún inconveniente, pero claro, los familiares se manifestaron muy molestos por la presencia de los medios aquí y comenzaron de inmediato a manifestar lo que ya contaba, que ellos iban a impedir que fuera presentado a la justicia, pero en el contexto de esta molestia que les asiste porque estaba detenido aquí en el juzgado de garantía de Carahue.
2: Muy bien, Carlos, quedamos atentos. Cualquier cosa nos llamas para seguir informando lo que está ocurriendo allí con esta tensa jornada en materia judicial en Carahue. Gracias, buenas tardes.
0: Muy bien, muy buenas tardes.
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0: de Tapusa, empresa que abandonó varias obras en la región del Biobío, protestaron durante esta mañana cortando la avenida O'Higgins, la principal arteria del centro de Concepción. Tras manifestarse frente al municipio penquista, se trasladaron hasta el Serviu para exigir que se les pague lo que se les quedó debiendo por parte de esta empresa española que, recordemos, abandonó las obras. Valesca Belmar, de Radio Biobío en Concepción, ha estado durante toda la mañana, este mediodía, también siguiendo este tema. Valesca, buenas tardes.
1: Buenas tardes. Después de 2 horas estuvo obstaculizada la avenida O'Higgins en pleno centro de Concepción, una de las principales arterias de la ciudad penquista, luego que contratistas de esta empresa española que abandonó importantes proyectos viales en el Gran Concepción protestaran, llegando hasta ahí con camiones y maquinaria pesada para estacionar estos vehículos y obstaculizar totalmente el tránsito en la avenida O'Higgins de Concepción. ¿Qué gatilló esta protesta? Recordemos que la empresa Tapusa, que abandonó, ya lo decíamos, proyectos importantes.

0: tanto en la comuna de Concepción como en Talcahuano, dejó a estas empresas contratistas luego de abandonar las obras con millonarias deudas. Una de estas obras estuvo a cargo, recordemos, del municipio, tiene relación con la reparación de aceras en la comuna de Concepción, y por esta razón estacionaron los camiones y la maquinaria pesada frente al municipio para exigir también respuestas por parte del alcalde de Concepción, Héctor Muñoz. Están exigiendo el pago de estas millonarias deudas que dejó la empresa Tapusa. ¿Cuántas personas son afectadas? ¿Cuántas empresas? Son poco más de 50 empresas subcontratistas afectadas, dicen, y más de 1,000 los trabajadores. Pasemos de inmediato a revisar lo que dijo el vocero de los contratistas, Alexis Gaete.
1: Bueno, primero que todo, ya han pasado 100 días donde hemos hablado con las distintas autoridades, tanto de Seremi, Ministerio y el alcalde que acá está presente. Y todos ellos, de buena crianza, nos han dicho que nos van a apoyar, que van a ver todas las vías para poder pagarnos, para cumplir con los pagos. Pero pasaron 100 días y siento que no hemos sido escuchados.
0: Escuchábamos entonces al representante de los trabajadores, también de las empresas contratistas que prestaron servicios a la empresa española Tapusa. ¿Qué es lo que señalaron desde el municipio? El alcalde Héctor Muñoz señaló que están realizando el análisis jurídico para dar respuesta a los trabajadores. Una respuesta que estaría el día de mañana. Pasemos de inmediato a revisar lo que dijo el alcalde de Concepción.
2: A ver, hay una indignación de ellos por la estafa que le hizo Tapusa específicamente, y nosotros ya activamos el procedimiento del cobro de la boleta de garantía de inmediato. Incluso el compromiso está que muchas de estas empresas nos ayuden con el proceso de mitigación, después más adelante la continuidad de la obra, pero claramente como ellos quedaron en deuda, incluso algunos están como un DICOM, para explicarlo de buena manera, que no podrían seguir ejecutando obras públicas. Ese es el problema también de ellos.
0: Escuchábamos entonces al alcalde de Concepción, ¿qué es lo que está pasando hasta ahora? Lo decíamos, estos camiones, maquinaria pesada, retroexcavadoras, estuvieron obstaculizando tránsito en la avenida O'Higgins. Hasta ahora ya se encuentran acá en la avenida Arturo Prat, se están moviendo, ya esta manifestación ha terminado porque llegaron hasta la oficina de Servium también para entregar un documento donde están solicitando que se agilicen los pagos, porque tres de estos proyectos estaban a cargo del Servio. Hablamos de obras en la comuna de Concepción, la construcción del puente Esmeralda, en Talcahuano la construcción del puente Perales, también los trabajos del Eje Colón, obras que además actualmente se encuentran paralizadas. Han dejado esta carta, entonces este documento en el Servio, ya hasta ahora ya comienzan a despejar el tránsito en la avenida Arturo Prat de Concepción. ¿Qué indicaron desde el Servio a raíz de esta protesta? Han señalado que han recibido formalmente el petitorio entregado por la Comisión de Dirigentes, subcontratistas y proveedores afectados por el término anticipado de los contratos con la empresa, que han señalado que desde un inicio indicaron que el camino para ellos es la vía judicial. Además, indicaron que hasta el momento han recibido solo 5 acciones legales asociadas al caso Tapusa. ¿Qué es lo que esperan ahora realizar los trabajadores, los contratistas que prestaron servicios a esta empresa española? Esperan reunirse el día de mañana con el presidente de la República, José Antonio Kast, que recordemos estará de visita en la región del Biobío. Lo que ocurrió entonces durante esta jornada con esta protesta, una caravana de camiones y maquinaria pesada que obstaculizaron el tránsito en una de las principales arterias viales de la ciudad de Concepción, exigiendo el pago de las millonarias deudas que dejó la empresa española Tapusa, que abandonó importantes proyectos viales en el Gran Concepción. En el lugar, Biobío, la radio.
3: ¿Valesca?
0: Sí.
3: Valesca, sí, recordemos que fue el propio ministro Poduje quien, en su oportunidad hace algunos meses, cuando esto estalló, asumió también un rol protagónico en la continuidad de las obras, en buscar una solución. ¿Se habló en algún minuto de una posible reunión quizás con el ministro Poduje, o ellos están directamente pidiendo hablar con el presidente?
0: Están esperando reunirse ahora con el presidente para que se cumpla, dicen también, lo que señaló en su momento el ministro de Vivienda, Iván Poduje, que recordemos en su momento estuvo acá en la región del Biobío, comprometió el pago utilizando las voluntades de garantías tanto a trabajadores como a los empresarios, a los contratistas afectados por esta situación. La respuesta que teníamos ahora del Servio, que esto se está viendo a través de la vía judicial y que hasta el momento han recibido solo 5 acciones legales asociadas al caso Tapusa. Lo que buscan los trabajadores, los empresarios, es que se agilice este proceso, que se realicen los pagos correspondientes y que también el secretario de Estado cumpla con los compromisos realizados cuando se generó esta situación, cuando la empresa española Tapusa abandonó las obras.
3: Valesca Belmar, Unidad Móvil de Radio.

0: Estudio Bio en Concepción, que estaba cubriendo este tema durante toda la jornada. Gracias, Valesca. Buenas tardes.
1: Buenas tardes.
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0: ahí allanó la oficina central de la JUNAEB y los despachos de dos senadores en el Congreso, en el marco de una investigación penal por irregularidades en licitaciones de alimentación escolar. El Ministerio Público indaga también distintos delitos, entre ellos cohecho y fraude. El contacto hasta ahora es con Danilo Ormeño. Danilo, buenas tardes.
1: Hola, ¿cómo están? Muy buenas tardes. Efectivamente, continuamos aquí en pleno centro de Santiago, calle Monjitas, donde se encuentran las oficinas centrales de la Junta Nacional de Auxilio Escolar y Becas, la JUNAEB, que durante esta mañana fue el foco de investigación de la Fiscalía, del Ministerio Público, de la Fiscalía de Alta Complejidad de Oriente, liderado por la fiscal Constanza Encina, quien personalmente llegó en compañía de una decena de efectivos policiales, de detectives de la Policía de Investigaciones hasta este lugar y también hasta varios domicilios de la región metropolitana, de la región de Valparaíso y también el despacho de dos senadores con quien vamos a detallar en breve más antecedentes. Les contamos primero lo que ocurrió aquí en la oficina de JUNAEB. Llegaron esos detectives e ingresaron por una orden de entrada y registro que autorizó el cuarto juzgado de garantía de Santiago a petición del propio Ministerio Público y que forma parte de una diligencia incluida en una investigación penal de larga data que indaga las irregularidades que habrían ocurrido al interior de esta repartición pública entre el año 2021 y 2023 y que involucra lo que se sabía hasta ahora directamente a una empresa, a la empresa Socer, que tiene también gran cantidad de licitaciones de esta repartición pública y que estaría involucrada directamente en irregularidades y ahora en algunas irregularidades con características de delito. Es lo que ha identificado el Ministerio Público, por lo que ha solicitado estas medidas intrusivas que fueron autorizadas y que se materializaron hoy, insistimos, acá en la región metropolitana y también en la región de Valparaíso. Según datos que ha entregado hace tan solo instantes el prefecto de la Unidad de Delitos Económicos de la Policía de Investigaciones, justamente a propósito de esta diligencia que se concretó durante esta jornada, se levantó distinta evidencia, principalmente electrónica, que forma parte de emails, también de algunos aparatos electrónicos como computadores y también los celulares, los aparatos celulares personales de varios funcionarios y también personas que formaron parte de esta repartición pública. Escuchemos lo que dijo hace instantes el prefecto de la Policía de Investigaciones, que entregó detalles de esta diligencia que acaba de concluir aquí en pleno centro de Santiago. Escuchemos.
2: Se desplegaron más de 80 funcionarios a nivel de Chile, específicamente en diferentes comunas de la región metropolitana y también en las ciudades de Iquique, de Copiapó, de La Serena y de Coyhaique. Se logró finalmente la incautación de diferentes dispositivos móviles como computadores, teléfonos y también documentos de relevancia. Como dijo la fiscal, esto es una investigación reservada, por lo tanto mayores antecedentes no podemos entregar.
3: ¿Hay personas detenidas?
2: No.

0: No hay personas detenidas, decía el prefecto David Castro, prefecto de la Unidad de Delitos Económicos. Lo decíamos al comienzo de este despacho, según la investigación a la que pudo acceder y que reveló durante esta jornada la Unidad de Investigación de BioBio Chile, da cuenta que esta investigación penal, que ya lo decíamos, tiene larga data y se denunció con mayores antecedentes en mayo de este año por parte del actual director nacional, salpica directamente a dos parlamentarios en ejercicio. Nos referimos a los senadores Sergio Gaona de la UDI y también la independiente por un cupo de la Federación Regionalista Verde Social, Miguel Ángel Calisto, quienes aparecen individualizados como imputados en esta causa y quedaron sujetos también a una serie de diligencias intrusivas. Le preguntamos directamente a la Policía Civil si es que habían requisado los teléfonos personales de ambos parlamentarios y aquello ha sido confirmado. Le requisaron, le incautaron esos aparatos tecnológicos. Hay que hacer presente, Nivaldo Valentina, que el centro de esta indagatoria aparece justamente la empresa SOCER, Sociedad Anónima, compañía a la que el Ministerio Público atribuye graves irregularidades en la ejecución de contratos, principalmente en el programa de alimentación escolar. Antecedentes que tuvo a la vista la Unidad de Investigación de BioBio Chile y donde se mencionan, por ejemplo, raciones supuestamente infladas, raciones de comida, estamos hablando de escolares, certificados falsificados para obtener pagos con recursos públicos, adulteración de registros informáticos y distribución de alimentos contaminados en establecimientos educacionales de la región de O'Higgins. Y hacemos el énfasis en lo que ocurre en la región de O'Higgins, porque justamente a partir de irregularidades que se habían detectado en esa zona del país, es que decantó en esta serie de diligencias y avances que ha tenido esta indagatoria penal. Así lo detallaba más temprano el propio director nacional de la JUNAEB, Fernando Peña, quien valoró estas diligencias que se están haciendo a propósito de la denuncia que él mismo presentó en mayo de este año como consecuencia y como conclusión de este plan de auditoría total que anunció justamente el gobierno del presidente José Antonio Kast. Vamos a pasar a escuchar ahora las palabras que entregó más temprano el director nacional de la JUNAEB, Fernando Peña, quien indicaba que los antecedentes que ellos entregaron en mayo aportaron y generaron nuevas aristas que finalmente involucran a más personas en este indagatoria penal que aún sigue en desarrollo. Estas fueron las palabras del director Peña.
1: Las personas que nosotros señalamos justamente en esa denuncia están hoy día siendo investigadas, se les solicitaron o se les requisaron más bien sus dispositivos móviles. Hay información que de hecho viene a complementar o que aporta antecedentes nuevos incluso a las líneas de investigación que nosotros sugerimos en su momento y que son hechos graves y que yo espero que ojalá la fiscal pueda seguir investigando y ojalá llevar a la justicia.
0: Nivaldo Valentina, no es menor el monto que se maneja. Se habla de 13.500 millones de pesos que aparentemente se habrían defraudado o que estarían involucrados en esta serie de irregularidades que también se presume podrían estar vinculadas a delitos. Uno de ellos, y que es nuevo, de cohecho, de coimas, y donde podrían eventualmente estar involucrados estos dos parlamentarios que eventualmente, según la información que se maneja hasta ahora, habrían eventualmente favorecido a través de una red de distintas gestiones para poder entregar estas licitaciones a esta cuestionada empresa SOCER. Es un hecho que se trata de una causa penal que cada vez se amplía con más funcionarios de la JUNAEB, algunos exfuncionarios y ahora parlamentarios, que es de carácter reservada y que aún continúa totalmente en desarrollo. Valentina, Nivaldo.
2: Muchas gracias, Danilo. Vamos a estar en contacto.
0: Que estén bien, buenas tardes.
2: Un reportaje de la Unidad de Investigación de la Radio que está disponible en nuestra página web, el expediente SOCER, Fiscalía indaga cohecho, fraude y una omisión de denuncia en la JUNAEB. ¿Qué se dice? Dice que una investigación por presunto soborno, fraude al fisco y lavado de activos en las licitaciones de alimentación escolar escaló hasta el Congreso Nacional. El cuarto juzgado de garantía de Santiago autorizó a la Fiscalía de Alta Complejidad Metropolitana allanar domicilios, catar dispositivos electrónicos y acceder a correos institucionales.
3: Bueno, en el caso, los senadores Sergio Gaona y Miguel Ángel Calisto aparecen individualizados como imputados y quedaron sujetos a una serie de diligencias intrusivas. El tribunal autorizó registrar dependencias del Congreso Nacional asociadas a ambos, incautar los dispositivos electrónicos que portaran y acceder también a sus correos institucionales con el fin de determinar si existieron comunicaciones vinculadas con la entrega de información reservada o gestiones favorables a SOCER.
2: Este reportaje está disponible en nuestra unidad de investigación en nuestra página web www.biobiochile.cl.

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1: El presidente José Antonio Kast continúa en la región de Ñuble. Esta mañana participó en la ceremonia por el natalicio de Bernardo Higgins y luego se trasladará a Coihueco y El Carmen. Hasta el momento el primer mandatario no se ha referido a temas de contingencia. Verónica Valenzuela está en el lugar. Hola, Verónica.
2: Claro, a esta hora ya se da por finalizado el desfile en conmemoración del aniversario número 248 del natalicio del general Bernardo Higgins acá en la comuna de Chillán Viejo, con la presencia del presidente José Antonio Kast. Como cada año, el presidente asiste hasta esta comuna en compañía de autoridades, en este caso la presencia de ministros y parlamentarios. Hubo un discurso también para destacar la historia del libertador Bernardo Higgins, hecho por el Ejecutivo, donde solo se refirió a que yo no hubo menciones de algún tema de contingencia nacional, solo se remitió a el discurso en conmemoración del aniversario. Recordemos que luego de ahora que se finaliza este desfile, se va a trasladar hasta la comuna de Coihueco, donde va a participar de la inauguración de la reposición del retén de carabineros en una localidad rural de la comuna de Coihueco, para más tarde trasladarse hasta la comuna del Carmen, donde va a participar de la ceremonia de el inicio de obras del futuro embalse Zapallar, esto acompañado del viceministro de Obras Públicas y Transportes, Luis de Granch, y el ministro de Agricultura, Jaime Campos, donde hasta el momento tampoco hay estipulado que se dé algún punto de prensa para hacer preguntas a el presidente José Antonio Kast. De todas maneras, vamos a estar bien atentos si algún momento emite algunas declaraciones sobre los distintos temas de interés nacional. 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
1: Carabineros ha desplegado un vasto operativo de seguridad en torno al servicio médico legal de Temuco, luego que la delegación presidencial regional de la Araucanía calificara como alto riesgo el funeral de un joven de 37 años abatido por un carabinero en un procedimiento policial. La familia del fallecido calificó las medidas de seguridad como excesivas y le han pedido a las autoridades poder velarlo en su domicilio. Vamos hasta Radio Bio Bio en Temuco. Roberto Neira, buenas tardes.
5: Buenas tardes, estamos a las afueras de lo que es el servicio médico legal de Temuco, desde donde muy temprano hoy hemos dado cuenta de este vasto operativo policial que ha desplegado el personal de carabineros luego que la delegación presidencial regional calificara el funeral de este joven de 37 años abatido en un procedimiento realizado en la comuna de Padre Las Casas como de alto riesgo. Recordemos que en la madrugada del lunes, tras una persecución policial, fue abatido por un funcionario policial, Gabriel Eduardo Utreras Sangüesa, quien, recordemos, fue fiscalizado en su vehículo, iba en compañía de tres personas, no se detuvo, iba con las luces apagadas, se inicia una persecución y luego de llegar a un cruce ubicado en la comuna de Padre Las Casas, aledaño a lo que es el aeródromo Maquehue, el funcionario de carabineros utiliza su arma de servicio y le provoca la muerte en ese lugar. Se han generado una serie de situaciones producto de

0: La familia ayer esperaba retirar el cuerpo desde el servicio médico legal. Se encontraron con esta instrucción que había dado la delegación presidencial regional de declarar este funeral de alto riesgo, el primero en la región de la Araucanía, y con una serie de medidas. Le habían solicitado retirar el cuerpo y trasladarlo en forma inmediata hasta un cementerio bajo custodia policial, y ellos están solicitando que poder retirarlo, llevarlo a un domicilio, velarlo y posteriormente realizar sus funerales. Escuchemos lo que dijo Blanca Munizaga. Ella es hermana del joven fallecido.
1: No los quisieron entregar a mi hermano, nos dijeron que lo vayamos a retirar como a las 2 de la tarde, fuimos, que faltaba un papel, lo mandaron a la fiscalía, nada. Hasta las 4 podíamos hacer los papeles que faltaban y lo mandaron a la delegación. Tuvimos como 3 horas en la delegación y dijeron que teníamos que, ahora van a negociar con carabineros para ver si podemos velar a nuestro hermano, o si no, lo vamos a tener que ir a dejarlo directo mañana al cementerio.
0: Gabriel Eduardo Utrera Sangüesa registraba una orden de detención pendiente por el delito de desacato. Su familia ha dicho que no tiene antecedentes por el delito de tráfico de drogas o ley 20.000 y no tiene vínculos con organizaciones criminales que pudieran haber gatillado esta decisión del gobierno de decretar este funeral de alto riesgo. Este joven está vinculado, según han señalado cercanos, a grupos de hip hop. Dicen que esto lo ayudó a salir justamente de este mal camino que había tomado y que ya se estaba rehabilitando. Conversamos con Ítalo Díaz, quien es cercano a este joven y también pertenece al mundo del hip hop.
2: Tenga todo lo que está pasando. Creemos que es necesario que la familia y los pobladores, los vecinos, los amigos puedan despedir a Gabriel, pero nos vemos limitados a un procedimiento algo turbio, oscuro, que no permite que Gabriel sea entregado a su familia. Su familia aún no puede ver el cuerpo de Gabriel.
0: La familia anunció la presentación de una querella en contra de quienes resulten responsables de esta demora. Recordemos que este joven fue abatido la madrugada del lunes y aún la familia no puede retirar ni recibir el cuerpo en las dependencias del servicio médico legal de la capital regional. En Temuco, Bio Bio, la radio.
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5: Retomamos ahora el contacto con Danilo Ormeño luego de estos allanamientos en oficinas del Congreso Nacional por casos de corrupción. Danilo.
6: Sí, atención, hay una declaración del Senado de la República que acaba de llegar a los medios de comunicación y que voy a pasar a leer a continuación. Es una declaración de 5 puntos, donde el cuarto dice algo bastante relevante. Atención con esto, porque indica: el Senado reafirma su compromiso con la probidad, la transparencia y el buen uso de los recursos públicos, principios esenciales para el correcto funcionamiento de las instituciones de la República y para la confianza de la ciudadanía en ellas. Esto a propósito de los allanamientos en el Congreso por esta arista penal de las irregularidades en Junaev. En el segundo punto, el Senado manifiesta su plena disposición a colaborar con la investigación que corresponda, entregando oportunamente los antecedentes requeridos. En el tercer punto, indica que corresponde al Ministerio Público y a los tribunales de justicia determinar los hechos, establecer eventuales responsabilidades y adoptar las decisiones que correspondan conforme a la ley. El Senado respeta la autonomía de dichas instituciones y el desarrollo de las diligencias que se encuentran llevando adelante. En el cuarto punto dice lo siguiente: en un Estado de Derecho, la investigación de eventuales delitos debe desarrollarse con rigor, independencia, imparcialidad y transparencia, pero también con estricto respeto por las garantías, el debido proceso, la presunción de inocencia y los derechos de las personas mencionadas. Atención con esto, lo dice textual el Senado: la existencia de una investigación, una diligencia judicial o una mención en antecedente preliminar no constituye por sí misma una declaración de responsabilidad. Cierra este comunicado del Senado de la República, que continuarán atentos al desarrollo de esta investigación.

0: declaraciones, lo que ha dicho el Senado entonces a propósito de este allanamiento que concretó hoy la Policía de Investigaciones en los despachos de dos senadores, del senador Calisto y el senador Gaona, allá en dependencias del Congreso Nacional. 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

0: 13:36, un operativo nocturno de gendarmería logró la incautación de decenas de armas de fabricación artesanal y alcohol en operativo al interior de la cárcel de Yumbel. Los detalles los tiene Maricel Venegas, de Radio Bio Bio Los Ángeles.
1: Este operativo se realizó en el Centro de Detención Preventiva de Yumbel y permitió la incautación de las armas, además de otros elementos prohibidos que eran utilizados para la fabricación del armamento hechizo. También se encontraron alcoholes fabricados por los mismos internos, los que estaban en proceso de fermentación, ocultos en distintos sectores del recinto. El delegado presidencial provincial de Bío Bío, Juan Pablo Mellado, acompañó en terreno el operativo y destacó el trabajo realizado por el personal de gendarmería.
2: Que a pesar de ser una cárcel donde los delincuentes que están aquí recluidos no son de alta peligrosidad, pues se encontraron armas blancas, hechizas y otro tipo de artefactos. Por lo tanto, hay que entender que este trabajo tiene complejidad.
1: El delegado resaltó que este tipo de operativos tienen el objetivo de mantener el control y la seguridad dentro de los establecimientos penitenciarios. Además, añadió que es de vital importancia prevenir hechos de violencia que ocurran dentro de las cárceles. El mayor Carlos Flores, jefe operativo regional de Gendarmería, destacó que este tipo de procedimientos forman parte de los controles preventivos que los funcionarios realizan durante todo el año.
3: Señalar que este es uno más de los procedimientos que estamos realizando conforme al Plan Regional contra el Crimen Organizado. Manifestar que no tan solo estamos operando en las unidades de máxima seguridad, sino también aquellas unidades que no son de alta, como es el caso de este establecimiento penitenciario de Yumbel, donde también se logran incautar elementos prohibidos por la población penal.
1: El procedimiento implicó un importante despliegue y coordinación operativa, incluyendo el apoyo de perros adiestrados utilizados para reforzar las labores de búsqueda y control al interior del recinto. En Los Ángeles, Bio Bio, la radio.
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0: De manera telemática se está controlando la detención y se está formalizando desde el séptimo juzgado garantía de Santiago, pero el control se está realizando aquí en el juzgado garantía de San Pedro de la Paz a un hombre que fue detenido tras revelar amenazas contra el presidente José Antonio Kast, amenazas de muerte. Fabián Polanco está en San Pedro de la Paz y nos va a entregar más detalles de lo que está ocurriendo. Fabián, buenas tardes.
5: Hola, buenas tardes, Mauricio. Efectivamente, el control de detención de Johnny Lagos Cano se realizó aquí en el juzgado de garantía de San Pedro de la Paz luego de su detención ayer por parte del OS9. A raíz de lo que tú mencionas, un video difundido a través de sus redes sociales y en donde amenazaba no solo al presidente de la República, José Antonio Kast, sino también al ministro de Hacienda, Jorge Quirós. La detención fue declarada legal y después el detenido fue trasladado a una sala aquí mismo en este tribunal, y en donde en estos momentos está conectado telemáticamente con el séptimo juzgado de garantía de Santiago, donde la Fiscalía Metropolitana Centro Norte le está formulando cargos por el delito de amenazas y solicitando como medida cautelar el arresto domiciliario total. Escuchemos lo que está señalando el fiscal respecto de los cargos y los antecedentes para solicitar esta cautelar, Mauricio.
6: Es atentatoria en contra de la vida tanto del presidente de la República como del ministro de Hacienda. Esto entiende el Ministerio Público que es de particular gravedad, toda vez que es una conducta que precisamente afecta toda idea de seguridad social, por cuanto se amenaza a el jefe de Estado del país y también a uno de sus principales ministros. Asimismo, el carácter del delito, se trata de una amenaza que es realizada a través de canales de difusión, como son las redes sociales del imputado, por la cual se instiga precisamente la conveniencia de la muerte.

0: muerte de ambas víctimas a través del llamado que hace. Y también entiende el Ministerio Público que este constituye un antecedente calificado de relevancia para entender que la libertad del imputado importa un peligro para la seguridad de las víctimas, toda vez que se trata de una amenaza de muerte realizada en forma directa en contra de ambas. Hago presente también, su señoría, que existe una investigación vigente en la Fiscalía Local de Talcahuano por hechos del día 11 de septiembre de 2025, en los que el imputado tiene a su vez también la calidad de imputado, y la investigación es por un delito de amenazas simples. Amenazas que son realizadas por el imputado por vía telefónica en contra de una víctima. Esta investigación, no obstante, se encuentra desformalizada, se encuentra vigente y con diligencias de investigación en curso, y es llevada adelante por la Fiscalía Local de Talcahuano.
1: Ahí está, Mauricio, eso es entonces la solicitud que está realizando y los argumentos para pedir el arresto domiciliario total de Johnny Lagos Cano, residente aquí en la comuna de San Pedro de La Paz, y quien entonces podría quedar privado de libertad si se acoge esta solicitud. Señalar que en un caso similar de una mujer en la región del Maule, por este mismo delito, amenazas de muerte en contra del presidente José Antonio Kast, quedó finalmente con las cautelares de firma y arraigo nacional. Vamos a quedar a la espera si se acoge o se de la solicitud del Ministerio Público, o se disminuyen estas cautelares que está solicitando la Fiscalía. Hay que esperar también lo que va a señalar la defensa a cargo de la Defensoría Penal Pública en favor de el detenido e imputado por el delito de amenaza, Mauricio.
2: Sí, Fabián, bueno, vamos a ver qué es lo que pasa, si es que a la salida emite alguna declaración este hombre que subió en sus redes sociales este video donde aparece allí insultando al presidente, pero además esgrimiendo un arma. Habrá que determinar luego si era un arma de verdad o era un arma de utilería.
1: No, era un encendedor que tiene la anatomía, dijo el fiscal, ahí lo explicó, la anatomía de un revólver, un arma de fuego, pero es un encendedor de cocina, lo que nos señala la madre de Johnny Lagos, que está aquí en el tribunal, pero que él no vive con ella. Ella no ha querido referirse al caso, solamente entregó antecedentes de que su hijo vivía solo, él trabajaba de Uber y además estaba estudiando en un centro de formación técnica, y que no se entera de esta situación a través de las noticias sobre lo que estaba ocurriendo con su hijo. Pero vamos a esperar a ver, en caso de que salga Johnny Lagos, si se refiere a este grave caso que se le está imputando ahí en el séptimo juzgado de garantía de Santiago, Mauricio.
2: Muy bien, Fabián Polanco desde San Pedro de La Paz, gracias, buenas tardes.
1: Estamos bien.
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2: Los indicadores de la Bolsa de Santiago, hasta ahora el IPSA sube un 0,39%, en tanto el índice general del precio de las acciones, el ICPA, también aumenta un 0,36%. El dólar a esta hora baja en su precio 40 centavos, se cotiza en 920,5 centavos comprador, 920 pesos con 35 centavos vendedor. El valor del euro para esta jornada,

0: 73 pesos con 94 centavos. Recordemos el valor de la UF para hoy, 40.859 pesos con 28 centavos. En cuanto al cobre, hoy el precio baja un 0,07% en la bolsa de metales de Londres, se transa en $6.42 la libra. El precio del petróleo Brent, en tanto, sube 2,14% en Londres, donde el barril se cotiza en $93.64. De hecho, según lo informado por la ENAP, esta semana se proyectan alzas en la mayoría de los combustibles en nuestro país. La gasolina de 93 y 97 octanos subirá 34,8 pesos por litro, mientras que el diésel registrará un aumento de 97,4 pesos por litro. En contraste, el gas licuado de uso vehicular anotará una baja de 16,8 pesos por litro, mientras que el querosén no presentará variaciones. Y luego de la alza de los combustibles, los gremios de camioneros manifestaron su preocupación y advirtieron que la situación para el sector ya se vuelve insostenible. Los transportistas señalaron que el incremento se produce en un complejo escenario para el rubro. Ante eventuales alzas, partes del gremio no descartan convocar a paralizaciones. María Gremund, buenas tardes.
1: Así es, porque luego del alza de los combustibles anunciada ayer, 97 pesos para el litro de diésel y 35 pesos para las bencinas, los gremios de camioneros manifestaron su preocupación por el impacto de una situación que aseguran se arrastra desde marzo. El incremento especialmente en el diésel volvió a encender las alarmas entre los transportistas, quienes advierten que se está volviendo una situación muy complicada. Desde el Ministerio de Hacienda han sostenido reuniones con los distintos gremios donde se les ha informado del funcionamiento de este mecanismo. Sin embargo, los transportistas insisten en que el MEPCO debe volver a operar como lo hacía anteriormente. El ministro de Hacienda, Jorge Quirós, defendió el actual funcionamiento del mecanismo y aseguró que el MEPCO continúa operando, solo que de una manera más espaciada. Una explicación que no convence a los camioneros. El presidente de la Confederación de Camioneros Centro Sur, Freddy Martínez, calificó la situación como insostenible y advirtió que si continúan las alzas, no se descartan paralizaciones.
2: Ya es una situación que cada vez se hace más insostenible. Le planteamos al ministro de Hacienda cuando tuvimos reunión, hay mucha gente que dejó de operar porque esto ya no soporta ningún cálculo. Cuando nosotros paralicemos va a ser una paralización producto de que ya no se puede seguir circulando.
1: Sin embargo, paralizaciones podría verse como un escenario más lejano, considerando las dificultades que enfrenta actualmente el gremio producto de los cortes de caminos y también las interrupciones generadas por las condiciones meteorológicas. El presidente de la Confederación Nacional de Dueños de Camiones, Juan Araya, aseguró que el sector atraviesa un momento muy difícil y reiteró la necesidad de que el MEPCO vuelva a funcionar bajo el esquema anterior.
3: Tenemos que ver, porque siempre nos llega esta alza cuando se está produciendo algún problema, cortada de camino en el sur, lluvia en el norte, entonces al final pasaríamos a ser los malos en la película. No, nosotros estamos preocupados de que no se ha cumplido el tema del MEPCO.
1: También el vicepresidente de la Confederación Nacional de Transporte de Carga Terrestre, Iván Mateluna, señaló que los camioneros trabajan con tarifas previamente acordadas con los clientes, por lo que las alzas terminan afectando directamente a sus márgenes y a la comunicación.
4: Nos afecta un montón porque nosotros tenemos valores asignados con los clientes y los traspasos de costo cuesta mucho realizarlos. Claro que nos sentimos bien complicado que siga subiendo, pero también creemos que hay que transparentar las políticas públicas de los combustibles. Por lo tanto, cuando me sube el combustible a mí, le suben los costos a la ciudadanía.
1: También en el mundo político han existido diferentes reacciones en el manejamiento, ¿no? El exministro de Hacienda, Nicolás Grau, quien señaló que esta alza no es el único camino que podrían haber tomado. En conversación con Radio Infinita se cuestionó la forma en que el gobierno ha enfrentado el impacto, sosteniendo que hay otras alternativas para amortiguar, a su juicio, la situación internacional. Gracias, María.
0: Gracias, María.
1: Buenas tardes.
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0: gobierno expuso un preocupante escenario delictivo en campamentos de Osorno, mientras que el alcalde comprometió intervenciones para enfrentar hechos de inseguridad. Los detalles con Camila Báez, de Radio Bio Bio en Osorno.
8: El seremi de Seguridad Pública de Los Lagos, Francisco Muñoz, calificó de preocupante la situación delictiva de los campamentos en Osorno. Indicó que el tema es complejo a propósito de quienes ocupan asentamientos precarios para ilícitos especialmente ligados al narcotráfico, incluso con la utilización de menores, aseguró.
9: Estos campamentos están siendo mal utilizados para resguardarse la labor policial y también para la comisión de delitos, tanto directos, que son el tráfico de drogas, como lo que se llama parasitarios, ya sea secuestros u homicidios, para mantener el control geográfico. Y hay algo más grave aún. Estos delincuentes y criminales se insertan en lugares de alta vulnerabilidad social para capturar a menores de edad en la carrera delictiva.
8: En tanto, el alcalde de Osorno, Jaime Bertín, confirmó que el municipio evalúa intervenir campamentos con antecedentes de delincuencia organizada tras los operativos por narcotráfico y secuestro que terminaron con la detención de integrantes del Tren de Aragua. Eso sí, planteó que los municipios enfrentan una limitación para actuar ante hechos de mayor gravedad y reclamó mayores atribuciones para sus equipos de seguridad. En Osorno, Bio Bio, la radio.
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0: La Corte Suprema acogió el recurso de amparo que presentó Carlos Cancino, dejando sin efecto la prisión preventiva que se dictó en su contra por el crimen del suboficial mayor de carabineros Marco Cosme en Valdivia. Los detalles con Nicolás Silva, desde Radio Bio Bio en Valdivia.
10: El imputado, apodado El Rana, fue capturado en el sector costero de Las Minas a mediados de julio, lugar donde se ocultó tras mantenerse prófugo de la justicia por el crimen del suboficial de carabineros Eugenio Naín, cometido en la Araucanía en 2020. Al momento de su detención, disparó al cabo primero Marcos Cosme, provocándole la muerte días después en el hospital de Valdivia. Por ambos homicidios, los juzgados de garantía de Temuco y Valdivia dejaron en prisión preventiva a Carlos Cancino. Sin embargo, la defensora Penal Pública presentó un recurso de amparo buscando revertir la resolución del Tribunal Valdiviano, acción que fue acogida por la Corte de Apelaciones de Valdivia, que dejó sin efecto la medida cautelar por el homicidio del suboficial Marcos Cosme. La Fiscalía, la familia del uniformado y el Ministerio de Seguridad Pública, creyente en el caso, apelaron al dictamen en la Corte Suprema, pero el máximo tribunal del país ratificó el fallo de primera instancia al anular la prisión preventiva de Cancino. Hay que recordar que la defensa del Rana argumentó que la resolución del juzgado de garantía de Valdivia no se cumplían con los requisitos para decretar la prisión preventiva anticipada, considerando que el sujeto ya estaba preso por el crimen del suboficial Eugenio Naín. Mientras que en el gobierno esperaban obtener un buen resultado en la Corte Suprema, haciendo énfasis en que se trata de dos causas distintas y en ambos casos se busca generar las garantías y protecciones necesarias mediante la medida cautelar más gravosa. Pero estos últimos argumentos fueron desestimados por el máximo tribunal del país, ratificando el fallo de la Corte de Apelaciones de Valdivia. Hasta el momento, desde la Seremi de Seguridad Pública y la Fiscalía de Los Ríos han evitado referirse a esta nueva derrota judicial, en esta ocasión en la Corte Suprema. Pese a eso, el imputado se mantiene en prisión preventiva por el crimen del suboficial Eugenio Naín. En Valdivia, Bio Bio, la radio.
0: Dos estudiantes del Liceo Rayén Mapu de Quellón acusan haber sido obligados por carabineros a desvestirse frente a sus compañeros durante un procedimiento por el supuesto robo de un teléfono celular. Ante esto, la policía uniformada inició una investigación administrativa. Los detalles con Franco Bustamante desde Radio Bio Bio en Puerto Montt.
11: En el procedimiento policial originado por el supuesto robo del teléfono móvil en una sala del Liceo Rayén Mapu de Quellón, carabineros habría ordenado a uno de los jóvenes a quitarse parte de su vestimenta y alzar su polera, mientras que al segundo le habrían exigido sacarse prácticamente toda la ropa y realizar sentadillas en ropa interior frente al curso. Todo esto frente a sus demás compañeros. Pese a esto, el teléfono no fue hallado. Al respecto, la presidenta del Centro de Alumnos, Kendra Lemus, indicó que el presunto actuar de carabineros se habría originado por la actitud confrontacional de los jóvenes.
12: Se le hizo realizar sentadillas y nosotros en ese momento dijimos, ¿por qué? O sea, aparte de lo que ya les habían hecho que era inadecuado, que era sacarse las prendas de vestir, aparte de hacer sentadillas, como que ni siquiera estaba relacionado a lo que era el objetivo con el que ellos tendrían que haber ido al liceo. Entonces,

0: abrió una investigación administrativa para establecer si existieron responsabilidades de los funcionarios en el procedimiento.
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2: Molestia manifestaron parlamentarios de la región del Biobío luego que el ministro de Obras Públicas, Luis de Grange, tuviera una reunión con el alcalde de Lo Barnechea, donde se le pidió al secretario de Estado llegar con metro a la dehesa. Esto mientras en el Biobío se mantiene una intensa discusión e incertidumbre en la concreción de tres corredores de transporte público que fueron desestimados en primera instancia por el gobierno. Óscar Valenzuela, de Radio Biobío en Concepción, con los detalles.
3: Molestia e indignación generó en parlamentarios de la región del Biobío la posibilidad de que el metro llegue hasta Lo Barnechea en la región metropolitana. Esto luego que el diario La Segunda diera cuenta de las conversaciones que tuvo el alcalde de esta comuna, Felipe Lesandri, con el ministro de Obras Públicas, Luis de Grange. Esto porque, según dijeron, en la capital los recursos para infraestructura pública son abundantes, mientras que en el Biobío se está buscando concretar corredores de transporte público y llegar con el tren a comunas con miles de habitantes. Así lo dijo el senador Gastón Saavedra.
4: Es un de impotencia, de molestia y de decisiones centralistas que la verdad es que a nosotros nos perjudican, y este gobierno ha tenido signos, y eso es lo preocupante, de centralismo excesivo. Mira lo que pasó con la reforma tributaria, en donde se beneficiaron a las comunas más ricas en medio de las comunas más pobres del país.
3: En la misma línea se manifestó el diputado y exalcalde de Concepción, Álvaro Ortiz, quien dijo que espera que deje de gobernar el ministro de Hacienda, Jorge Quirós, y lamentó que siempre haya dinero para Santiago y no para regiones.
5: Siempre hay plata para una extensión del metro en Santiago. Siempre hay recursos para invertir en la zona metropolitana de Santiago. Pero cuando queremos tener los mismos sueños y cumplir las mismas expectativas en provincias, en comunas, en regiones, la respuesta es no hay recursos.
3: El diputado del PS y exalcalde de Chiguayante, Antonio Rivas, criticó la solicitud del alcalde de Lo Barnechea. Acusó al gobierno de discriminación política y de padecer amiguitis.
6: Este es un gobierno que sufre de amiguitis, que además hace discriminación política, que presiona muy sutilmente a aquellos alcaldes y a aquellos diputados que no tienen la misma posición política, y da manga ancha y visibilidad a muchos otros parlamentarios que, siendo oficialistas, son obsecuentes.
3: El diputado de la UDI, Sergio Bobadilla, cree que el alcalde de Lo Barnechea está en su derecho de pedir que el metro llegue a su comuna. No obstante, también cree que la inversión debe ser igualitaria.
7: El alcalde Alessandri está en su derecho en pedir, pero de ahí a que se tome una decisión de seguir, ¿me entiende?, invirtiendo en la región metropolitana en desmedro de las regiones, por cierto que yo no estoy de acuerdo. O sea, aquí yo creo que las regiones no somos el patio trasero de nuestro país.
3: Recordemos que este viernes llegará al Gran Concepción el presidente José Antonio Kast, acompañado del ministro de Obras Públicas, Luis de Grange, quienes deberían traer una solución a la incertidumbre respecto de si se concretarán o no los corredores de transporte público para la ruta 160 Camino Coronel, también la 150 Camino Apenco y la autopista Concepción-Talcahuano.
2: ¿Qué le parece, no? Mientras se siguen generando proyectos para llevar el metro a algunas de las comunas más ricas del país, en regiones todavía debemos esperar respuestas del gobierno para ver si proyectos que ya estaban financiados y a punto de comenzar a ejecutarse van a poder ver la vida, ¿no? Mientras el avance del metro, como les escuchábamos ahí en el informe de Radio Biobío en Concepción, contempla incluso llegar a Lo Barnechea, una de las comunas más ricas del país. Vamos a otros temas. Un eventual aumento de las dotaciones mínimas de seguridad en transbordadores de conectividad podría elevar entre 14 y 20% las tarifas de estos servicios en las regiones de Los Lagos y Aysén, según advertencias y estimaciones del sector naviero, debido a una circular de la Directemar. Los detalles con Hans Barros.
8: Esta medida involucraría unas 25 embarcaciones que operan en más de 11 rutas, entre ellas Parua-Chacao, Caleta-La Arena, Caleta-Puelche y servicios en Dalcahue, Calbuco y el Lago General Carrera. El secretario del Sindicato de Oficiales de la Marina Mercante Austral, Alejandro Tenorio, sostuvo que las embarcaciones están diseñadas para este tipo de tráfico y son fiscalizadas periódicamente por la autoridad marítima.

0: advirtió que un aumento de tripulantes elevaría los costos de operación y podría trasladarse a los usuarios.
1: Las consecuencias, si se aplica este incremento artificial de dotaciones en la nave de conectividad, va a traer aparejado un costo de explotación mayor por nave y esto va a ser pasado a tarifa y hoy sale un 14% hacia arriba.
0: La eventual modificación se relaciona con la aplicación de una circular de la Directemar que establece criterios sobre las dotaciones mínimas de seguridad y contempla, como regla general, 2 oficiales de puente y 2 oficiales de máquinas. Las empresas involucradas estiman que incorporar nuevos oficiales podría representar costos adicionales superiores a los 3.000 millones de pesos anuales y proyectan alzas tarifarias de entre 13,9% y 20%. A la fecha, este tema se encuentra con apelaciones en la Corte Suprema. En Chiloé, Bio Bio, la radio.
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5: La PDI allanó la oficina central de la JUNAEB y los despachos de 2 senadores en el Congreso por irregularidades en licitaciones de alimentación escolar. Gremios camioneros no descartan paralizar ante una nueva alza en los combustibles. En medio de una tensa jornada en Carahue se realiza la audiencia de control de detención y formalización contra Robinson Parra Sáez, integrante de la organización armada Weichana Ucamapu, imputado por el homicidio del comunero Manuel Buenopil. Exactamente, 14 horas con 4 minutos.
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0: Bien, continuando con la revisión de noticias, déjeme contarles lo siguiente. Hay una actualización que entrega el Ministerio de Transporte respecto de su plataforma Transporte Informa, dando cuenta de trabajos que se mantienen en calle Freire entre Avenida Maquena y calle Ramírez. Esto es en la ciudad de Osorno. Semáforos apagados en Freire con Avenida Maquena y Nueva Maquena. Todo esto en el centro de la ciudad de Osorno. El tránsito ha estado siendo regulado por carabineros respecto de las labores que se están realizando por parte de la empresa de distribución eléctrica de la zona. Una actualización que se ha ido conociendo con el pasar de los minutos respecto de las complicaciones que pudieran estar presentes en el lugar. Precaución y atento a la condición que pueda presentar la zona, sobre todo para los conductores en esta importante vía que es calle Freire, particularmente para quienes utilizan el centro de la ciudad.
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0: Pleno funcionamiento y atendiendo en cada jornada 20 personas, se encuentra la ruta médica que forma parte del programa Protege Calle que ejecuta el Ministerio de Desarrollo Social y Familia en Osorno. Las autoridades se dieron cita para participar en una de estas visitas junto al equipo que coordina el asistente social Manuel Molina. El coordinador del programa relató a la radio que este año se

0: han topado con una realidad nueva, personas más jóvenes y no necesariamente con adicciones que llegan a pernoctar a la calle.
1: Este año 2026 se ha caracterizado por personas por rango etario, ya estamos hablando de personas de entre 35 a 60 años que están en condiciones de situación de calle, pero no necesariamente por una adicción, sino puede ser alguna patología como una depresión severa o algún trastorno psiquiátrico propiamente tal descompensado. Obviamente eso se da por una desvinculación familiar, no hay redes de apoyo y llegan a esta condición.
0: El profesional explicó que los profesionales visitan varios sectores de la ciudad para brindar atención médica a quien lo requiera. La mayoría de las atenciones son por enfermedades respiratorias.
1: Durante el día de ruta recorrimos toda la ciudad, ¿ya? Específicamente tenemos el sector de Ragüe Bajo, Ragüe Alto, el sector de Lynch, tenemos acá en el centro de Osorno también, la entrada de Franque, Ovejería. La verdad que cubrimos toda la población, toda la ciudad de Osorno.
0: La ejecución de la iniciativa va por cuenta del Servicio de Salud Osorno, que dispone de 20 millones de pesos para financiar el equipo de profesionales del área médica, según explicó el director subrogante del Servicio de Salud, Luis Barrientos.
2: En la región tenemos aproximadamente 522 personas en situación de calle, de las cuales 230 aproximadamente corresponden a la provincia de Osorno. Es bastante. Efectivamente corresponde a una población mayoritariamente masculina. Gente que se repite, así también el equipo que tenemos, que en virtud de un convenio con la Seremi de Desarrollo Social y Familia, venimos realizando hace un tiempo, y permite hacer atenciones médicas y revisiones dentales.
0: El Seremi de Desarrollo Social en Los Lagos, Carlos Seitz, se refirió al funcionamiento de los demás dispositivos de atención, indicando que se mantienen con totalidad de cupos en uso, pero con la salvedad de que en contingencia se habilitan cupos extras.
3: Es importante señalar de que han estado con su capacidad completa. Sin embargo, debido a la contingencia meteorológica que tuvimos y que hemos tenido, digamos, en la región y principalmente en Osorno, con la subida, por ejemplo, del río Damas, nosotros aumentamos la capacidad teniendo un sobrecupo adicional en camas y en caso de emergencia también teniendo considerado un sobrecupo con colchones. Por lo tanto, hemos tenido la capacidad, la flexibilidad de poder adaptarnos a las distintas condiciones, pero han funcionado bastante bien los dos albergues.
0: El objetivo de la iniciativa es atender a personas en extremo vulnerables, quienes se resisten a concurrir a los albergues que dispone el municipio o la delegación presidencial. Como característica, desde el Servicio de Salud explican que en general la edad de las personas se mantiene entre los 30 y 50 años, mayoritariamente hombres.
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0: En otras informaciones, ante la escasez de pellet que afecta a la zona sur del país, Osorno no ha sido la excepción. El problema no solo radica en la dificultad para encontrar este combustible, sino también en el aumento de su precio, situación que vuelve a generar preocupación considerando que la comuna mantiene desde hace años un plan de descontaminación atmosférica que impulsa el recambio de calefactores a leña por equipos a pellet. Osorno fue declarada, recordemos, como zona saturada por contaminación atmosférica en 2012, principalmente debido a las emisiones generadas por el uso de leña para calefacción. En ese contexto, el recambio de calefactores se ha convertido en una de las principales medidas para reducir las emisiones contaminantes. Sin embargo, la recurrente escasez de pellet durante los meses de mayor demanda vuelve a tensionar esta política. El alcalde de Osorno, Jaime Bertín, cuestionó que se siga comprometiendo a la comunidad con un proceso de recambio hacia un combustible que presenta problemas de abastecimiento año tras año. A su juicio, no tiene sentido impulsar una medida que finalmente deja a las familias enfrentadas a la falta del recurso.
5: No tiene mucho sentido, ¿cierto? Acá se ha involucrado la comunidad en un proceso, ¿cierto? Sin tener las garantías de funcionamiento como corresponde. Acá se ha dicho que la leña tiene que cambiarse por un otro tipo de elemento, que es el pellet en este momento, y ya hemos tenido no una crisis, varias crisis durante varios años. Por lo tanto, se está, ¿cierto?, haciendo un ejercicio que a lo mejor está perjudicando, ¿cierto?, mucho a la gente, fundamentalmente a la gente que más lo necesita. Hicieron un gran esfuerzo para cambiar la estufa y hoy día no tienen el elemento fundamental que es el pellet. Entonces me parece inaudito, no puede ser.
0: La situación vuelve a abrir el debate sobre la efectividad del recambio de calefactores en Osorno, especialmente cuando el combustible que reemplaza la leña presenta problemas de disponibilidad, precios, cada temporada de invierno.

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1: El Departamento Administrativo de la Educación Municipal de Osorno confirmó denuncias ante carabineros y la activación de protocolos tras una pelea que involucró a estudiantes del Instituto Comercial y del Liceo Eleuterio Ramírez. El director del organismo, Oscar Rosales, sostiene que lo anterior ocurre luego de ser informado del enfrentamiento ocurrido en el frontis del establecimiento de calle Freire.
2: Un evento violento en que presumiblemente alumnos del Liceo Comercial se trasladaron al Liceo Eleuterio Ramírez, al frontis, y ahí, digamos, se desencadenó una pelea. La verdad que fueron dos peleas, digamos, donde alumnos de ambos golpearon y felizmente no resultaron con ninguna herida que lamentar, digamos.
1: Informó que un grupo de alumnos se trasladó hasta las inmediaciones del establecimiento donde ocurrieron dos enfrentamientos que no dejaron lesionados de gravedad. Rosales indica que los establecimientos cuentan con encargados de convivencia escolar y protocolos de actuación, aunque advirtió que muchos de estos conflictos tienen origen fuera del ámbito educativo.
2: Las escuelas y liceos permanentemente tienen protocolos sobre esto, tienen encargados de convivencia. Pero recuerden que somos recintos educacionales. Nosotros no podremos solucionar los problemas de la sociedad. Mientras aquello no suceda, van a persistir estos temas. Sin perjuicio de aquello, nosotros hemos tomado ciertas medidas preventivas, como hablar con la seguridad ciudadana de nuestro municipio para que mantenga rondas periódicas en las escuelas y liceos en horas de entrada y salida. También lo hemos hecho con carabineros.
1: El director DAEM concluyó que los establecimientos realizaron las denuncias correspondientes y recopilan antecedentes para establecer la gravedad de los hechos, no descartando la aplicación de las disposiciones contempladas en la ley Aula Segura. Tal como se lo informamos oportunamente, con prohibición de funcionamiento por infracción a la normativa sanitaria, quedó un local de sushi ubicado en pleno centro de la ciudad de Osorno, en calle Freire. Vamos a conocer detalles en el informe de Camila Báez.
3: A raíz de una denuncia ingresada en la plataforma OIRS de la autoridad sanitaria, se realizó la fiscalización de un local de sushi ubicado en calle Freire, constatando la presencia de fecas de roedores en sectores de elaboración y almacenamiento de alimentos, además de acumulación de residuos. Según explicó el jefe de la Oficina Provincial de la Seremi de Salud, Miguel Bravo, ante el riesgo sanitario constatado, se dispuso la prohibición de funcionamiento del establecimiento.
4: A raíz de una denuncia ingresada a través de nuestro sistema de OIRS, ¿cierto?, se alertaba de un eventual incumplimiento en materia de inocuidad alimentaria en un local de sushi en la comuna de Osorno, en donde se da la orden a nuestros fiscalizadores de concurrir al lugar, donde se constató infestación de roedores, evidenciando presencia de fecas en sectores destinados a la elaboración, almacenamiento de alimentos y además acumulación de residuos y basura. Dado la gravedad de los hechos, la situación de riesgo asociado, ¿cierto?, hacia las personas, se procedió a aplicar la medida de prohibición de funcionamiento del establecimiento.
3: La medida busca resguardar la salud de las personas y asegurar que los establecimientos funcionen bajo las condiciones sanitarias que exige la normativa vigente.
4: Es parte de la materia del sumario, pero principalmente viene asociado también con factores punitivos. Así que, pero eso es materia todavía de la del desarrollo del sumario sanitario. En base al dar el nombre, por ahora no podemos dar el nombre del local, ya que está en materia de proceso de desarrollo del mismo sumario. Una vez terminado, ¿cierto?, podemos vincular el nombre del local.
3: De momento, el local permanece cerrado hasta que finalice el sumario y se subsanen las deficiencias encontradas. 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
4: Bien, hay información internacional del momento porque se ha reportado un terremoto en Perú. Esto da cuenta de un sismo de importante magnitud. Se habla de momento y de forma preliminar de 7,2. Vamos a tomar contacto con Radio Bio Bio en Santiago, Loreto Álvarez.
5: Escuchamos hasta ahora la transmisión que hace Radio Programa de Perú.
6: 7,2 con una profundidad de 108 kilómetros. El epicentro, 35 kilómetros al norte de la localidad de Coracora, en Parinacochas, Ayacucho. Ese es el reporte del Instituto Geofísico del Perú. El sismo a la 1:00 de la tarde. Reitero, 7,2 magnitud. Epicentro, 35 kilómetros al norte de la localidad de Coracora, en Parinacochas, Ayacucho. Volvemos a Arequipa, o vamos a Arequipa, mejor dicho, con Jean-Pierre Núñez. Jean-Pierre, buenas tardes.
7: Buenas tardes, Carlos. Directo en directo desde Arequipa. Aquí también se ha sentido el temblor bastante fuerte en nuestra ciudad, bastante prolongado, sin ruido, hay que decirlo, a consideración de otros movimientos telúricos en nuestra Arequipa. Justo estábamos nosotros en actividades, se ha visto algunas personas a las afueras saliendo a algunos de los locales comerciales aquí en el cercado de nuestra Arequipa, Avenida La Paz. Recordemos que a esta hora también están justo en salida los estudiantes en diferentes instituciones educativas en nuestra ciudad. No se ha paralizado el tránsito de las unidades vehiculares, estos han continuado, han seguido, pero sobre todo se ha sentido para aquellos que están en un segundo o tercer piso. Carlos, una vez más, te reitero, ha sido bastante prolongado. Por lo pronto, las autoridades de Defensa Civil no han emitido información acerca de daños personales o daños también a las infraestructuras. Estamos a la espera de saber qué es lo que está pasando, si se ha sentido con la misma intensidad en lo que es también la provincia de Carabelí. Recordemos que allí se está tratando de despejar la vía que ha sido bloqueada producto de la caída de un huaico en una zona bastante arenosa y que ya había presentado algunos derrumbes el día de ayer, producto de rocas.
4: Bien, vamos a estar atentos al desarrollo de esta información. Terremoto en Perú, se reporta un movimiento telúrico de magnitud 7.2 con epicentro, ya lo escuchábamos, a 35 kilómetros al norte de Coracora. Esta información da cuenta entonces de que este terremoto ocurre hace 19 minutos a las 13 horas hora Perú, 14 horas hora de Chile. Estaremos ampliando el desarrollo de esta noticia internacional.
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4: Informaciones, vamos hasta la provincia del Ranco. Sigue la preocupación entre vecinos de las poblaciones El Maitén y Santa Mónica en la comuna de La Unión por el foco de insalubridad ubicado a un costado de la línea férrea, situación que, tal como se lo hemos informado, estaría asociado a la presencia de roedores y a la instalación de caseta para perros comunitarios. Aunque el municipio ya ejecutó labores de limpieza en el lugar, el tema se volvió más complejo debido a la exigencia de retirar los refugios caninos, medida que choca con los márgenes de la ley de tenencia responsable. La Autoridad Sanitaria de Los Ríos descartó que se trate de transmisores de virus Santa, pero sí confirmó la presencia de madrigueras activas por la acumulación de alimentos. Ante esto, solicitó al municipio desratizar, retirar las casetas y aplicar la ley 21.020 para reubicación de los caninos. El Seremi de Salud de la Región de Los Ríos, Felipe Bastidas, remarcó que los antecedentes fueron derivados al municipio local.
8: Se realizó el informe a la municipalidad con la finalidad de que ellos pudieran también tomar los resguardos junto con los vecinos y poder hacer ahí el manejo educativo y el manejo correspondiente que le cabe a la municipalidad. Y eso, por lo que tenemos entendido y el seguimiento que le hemos hecho desde el lado de la Seremi, es que está ya en conocimiento de la municipalidad y le quedan a ellos las gestiones correspondientes.
4: En la Municipalidad de La Unión confirmaron la recepción de los requerimientos y señalaron que ya ejecutaron labores de aseo y desmalezado. No obstante, remarcan que el problema es complejo. El administrador municipal Pedro Delgado explicó que abordar el tema implica coordinar

0: aspectos ambientales con el cuidado de las mascotas bajo la ley de tenencia responsable y el trabajo con el entorno de las viviendas.
1: La solución inmediata ya la ejecutamos a través del Departamento de Medio Ambiente de Sedenap. Lo demás es un tema a evaluar en cuanto a que la normativa nos permita poder sacar quizás la casa de los perros, que sería como una opción. También hay que evaluar con los veterinarios que lo están viendo, si es que los perros se encuentran vacunados, si es que tienen sus chips, si es que tienen dueño. Y todo eso ya es una situación que finalmente pudiese llevar a que la madriguera desaparezca, si es que ya no se están alimentando los perros en ese mismo punto.
0: Actualmente las áreas municipales de salud, medio ambiente y Videco evalúan el abordaje en terreno para erradicar la plaga, resguardando el bienestar animal y de los vecinos de la población El Maitén y Santa Mónica. Y seguimos en la provincia del Ranco. Atención con lo siguiente: un hombre se encuentra desaparecido desde el lunes luego de ser trasladado desde el hospital de La Unión hasta el hospital base de Valdivia para recibir atención médica. De acuerdo con el relato de su familia, Robert Marcelo Enríquez Burgos fue llevado durante la madrugada del lunes hasta el recinto asistencial de La Unión debido a un fuerte dolor estomacal y un cuadro de abstinencia derivado del consumo de alcohol. Tras ser atendido, personal médico decide su traslado a Valdivia para realizar exámenes. Según lo señalado por Catherine Vázquez, su hermana del desaparecido, el hombre fue trasladado cerca de las 8:40 de la mañana del lunes en una ambulancia sin que ella pudiera acompañarlo. Al llegar al recinto de salud en Valdivia, cerca de las 13 horas, un familiar lo vio en una camilla recibiendo medicamentos por vía intravenosa, siendo esta la última vez que se supo de su paradero. Durante la tarde, la familia dice que llamó en reiteradas ocasiones al Hospital de La Unión para conocer su situación. Según la hermana, cerca de las 19 horas, desde el recinto asistencial, le señalaron que Robert permanecía hospitalizado en Valdivia durante esa noche debido a que no había alcanzado uno de los cupos disponibles en la ambulancia para su regreso. La hermana del hombre señala que esa información les dio tranquilidad, ya que entendían que el hombre permanecía bajo resguardo médico. Sin embargo, el martes por la tarde lograron comunicarse con el hospital de Valdivia y se les informó que Robert estaba desaparecido desde aproximadamente las 14 horas del lunes.
2: Iba a quedar hospitalizado en Valdivia y él al otro día, del día martes 18, él iba a ser trasladado en la primera ambulancia que llegue a Valdivia. Él se venía al paciente. El día martes llamamos todo el día. Le dicen que estaba carabineros porque el paciente no estaba del día lunes de las 2 de la tarde, que fue la última vez que la cámara lo vio. Nosotros quedamos como en shock porque si a nosotros lo decían que el paciente estaba hospitalizado, nosotros estábamos tranquilos.
0: Ante esta situación, la familia presentó una denuncia por presunta desgracia en Carabineros de La Unión y comenzó labores de búsqueda en distintos sectores, incluyendo los alrededores del Hospital de Valdivia. Según Vázquez, solicitaron revisar las cámaras de seguridad del recinto para determinar en qué momento salió o qué pasó con Robert, pero se les habría negado el acceso a esas imágenes. Según lo descrito por la hermana del desaparecido, Robert Marcelo Enríquez Burgos es de contextura delgada, de estatura alta, tiene el cabello con canas y una cicatriz en el lado derecho de su cara. Al momento de desaparecer vestía pantalón de buzo gris claro con franjas negras a los costados, una pulera delgada de manga larga azul marino y zapatos de seguridad negros con franjas azules. La familia aseguró que continuarán con la búsqueda en los alrededores del Hospital de Valdivia, donde fue visto por última vez. La radio consultó sobre el caso al Servicio de Salud de Los Ríos, desde donde comprometieron un pronunciamiento durante esta tarde.
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0: Y a propósito de la contingencia que ha experimentado el complejo fronterizo Cardenal Antonio Samoré, marcada por el aumento del flujo de camiones y las falencias que ha presentado la aduana argentina, vuelve a tomar relevancia el estado del proyecto que busca modernizar esta importante frontera para fortalecer la conexión terrestre y logística entre ambos países. En ese contexto, el delegado presidencial provincial de Osorno, Alejandro Revain, explicó que se han adoptado medidas para enfrentar en primera instancia las complicaciones registradas durante las últimas semanas en el tránsito fronterizo con Argentina.
5: Bueno, como es de público conocimiento, hemos vivido circunstancias climatológicas sumamente complejas en la cordillera de los Andes. Todo aquello ha conllevado en el fondo que hay una sobrecarga logística en el paso Cardenal Samoré, que ha implicado que hemos tomado como decisión desde la delegación el aumentar las horas de atención en el paso Cardenal Samoré, el también generar un mayor esfuerzo de los procesos coordinadores con Vialidad, con el Servicio Agrícola y Ganadero, con la PDI, con Aduana, para poder entregar una atención a nuestros connacionales.

0: La modernización de uno de los pasos fronterizos más importantes del sur del país. El gobierno confirmó que se encuentran actualizando el proyecto para definir una nueva alternativa de infraestructura que permita avanzar en las obras, considerando los actuales requerimientos operativos técnicos y presupuestarios del complejo. La iniciativa considera revisar los avances desarrollados previamente, entre ellos una licitación vinculada a la habilitación de infraestructura en el sector de la tenencia Pajarito. Sin embargo, tras un análisis técnico, se determinó la necesidad de actualizar esa alternativa e integrar una solución que responda de mejor manera a los requerimientos actuales, operativos y presupuestarios del complejo. Desde el gobierno señalaron que el objetivo es avanzar hacia una solución técnicamente adecuada y financieramente sostenible, que permita proyectar las obras de una mirada de largo plazo. Para ello explican que se mantienen en trabajo coordinado con Argentina, considerando que la modernización del recinto requiere abordar tanto la infraestructura como la operación de los controles fronterizos. Sobre esta misma temática, preocupación manifestó el presidente regional de la Cámara Chilena de la Construcción Osorno, Claudio Angulo, ante el escenario que enfrenta la reposición del complejo fronterizo Cardenal Zamora, particularmente por las dificultades de financiamiento asociadas a lo que señalábamos, la reposición de la tenencia Pajaritos. Según explicó el dirigente gremial, se trata de una de las obras necesarias para avanzar con el proyecto. La preocupación también fue planteada a las autoridades regionales, quienes a su vez dicen analizarán la opción de materializar la reposición del complejo mediante una concesión.
1: Diría concesión, y esto cambia obviamente nuevamente la estructura y nuevamente hacer un proyecto, o sea, lo que ya se gastó en la construcción, ¿cierto?, de las bases y del proyecto en sí, se perderían, son cerca de 2.000 millones de pesos, y nos dejaba efectivamente con incertidumbre el tiempo, porque sabemos que si esto fuera por concesión, esto ya, como se viene gestando desde hace aproximadamente 15 años, esto lo más probable es que a lo mejor se amplía, dada que hay que hacer nuevas licitaciones, ¿cierto?
0: Angulo señala que con la modalidad presupuestaria del gobierno se perdería lo invertido en el proyecto de diseño y ejecutado, que tuvo una inversión cercana a los 2.000 millones de pesos.
1: Un nuevo proyecto en base a concesión, posiblemente 5 a 7 años más, recién podríamos ver luces con respecto a la materialización del proyecto. También tuvimos un acercamiento con el gobernador Nacional, señor Santana, al cual también le hicimos ver nuestra preocupación y la importancia de Cardenal Zamora en temas de seguridad, de conectividad y sobre todo de abastecimiento de algunas regiones al sur de nuestro país.
0: Luego de una reunión con el gobernador Alejandro Santana, la autoridad regional aseguró que están en conversaciones con el Ministerio de Obras Públicas para evaluar la posibilidad de un cofinanciamiento que asegure la continuidad del proyecto.
1: Y por eso él también compromete a nivel de su gestión como gobierno regional, a tener los contactos a nivel central para ver cuál es la situación real y por otra parte también tratar de ver la posibilidad de aportar por parte del gobierno regional algún tipo de aporte económico, dado que entiende también que concesiones sería una mala idea hoy día, dada también la condición del tiempo que llevamos esperando.
0: Por último, el presidente de la Cámara de Comercio, Industria, Servicios y Turismo de Osorno, Luis Rigorrigui, quien además forma parte de la mesa poligremial de Osorno, manifestó que cualquier nuevo retraso representa un impacto que trascienda la provincia. Es en ese contexto que desde la Cámara Chilena de la Construcción en Osorno reiteraron la importancia de que las autoridades nacionales adopten con prontitud una definición que permita dar continuidad al proyecto y entregar certezas respecto de su ejecución, considerando el rol estratégico que cumple Cardenal Zamora.
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0: Bien, hasta ahora cielo totalmente nublado presenta la capital de la provincia de Osorno, la ciudad de Osorno, con una probabilidad de precipitaciones que alcanza el 30%, la humedad 72% y viento de hasta 10 kilómetros por hora. La temperatura en Osorno a esta hora es de 14 grados. Horas con 31 minutos. Hasta aquí la revisión de noticias de Radio Grama. Gracias por informarse con nosotros. En breve estaremos revisando el deporte.

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2: Bien, y partimos conociendo de la actualidad del deporte en el deporte local. Atención con lo siguiente, la familia Rayuelera está realizando convocatoria para un torneo a realizarse este domingo 23 de agosto en canchas ubicadas en el Parque Choto. La organizadora, la Asociación de Rayuela de Osorno, ha extendido esta invitación para toda la comunidad desde las 15 horas con 30 minutos, 3 y media en el recinto deportivo ubicado en calle Casanova. Vamos al fútbol. La Asociación de Fútbol de Ovejería hoy jueves juega su tercera fecha del torneo femenino. Los encuentros parten a las 19:45 horas. Se estarán enfrentando Real Las Quemas versus Manchester City. Posteriormente, cerrando la jornada de este jueves a las 21 horas con 15 minutos, Sergio Livingston contra Deportivo El Águila. Para mañana, viernes, en los mismos horarios, continúa el torneo femenino en Ovejería. Caipulli enfrenta a Toros del Sur, 19:45 minutos, mientras que el cierre de la jornada este viernes será entre Barcelona versus las Balti Leverkusen. Y el último compromiso de la tercera fecha está programado para el día sábado a las 18 horas entre los elencos femeninos de Universidad de Los Lagos y las actuales campeonas Los Héroes. Seguimos en el fútbol amateur. Este fin de semana se jugará una fecha más del campeonato seniors provincial rural 2026. Los encuentros se jugarán en el complejo deportivo de Rahue Alto. El primer encuentro del domingo 23 de agosto enfrentará a Escudo como el Pulmo. Esto a las 11 horas. Posteriormente se irán dando los siguientes encuentros: Solar contra Peñarol, Bayamansa contra Unión Mulpulmo, Chilenito versus Pelleco, Flamengo versus Leones, Palestino versus Racing, Carrico versus Bohemios. Para el cierre de esa jornada, a eso de las 20 horas con 20 minutos, está programado Chincay versus Juvenil. Este sábado, por la Liga Saesa de Básquetbol, categoría adulto U23, y buscando los pasajes para la final, los locales de Español Osorno reciben al quinteto de Puerto Varas Básquet. La cita basquetera es a las 20:30 horas de este sábado 22 de agosto en el gimnasio de calle Santa Elisa. Bueno, y finalmente, por el torneo de divisiones menores de los clubes profesionales del fútbol, Provincial Osorno debe enfrentar a Deportes Rengo. En calidad de local lo harán las series sub-20 y sub-18 el sábado a las 9:00 y 11:15 horas respectivamente. En tanto, las series sub-16 y sub-15 lo harán de visita en el mismo sábado, esta vez en el Estadio Municipal de Rosario, en horario de 10:00 y 12:15 horas.
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0: Iniciamos el informador con información local en la voz de Camila Báez.
1: En la última sesión plenaria del Consejo Regional de los Lagos, presidida por el gobernador Alejandro Santana, los consejeros de la provincia de Osorno enfatizaron que la comunidad de Pichil no puede seguir esperando una solución sanitaria luego de dos licitaciones fallidas durante 2026. El proyecto de la planta de tratamiento de aguas servidas requiere un aumento de un 53% en su presupuesto, lo que significaría incrementar los recursos entre 600 a 900 millones de pesos con el objetivo de concretar su ejecución. En la oportunidad, los consejeros regionales de la provincia realizaron un llamado transversal a acelerar la reevaluación y posterior financiamiento de la iniciativa, situación que fue abordada junto con el alcalde Jaime Bertín. Al respecto, el presidente de la Comisión Provincial Osorno del CORE, Augusto Eguiluz, destacó la necesidad de avanzar con celeridad para entregar una solución definitiva a los vecinos del sector Pichil, quienes llevan años esperando contar con un adecuado sistema de tratamiento de aguas servidas. 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
0: Revisamos cómo siguen las actividades del presidente José Antonio Kast en Ñuble. La información con Verónica Valenzuela.
2: Claro, sin espacio para preguntas por parte de la prensa, continúa la gira del presidente José Antonio Kast en la región de Ñuble, luego de sostener esta actividad en la comuna de Chillán Viejo, la conmemoración al aniversario natalicio de Bernardo Higgins y de la información, ¿no?, de la cancelación de su visita a la comuna de Coihueco. El presidente se dirige ahora hasta la comuna del Carmen para participar de la ceremonia del inicio de obras del embalse Zapallar, acompañado del viceministro de Obras Públicas y Transportes, Luis de Granche, y el ministro de Agricultura, Jaime Campos, quienes también se van a dirigir hasta esa comuna para participar de esta ceremonia, parte de la agenda, y de hecho esa sería la actividad final del presidente acá en la región de Ñuble, donde se está a la espera de saber si en ese punto al menos va a poder emitir algún tipo de declaraciones a la prensa sobre temas de contingencia nacional. En la región de Ñuble, Bio Bio, la radio.
0: 3:04, hasta aquí el informador.
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Siempre atentos a la realidad local, pero también lo que pasa con nuestro país vecino, este terremoto de 7.2 en el sur del Perú. Epicentro en el distrito de Coracora, provincia de Parinacochas, en la región de Ayacucho. Bueno, este sismo en hora local, hora país, Chile, fue a las 2 de la tarde. Tenemos un desfase de una hora porque los vecinos peruanos lo sintieron a las 13 horas. No hay reportes de daños oficiales hasta ahora, tampoco de personas fallecidas, y es que ha pasado recién una hora, o sea, la intensidad de por sí fue grave. Así que vamos a estar atentos a lo que sucede justamente a la actualización de esta información y también de nuestros... ¿Qué es lo que baja en este caso del país en vecino? Tú lo sabes, todos los detalles de todo el acontecer internacional está en nuestro portal web, biobiochile.cl.

0: El día de hoy se vivirá una jornada de memoria y de recopilación fotográfica de patrimonio del Colegio San José de Osorno. Para conversar sobre esta hermosa iniciativa, estamos en línea con la directora del establecimiento educacional, Patricia Angulo. ¿Cómo está? Buenas tardes.
1: Hola, buenas tardes. Mucho gusto.
0: Igualmente, Patricia. Próximo año 2027 se cumplen 100 años del Colegio San José.
1: ¿Aló?
0: Sí, Patricia, ¿me escucha?
1: Ahora sí, se me cortó un poquito.
0: Perfecto, Patricia. No, le comentaba justamente, le hacía la consulta. El próximo año 2027 cumplen los 100 años de historia.
1: Así es. Justamente en abril estuvimos, vamos a estar cumpliendo el centenario, que para nosotros es sumamente importante porque este colegio fue fundado por la Congregación Hijas de la Infancia. Inicialmente su obra estaba en Santiago, pero luego las necesidades, ¿cierto?, que se presentaron en el sur, hermanas emigraron hacia acá, un grupo de ellas, y comenzaron comenzaron el trabajo de apoyo y acogida a los niños de los alrededores, y así nació el colegio, en realidad en conjunto con el Hogar de Niñas San José.
0: Ahora,
1: en esos años,
0: el día de hoy,
1: yo creo que igual era más conocido con ese nombre.
0: Claro, el día de hoy justamente se invita a toda la comunidad educativa actual, exalumnos, exfuncionarios también, porque no sé si está listo ya, ya está montado lo que será este, no sé si será un pasillo, una sala netamente dedicada a la recopilación de videos, de fotografías, de lo que han sido estos 100 años de historia.
1: Bueno, nosotros en el colegio hemos, en este día, que es el segundo encuentro que tenemos de conversatorio, nos vamos a reunir en nuestro espacio de del CRA, de la biblioteca. Allí estamos dejando todas las evidencias, pero una vez que las tengamos recopiladas, vamos a instalar en el colegio justamente un mural o un pasillo de memorias, donde vayamos mostrando todos los testimonios, las fotografías, todo aquello que nos simboliza como obra dentro del sector de Rahue.
0: El día de hoy justamente los vecinos pueden acercarse, o exalumnos que fueron parte de la comunidad, para ver algunas fotografías que ya tienen en su poder.
1: Sí, nosotros tenemos invitaciones abiertas, o sea, la invitación fue abierta a toda la comunidad que se sintiera parte de las memorias del colegio, especialmente a los vecinos que viven aún, los de más edad, en los sectores cercanos. Se les hizo una visita, se les invitó personalmente para que ellos contaran, ¿cierto?, lo que vivieron y cómo observaron esta obra de la comunidad Hija de San José y el colegio propiamente tal, que es lo que vamos a conmemorar.
0: Claro.
1: Y también, obviamente, a exalumnos y exfuncionarios que han estado acá por muchos años, estuvieron, y bueno, los invitamos nuevamente para que se acerquen y podamos compartir esas reflexiones.
0: Eso mismo te quería ahora proponer, Patricia. Estamos en entrevista con Patricia Angulo, directora del Colegio San José, que el día de hoy se llevará a cabo una jornada de memoria de patrimonio del mismo establecimiento educacional en honor a sus 100 años de historia, para celebrar

0: justamente un logro no menor, no cualquier establecimiento lo tiene, así que Patricia, si gusta, por favor, extender la invitación a toda la comunidad, y si es que alguien todavía tiene ahí una foto, un video guardado, que lo pueda entregar y formar parte, en este caso, de esta jornada de memoria.
1: Y por supuesto, ya, para nosotros es un honor poder trabajar en este hito, que es construir la memoria de nuestro colegio. Y sabemos que mucha gente de Osorno nos conoce y también ha sido partícipe de alguna u otra forma de esta obra, aunque redunde. Y la verdad es que están todos cordialmente invitados para cada uno de los encuentros que vamos a tener, porque son 6 que vamos a realizar hasta constituir el proyecto, hasta terminar el proyecto, ¿cierto?, de las memorias del Colegio San José.
0: Hoy día a las 5 de la tarde.
1: Hoy día a las 5 de la tarde, todos los vecinos, todas aquellas personas que deseen compartir y podamos pasar un momento muy agradable, con muchas también anécdotas y muchas vivencias personales que reflejan la historia de nuestro colegio. Así que están cordialmente invitados, con mucho cariño, por esta obra.
0: Muchas gracias, Patricia, por tu tiempo, que tengas buena jornada y que todo salga excelente.
1: Gracias a ustedes.
0: Buen día. Hasta luego. Patricia Angulo, directora del Colegio San José. Ahí lo tienen, auditores, y formó parte de dicho establecimiento educacional. El día de hoy será una instancia para celebrar los próximos 100 años de historia.

0: 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Oye, se nos quedan mensajes en el tintero de nuestros auditores. En este caso, Sebastián, muchas gracias. El tema de los semáforos en calle Freire, entre Maquena y Ramírez, apagados justamente. El tránsito, según nos mencionaste, estaba siendo regulado por carabineros debido a que se mantenían los trabajos de Saesa en dicha intersección. ¿Continuará la situación? Ahí nos van avisando ante cualquier novedad a nuestro WhatsApp. Muchas gracias a los auditores. Y de paso saludamos también a quienes se unen a la sintonía y a la música junto a la radio.
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0: Vamos alto al Palacio de Gobierno, en el lugar Bárbara Bayal.
10: Sí, en medio de la ronda de reuniones que se encuentra realizando el ministro de Seguridad Pública, Martín Arrau, a eso de las 13 horas, llegó hasta el Palacio de la Moneda para reunirse con el biministro del Interior y la CEGO, Claudio Alvarado, y también el ministro de la Secretaría General de la Presidencia, José García Ruminot. Esto, según nos cuentan, es una reunión preagendada, pero que toma suma relevancia debido a las peticiones de ajustes que se encuentran realizando parlamentarios del oficialismo en la reforma constitucional de seguridad. En este encuentro, el gobierno estaría viendo aquellos puntos donde se podrían flexibilizar ciertas materias como el plazo del estado de excepción constitucional que contempla precisamente esta propuesta. En algunos minutos más también el ministro de Seguridad Pública se va a reunir con el presidente de Evópolis, Luciano Cruzcoque. Desde el Palacio de la Moneda, Bio Bio, la radio.
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Zona Loca de Chico Trujillo. Y además le tengo un dato, ya que estábamos con el ánimo arriba, con tremendo éxito nacional. 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Jardines de Bellavista 3, un proyecto de Civilia. ¿Cómo se van modificando las estafas a través de mensajes de textos? Primero, bueno, no sé si en este orden, pero han aparecido mensajes reiterativos de tu pedido está en camino, confirma la dirección a este link, también tienes una deuda impaga de TAC. Para quien nunca tiene licencia de conducir, nunca ha manejado un auto, llegan esos mensajes. Y ahora acaba de llegar otro. Quizás a usted también le llegó. Ahí nos comenta por WhatsApp. Notificación municipal. Tiene una infracción aún abierta. Le sugerimos verificar los detalles y gestionarla oportunamente. Y dejan el link justamente donde hay que, además, dejar el RUN. Diferente mensaje de texto. Lo importante siempre, auditores, no abrir ninguno de esos links porque

totalmente fraudulento y ya no darle espacio ni cabida a ese tipo de bueno, empresas fraudulentas. ¿Quién estará detrás de esto? Diferentes tipos de organizaciones delictuales. ¿Qué otro tipo de mensaje a usted le ha llegado? Está la del tag, la del pedido, que hay que confirmar la dirección. Está esta nueva de notificación municipal, llama la atención, sin duda. Pero así como las antes mencionadas, cientos más. Y el punto cuando se vuelve ya hostigante, lo mismo que las llamadas, hostigan. No sé si usted lo tiene, lo puede hacer en el sitio web del CERNAC. Hay un apartado justamente para... usted ingresa su número de teléfono y ahí elimina o limita. Sí, porque eliminar es difícil. Limita. A mí me dejaron, digamos, primero. Se hace una solicitud para que a través del número de teléfono que usted ingrese ya no se... no le lleguen llamadas ofreciendo promociones de diferentes compañías de teléfono. Verdaderas, claro. Pero cuando ya se vuelven insistentes, bueno, no. Es repugnante. Buenas tardes, Clarita. ¿Cómo está? A mí me llegó una debatible de que del cupón de gas. Ese es el otro tema. Bueno, claro, ahí está el otro. Es que toman cosas sociales de contingentes para que la gente diga, puede ser verdad. Cuéntanos ya, Clarita, de qué promoción debatible le llegó. A mí no me llegó. Qué pena. Bueno, seguimos avanzando con buena música y tú, junto a tu compañía a través de las 106.5.

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1: Lo que estamos escuchando se llama Cuando el mar te tenga y pertenece al último de la fila, grupo musical de rock español formado por Manolo García y Kimi Porter, surgido en la ciudad de Barcelona. Ha sido uno de los grupos musicales de más éxito en España, pero curiosamente a nuestro país solo llegaron un par de temas, como este, por ejemplo, o como Un burro atado a tu puerta. Cuando el mar te tenga tiene que ver un poco con la majestuosidad de la naturaleza. Cuando habla de mistral se refiere a un viento del noroeste que generalmente se deja sentir en Aragón, España. Este tema básicamente fue el gran éxito que abrió las puertas en Chile al último de la fila, grupo que se disolvió y que en el 2023 nuevamente se reunió para un nuevo disco y una gira, pero sin el éxito anterior. Entre sus publicaciones está Cuando la pobreza entra por la puerta, El amor salta por la ventana, Enemigos de lo ajeno, Nuevas mezclas, Como la cabeza al sombrero, Nuevo pequeño catálogo de seres y estares y Astronomía razonable. El último de la fila forma parte de un selecto grupo de conjuntos españoles que alguna vez sonaron en nuestro país y en esta cápsula musical.

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Oye, ya hay... Bueno, es que son las típicas fondas, sobre todo en el nivel central de nuestro país. La de Ñuñoa, por ejemplo, ya tiene artistas confirmados y demás, pero la entrada a la fonda. ¿Aquí nosotros no se realizan fondas en el Parque Chuyaca, en Recinto Sago? Sí. ¿Y cuánto es el valor de la entrada? Ah, es gratis. Hay fondas privadas, como la de Ñuñoa, en donde la entrada general vale 12.000 pesos. Sin contar el anticucho, la empanadita, que por ahí, por lo bajo, yo creo que estarán 5.000 pesos el anticucho. Uy, qué caro. Sí, y 5.000 pesos la empanada de horno. El terremoto. Claro. Entrada general 12.000 pesos. Mientras que los vecinos de Ñuñoa pueden tener un descuento con su tarjeta vecino, siempre identificándose. Pero un descuento de 2.000 pesos. Pagarían 10.000 solamente. Caro. Caro. Muy caro. Pero ya mencionarle también a las diferentes agrupaciones, sindicatos, juntas de vecinos, que se pueden retirar las bases en la oficina de partes de la Municipalidad de La Unión, Municipalidad de Osorno, Municipalidad de Puerto Octay, para tener autorizada, claro, su propia fonda. En diferentes sectores de la provincia de Ranco, la provincia de Osorno, ya pueden retirar las bases y presentar la documentación correspondiente y ofrecer, en este caso, un tipo de fonda con precios más aterrizados para el público, con una parrilla de artistas también. Esa es la idea, distraerse, pasarla bien, zapatear para el 18 de septiembre. ¿Usted pagaría 12.000 pesos por entrar a una fonda? ¿Sí? ¿Sí vale la pena? Por ejemplo, la de Ñuñoa tiene artistas como Santa Feria, Los Vázquez, Los Prisioneros, Jere Klein, Artonio Ríos. ¿Quién más? Tía Pucherito.

Flores, Chorros, El Legado de Salo. Ya, claro, serían 12.000 por ver todo este espectáculo. 12.000 pesos la entrada, por ejemplo, para ver un show de los Vázquez. Con música cebollera, para cantar, bailar, gritar, sentir la canción. ¿Vale la pena? Si están los recursos, sí. Si están los recursos, claro que sí. Para distraerse de lo que es el año en sí. De por sí el 18 es muy alegre. Depende de cómo lo viva, depende de cómo lo disfrute. ¿Usted disfruta el 18 de septiembre? ¿Disfruta ver los colores dieciocheros? ¿Le gusta ver la Plaza de Armas en dieciochada? ¿O es más de un estilo mucho más relajado, mucho más light? Quizás nos estamos adelantando para lo que es la llegada del mes de septiembre, pero insisto con esto, juntas de vecinos, agrupaciones, sindicatos ya pueden retirar las bases en las diferentes municipalidades para organizar su propia fonda.

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7: 4 de la tarde en punto, iniciamos El Informador con Camila Báez.
8: Como parte de las actividades desarrolladas por la sesión plenaria del Consejo Regional que se realizó en Osorno, las autoridades encabezadas por el gobernador Alejandro Santana realizaron una visita a lo que se pretende sea un proyecto de centro de quimioterapia ambulatoria para Osorno. La iniciativa busca acercar los tratamientos contra el cáncer a las familias de la provincia, aprovechando las dependencias del CEFAM Rahue Alto, una vez concretado el traslado al nuevo recinto de salud, con objeto de avanzar en una atención más cercana y oportuna para quienes enfrentan enfermedades oncológicas. El gobernador, junto con los consejeros regionales y el alcalde, visitaron las dependencias del actual CESFAM. La iniciativa forma parte del compromiso del gobierno regional para fortalecer la red de atención oncológica y acercar los tratamientos especializados a los territorios, evitando que los pacientes y las familias deban trasladarse largas distancias para poder acceder a sus terapias. Igualmente, la autoridad regional destacó que acercar la atención permite entregar mayores oportunidades a quienes enfrentan un diagnóstico de cáncer. 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
7: En prisión preventiva quedaron dos de los tres funcionarios de la 13ª Comisaría de La Granja por presuntos vínculos con narcotraficantes. La información con Javier Pardo.
9: Claro, porque concluyó este control de detención y formalización en contra de dos de los tres funcionarios de carabineros de la 13ª Comisaría de La Granja, que fueron justamente detenidos por personal del Departamento de Asuntos Internos de la institución durante la jornada de ayer, información que se dio a conocer durante esta mañana. Se trata de dos sargentos, un sargento segundo formalizado por los delitos de cohecho y violación de secreto, y un sargento primero formalizado por allanamiento irregular, tenencia de armas prohibidas y municiones. Durante esta audiencia de formalización, la Fiscalía expuso los antecedentes de ambos casos. En el caso del sargento segundo se le investigan hechos ocurridos durante el mes de enero, cuando habría entregado información sobre turnos, despliegue policial y vehículos disponibles para patrullajes a personas vinculadas al tráfico de drogas, esto en la población San Gregorio. Respecto al sargento primero, la fiscalía expuso antecedentes

0: de un allanamiento que habría realizado junto a un tercer funcionario de Carabineros sin contar con una orden judicial, además de la incautación de una pistola a fogueo adaptada. El tribunal con todo esto acreditó los presupuestos materiales de los delitos y consideró que la libertad de ambos funcionarios representa un peligro para la seguridad de la sociedad, por lo que decretó la prisión preventiva para ambos sargentos, fijando un plazo de investigación de 150 días. 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
1: Bancadas de oposición anunciaron una comisión investigadora por eventuales conflictos de interés del ministro de Hacienda, Jorge Quirós. Sebastián Catalán nos da el detalle.
2: Así es, porque las bancadas de oposición anunciaron la presentación de una comisión especial investigadora para fiscalizar eventuales conflictos de interés del ministro de Hacienda, Jorge Quirós, vinculados a mecanismos impulsados para acelerar la tramitación ambiental en proyectos de inversión. La instancia será promovida por diputados del Frente Amplio, Partido Socialista, Partido Comunista, PPD, Democracia Cristiana y Partido Liberal. Luego del reportaje, bien digo, de CIPER, en el cual estaba relacionado al ministro con el proyecto Alto Santorini, el cual está vinculado al hermano del secretario de Estado, Víctor Quirós, y también una iniciativa del grupo Errázuriz, empresa para la que Quirós realizó labores de consultoría. Los parlamentarios buscarán determinar así cómo ha operado el comité de los proyectos del sistema de evaluación de impacto ambiental, sus criterios de priorización y la eventual participación del ministro en estas iniciativas. También revisarán el cumplimiento de las obligaciones de probidad, abstención y declaración de intereses. Desde el Palacio de Gobierno, Bio Bio, La Radio.
1: 4:04 PM, hasta aquí el informador.
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Vamos hasta la comuna de Purranque porque hay diferentes ofertas deportivas diseñadas para todas las edades y por sobre todo para todos los intereses de los vecinos. Una propuesta deportiva que pasa por zumba, fútbol, danza árabe, acondicionamiento físico, en fin. Atención con esto porque se extienden hasta fin de año. Programa Mujeres en Movimiento, un taller de acondicionamiento y crossfit a desarrollarse en el gimnasio municipal de la comuna de Purranque los lunes y jueves a las 9 de la noche y a las 19 horas los días viernes en el Estadio Centenario Orlando Montesinos. Y pasando al programa de actividad física para adultos mayores, este se realiza

los días martes desde las 11:30 y los viernes desde las 10 de la mañana en la Casa de Todos. Pasamos a la danza porque la danza árabe tiene, en este caso, cupos para diferentes clases los viernes a las 9 de la noche y los lunes 19 horas en el Centro Cultural Emilio Gel. ¿Vamos con los más pequeños? Crecer en Movimiento, un taller de formación de fútbol mixto, niños y niñas. Viernes 19 horas, sábado 11 de la mañana en el Estadio Centenario y el día domingo se reúnen a las 11 de la mañana en el Estadio Municipal de Purranque. Son diferentes actividades deportivas, variada oferta programática diseñada para todas las edades e intereses. Conoce más en las redes sociales de la Municipalidad de Purranque.

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Hay... Ahora sí. Hay diferentes actividades en este caso a desarrollarse en la comuna de Puyehue. Un operativo en este caso de servicios para mañana, viernes 21 de agosto a las 10:30 de la mañana. En la sede de la Junta de Vecinos, Quema del Buey. Esto es, claro, es gobierno en terreno. Es gobierno en terreno, acercan diferentes oficinas institucionales, de servicios públicos, a la comunidad para entregar orientación y una respuesta directa, en este caso, a las dudas y consultas que tienen los vecinos.

Estarán disponibles distintos servicios como Bienes Nacionales, Sense, Senamac y profesionales de la Municipalidad de Puyehue, entre otros institutos, Prodesal, asistente social, en fin. Mañana la invitación justamente es para todos los vecinos y vecinas del sector Quema del Buey, en la comuna de Puyehue, en su sede de la Junta de Vecinos, desde las 10:30 hasta las 15:00, se llevará a cabo este operativo de servicios para toda la comunidad.

dos minutos. 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Hoy en la mañana lo planteamos como tema de conversación, muy cercano al horario de almuerzo.

eso, lo ameritaba, la verdad. Día Mundial o Internacional, lo mismo. Día Mundial de las Papas Fritas. ¿Son chilenas? Sí, son chilenas. Así lo prueba un relato de 1629. Escucha bien, porque dentro de las memorias de Núñez de Pineda, redactadas tras haber caído prisionero en la Batalla de las Cangrejeras en el año 1629, se detalla un importante encuentro de camaradería. Dicho manuscrito menciona que, en el marco de un banquete de paz llevado a cabo el 29 de noviembre de dicho año en el Fuerte de Nacimiento, en lo que es la región del Biobío, el pueblo mapuche presentó a la mesa una gran variedad de alimentos. Y entre esos platos de mariscos secos, de pescados, de sopa tostada con huevos fritos, el militar español dejó por escrito una frase que cambió la gastronomía chilena. Unas enviaban las papas fritas. Ese fue parte del relato. Entonces, esta temprana mención documental del siglo, estamos hablando del siglo XV, del siglo XVII, declara explícitamente que las papas fritas eran una comida habitual, plenamente asimilada por el pueblo mapuche, en una zona mucho antes de que se popularizara ya en el viejo continente. Ahora, hay una investigación detrás con respecto a este mismo relato, que fue impulsada por la misma comuna de Nacimiento, porque querían decretar un día comunal, básicamente, para celebrar de lleno las papas fritas. Y se hizo gracias a la Universidad de Chile. Y ahora, más allá de saber la autoría, la propiedad histórica de esta popular receta, porque, claro, se dice que las papas fritas nacieron en Bélgica, en Francia. La Universidad de Chile, gracias a esta investigación, gracias a estos relatos, dice que no necesariamente nacieron en dicho país, porque el pueblo mapuche desde 1629 ya cocinaba papas fritas.

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Personajes de la televisión chilena que quedan en el inconsciente, marcaditos. Si yo le digo el gitano Laszlo, ¿lo recuerda, cierto? Icónico, claro. Este sábado 22 de agosto, en el auditorio del Colegio Alemán en la comuna de La Unión, Circo Kokoschka, Ursaris, el último encantador de osos. El gitano Laszlo. Van a conocer la cautivante historia de este gitano quien a través de la música se comunica con la osa Kokoschka. No es del circo de los Montini, pero hacen referencia de cierta forma a dicho personaje en la televisión chilena. Una obra donde se entremezcla la historia del pueblo gitano y sus migraciones con mitología sobre el oso, el animal, ¿sabes?, más grande de Europa. Bueno, las danzas y músicas tradicionales nos acompañarán a ustedes, quienes vayan a disfrutar de esta hermosa obra de teatro para toda la familia. Hay acrobacias, hay música, hay actuación, hay teatro y alegría con toda la pasión de la sangre gitana. Este evento, en este caso, se llevará a cabo a las 5 de la tarde del día sábado en el colegio, en el auditorio del Colegio Alemán de la Comuna de La Unión. Si quieres ser parte, llega temprano, porque es con aforo limitado. Circo Kokoschka, Ursaris, el último encantador de osos.

0: Tenemos información en el plano local. Tomamos contacto con nuestro departamento de prensa. Camila Báez, te escuchamos.
1: El diputado por el distrito 25, Daniel Lilayú, valoró la decisión de la Subsecretaría de Redes Asistenciales de acoger favorablemente la solicitud de financiamiento para implementar un SAPU en el CESFAM Quinto Centenario, iniciativa que beneficiará de forma directa a una población inscrita que supera las 28.000 personas. La decisión fue comunicada oficialmente mediante un oficio de la Subsecretaría que señala que existen recursos disponibles para la habilitación y operación de este servicio de atención primaria de urgencia, contemplándose financiamiento para el funcionamiento a contar de septiembre del presente año. El diputado destacó las gestiones realizadas ante el ministerio para avanzar en esta iniciativa y señaló que se demuestra que cuando existe voluntad y gestión, las necesidades de los vecinos se pueden transformar en soluciones concretas. 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

Lo que estamos escuchando son fragmentos de La Dafne, que se considera fue la primera ópera de la historia y que fue compuesta por el humorista, cantante y compositor italiano Jacopo Peri, que había nacido el 20 de agosto de 1561. Jacopo Peri nació probablemente en Roma, aunque otros dicen que en Florencia, y era apodado el Melenudo. Peri viajó a Florencia siendo un niño y desde temprana edad demostró habilidades excepcionales como músico. Fue discípulo de Cristofano Malvezzi, un compositor y teórico musical. Su formación

0: le permitió dominar el arte del órgano y la voz, lo que lo convirtió en un intérprete destacado, trabajando en varias iglesias de Florencia como organista y también como cantante. A los 27 años, en 1588, comenzó a trabajar en la corte de los Médicis, una de las más importantes de la época en Europa, primero como tenor y después como organista y sopranista bajo las órdenes del gran duque Fernando I de Medici. Después fue director principal de música y de los músicos de Cosme II de Medici. Sus primeras obras fueron música incidental para teatro y madrigales. En esa época, la música renacentista dominaba el panorama europeo. La música vocal era la más destacada. Peri formó parte, en todo caso, de una corriente de músicos que buscaba simplificar la estructura vocal y dar paso a la monodia, lo que a la larga dio origen al estilo operístico. En la década de 1590, Peri se asoció con Jacopo Corsi, el más importante patrón de la música de Florencia. Ambos creían que el arte contemporáneo era inferior al de la Grecia clásica y el arte romano, y decidieron entonces recrear el teatro de la antigua Grecia. ¿Qué hicieron? Pidieron al poeta Ottavio Rinuccini escribir un texto, y el resultado fue el Dafne, que, musicalizado por Jacopo Peri, se cree que se representó por primera vez por ahí por el año 1598 en el Palacio Corsi durante la celebración de los carnavales de Florencia. Esa obra fue protagonizada por célebres intérpretes de la época, como la jovencísima Caterina Martinelli y Francesco Rassi. En El Dafne se alternan al recitativo numerosas intervenciones del coro y cuenta la historia de cómo el dios griego Apolo se enamoró de la ninfa Dafne. De esta primera ópera de la historia, solo se conserva el libreto en la Biblioteca Pública de Nueva York y algunos fragmentos de la música, que es lo que hemos estado escuchando. Su importancia radica en la introducción del recitativo acompañado por bajo continuo, una técnica innovadora que se convirtió en uno de los elementos fundamentales de la ópera barroca. Después de los buenos resultados obtenidos, Ottavio Rinuccini y Jacopo Peri trabajaron en una nueva ópera. Se llamó Eurídice, que fue estrenada el 6 de octubre del año 1600 y que, a diferencia de Dafne, ha sobrevivido íntegra hasta el presente, si bien es difícil montarla en un escenario y solo como curiosidad histórica. Eurídice, que fue todo un éxito, se convirtió en un hito de la historia de la ópera y, junto con otras de su tiempo, consolidó el nuevo género. Eurídice es una de las primeras muestras de cómo la ópera podía combinar la emoción dramática con la innovación musical, estableciendo las bases para el desarrollo posterior del género. El año 1601, Peri partió de Florencia para Ferrara, probando mejor fortuna en otros proyectos. En 1608, escribió dos recitativos para la producción en Mantua de La Arianna, con texto de Rinuccini y arias de Claudio Monteverdi. Peri produjo varias óperas más, Las novias de Peleo y Tetide y Adone, que nunca se representaron. También escribió Flora, o El nacimiento de las flores, una ópera en un prólogo y cinco actos que se estrenó en 1628. A lo largo de su vida, también ocupó varias posiciones importantes que reflejaron su influencia en la música de la época. Por ejemplo, en 1591 fue nombrado director de la música y los músicos de la corte del gran duque de Toscana, una posición de gran prestigio. En 1618 también obtuvo el título de Camerlingo Generale del Arte de la Lana, una distinción que consolidó su prestigio y también reconocimiento en el ámbito musical de Florencia. Jacopo Peri, el autor de Dafne, la primera ópera de la historia, murió el 12 de agosto del año 1633 en Florencia y había nacido, todo indica, en Roma, el 20 de agosto de 1561.
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Avanzando en esta tarde, 10 minutos nos separan de las 5 de la tarde y ahí con eso marcará lo que será el regreso a casa para muchos y muchas jueves. Los jueves son los nuevos viernes, dicen por ahí. 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Nunca es tarde para dejar de aprender. Claro, sobre todo hay que adaptarse a las nuevas tecnologías. Todavía tiene tiempo para inscribirse al curso de computación de adultos mayores a impartirse desde el próximo jueves 3 de septiembre en la comuna de Purranque. Son 8 clases, los cupos son limitados, pero todavía quedan. Inician el próximo jueves 3 de septiembre a las 11 de la mañana en la biblioteca de Purranque, en calle Santo Domingo 247. Y no hay que llevar nada. Ahí tienen los computadores y tienen en este caso el profesor y docente a cargo que les enseñará a manejar diferentes programas como Word, Excel, realizar algunas búsquedas en sitio web, reconocer cuándo un sitio es verídico o no, y realizar también diferentes trámites en línea, enviar correos electrónicos, en fin, nunca es tarde para aprender. Y los vecinos de la comuna de Purranque pueden optar a este curso de computación gratuito, dirigido especialmente para adultos mayores. Puedes inscribirte de forma presencial en calle Santo Domingo 247, la Biblioteca Municipal de Purranque, o también a través de sus redes sociales, Biblio Purranque.

¿qué tal? Buenas tardes. Oye, gracias por compartirnos buenas noticias. La Fundación Cerro Arriba nos envía justamente cómo la comuna de San Pablo, 27 niños y niñas de la Escuela Rural La Poza, plantaron el primer bosque de bolsillo en dicha comuna. Linda iniciativa. Muy buena para el medio ambiente, sobre todo para crear esta conciencia entre los pequeños, las nuevas generaciones. Son quienes más cuidan, sí, a quienes le pueden dar mayor importancia justamente al medio ambiente. Ya iniciaron en la comuna de San Pablo este tipo de actividades, buscan que se extiendan por toda la provincia de Osorno, y este sábado 22 de agosto a las 11 de la mañana en el auditorio del Centro de Atención al Vecino, Bilbao 850, se llevará a cabo lo que será justamente un encuentro para plantar el bosque de bolsillo más grande del sur del país. Una iniciativa comunitaria que utilizará árboles nativos con el propósito más que nada de recuperar los espacios públicos, por sobre todo fomentar la educación ambiental y generar un impacto positivo en la comunidad. Una plantación masiva que se fijó para el próximo 29 de agosto, pero este sábado 22 es donde se realizará toda la coordinación para esta gran convocatoria medioambientalista. Así que si quieres formar parte, diríjase al Auditorio Centro de Atención al Vecino este sábado a las 11 de la mañana, porque será la primera jornada para plantar juntos el bosque Miyaki más grande de Osorno.

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7: 5:00 p.m. en punto, iniciamos El Informador con información local, Camila Báez.
8: Equipos municipales de San Juan de la Costa llegaron hasta el sector La Barra, vía terrestre y fluvial, para entregar apoyo a las familias afectadas por el reciente sistema frontal. Según indicaron desde la Casa Edilicia, durante el despliegue territorial se entregaron 8 ayudas junto con materiales destinados a realizar distintas reparaciones y responder a las necesidades más urgentes. En esta visita participaron funcionarios de Medio Ambiente, Asistencia Social, Emergencia, Programa Vínculos y Operaciones de la Dirección de Obras Municipales, quienes trabajaron de forma directa en terreno. Además, un funcionario del programa Vínculos acudió de forma presencial para atender y acompañar a una persona mayor residente en este sector, acercando el apoyo directamente a su hogar. 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
7: Vamos hasta la región del Bio Bio, la información con Oscar Valenzuela.
9: Para dar cuenta que 2 personas muertas es el resultado de un accidente ocurrido en la comuna de Los Álamos. Esto es en la provincia de Arauco, en la región del Biobío. Según la información que se maneja, esto ocurrió justamente ahí en el sector de la comuna de Los Álamos, donde un vehículo menor colisiona contra un camión y esto finalmente deja a 2 personas fallecidas. Según la información que manejamos también hasta este momento, tenemos una de nuestras unidades móviles que ya se despliega hasta el lugar. Hay 2 personas fallecidas. Una de ellas es adulta y otra persona es un menor de edad. Sería un niño quien estaría también fallecido lamentablemente en este accidente, que reiteremos, ocurrió en la comuna de Los Álamos, en la provincia de Arauco, que involucra un vehículo particular, un vehículo menor que chocó contra un camión y que deja este resultado fatal de 2 víctimas, 2 personas muertas en la provincia de Arauco debido a este accidente de tránsito. 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
7: Atención con esto porque este viernes iniciará el juicio oral en contra de los detenidos por el robo de fusiles en una instalación de la Armada en la comuna de Concón. Fabián Corrotea con el detalle.
10: Mañana el Tribunal Oral en los Penales de la comuna de Viña del Mar se llevará a cabo el juicio en contra de 2 personas acusadas de participar en el robo de fusiles desde una instalación de la Armada, todo esto en el sector de Fuerte Aguayo en la comuna de Concón. Se trata de hechos que se remontan a febrero del 2025, en donde estas personas ingresaron hasta la instalación de la Armada para robar fusiles. Luego de varios meses de diligencias, estas personas fueron detenidas y mañana entonces comenzará el juicio en su contra. Será durante horas de la mañana entonces en el Tribunal Oral en lo Penal de la comuna de Viña del Mar, en donde se lleva adelante entonces este juicio en contra de estas 2 personas que participaron en el robo de fusiles desde el Fuerte Aguayo en la comuna de Concón, en la región de Valparaíso. 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
7: 5:03 p.m. Hasta aquí El Informador.
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2: ¿Cómo están llevando la tarde? Un gran abrazo a todos quienes se suman a la compañía de Bio Bio, la radio 106.5 FM en esta jornada de jueves 20 de agosto. Compañía musical, informativa, como siempre, la actualización a cada hora al estilo de Bio Bio, la radio. ¿Tienes algo que contarnos desde tu sector en el retorno a casa? Cuéntanos, nuestros teléfonos están siempre para ti disponibles en Bio Bio, la radio.

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Revisando la plataforma oficial de Saesa en su panorama, claro, lo que entrega a través del mapa con algunas áreas que mantienen afectación por conectividad eléctrica, interrupción. Fíjense que en Rahue, en la confluencia de Bellavista, donde nace la ruta al mar, la ruta U40, en ese tramo, desde la confluencia de Avenida República, ¿cierto?, con la ruta U40, hasta el acceso a la ruta a La Misión, en todo ese eje, es donde se da cuenta entonces de interrupción eléctrica por una falla que no ha sido identificada. Se da cuenta de un horario de reposición, pero que no se cumplió, digamos, en el horario que está dispuesto ahí en la plataforma de Saesa. Hay asignadas brigadas de trabajo al lugar y que ya estarían en terreno verificando el servicio a restituir. Son 88 los clientes en este punto de Rahue que se mantienen sin conexión eléctrica, ¿ya? Reiteramos, ruta U40, ahí es desde el inicio, en la confluencia con Avenida República, ¿cierto?, hasta la ruta La Misión. Todo ese tramo mantiene desconexión. Ahora, no es el único punto. Si salimos un poquitito de Osorno hacia la ruta internacional, ruta CH215, en el acceso al fondo Pellín, también en el sector de la ruta U175, ¿cierto?, que va comunicando hacia el sector de Poyoico, hay un área igualmente que mantiene a 31 clientes sin servicio eléctrico. También de corte inesperado, se espera restitución del servicio prontamente. Son más de 30 clientes en este punto que se mantienen desconectados de la energía eléctrica. En tu sector, ¿cómo está la situación? Déjanos tus mensajes. Somos Bio Bio.

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Estábamos dando cuenta de complicación en el suministro eléctrico en algunos puntos, sí. Ahora, fíjese que nos fuimos más allá, hacia el lago Rupanco, fíjese. Sí, nos fuimos hacia ese sector y estuvimos mirando y claro, también hay un sector importante que abarca el borde costero del lago Rupanco, desde Bahía del Encanto, el sector de Pulelfu, también involucrando el sector del cruce Pulelfu, Santa Elvira, Santa Emilia, hasta el sector de Las Vegas. Todo ese tramo es el que se está viendo afectado por un corte de energía eléctrica que mantiene entonces a todo este sector con clientes que fueron más de 700 los que estaban sin servicio, 120 se han ido recuperando. Se mantienen 736 clientes sin servicio, 120 ya recuperaron el suministro. El total de clientes afectados se informa en un número de 856, ese es el total. De ellos, 120 han recuperado el suministro, más de 730 se mantienen aún sin conectividad. Motivo, dice, falla en las redes de distribución. Ese es el motivo del corte, que está en pleno desarrollo, un corte inesperado en curso, que mantiene también asignación de brigada a la reposición del servicio. Así que son muchos, ¿eh? Muchos los clientes que están ahí sin conectividad eléctrica, más de 730, reiteramos, sector de Bahía del Encanto, El Mirador, El Taique, Cruce Pulelfu, Santa Elvira, Las Vegas, amplio borde costero ahí del lago Rupanco.

ver, amigos, acá nos dejan sus mensajes y claro, nosotros hablábamos desde la plataforma oficial de Saesa en cuanto a los cortes de energía eléctrica y de acuerdo a la información que ellos comparten en estos servicios, si es que hay brigadas en terreno, eso lo informan en su plataforma oficial. Esa es el respaldo que tenemos, Roberto. Gracias, Roberto. Gracias por sumarte. Nos dice, hola, buenas tardes. Qué extraño escuchar de ustedes informar que habían cuadrillas de la empresa eléctrica en el sector mencionado. He pasado por el sector y no vemos a nadie de la empresa eléctrica. A nadie. Pero cuando se corta la energía en las encinas de Pilauco, corren. Y lo digo porque lo he visto en varias ocasiones. Bueno, Roberto, yo no sé si usted se refiere al sector bordeando el lago Rupanco. A ese punto usted pasó recién y no vio las brigadas. ¿Se refiere a ese sector? Ese tramo, no, déjenos ahí su mensaje. Me imagino que quizás usted pasó por el lugar, lo escuchó y al no ver la brigada ahí in situ, le llamó la atención. Ahora te reitero, nosotros nos basamos en la información oficial que comparte la plataforma de Saesa, que es la empresa eléctrica a cargo de la distribución de la energía acá en la provincia, y de acuerdo a los cortes, al estado del servicio de los cortes que están en desarrollo, ellos entregan motivo del corte, si es que hay trabajos de reposición, si es que hay brigadas asignadas, si es que ya están en terreno, y un horario tentativo de reposición para estimar de cuándo más o menos podría estar repuesto el servicio. Entonces todo eso es de la plataforma oficial de Saesa, ¿ven? Así que ahí esa es la plataforma de respaldo con la que compartimos. Gracias, un gran abrazo, gracias por sumarte. Nuestros teléfonos están siempre a tu disposición. Recuerda, somos Bio Bio.

0: El presidente de la República en la región de Ñuble, Verónica Valenzuela.
1: Va a dar paso a la primera tronadura de las rocas. Con esto se da inicio al proyecto del embalse Zapallar acá en la comuna de El Carmen, en la región de Ñuble. En estos momentos ya se ha dispuesto de tapones para los oídos de los presentes y el presidente de la República acaba de cortar la cinta. Ahora ya está recibiendo las indicaciones entonces para dar el paso a lo que será la tronadura de las rocas. Ambiente bastante expectante de las personas que han asistido hasta esta actividad importante para sobre todo los agricultores de la zona. Vamos a escuchar ahora un poco del ambiente. Ahí está entonces la primera tronadura de las rocas, el aplauso de los presentes, lo que da inicio, ¿no?, a las obras del embalse acá en la región de Ñuble, cuando siguen detonando acá las primeras rocas, ¿no?, de este proyecto emblemático para la región. En Ñuble, Bio Bio, la radio.
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0: está llevando la información desde Radio Bio Bio en Valdivia, Nicolás Silva.
1: Se trata de un procedimiento que fue realizado por detectives de la Brigada Investigadora de Robos de la Policía de Investigaciones que allanó un domicilio en la comuna de Payaco a raíz de una investigación por el robo de una escopeta que ocurrió el pasado 11 de agosto. En ese sentido, en este inmueble se encontraron más de un kilo de diferentes drogas avaluadas en cerca de 17 millones de pesos. A partir de esta diligencia también se allanó un domicilio colindante en la cual también se encontraron diferentes sustancias ilícitas y también se hallaron armas de fuego, principalmente elementos para su fabricación y una tubiera que portaban uno de los sujetos y que se encontraba intervenida por parte de esta persona que finalmente fue detenida. A raíz de este operativo finalmente son tres las personas detenidas, todos de nacionalidad chilena, quienes quedaron a disposición de la justicia en medio de esta investigación para esclarecer un robo de una escopeta el pasado 11 de agosto en la región de Los Ríos. 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

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Bien, revisando nuestro WhatsApp, bandeja de WhatsApp que está siempre habilitada para tus mensajes, mensajes de texto, mensajes de voz, imágenes, clip de video, opiniones, comentarios, lo que usted quiera, saludos. Bueno, fíjese que acá nos comparten, hay precaución, a ver, dice, hola, no alcancé a sacar foto, pero un camión en pane con carga maderera, en plena subida a Pilauco, costado ahí el Parque Cuarto Centenario, se suma al taco que ya existe, justo ahí. Con regulación de banderilleros en ese punto. No sé si habrá salido el camión, pero estaba en pane. Saludos, nos dice Luis. Gracias, Luis. Un abrazo. Gracias por sumarte. Tenga precaución entonces, en un horario donde el flujo vehicular nuevamente empieza a aumentar. Cada vez ya pareciera ser en Osorno que tenemos un flujo vehicular más bien uniforme durante el día, pero sigue siendo el horario punta matinal, horario punta tarde, los que concitan mayor bloqueo quizás de arterias, cuellos de botella, etcétera. Bueno, nos dice que no alcanzó a sacar la imagen, pero le agradecemos, Luis, por este camión que habría tenido desperfecto mecánico. Quizás ya pudo subsanarlo, quizás fue algo momentáneo. Si se mantiene en el lugar, déjanos también tu mensaje. Usted que va en la ruta Pilauco, la conectividad hacia el Parque Cuarto Centenario, en ese punto, a esa altura, donde se mantenía entonces este camión,

0: generando mayor congestión. Así que déjenos ahí su mensaje. ¿Le parece? Gracias, Luis. Un abrazo. Usted también puede comunicarse con la radio. Nuestros teléfonos para ti.
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2: Carlos María O'Carroll, ¿quién fue? Bueno, fue un militar nacido en Irlanda el año 1789 y que participó en una de las tramas más sangrientas de la historia de Chile, la denominada Guerra a Muerte. Provenía O'Carroll de una familia ilustre de Irlanda y se educó, de hecho, para la carrera militar, y a los 26 años, en 1815, ya era teniente coronel

0: de los ejércitos de Inglaterra. Hizo 7 campañas en España y el sur de Francia y alcanzó varias condecoraciones, por ejemplo, la Cruz de Carlos III en España y la Flor de Lis en Francia. Entonces conoció a Lord Cochrane e, inducido por este y sobre todo por Bernardo O'Higgins, llegó a Chile poco después de la batalla de Maipú y ofreció sus servicios al gobierno. Así, en abril de 1819, Carlos María O'Carroll fue nombrado comandante del 3er Escuadrón de Dragones de la Patria, formado en Curicó, para iniciar las operaciones del sur contra las guerrillas y montoneras que invadían la Araucanía y que todavía seguían fieles al rey de España. Llegó O'Carroll a Chillán en 1820 y emprendió una gran campaña contra las montoneras de los Pincheira, derrotándolos y poniéndolos en fuga en varias ocasiones. De Chillán entonces partió a Los Ángeles y allí se unió a la división del general Alcázar, incursionando con sus tropas hacia el sector de San Carlos de Purén, a orillas del río Biobío, en persecución de las guerrillas de Vicente Benavides, Juan Manuel Picó y Antonio Bocardo. Más tarde, O'Carroll fue destacado con sus dragones a Tucapel, en la precordillera, y posteriormente se trasladó a Rere. Enseguida se dirigió a Yumbel, al mando de los dragones, los cazadores y una tropa de infantería y artillería para ayudar al comandante Biel, el famoso comandante Biel, que estaba asediado en ese momento por el coronel Picó, un grandísimo estratega español, que era el jefe de las guerrillas realistas y también indígenas de Vicente Benavides, porque en esta guerra participaron mapuches tanto por el lado de los realistas españoles como de los chilenos o patriotas. Se sabe que al ver las tropas de O'Carroll, ¿qué hizo Picó, este español? Ordenó replegarse a sus tropas y se estableció a orillas del río Laja. El 22 de septiembre de 1820, los enemigos se encontraron en el llamado Llano de Pangal, que está a unos 20 kilómetros al este del Salto del Laja. Picó entonces desplegó sus escuadrones de lanceros y los mandó contra los dragones de O'Carroll, que atacaron con sus sables levantados. Sin embargo, el español logró envolver a los soldados de Carlos María O'Carroll, por lo que éste se vio obligado a atacar por el centro, sable en mano. Entonces, el general Picó lo rodeó con sus escuadrones, encerrándolo en un círculo de sables y lanzas y matando sin piedad a varios soldados. Finalmente, el propio O'Carroll fue reducido por un oficial y así, hecho ya prisionero, fue llevado en presencia del español. Cuenta Benjamín Vicuña Mackenna en un libro que de todas maneras hay que leer, que se llama La Guerra a Muerte, textualmente: conducido a la presencia de Picó, el bizarro prisionero, o sea O'Carroll, lo felicitó por la buena apariencia de su gente. ¿Qué le respondió Picó, el español? Son unos pobres guasos, señor, le contestó con ironía. Pero Picó, reconociendo por la voz que su interlocutor, que O'Carroll, era extranjero, le dijo que se preparara para morir en cumplimiento de las órdenes terminantes del rey de España. 4 disparos de carabina enviaron poco después el alma del cautivo a la eternidad, escribió Benjamín Vicuña Mackenna, contando así que Carlos María O'Carroll fue fusilado el 22 de septiembre del año 1820, tenía apenas 31 años de edad.
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2: Habla esta hora el presidente de la República, José Antonio Kast. Escuchemos.
3: Parlamentarios, presidentes de partido, puedan plantear distintas ideas. Nosotros siempre estamos abiertos a que haya discusión sobre distintos puntos de vista. Pero el tema del plebiscito no es algo que nosotros vayamos a impulsar como gobierno en distintas materias. Creemos que hoy día, con la representación parlamentaria que existe y con la institucionalidad que nos rige, el camino para el gobierno es plantear proyectos de ley, y la resolución democrática se realiza en el Parlamento, y ahí esperamos, como lo ha señalado también el presidente del Partido Republicano, el senador Arturo Esquella, y también con los presidentes de los distintos partidos que sustentan al gobierno, vamos a tener un debate parlamentario y buscaremos la mejor forma de siempre resguardar la seguridad de nuestra patria.
4: Presidente, buenas tardes. Quería seguir en la línea de la reforma de seguridad. Ustedes ingresaron a esta reforma al Congreso y se han visto distintos cuestionamientos desde el mundo oficialista, solicitando desde modificar el estado de excepción como fue planteado hasta la petición de apoyar un indulto general a cambio de los votos para la reforma. ¿Qué se va a hacer para ordenar el sector? Y por otra parte, exautoridades como el expresidente Boric y la exministra Vallejo han acusado que esta reforma de seguridad busca limitar las libertades. ¿Cómo se responde a quienes dicen que este proyecto busca instalar medidas con tintes autoritarios?
3: Primero, señalar que la libertad en Chile ha sido restringida por el crimen organizado, por malas políticas públicas, por la falta de decisión de autoridades por largo tiempo, por el no respaldo a las instituciones que nos cuidan, por las ofensas públicas a instituciones que nos han resguardado siempre. Es bueno a veces recordar la historia y ver quién apoyaba a Carabineros cuando había una situación crítica, quién apoyaba a nuestras Fuerzas Armadas cuando había una situación crítica para el país. Por lo tanto, no me hago cargo de los comentarios que puedan hacer autoridades que no siempre estuvieron cuidando la seguridad de nuestros compatriotas. Lo que hemos señalado nosotros, y fue un debate durante la campaña, y Chile eligió una línea, eligió la seguridad, eligió el crecimiento, eligió el trabajo, eligió el progreso. La alternativa que fue apoyada por otras autoridades fue derrotada en las urnas. Y respecto de la discusión parlamentaria, es absolutamente legítima. Y nosotros hemos estado abiertos siempre a escuchar el debate parlamentario. Lo que sí hemos señalado es que tiene que ser con urgencia. Así como señalamos que
5: estábamos
3: era urgente
5: escuchando las palabras del presidente de la República, José Antonio Kast, en la región de Ñuble, quien responde preguntas de la contingencia, principalmente de la reforma de seguridad, y descarta de lleno la posibilidad de que el gobierno impulse un plebiscito.
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Y faltan pocos minutos ya para las 6 de la tarde, para las 18 horas. Estábamos recién nada más desde Ñuble con las novedades, lo más destacado de la visita del presidente de la República en este territorio del país, zona centro del territorio nacional. También ha dado cuenta de estas interrogantes que se le han planteado al presidente en relación a la reforma de seguridad, que también está en estos momentos en pleno debate y discusión política a nivel parlamentario, que es lo que se dice. Está en nuestro portal digital también. Si usted quiere conocer más detalles de la noticia nacional, la noticia política, lo que se ha hablado el día de hoy, te enteras en nuestro portal digital. 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
2: 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Una nueva hora. 6 de la tarde.
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3: Vamos con la actualización de noticias a la hora. Comenzamos con Pedro Abarzúa.
4: Así es, para la próxima semana se espera que comiencen las obras del paseo interpretativo Humedal Villa el Lago en Puerto Octay, una iniciativa financiada por el programa Quiero Mi Barrio del Ministerio de Vivienda y Urbanismo que permitirá, dicen, recuperar y poner en valor este importante espacio natural de la comuna. De hecho, se señala que con una inversión de 250 millones de pesos, este proyecto contempla pasarelas elevadas de madera, miradores, iluminación no invasiva, juegos, áreas verdes, mobiliario urbano y paneles informativos en una intervención de más de 2.600 metros cuadrados. La obra busca proteger el humedal, reducir sus amenazas y convertirlo en un espacio de encuentro, recreación y educación para la comunidad de Puerto Octay. 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
3: En noticias que llegan desde el exterior, le contamos que el ejército surcoreano confirmó este jueves el lanzamiento de una decena de misiles balísticos de corto alcance desde la zona de Corea del Norte hacia el Mar de Japón, llamado Mar del Este, las dos Coreas. Esto lo recoge la agencia surcoreana de noticias Yonhap. Los proyectiles fueron disparados en torno a las 17 horas local de este jueves, un día después de que el presidente estadounidense Donald Trump dijera que tiene previsto reunirse este año con el líder norcoreano Kim Jong-un. El Ministerio de Defensa japonés alertó inicialmente del lanzamiento y dijo que no registró impactos en el interior de su zona económica exclusiva. El lanzamiento, que se produce mientras tienen lugar los ejercicios militares conjuntos anuales entre Estados Unidos y Corea del Sur, que Trump ordenó reducir, aludiendo precisamente a su muy buena relación con el líder de Corea del Norte. Más detalles de la noticia en nuestro portal digital biobiochile.cl. Son las 6 de la tarde con 2 minutos.
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0: Un país con cultura sísmica, yo creo que a muchos les ha llamado la atención la seguidilla de terremotos que hemos sido testigos en las últimas semanas y que han sacudido zonas conocidas que en el mapa nos aparecen como cercanas y miramos con un poquito de preocupación, ¿o no? ¿Qué es lo que está pasando? ¿Estará temblando más en el mundo? ¿Será esto una apreciación válida? Bueno, conversó con BioBio Chile un experto, Cristian Farías, geofísico, profesor asociado de la Universidad Católica de Temuco, y como experto conversó con BioBio Chile. Fíjese que tras los últimos meses, con varios terremotos de magnitud superior a 7 que se han registrado en diferentes partes del mundo, un 7.8 en Filipinas el 7 de junio, 2 en Venezuela, 7.2 y 7.5 por allá por el 24 de junio, en México, unos 7.3 el 17 de julio, otro en Colombia de magnitud 7.4 el 10 de agosto, y el último en la lista, el terremoto de Perú de 7.2. ¿Será que está temblando más? Bueno, de acuerdo a todas estas especulaciones sobre una posible conexión entre estos sismos, el geofísico Cristian Farías descartó la idea. Explicó que los sismos ocurren de forma independiente y no obedecen a un patrón predecible, aunque muchos de estos eventos han ocurrido en el denominado cinturón de fuego del Pacífico. El experto enfatiza que no existe una relación directa entre ellos. Además, destaca que a pesar de la incertidumbre sobre cuándo ocurrirá el próximo terremoto, Chile se encuentra preparado para enfrentar eventos de gran magnitud debido a su actividad sísmica constante y además una cultura sísmica en materia arquitectónica, de ingeniería y también de respuesta de equipos de emergencia, la misma respuesta ciudadana, donde ya existe una suerte de educación de cómo reaccionar ante movimientos telúricos de diferente grado, ¿no? Pero bueno, si usted quiere conocer un poquito más acerca de esto, si te interesan los temas relacionados con los temblores, los sismos, los terremotos, todo el detalle, la conversación en extenso, usted la puede revisar en nuestro portal digital. BioBio Chile te lo explica, en términos simples, toda esta conversación con Cristian Farías, geofísico, profesor asociado de la Universidad Católica de Temuco, compartiendo estos conceptos con biobiochile.cl.
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Se viene un taller online, lactancia y vuelta al trabajo. Esto se va a desarrollar el 24 de agosto, así que para el próximo lunes, a cargo de Salud Municipal. Así es, para llevar adelante una actividad vía online con una nutricionista como expositora, Cristina Oyarzún. Taller online, lactancia y vuelta al trabajo. Interesante para aprender, compartir, fortalecer el vínculo con tu bebé. En semanas que han sido importantes en materia de lactancia materna, se ha reforzado mucho en el último tiempo y en buena hora sí es. En buena hora se proyectan estos temas que no necesariamente están día a día, digamos, en la conversación o en la palestra, pero que suma un apoyo importantísimo, sobre todo a las mamitas primerizas, que de esto desconocen y mucho. Y como se viene como un mundo encima, entonces es importante tener ese apoyo de especialistas. Taller online además, así que una buena instancia para desde casa poder conectarse en esta exposición. Taller online, lactancia y vuelta al trabajo. Todas las dudas, las inquietudes, técnicas, estrategias, experiencias también de otras mujeres. Así que ahí está. Porque saben que retomar la vida laboral manteniendo la lactancia es un gran desafío. 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Es una horita. Así que puede coordinarse usted. Herramientas, consejos prácticos y todo el apoyo necesario para que el proceso sea lo más tranquilo posible para ti y tu bebé, fortaleciendo ese vínculo especial. Es parte del mensaje que comparten desde el CESFAM Quinto Centenario, Salud Municipal de Osorno, obviamente llevando adelante esta organización del taller online, lactancia y vuelta al trabajo, próximo lunes a las 3:30 de la tarde.

la convocatoria de bomberos, ¿ah? Se reporta presencia y convocatoria de especialistas de bomberos por fuego en casa habitación en Rahue. Se da como punto de referencia el pasaje Silvestre Silva con Cacique Inil. Desde la cuarta, sexta y octava compañía de bomberos, entonces, se concurre por esta emergencia que convoca a personal especializado de bomberos a Rahue. Fuego en casa de habitación. Vamos a llegar al pendiente de más detalles, por supuesto, para entregarte más antecedentes en una emergencia que está en pleno desarrollo, en pleno avance, en un sector, nos mencionan ahí, de casas nuevas y que, claro, generan preocupación. Además, en un horario donde hay mucho movimiento vehicular, es el sector. Tenga cuidado y precaución con los equipos que concurren a esta hora, a este punto de Rahue, y que estarán entonces en todo el eje de avance por Avenida Real, me imagino, por los equipos que utilizarán este eje para acercarse, ¿no?, a este punto de Rahue, a la altura del pasaje Silvestre Silva. Bien, gracias. Vamos a quedar al pendiente. Recuerda, precaución en el desplazamiento de equipos de emergencia convocados por fuego en casa habitación. Esperaremos más detalles.

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7: La Policía de Investigaciones allanó simultáneamente domicilios, la oficina central de la Junaeb y los despachos de dos senadores en el Congreso, en medio de la investigación penal por irregularidades en licitaciones de alimentación escolar.
8: Una vez que podamos revisar toda la evidencia que incautamos el día de hoy, en base a ello se va a tomar una decisión respecto de formalizar o no desafuero, en específico con los parlamentarios, tiene relación con varios delitos de cohecho.
9: El gobierno descartó la posibilidad de realizar un plebiscito en caso que se rechace la reforma de seguridad en el Congreso.
10: El gobierno no ha pensado ni está pensando en un plebiscito.
11: La norma constitucional es vigente, no lo establecen.
12: Estoy de acuerdo en descartarlo, dado de la necesidad de aunar posturas en las fuerzas oficialistas.
7: La Moneda modificó los requisitos para el ingreso a carabineros, permitiendo que jóvenes puedan postular desde los 17 años a la escuela de formación.
13: El tema fundamental es qué es lo que va a pasar con la escolaridad de quienes pretendan ingresar a formación policial. El requisito no puede bajar de que tengan el cuarto año y medio rendido.
9: Luis Talle renunció al Frente Amplio con duras críticas al partido por su manejo del caso de los menores haitianos, afirmando que la colectividad le falta vieja política.
14: Sus palabras nos muestran que tenemos un desafío por delante de cómo respondemos de mejor manera ante estos ataques de esta ultraderecha que no tiene escrúpulos en usar la mentira.
7: Economistas pidieron que el debate del presupuesto para el año 2027 sea realista para alcanzar un correcto balance fiscal.
15: Ahora lo que viene son los informes que tienen que hacer los distintos ministerios.
16: El objetivo no es hacer un ajuste por ajuste, sino que recuperar gradualmente el espacio fiscal para que el Estado pueda volver a responder adecuadamente a una emergencia.
9: Los gremios del transporte advirtieron que el alza de los combustibles se está volviendo insostenible para el sector, por lo que no descartaron paralizaciones.
17: Cuando nosotros paralicemos va a ser una paralización producto de que ya no se puede seguir circulando.
18: Siempre nos llega esta alza cuando se está produciendo algún problema, corta de camino en el sur, lluvia en el norte.
7: La Fiscalía solicitó prisión preventiva para 20 imputados de la Operación Imperio Ámsterdam, entre ellos la cúpula de la organización.
19: Acá hubo todo un montaje, una puesta en escena respecto de una organización que lucraba, no había ninguna finalidad terapéutica, sino que lo que había esencialmente era ánimo de lucro.
9: La Corte de Santiago revocó la prisión preventiva del abogado Mario Vargas, involucrado en la trama bielorrusa, decretando el arresto domiciliario total.
1: No era sustancialmente distinto a mantenerlo bajo arresto domiciliario total porque no hay ningún elemento que diga relación con un peligro para la investigación actual.
7: Dos sargentos de carabineros de La Granja quedaron en prisión preventiva por delitos vinculados al narcotráfico.
11: Fueron imputados el día de hoy de tener participación activa en el sentido de entregar información a diversos grupos que operaban en estas comunas, de que incluían entre ellos los delitos de tráfico ilícito de estupefacientes.
9: Y en noticias que llegan desde el exterior,

0: Francia, Reino Unido, Alemania e Italia exigieron a Israel que retire inmediatamente los proyectos de asentamiento en Cisjordania ocupada.
1: Argentina advirtió que avanzará de forma bilateral en acuerdos comerciales si el Mercosur no acompaña a la velocidad que necesita el gobierno de Javier Milei para ampliar la apertura económica.
0: Y el fundador del endeudado gigante inmobiliario chino Evergrande fue condenado en primera instancia a cadena perpetua.
1: En el deporte, mañana se va a realizar el banderazo de hinchas de Universidad de Chile previo al Superclásico del domingo en el Estadio Nacional.
2: Tenemos el privilegio de jugar con una hinchada que nos moviliza, que nos alienta, y creo que el domingo va a estar hermoso el estadio a favor de nosotros.
0: Luego de las lluvias, la delegación presidencial de El Loa redujo el aforo para los partidos entre Cobreloa y Unión Española a 4.000 espectadores por falta de contingente policial.
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1: El gobierno ha tenido, digamos, se ha visto obligado a echar pie atrás en lo que era la arquitectura original de su proyecto relacionado a la seguridad, que incluye, efectivamente incluye, y eso van a seguir, muchos proyectos de ley, algunos que están tramitándose, que vienen del gobierno anterior, etcétera, etcétera.
0: De 30, 19 son de autoría propia.
1: Claro, pero también incluía una reforma constitucional y ha tenido que echar pie atrás. ¿Por qué? Bueno, por el ruido que ha generado. Uno, abrir el espacio a la puerta, digamos, a reformas constitucionales para aprobar temas que son de ley, no constitucionales. Y ahí han surgido muchas voces. Y lo más relevante, yo creo, es que desde las propias filas del oficialismo se le dejó claro al Ejecutivo que los votos no iban a estar. Hay algunas cosas que tendrán que en la tramitación verse. El equilibrio, por ejemplo, respecto al resguardo de las libertades individuales, frente a la disyuntiva del aumento de la seguridad, ¿cuál es el límite que se va a poner? 2, efectivamente, el instrumento de una reforma constitucional, ¿para qué? ¿Para intentar simplemente sortear el Tribunal Constitucional? ¿Queda pendiente? ¿Va a quedar pendiente después de esta rifirrafe, como dicen los españoles? Bueno, después de esta tensión, de todas maneras, el tema de los quórum para modificar la Constitución. Pero sobre todo, como trasfondo que lo hemos hablado aquí, bueno, un ejecutivo que le cuesta coordinar a sus parlamentarios, le cuesta coordinar a sus ministros, le cuesta mostrar una orientación clara y una conducción clara en un tema que es relevante, probablemente el más relevante en virtud del cual fue elegido, y que sí, con un ministro que está haciendo muchas cosas, pero que finalmente a la hora de presentar un paquete, ese paquete rápidamente tienen que... lo presentan, tienen que desanudarlo, abrirlo, empezar a sacar cosas, porque cosas que nos corresponden, digamos, y tratar de armar, digamos, ahora un buque de flores que parezca más presentable, digamos, al Parlamento y a la opinión pública.
0: Lo que pasa es que aquí hay dos escenarios. Primero, lo han dicho varios parlamentarios del... algunos oficialistas y otros más cercanos al oficialismo, porque hay una línea de parlamentarios que no son necesariamente oficialistas, pero que probablemente están más a la derecha incluso de las definiciones que está tomando el Palacio de la Moneda. Y algunos advierten que aquí faltó un trabajo prelegislativo, que la mega reforma en materia económica, si bien era simple, porque no era simple desde el punto de vista de la discusión, sino de los objetivos, rebajar el IVA, ¿no es cierto? Era como bien específico sobre el tema de los impuestos, el debate que había. En este caso, obviamente, la gama es mucho más amplia y probablemente se necesitaba mayor trabajo prelegislativo. Esto quiere decir mayor conversación previo a presentar los proyectos de ley como se está haciendo. Eso es uno. Segundo, ¿dónde está el punto? Porque probablemente algún auditor nos está escuchando y dice, bueno, pero en pro de la seguridad, que este debate lo hemos tenido acá en la radio, en pro de la seguridad, pucha, si es que van a tener que intervenir las comunicaciones, yo que no hago nada... da lo mismo, todo sea por la seguridad, ¿ya? Pero aquí hay un punto súper importante. que no hay que perderlo. Siempre hemos hablado que cuando se habla de seguridad hay dos escenarios. Está el preventivo, que tiene que ver con el Ejecutivo propiamente, y está la persecución penal, que no corresponde al Ejecutivo. El Ejecutivo tiene que dar, obviamente, poner los recursos, las policías, todo lo que usted se imagina para que lo otro funcione. Pero son los fiscales los llamados a las investigaciones penales y a buscar a los delincuentes. ¿Ya? Ese es el primer punto. Y para eso sí hay control de garantía para interceptaciones telefónicas, buscar antenas, un montón de cosas que tienen que ver con la investigación penal. El debate que se está planteando ahora no tiene que ver con esa parte, sino que tiene que ver con, de forma preventiva, cómo ocupar espacios, como son los estados de excepción. Ese es el punto en cuestión. Entonces, por eso el riesgo, dicen algunos, donde no va a haber un control preventivo. O sea, aquí no va a haber un juez que se haga cargo y que le diga,
1: que autorice ciertas medidas intrusivas.
0: Cuando probablemente usted que nos está escuchando a esta hora, nos está viendo, todos estamos de acuerdo de que tal vez hay que correr cierto cerco. Yo sé que hay mucha gente que no está de acuerdo, pero para poder vivir tranquilo, yo siempre pienso, una persona que tiene que encerrarse en invierno muy temprano porque se vuelve, no se puede caminar en sus calles, producto del narco, producto que lo llaman al 133, carabineros no llega, todo eso lo sabemos. Entonces, efectivamente, para muchos probablemente esta es una discusión bastante tonta cuando dice, mire, yo necesito ojalá todos los militares en la calle, que esta cuestión ya se termine porque quiero vivir tranquilo. Y vivir tranquilo significa probablemente que algunas garantías las tengamos que frenar, que se tengan que suspender por un acotado tiempo. En eso estamos claros. Pero el asunto es que es, claro, puede haber el mejor de las ideas o el mejor de los propósitos de esta administración, pero no sabemos si esté en 4 años más, el 11 de marzo del 2030, quien pueda llegar al poder y va a hacer uso de este tipo de herramientas.
1: Esos instrumentos, claro.
0: Claro, ese es el punto en cuestión. Tenemos que siempre estar pensando presente y futuro, no pasado.
1: Pero, ¿Y porque la democracia, además, exige ciertos estándares mínimos. La democracia, y por eso esto puede sonar una frase, digamos, de los veteranos, ¿no? Digamos. Sí. Pero la democracia hay que cuidarla. ¿Por qué? Porque la democracia es frágil, ¿no? Porque descansa sobre un equilibrio de poderes que tiene que permanentemente estar, si no en colisión, por lo más, en una cierta fricción, porque lo más simple, digamos, y brutal, claro, es la verticalidad absoluta. Y todo se ordena de acuerdo a un solo lineamiento, bueno, pero eso no es democrático. Entonces, la democracia supone una cierta fragilidad, y esa fragilidad también está dada por espacios de libertad consustancial en la democracia. ¿Para qué? Para que se retroalimente, para que sea capaz de reflexionar sobre sí misma, de aportar ideas, a partir de esos espacios de libertad y de confrontación de ideas. Empezar a eliminar eso es conculcar ciertos pilares de la democracia. Ahora, la seguridad no es contradictoria con aquello, pero sí requiere un equilibrio, también un diálogo. Y cuando digo un diálogo, que haya un consenso amplio para limitar ciertos espacios de libertad, justamente como fruto de un diálogo, ¿no?
0: Pero mira, si la mejor muestra de esto es que las policías, un policía no puede llegar y sacar su arma, por eso existen reglas de uso de la fuerza, porque todo está determinado, está establecido. Y esto no es que si me dispara, me pega con una piedra y yo tengo que andar trayendo una piedra para tirar. No, porque a veces hacen esas caricaturas. No, todo está, tiene que estar establecido para que tengamos. Esto igual que un partido de fútbol, por algo existe.
1: No, por eso, claro. ¿Cuál es la cancha y cuáles son las reglas? Ahora, de todas maneras, lo que ha ocurrido con él. A ver, el gobierno está usufructuando, digamos, de una posición bastante poco articulada. Porque lo que se han vivido en estas 48, 72 horas es complejo para cualquier gobierno, ¿no? Presentar el gran proyecto de reforma en materia de seguridad, darse cuenta que tiene inmediatamente reparos de buena parte de su propio sector y reparos fundados. Y uno dice, bueno, ¿qué pasó con el trabajo prelegislativo? ¿Qué pasa con las bancadas? ¿Hay relación del Ejecutivo con sus bancadas,
0: es que no trabajo prelegislativo,
1: con sus partidos? ¿Esto simplemente lo resuelven 3 personas y lo tiran ahí como una especie de señuelo para ver cómo se reacciona? Entonces, lo primero, no hay coalición, evidentemente. Aquí coalición no existe. Y yo creo que es muy relevante, como muestra, yo creo muy importante, fíjate, que el presidente del Partido Republicano haya dicho no, me junto con el presidente de otro partido que no es de la coalición, pero que es del sector, y dicen, no, nosotros acordamos que esto así no puede prosperar.

0: O sea, el propio presidente del Partido Republicano le ha dicho a su gobierno que estaban yéndose quizás a dónde, que estaban cometiendo un error.
1: Sí, lo que pasa es que es bien curioso este debate, porque también aquí hay harto gris entre medio. Que la clase política es responsable de destruir al Tribunal Constitucional. Yo sé que le deben doler los oídos a la gente del Tribunal Constitucional cuando uno hace esta especie como de afirmaciones, como dicen ellos, pero esa es la verdad. Si no, no saquémonos la venda de los ojos, ellos se han preocupado de tener y poner malogradamente a jueces en ese tribunal tan importante, probablemente los pusieron con lápiz, ¿no? Alguna vez un presidente del Tribunal Constitucional francés, en una entrevista acá en la radio, dijo: nosotros en el Tribunal Constitucional francés, nosotros tenemos solo goma, no tenemos lápiz. Pero acá les pasaron lápiz, goma, legal paper, todo lo que quisieron para volver y reinterpretar y hacer. Bueno, y esa es responsabilidad de la política, que tiene que hacerse cargo, punto uno. Segundo, yo creo que el debate, cuando se quiere politizar y decir que Gabriel Boric no hizo nada en materia de seguridad, yo creo que están equivocados. Yo creo que el debate es que Gabriel Boric y el Frente Amplio, voy a hablar de Frente Amplio principalmente, estando en el poder, se dieron cuenta que otra cosa es con guitarra, como les dijo Sebastián Piñera en el 2022. Porque ellos, durante toda la administración de Sebastián Piñera II, se opusieron sistemáticamente a cada uno de los proyectos en materia de seguridad. Están las declaraciones, están sus votaciones. Esto no es un invento, señores. ¿Y qué hicieron cuando llegaron al poder? Se dieron cuenta que necesitaban esos proyectos. ¿Cuánto tiempo perdimos con las bandas criminales?
0: Pero se dieron cuenta después de perder el plebiscito.
1: Se dieron cuenta después de perder el plebiscito. Ese es otro punto importante.
0: Su proyecto constitucional.
1: Efectivamente. Pero ¿cuánto tiempo se perdió entre el 2019, 2018, con proyectos que quedaron ahí guardados en un cajón, y que cuando ellos llegaron al poder recién abrieron el cajón y lo sacaron y dijo: oye, esto es bien interesante, hagámoslo ahora? Entonces, cuando dicen no se hizo nada en materia de seguridad del gobierno de Gabriel Boric, no. Sí se hizo, pero se hizo cuando ellos entendieron que era necesario para gobernar ellos. Entonces, yo creo que ese punto es importante, porque cualquier persona que sabe sobre las materias de seguridad y cómo se avanzó, sabe que con Carolina Toá se pudieron llegar a acuerdos importantes, que hicieron modificaciones sustantivas. Por algo estuvo en medio de la campaña hasta la ley Naín Retamal metida en el debate. Entonces, la mezquindad cuando se habla de seguridad de los dos lados.
0: De los dos lados, sí.
1: De los dos lados es, yo creo que termina aburriendo.
0: Y esto mientras siguen encontrando grandes organizaciones criminales.
1: Sí, pues porque mira, ¿cuáles son los debates que deberíamos estar hablando? ¿El sistema es demasiado garantista? ¿Llegamos con las pruebas al estrado para poder condenar a una persona? Porque a lo mejor ya nos acostumbramos en esta cultura.
0: ¿Tenemos un problema con la judicatura?
1: ¿Tenemos un problema con jueces? ¿Tenemos un problema que fiscales, cuando se habla de tráfico, tienen suspensiones, salidas alternativas y no llegamos a la verdad? ¿Buscamos realmente?
0: ¿Tenemos un espacio
1: a quienes financian a los narcos?
0: ¿Tenemos un espacio para formar bien a los fiscales? Uno, tenemos un espacio para formar bien a las policías para que estén a la altura, digamos, de los entramados, por ejemplo, financieros de los grupos criminales.
1: Y vamos, busquemos dónde están, cuáles son las consecuencias de ello. Se fija, porque nos quedamos en esto, pero hay que ir, porque yo me imagino que usted que nos está escuchando, queremos que estén tras la reja los delincuentes, a veces estos delincuentes que están metidos en estas organizaciones. No que se escondan porque hay un estado de excepción. No estoy ninguneando el estado de excepción, porque tal vez puede ser uno de los mecanismos para tener control de alguna zona donde el Estado hoy día no tiene control, y eso también es una verdad. Pero también está esto otro que es súper importante, que tal vez se necesita muchas horas de pensamiento, de debate, de estudio, para entrar a mirar el sistema que se creó hace 25 años. Y en base a eso tomar algunas definiciones y presentárselas al país.
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8: Muy bien, y continuamos con la revisión de noticias en Radiograma Vespertino, con amplio movimiento vehicular por los distintos ejes de acceso a la comuna de Osorno, tanto por Julio Bushman, también en Avenida República hacia Rahue, con un constante flujo vehicular por el puente San Pablo. Precaución en el desplazamiento para conductores y conductoras que están justamente a esta hora conectados con BioBio La Radio a través de 106.5 FM. Hay novedades a conocer en cuanto al desplazamiento vehicular y también en materia climática, alertas meteorológicas, todo se lo vamos a preguntar a Pedro Abarzúa. Pedro, adelante.
9: Así es, contarles que hace algunos minutos Senapred de la región de Los Lagos ha modificado su cobertura de alerta temprana preventiva para la región de Los Lagos, esto incluyendo a la zona de Palena en nuestra región, esto a raíz de las condiciones meteorológicas que se esperan para las próximas horas, los próximos días. Esto dice directa relación con heladas de normales a moderadas que estarán afectando particularmente a la zona sur de la región de Los Lagos. Recordemos que se mantienen estas modificaciones con el trabajo que se espera realizar en la zona. Ante cualquier situación compleja están activados los distintos protocolos establecidos para poder levantar situaciones que tengan contingencia con Senapred en la zona. Recordemos que hace algunos días ya se venían modificando estas alertas producto de las condiciones meteorológicas que estarán presentes, particularmente durante este fin de semana. Se ha informado entonces, ya lo decíamos hace pocos minutos, respecto de lo que es el trabajo que se espera realizar con el monitoreo de los distintos niveles a través de las delegaciones presidenciales y también de Senapred en Los Lagos. 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
11: Con cautelares de baja intensidad quedó el hombre detenido en San Pedro de la Paz, formalizado por amenazas contra el presidente José Antonio Kast, las que difundió a través de un video en redes sociales. Johnny Lagos, tras salir del tribunal, dijo que su conducta fue una sátira de humor político. Desde Radio Bio Bio en Concepción, los detalles con Fabián Polanco.
12: Johnny Lagos fue detenido la tarde del miércoles luego que una investigación del OS9 de Carabineros detectara un video producido por este hombre de 30 años de edad y que subió a las redes sociales. En el registro, el imputado muestra un encendedor con forma de revólver, señalando que una nueva ley le permitiría matar un par de perros, sobre todo en La Moneda, a José Kast o tal vez a su amiguito, el ministro Jorge Quirós. Por ser una investigación iniciada en Santiago, la formalización fue telemática con el imputado en el Tribunal de San Pedro de la Paz y el persecutor de la Fiscalía Centro Norte, Marcelo Borbarán, en el séptimo juzgado de garantía capitalino, desde donde formuló cargos y solicitó las medidas cautelares.
13: Calificación jurídica, amenaza y atentados contra la autoridad, estos dos delitos de amenaza y atentados, participación en calidad de autor y grado de desarrollo de consumado. Lo relativo al régimen cautelar, se va a pedir el régimen de arresto domiciliario total.
12: Sin embargo, el tribunal acogió los argumentos de la Defensoría y calificó como desproporcionado el arresto.

0: gasto domiciliario total, decretando en subsidio la prohibición para Lagos de acercarse al mandatario o al secretario de Estado en un radio de 200 metros, además de la firma mensual en una unidad policial y el arraigo nacional. Tras abandonar el juzgado de San Pedro de la Paz, Johnny Lagos aseguró que su video equivalía a una sátira de humor político derivada de una ley recientemente aprobada que permitiría cazar perros.
1: Probó el que se podían cazar perros. Eso para mí es una aberración prácticamente y estaríamos retrocediendo como sociedad. Y eso yo lo quise extrapolar con humor satírico a la política. De ahora en adelante le voy a tomar más el peso a mis palabras. No tengo intención de acercarme al presidente, entonces para mí no me afecta, la verdad.
0: De visita en la región de Ñuble, en tanto, el presidente Kast se refirió a este caso y dijo que quien realice amenazas debe ser investigado y enfrentar la justicia.
2: Si alguien amenaza a través de redes sociales, si alguien incurre en un hecho ilícito, tendrá que responder ante la autoridad que corresponda, que es la autoridad policial, si está haciendo una investigación, ante la autoridad de la fiscalía o ante los tribunales de justicia.
0: El fiscal Borbarán no descartó apelar para insistir en el arresto domiciliario, comenzando, según lo determinado por la justicia, el plazo de 90 días para que el Ministerio Público termine la investigación y decida un eventual juicio contra el imputado.
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4: Dos personas murieron en la provincia de Arauco, esto luego que el vehículo que conducían colisionara de frente con un camión en la comuna de Los Álamos. Las víctimas fatales son una madre y su hija menor de edad. El hecho que ocurrió en la ruta 160, específicamente en el ingreso a la zona urbana de Los Álamos, donde por causas que deberán ser investigadas, un camión de alto tonelaje colisionó frontalmente con una camioneta. De acuerdo a un preliminar, al interior de la camioneta viajaban dos personas que fallecieron producto del impacto. El delegado presidencial de Arauco, Pedro Marielo, entregó los primeros antecedentes del hecho y confirmó las dos víctimas fatales.
5: Carabinero recibe un llamado de acuerdo a un accidente de tránsito ocurrido en la ruta 160 a la altura de Costa Bahía de la comuna de Los Álamos. Al concurrir se encuentra que hay dos vehículos involucrados y dos personas fallecidas.
4: Al lugar también llegó Carabineros, quienes en voz del comandante Juliano Malverde confirmó que las víctimas fatales corresponden a una madre y su hija menor de edad.
6: Buenas tardes, bueno, lamentablemente tenemos un accidente de tránsito de tipo colisión frontal, donde un vehículo menor, una camioneta, ¿no es cierto?, impactó con un vehículo mayor, un camión. En primera instancia, ¿no es cierto?, se estableció de que habían dos personas fallecidas, serían dos mujeres, madre e hija.
4: La CIA de Carabineros quedó a cargo de realizar los peritajes correspondientes para aclarar las causas del fatal hecho que enluta en la comuna de Los Álamos y en la provincia de Arauco. La Corte Suprema acogió el recurso de amparo que presentó Carlos Cancino, dejando sin efecto a la prisión preventiva dictada en su contra por el crimen del suboficial mayor de Carabineros, Marcos Cosme. La información con Nicolás Silva desde Radio Bio Bio en Valdivia.
7: El imputado, apodado El Rana, fue capturado en el sector costero de Las Minas a mediados de julio, lugar donde se ocultó tras mantenerse prófugo por el homicidio del suboficial Eugenio Naín, cometido en 2020 en la Araucanía. Al momento de su detención, le disparó al cabo primero Marcos Cosme, provocando su muerte días después en el hospital de Valdivia. Por ambos homicidios, los juzgados de garantía de Temuco y Valdivia decretaron su prisión preventiva. Sin embargo, la Defensoría Penal Pública interpuso un recurso de amparo buscando revertir la resolución del Tribunal Valdiviano, acción que fue acogida por la Corte de Apelaciones, que dejó sin efecto la medida cautelar por el crimen del suboficial Marcos Cosme. La Fiscalía, la familia del uniformado y el Ministerio de Seguridad Pública apelaron al dictamen ante la Corte Suprema, pero el máximo tribunal del país ratificó el fallo de primera instancia y anuló la prisión preventiva de Cancino. Su defensor público, Juan Pablo Alday, valoró la sentencia al indicar que existía una privación de libertad ilegal en contra del imputado.
8: No es admisible que existan dos prisiones preventivas simultáneas. Estimábamos improcedente la aplicación de esta segunda prisión preventiva y el fallo de la Corte Suprema viene a corroborar aquello en orden a estimar que sí existía una privación ilegal a la libertad personal de Carlos Cancino Tapia.
7: Para apelar al dictamen, desde el gobierno indicaron que los dos crímenes de Carabineros son causas distintas y en ambos casos buscaban entregar garantías y protecciones necesarias para desarrollar la investigación. Este argumento

0: Y desde el despacho de dos senadores, Sergio Gaona y Miguel Ángel Calisto. Vamos a revisar más detalles con Danilo Ormeño. Buenas tardes.
1: ¿Cómo están? Muy buenas tardes. Efectivamente, fuimos testigos hoy de estas importantes diligencias que se realizaron y que involucraron a más de 80 detectives, esto por instrucción de la Fiscalía de Alta Complejidad Oriente, en el marco de una indagatoria penal por presuntas irregularidades en las licitaciones del programa de alimentación escolar conocido como PAE de la JUNAEB, la Junta Nacional de Auxilio Escolar y Becas, que habrían ocurrido entre los años 2021 y 2023. Bueno, estos allanamientos fueron prácticamente de manera simultánea en distintos domicilios, tanto de la región metropolitana como de otras ciudades del país, como Iquique, Copiapó, La Serena y también Coyhaique en el sur. Entre los lugares registrados, por ejemplo, se encuentran, lo decíamos, las dependencias centrales de la JUNAEB en Monjitas, en pleno centro de Santiago, y también en el propio Congreso Nacional en la región de Valparaíso. En el marco justamente de estas diligencias fueron incautados teléfonos celulares, computadores, correos electrónicos y documentación incluso bancaria que fue considerada relevante, evidencia importante para esta investigación. Así lo detalló, eso sí, escuetamente, un oficial de la Policía Civil, el prefecto de la Unidad de Delitos Económicos de la PDI, David Castro, al terminar esta diligencia allí, afuera, en el acceso de la JUNAEB. Escuchemos.
2: Se logró finalmente la incautación de diferentes dispositivos móviles como computadores, teléfonos y también documentos de relevancia. Esto es una investigación reservada, por lo tanto, mayores antecedentes no podemos entregar.
1: Esto quizás no había sido tan sorpresivo considerando de que hace algunos meses habíamos sido testigos y se habían conocido y revelado antecedentes importantes respecto a este caso que en su momento generó bastante revuelo considerando que estamos hablando de la alimentación de niños, muchas veces los más vulnerables, y por tal cantidad de millones de pesos que ya vamos a estar detallando en breve. Digo que no causaba sorpresa hasta hoy cuando supimos que esto estaba salpicando también al Congreso Nacional. Entre las oficinas allanadas están las de los senadores en ejercicio, Sergio Gaona, de la UDI, y de Miguel Ángel Calisto, independiente por un cupo de la Federación Regionalista Verde Social, a quienes también se le requisaron sus teléfonos celulares personales, particulares. Lo anterior, todo esto, según se ha detallado, para determinar si existieron o no comunicaciones vinculadas con la entrega de información reservada, privilegiada, o bien si es que hubo gestiones favorables para SOCER, Sociedad Anónima, una de las

0: del Partido Comunista, Hugo Gutiérrez. Bueno, la fiscal de la Fiscalía de Alta Complejidad de Oriente, Constanza Encina, entregó escuetas palabras, también declaraciones, al tratarse de una investigación caratulada como reservada. Afirmó que revisará la evidencia que hoy se incautó para evaluar posibles desafueros, posibles formalizaciones de parlamentarios que están involucrados en algunos delitos, puntualmente detalló en el cohecho.
1: Una vez que podamos revisar toda la evidencia que incautamos el día de hoy, en base a ello se va a tomar una decisión respecto de formalizar o no desafueros, en específico con los parlamentarios, tiene relación con varios delitos de cohecho.
0: Hagamos un poco de historia o recordemos algunos capítulos de este caso. En mayo de este año 2026 y luego de las conclusiones de esta auditoría total que anunció el gobierno de José Antonio Kast, el actual director nacional de la JUNAEB, Fernando Peña, presentó estos antecedentes al Ministerio Público, a la Contraloría y también al Consejo de Defensa del Estado. ¿Por qué? Porque asegura que se había pesquisado información que en la anterior administración de Gabriel Boric no se había revelado y tampoco nos habían entregado estos antecedentes a la justicia. Antecedentes que dijo hoy día se complementan y permiten ampliar la investigación, apuntando directamente ¿a quién? Al ex jefe de jurídica de la JUNAEB, Alejandro Laiseca, y también a su antecesora, a la ex directora nacional de la JUNAEB, Camila Rubio.
2: Las personas que nosotros señalamos justamente en esa denuncia están hoy día siendo investigadas, se les requisaron más bien sus dispositivos móviles. Hay información que de hecho viene a complementar o que aporta antecedentes nuevos incluso a las líneas de investigación que nosotros sugerimos en su momento y que son hechos graves y que yo espero que ojalá la fiscal pueda seguir investigando y ojalá llegar a la justicia.
0: A todo esto y a propósito de Rubio, Nivaldo, Néstor, apenas supimos estos allanamientos.

intentamos llamar de inmediato y después supimos que efectivamente ella también era una de las involucradas y que aparentemente también le habían requisado el teléfono celular, así que malamente nos iba a contestar el teléfono. Bueno, la investigación está a cargo de la Fiscalía de Alta Complejidad de Oriente, lo decíamos, y apunta a esclarecer eventuales delitos como fraude al fisco, soborno, lo escuchamos recién, cohecho, lavado de activos y tráfico de influencias relacionadas con licitaciones de este programa de alimentación escolar. Según la Fiscalía, y esto hay que aclararlo, han entregado pocos antecedentes, más bien hemos podido reportear con distintas fuentes, hoy publicamos temprano una nota también de la Unidad de Investigación de BioBio Chile. Según estos antecedentes investigados, habrían ocurrido principalmente en la región de O'Higgins, donde si hacemos un poco de memoria, se habrían pagado por raciones de once escolar a esta empresa SOCER, Sociedad Anónima, las que nunca se habrían entregado a los estudiantes, todo por más de 13.500 millones de pesos. Bueno, el año 2025 ya la Contraloría General de la República había advertido sobre estas irregularidades, observando pagos pendientes de ajustar, cambios de contratos irregulares, mayor gasto por cambiar las distribuciones de los pagos, aumentos de raciones que ya estaban programadas para SOCER, además de retrasos y problemas en el control de los pagos. Bueno, es una causa que se mantiene bajo el carácter de reservado y por ahora no existen personas detenidas, es lo que ha dicho la Policía de Investigaciones. Es importante

0: O ya hablan derechamente de una red relacionada con licitaciones de alimentación escolar, una investigación que sigue avanzando bajo absoluta reserva y que ahora pone el foco entonces en el análisis de la evidencia importante que hoy se incautó, que se requisó tanto en estos domicilios de manera simultánea, en la oficina central de la JUNAEB, Nivaldo Néstor, y también en el Congreso.
1: La señora Rubio, la exdirectora de JUNAEB, aquí se hicieron muchos reportajes, no solo con esto, sino que también cuando se cuestionó, incluso ella fue cuestionada por un juzgado en San Fernando, donde se advirtió que aquí detrás podía incurrirse un delito. Cualquier funcionario público está llamado a denunciar de forma inmediata si está en presencia o sabe o tiene conocimiento de un delito. De hecho, hay leyes especiales para que esto ocurra y ella no lo hizo. Ella anunció denuncias, querellas en su momento, al igual que la empresa, en contra del actual director de la JUNAEB. Resulta que el actual director de la JUNAEB se quedó corto. Se le fueron a allanar hasta debajo de la cama a la señora Rubio. Le dieron vuelta completa a su casa porque se necesitaba buscar todos los antecedentes. Es verdad que prima el principio de inocencia. Es verdad que hemos visto unas especies de tongo también de algunos fiscales que van y hacen todo esto y resulta que después las carpetas investigativas son bien aguachentas. También eso es verdad. Pero en el caso de JUNAEB, hace mucho rato que vienen las denuncias de que se le ha metido mano, se le ha robado, y yo diría que la corrupción en JUNAEB viene desde hace tantos años como cuando, porque dejar computadores abandonados y no entregarlo a estudiantes en bodega, que se pudran, también es corrupción, no nos perdamos, todo eso es mala gestión, es igual corrupción. Entonces, sabemos que la situación de JUNAEB es muy compleja, qué bueno que se está avanzando con una investigación seria, pero claro, nadie devuelve la plata que se robaron. El daño que se le hace a la institución, que es brutal.
0: Los niños.
1: Oye, Hugo Gutiérrez se presentó ante la policía de investigaciones. Dijo, fue así, tocó la puerta y dijo, hola, ¿me andan buscando?
2: Aquí estoy.
1: Sí, le dijeron, lo fuimos a buscar como a 4 o 5 direcciones, pero no lo encontramos en ninguna parte. Entonces dijeron, ya, venga para acá. No está detenido. Para que usted sepa, se le incautó en el acto, del momento en que se presentó en una dependencia de la PDI, se le incautaron sus teléfonos celulares. Así que si alguien lo está llamando a Hugo Gutiérrez, tampoco le va a contestar, porque el teléfono lo tiene la PDI en este momento.
2: Gracias, Danilo. Que estén bien. Buenas tardes.
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2: Molestia manifestaron parlamentarios de la región del Biobío luego que el ministro de Obras Públicas, Luis de Grange, tuviera una reunión con el alcalde de Lo Barnechea, donde se le pidió al secretario de Estado llegar con el metro a una de las comunas más ricas de Chile.
3: Esto mientras en el Biobío se mantiene una intensa discusión e incertidumbre por la concreción de 3 corredores de transporte público que fueron desestimados en primera instancia por el gobierno. Vamos a conocer más detalles con Oscar Valenzuela.
4: Molestia e indignación generó en parlamentarios de la región del Biobío la posibilidad de que el metro llegue hasta Lo Barnechea en la región metropolitana. Esto luego que el diario La Segunda diera cuenta de las conversaciones que tuvo el alcalde de esta comuna, Felipe Lesandri, con el ministro de Obras Públicas, Luis de Grange. Esto porque, según dijeron, en la capital los recursos para infraestructura pública son abundantes, mientras que en el Biobío se está buscando concretar corredores de transporte público y llegar con el tren a comunas con miles de habitantes. Así lo dijo el senador Gastón Saavedra.
5: Es un de impotencia, de molestia y de decisiones centralistas que la verdad es que a nosotros nos perjudican. Y este gobierno ha tenido signos, y eso es lo preocupante, de centralismo excesivo. Mira lo que pasó con la reforma tributaria, en donde se beneficiaron a las comunas más ricas en medio de las comunas más pobres del país.
4: En la misma línea se manifestó el diputado y exalcalde de Concepción, Álvaro Ortiz, quien dijo que espera que deje de gobernar el ministro de Hacienda, Jorge Quirós, y lamentó que siempre haya dinero para Santiago y no para regiones.
6: Siempre hay plata para una extensión del metro en Santiago. Siempre hay recursos para invertir en la zona metropolitana de Santiago. Pero cuando queremos tener los mismos sueños y cumplir las mismas expectativas en provincias, en comunas, en regiones, la respuesta es no hay recursos.
4: El diputado del PS y exalcalde de Chiguayante, Antonio Rivas, criticó la solicitud del alcalde de Lo Barnechea. Acusó al gobierno de discriminación política y de padecer amiguitis.
7: Este es un gobierno que sufre de amiguitis, que además hace discriminación política, que presiona muy sutilmente a aquellos alcaldes y a aquellos diputados que no tienen la misma posición política, y da manga ancha y visibilidad a muchos otros parlamentarios que, siendo oficialistas, son obsecuentes.
4: El diputado de la UDI, Sergio Bobadilla, cree que el alcalde de Lo Barnechea está en su derecho de pedir que el metro llegue a su comuna. No obstante, también cree que la inversión debe ser igualitaria.
8: A ver, el alcalde Alessandri está en su derecho en pedir, pero de ahí a que se tome una decisión de seguir, ¿me entiende?, invirtiendo en la región metropolitana en desmedro de las regiones, por cierto que yo no estoy de acuerdo. O sea, aquí yo creo que las regiones no somos el patio trasero de nuestro país.
4: Recordemos que este viernes llegará al Gran Concepción el presidente José Antonio Kast, acompañado del ministro de Obras Públicas, Luis de Grange, quienes deberían traer una solución a la incertidumbre respecto de si se concretarán o no los corredores de transporte público para la ruta 160 Camino Coronel.

0: También la 150 camino a Penco y la autopista Concepción-Talcahuano.
1: El segundo día de formalización del caso Operación Imperio Ámsterdam estuvo marcado por el debate sobre la legalidad de los cultivos y el funcionamiento de los dispensarios de cannabis.
2: El Ministerio Público solicitó la prisión preventiva para 20 imputados. La audiencia continuará durante las próximas jornadas y Fiscalía no descartó nuevas detenciones a medida que avance la investigación. Marcela Rojas nos cuenta.
3: La Fiscalía de Aysén solicitó la prisión preventiva para 20 de los 44 imputados de la Operación Imperio Ámsterdam, investigación que apunta a una organización que habría utilizado dispensarios de cannabis medicinal como fachada para cultivar y comercializar marihuana con alto contenido de THC. El fiscal regional, Hernán Libedinsky, explicó que detrás de esta estructura no existía una finalidad terapéutica, sino un negocio que habría generado ganancias por más de 8.000 millones de pesos.
4: Este es un caso bastante atípico de tráfico ilícito de estupefacientes, en este caso de cannabis. Aquí se montó una organización con esta fachada de legalidad que tenía por finalidad el lucro. Esto les permitió obtener durante un periodo bastante breve, acotado de tiempo, ganancias multimillonarias. En realidad estamos hablando de más de 8.000 millones de pesos.
3: Entre los nombres que la Fiscalía sitúa en la cúpula de la organización está Andrés Astorga Rodríguez, conocido como el Rey de la WID, quien controla el 51% de DN Medcorp, vinculado al Dispensario Nacional. También aparecen Gino Atens Atens y Mario Astorga de Valenzuela. Otro punto de disputa es la autorización del SAC para cultivos con bajo contenido de THC. La Fiscalía sostiene que las plantaciones excedían ese límite y no estaban amparadas por dicha resolución. La defensa de la familia Astorga, en tanto el abogado Felipe Moraga, cuestionó esta interpretación y acusó errores jurídicos.
5: Lo que pasa es que el SAC solamente regula cultivos industriales y expresamente dice que no regula cultivos personales próximos en el tiempo. Entonces no hay ninguna posibilidad de que una persona, un grupo de personas, una asociación de personas que no sean en industria tengan esa regulación del SAC.
3: Desde el Dispensario Nacional también rechazaron la acusación de utilizar una fachada medicinal para traficar marihuana y anunciaron que se van a oponer a la prisión preventiva. Su abogado Hernán Bocas defendió la actividad de la organización y descartó que exista una estructura criminal.
6: Ni el SAC, ni el IDSP, ni tampoco siquiera la Fiscalía tienen, digamos, facultades para determinar cuáles son los componentes dentro de las moléculas que tiene el cannabis para que ésta se determine con un uso médico.
3: En paralelo, el cuarto juzgado de garantía de Santiago decretó arresto domiciliario total para 2 imputados y arraigo nacional para otro de ellos. La audiencia continuará durante las próximas jornadas y la Fiscalía no descarta nuevas detenciones o formalizaciones a medida que avance la investigación.
1: El presidente José Antonio Kast descartó la idea de realizar un plebiscito en caso de que la reforma de seguridad que impulsa su administración fracase en su tramitación legislativa.
2: El Ejecutivo, con el paso de las horas, ha debido ir moderando el contenido de la norma y desde los partidos oficialistas ya comenzaron a emanar indicaciones que hagan viable la mega reforma en seguridad. Conocemos más detalles con Cristóbal López. Buenas tardes.
7: Buenas tardes, y efectivamente ya se descartó de lleno esta propuesta, ¿no es cierto? Este rumor que había acercado los círculos del oficialismo en los últimos días de poder realizar un plebiscito en caso que este proyecto de reforma constitucional sea rechazado en general en el Senado, en esto en especial considerando que se ha ido complicando la posibilidad de poder contar con los 29 votos, con los 4 séptimos que necesita el gobierno en el Senado para permitir que esto avance, por lo menos en la idea de legislar, para poder entrar en el debate en particular y poder realizar las modificaciones dentro de este texto. Es en esa línea también que las conversaciones se han dado mucho más fluidas entre los partidos del oficialismo, los partidos de Chile Vamos y también el gobierno para poder plantear las diferencias, para poder empezar a trabajar en la construcción de indicaciones. Sin embargo, lo que ya queda completamente fuera de cualquier posibilidad tiene que ver justamente con esta idea del plebiscito. De hecho, fue el mismo presidente José Antonio Kast quien planteaba hoy día que el gobierno iba a optar por realizar estos cambios por la vía legislativa.
8: El tema del plebiscito no es algo que nosotros vayamos a impulsar como gobierno. Creemos que hoy día, con la representación parlamentaria que existe y con la institucionalidad que nos rige, el camino para el gobierno es plantear proyectos de ley.
7: Bueno, también también el presidente Kast hacía el punto que si finalmente esto termina siendo rechazado, que van a tener que ser los parlamentarios quienes entreguen sus justificaciones de por qué terminan tomando esta postura frente a...

0: una necesidad del pueblo. Mencionaba que había vecinos de las comunas del sector donde él se encontraba que finalmente se les preguntaban si ellos querían que las personas relacionadas al crimen organizado estuvieran en la cárcel. También poniendo un poco de presión comunicacional sobre los parlamentarios. Entonces, una situación bastante complicada, ¿no es cierto? Se abrió un flanco bastante innecesario para algunas partes del oficialismo con esta idea del plebiscito. Y en esa línea también fue el ministro del Interior y SGO, Claudio Alvarado, quien planteó que, de acuerdo a la normativa constitucional vigente, no sería posible realizar un plebiscito en caso que se rechace la idea de legislar.
1: El gobierno no ha pensado ni está pensando en un plebiscito.
2: Además que la legislación vigente, las normas constitucionales vigentes, no lo establecen para este tipo de situaciones.
1: Estamos dispuestos a escuchar todas las propuestas, mejorar el diseño, fortalecer los controles, que tenga un respaldo amplio y permanencia en el tiempo.
0: Importante recalcar que esto tiene que darse bajo ciertos puntos para poder realizar este plebiscito constitucional en caso que el gobierno quiera optar por esta vía. No sirve que sea en caso de realizar, ¿no es cierto?, o tener una derrota en la idea de legislar. Tiene que pasar todo el trámite legislativo, tiene que haber un veto, ese veto tiene que ser rechazado.
3: Ya tenemos ahí un problema con la comunicación desde Valparaíso con Cristóbal López. Que nos está contando justamente sobre esta opción. El presidente de la República hoy habló, lo había hecho antes el ministro del Interior.
4: Puso un dique finalmente, salió a apuntalar, digamos, una estructura, un andamiaje que está derrumbándose. Esa es la verdad.
3: Claro, o sea, no, la pretensión inicial que fue presentada por el ministro de Seguridad, Martín Arrau, comenzó a quedar en el camino. La idea inicial, digamos, a raíz justamente de este punto. Todavía no se responde si esta es una idea propia de Martín, del ministro Arrau, o esto fue una estructura, por ejemplo, el segundo piso, que hizo un análisis mayor y que decidieron este escenario en caso de. Lo que todos dicen no se advirtió por el Palacio de la Moneda o por el Ministerio de Seguridad es abrir un debate constitucional que obviamente entorpece cualquier otro debate que se pueda dar hacia adelante. Volvamos con Cristóbal. Cristóbal, tienes que seguimos escuchando.
0: Sí, les comentaba que para que finalmente se dé esta opción de la reforma, o sea, del plebiscito, dos puntos, tiene que esto pasar toda su tramitación en el Congreso, tiene que haber un veto presidencial, el cual se rechace por las ambas cámaras y finalmente se logre insistir por los dos tercios en la persistencia de esta norma. También en esa línea tenemos que tener en consideración que si ocurre todo eso se podría convocar un plebiscito. Eso es lo que plantea la Constitución chilena de la República y también en esa línea quien hizo el punto fue el abogado constitucionalista Tomás Jordán.
5: El proyecto de reforma aprobado por ambas cámaras y el presidente no le gusta y por lo tanto lo rechace. Pueden ambas cámaras del Congreso insistir, si logran los dos tercios en ambas cámaras, el presidente puede no gustarle esta insistencia y puede convocar a un plebiscito.
0: Bueno, también es importante mencionar que, como bien les he comentado, están ya trabajando los parlamentarios en poder realizar las indicaciones a este proyecto, poder realizar modificaciones mediante la vía legislativa, pero para esto también cabe considerar que tiene que darse la aprobación en general para entrar en el debate en particular, en artículo por artículo, y ya de esa línea poder empezar a realizar modificaciones, ya sea artículos completos o bien a partes. Las modificaciones, principalmente parte de Chile Vamos, lo que han planteado, por ejemplo, el senador Andrés Longton, el diputado Diego Chalper, también el presidente del Partido Republicano, Arturo Esquella, tienen que ver con finalmente reducir el plazo de este nuevo estado de excepción de 120 días prorrogable a 120 días más sin que tenga que pasar por el Congreso a 30 días con una prorrogación a los 30 días, pero que también esto tenga que ser por la vía del Poder Legislativo, dejando de lado, ¿no es cierto?, las críticas que han habido que tienen que ver con que hay mucho poder para el Ejecutivo. También mencionaban que esto podría ser como un parche antes de la herida, como una preparación ante la eventualidad de que llegase a ocurrir un escenario similar al estallido social. También todas estas diferencias que se han suscitado en la interna del oficialismo han generado críticas en la oposición. El senador del partido del Frente Amplio, Diego Ibáñez, también se refirió a esto y mencionó que esto evidencia las diferencias en la interna del sector que apoya al gobierno de José Antonio Kast.
6: Demuestran que hay una descoordinación en el gobierno con sus parlamentarios, todas las facultades.

0: que ellos quieren darle a este nuevo estado de excepción que existen en los actuales 4 estados de excepción que están contemplados en la Constitución.
1: Bueno, lo importante también es que desde el oficialismo han destacado que es bueno que finalmente se haya optado por cerrar la puerta del plebiscito constitucional, de modo de también poder aunar las fuerzas dentro del oficialismo y poder contar con la mayor cantidad de apoyos posibles e intentar negociar con algunos partidos de centro izquierda para poder lograr los 29 votos que van a requerir para la aprobación en general, Néstor Nibaldo.
2: Uno tiene la impresión que de lo que inicialmente se presentó, más allá del borrador, es poco lo que queda como estructura. No estoy pensando tanto en los contenidos, sino en la estructura. Obviamente la reforma constitucional es algo que quedó muy, muy dañada como idea, y probablemente la capacidad del gobierno de ordenar a sus filas. O sea, no hubo trabajo prelegislativo, entonces la pregunta es, ¿va a haber una pausa ahora, Cristóbal, donde va a haber un trabajo de los ministros con las bancadas, con sus parlamentarios, para presentar un proyecto mínimamente armónico que tenga un respaldo consistente, al menos del oficialismo, una vez que comience el debate, más allá de las modificaciones que se le puedan hacer en el trámite, en su tramitación?
1: Bueno, ahora viene una semana distrital, la próxima semana no hay actividad legislativa, esto también va a ser importante para que desde el gobierno puedan mantener conversaciones, puedan mantener un diálogo abierto con el Parlamento y poder sumar los apoyos. Después se nos vienen 2 semanas legislativas, las cuales deberían estar ocupadas por la tramitación en general de este proyecto en la Comisión de Constitución del Senado, donde finalmente se espera que se presenten muchos abogados constitucionalistas que den su postura sobre el articulado de este proyecto, donde también se espera que estas diferencias puedan ser subsanadas mediante los diálogos y poder de alguna u otra forma habilitar que esto pueda entrar en la discusión en particular. Les recuerdo, semana distrital ahora, vienen 2 semanas legislativas y después tenemos otra semana distrital que va a ser la semana del 18 de septiembre. Entonces también, antes de llegar al debate en sala, deberíamos tener... Uno podría pensar que vamos a tener 2 semanas distritales donde el gobierno va a poder tener estos diálogos, también considerando que se espera que la tramitación en la Comisión de Constitución no sea tan expedita, que sea una tramitación bastante pausada para poder analizar bien caso a caso los pormenores de cada una de estas 8 reformas a la Constitución que plantea este proyecto ingresado por el gobierno.
3: Gracias, Cristóbal.
1: Buenas tardes.
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10: Son las 19 horas con 30 minutos, dos órdenes pendientes por los delitos de homicidio e infracción a la ley de control de armas. Mantenía al hombre que fue detenido en la localidad de Quirico, en la comuna de Tirúa, las diligencias derivadas del homicidio de un comunero mapuche ocurrido en mayo de 2022 en Carahue.
11: Los antecedentes policiales lo sitúan como autor del crimen, además de integrar la agrupación radical Weichana Ucamapu. Desde Radio Pío Dío en Temuco nos informa Carlos Martínez.
12: El secretario ministerial de Seguridad de la Araucanía, Luis Calderón, precisó que el operativo desplegado por oficiales de la PDI, con apoyo de la Armada y el Ejército, con un mando unificado y coordinado por la Jefatura de la Defensa Nacional para la Macrozona Sur, permitió detener a un prófugo que por 4 años eludió la justicia tras el asesinato del comunero mapuche Marcelo Buenupil.
13: Este sujeto era un prófugo de la justicia. Este sujeto fue sindicado como uno de los autores materiales de este homicidio. El mensaje que nosotros hemos querido relevar con este procedimiento, que por más que quieran esconderse, por más que quieran burlar la acción y el poder del Estado, tarde o temprano es el Estado el que va tras ellos, los identifica, los captura y los pone a disposición de los tribunales.
12: El prefecto Marcelo Contreras, jefe de la Prefectura Macrozona Sur de la PDI, detalló que el detenido mantenía 2 órdenes pendientes emanadas de igual número de juzgados.
14: Operativo que permitió la detención de un prófugo de la justicia vinculado a la organización criminal Weichana Ucamapu por mantener 2 órdenes de detención por el delito de homicidio y tráfico de armas y municiones, siendo requerido por los tribunales de garantía de Carahue y Cañete respectivamente.
12: Tras una audiencia que se extendió por más de 7 horas, la jueza de garantía en Carahue, Graciela Riobó, aplicó prisión preventiva al imputado Robinson Parra Sáez, autorizando 30 días de plazo para la investigación por los delitos de homicidio simple, además de porte ilegal de arma de fuego y municiones. En la Araucanía, Bio Bio, la radio.
10: La PDI está investigando un derrame de entre 3.600 y 4.000 litros de combustible registrado en la central eléctrica municipal de Caleta Tortel, parte del cual alcanzó un arroyo conectado con el brazo sur del río Báquer en la región de Aysén. Los detalles los tiene Hans Barrows.
15: La indagatoria está a cargo de la Brigada Investigadora de Delitos contra el Medio Ambiente y Patrimonio Cultural Videma de esa zona, por instrucción de la Fiscalía. Todo esto con el objetivo de establecer las causas del derrame y determinar eventuales responsabilidades. El jefe de esa unidad policial en Aysén, subprefecto Marcelo Ladino, entregó detalles al respecto.
16: Los investigadores se trasladaron hasta las localidades de Cochran y Caleta Tortel, donde desarrollaron diversas diligencias, entre ellas la toma de declaraciones a testigos presenciales y de oídas, así como también a funcionarios municipales y a personal de la Armada de Chile y del Cuerpo de Bomberos de Caleta Tortel. Asimismo, se efectuó el examen, estudio y fijación del sitio del suceso, además del levantamiento de muestras de suelo y de agua.
15: Durante las diligencias, los policías detectaron una mancha oleosa de unos 250 metros de diámetro y trazas de hidrocarburo a cerca de 500 metros del punto donde se habría originado el vertimiento. Por ahora, la investigación continúa en desarrollo y los resultados de los peritajes serán remitidos al Ministerio Público para establecer las eventuales responsabilidades de carácter penal y también ambientales. En Chiloé, Bio Bio, la radio.
11: El gobierno expuso un preocupante escenario delictivo en campamentos de Osorno, mientras que el alcalde comprometió intervenciones para enfrentar hechos de inseguridad. Conocemos más detalles con Camila Báez desde Radio Bio Bio en Osorno.
17: El seremi de Seguridad Pública de Los Lagos, Francisco Muñoz, calificó de preocupante la situación delictiva de los campamentos en Osorno. Indicó que el tema es complejo a propósito de quienes ocupan asentamientos precarios para ilícitos especialmente ligados al narcotráfico, incluso con la utilización de menores, aseguró.
18: Estos campamentos están siendo mal utilizados para resguardarse de la labor policial y también para la comisión de delitos, tanto directos, que son el tráfico de drogas, como lo que se llama parasitario, ya sea secuestros u homicidios, para mantener el control geográfico. Y hay algo más grave aún. Estos delincuentes y criminales se insertan en lugares de alta vulnerabilidad social para capturar a menores de edad en la carrera delictiva.
17: En tanto, el alcalde de Osorno, Jaime Bertín, confirmó que el municipio evalúa intervenir campamentos con antecedentes de delincuencia.

0: violencia organizada tras los operativos por narcotráfico y secuestro que terminaron con la detención de integrantes del Tren de Aragua. Eso sí, planteó que los municipios enfrentan una limitación para actuar ante hechos de mayor gravedad y reclamó mayores atribuciones para sus equipos de seguridad. En Osorno, Bio Bio, la radio.
1: Los restos humanos encontrados en el cementerio de San Miguel de Azapa corresponden a una mujer venezolana de 42 años que permanecía desaparecida en Arica. La fiscalía investiga el caso como femicidio. Andrés Bravo nos cuenta desde Radio Bio Bio en Arica.
2: Se trata de un macabro hecho ocurrido en la ciudad de Arica. Durante esta jornada, la Fiscalía y la Policía de Investigaciones confirmaron que los restos humanos encontrados el pasado 5 de agosto en el cementerio San Miguel de Azapa corresponden a una mujer venezolana de 42 años desaparecida desde el 1 de agosto en esta ciudad. Había una denuncia por presunta desgracia por parte de familiares de la víctima y el fiscal regional Mario Carrera se refiere a este hecho.
3: Los familiares de la víctima pusieron una denuncia. Desgraciadamente dimos con su paradero, pero estaba o pudimos ya acreditar que había fallecido. El cadáver había sido sometido, ¿cierto?, a algún tipo de tratamiento que estamos tratando de identificar ahora.
2: La investigación apunta como presunto responsable a un hombre chileno de 58 años quien habría mantenido una relación sentimental con la víctima. El sujeto, un taxista, se quitó la vida el pasado 13 de agosto en su domicilio, donde además fueron encontrados rastros biológicos de la mujer. El prefecto inspector José Contreras de la Policía de Investigaciones de Arica se refiere a este hecho.
4: La participación activa de un sujeto que estaba como sujeto de interés e imputado en los hechos, lastimosamente la persona se autoinfirió una herida y producto de eso fallece.
2: Las diligencias del equipo ECO y la brigada de homicidios permitieron establecer que la víctima fue vista por última vez junto al hombre ingresando a su domicilio el pasado 1 de agosto. La investigación continúa bajo la figura de un femicidio, mientras equipos especializados trabajan para encontrar los restos que aún permanecen desaparecidos. En Arica, Bio Bio, la radio.
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0: revisando más noticias en Radiograma Vespertino. Le contamos que el gobierno modificó los requisitos de ingreso a carabineros, permitiendo postulaciones desde los 17 años a la escuela de la institución policial.
1: La medida fue valorada desde el Congreso, aunque persisten dudas sobre cómo se compatibilizará el temprano ingreso de jóvenes con el término de su enseñanza media. Sebastián Catalán, buenas tardes.
2: Buenas tardes. Así como estaba mencionando ustedes, el gobierno modificó los requisitos de ingreso a carabineros, permitiendo que los jóvenes puedan postular desde los 17 años a sus planteles de formación, como también así con modificaron distintas medidas para ampliar el número de aspirantes para la institución. El cambio quedó establecido mediante el decreto 88 del Ministerio de Seguridad Pública, el que ya fue tomado en razón por la Contraloría General de la República. La norma también eleva hasta los 30 años la edad máxima de ingreso a la institución, elimina la exigencia de ser soltero y permite la reincorporación de exfuncionarios hasta los 40 años.
3: Tenemos ahí un problema con la comunicación respecto a lo que está pasando en la moneda. A ver, esto es bien interesante, es bastante interesante porque, claro, hay que ver qué es lo que va a pasar con el cuarto medio, pero probablemente mientras más joven, a lo mejor terminar, como pasa en otras instituciones, terminar tu preparación de enseñanza media estando dentro de una escuela de formación.
4: Como esos liceos, claro, como un liceo técnico, que tercero y cuarto medio puedan ser, o el cuarto medio, una especialización.
3: ¿Sirve eso para generar una buena cultura policial? Tal vez sí, mientras más chico el trabajo. Si el problema es que no hay carabineros. No hay postulantes, los postulantes han caído de forma, es lo mismo que el ejército. Hace unos días atrás, el excomandante en jefe del ejército, el general en retiro, decía, a ver, si hoy día el ejército tiene menos soldados que los que tenía en los 90. ¿Por qué? Porque las oportunidades son muchísimas más amplias para los jóvenes. Si habían jóvenes de menos ingreso, no es cierto que hay unos que les gusta, obviamente, pero hay otros de menos ingreso que lo veían como una posibilidad. Bueno, hoy día eso se hace mucho más difícil, sobre todo porque los centros de formación se fueron a instalar justamente a comunas donde probablemente venían muchos de los funcionarios policiales que hoy día tenemos. Retomemos la comunicación con el Palacio de la Moneda. Te escuchamos.
2: Ahora sí, estamos nuevamente con ustedes, Néstor Nivaldo. Como les estaba mencionando, sin embargo, uno de los puntos que abrió las dudas es qué ocurriría con la escolaridad de estos jóvenes que ingresarían con 17 años a la institución. El diputado independiente por la bancada PPD, Jaime Araya, valoró que se amplíe el universo de aspirantes, pero sostuvo que debe garantizarse que los jóvenes cuenten con el cuarto medio cursado una vez que ya ingresan a la institución, por lo cual pidió mejorar también el aporte económico para esto durante su educación.
5: El tema fundamental es qué es lo que va a pasar con la escolaridad de quienes pretendan ingresar a formación policial. Yo estoy de acuerdo en que se pueda bajar la edad, pero el requisito no puede bajar de que tengan el cuarto año medio rendido, porque si no, lo que va a pasar es que se va a armar un tremendo lío. Espero que esto haya estado resuelto en la propuesta que está presentando el ministro.
2: Desde el Partido Nacional Libertario, la diputada Gloria Navellán respaldó la modificación y sostuvo que incluso podría comenzar antes. A sus juicios, quienes ingresen sin terminar la enseñanza media podrían terminar de completarla adentro de la institución.
6: Si ese interés existe, no veo por qué tiene que tener un límite de edad que sea 18 años. ¿Por qué no puede ser desde los 17? Si van a terminar adentro su educación y además van a salir preparados para poder defender a su patria, defender a sus conciudadanos.
2: Otro de los puntos importantes, Néstor Nivaldo, es que este decreto establece además nuevas condiciones para la eliminación de los alumnos, entre ellas reprobar el curso, presentar problemas de salud incompatible o incurrir en faltas reiteradas de disciplina. Pero ojo con eso, en determinados casos se permitirá volver a postular en dos oportunidades después de ser eliminado. El diputado socialista Raúl Leiva también valoró inicialmente la medida, aunque advirtió que debe conocerse obviamente en detalle su implementación. Según planteó él, existe experiencia previa de estudiantes que completaban su enseñanza dentro de las escuelas matrices mientras avanzaban en su preparación institucional.
7: Debiera ser como se hacía antes, décadas anteriores, en donde la formación secundaria se finalizaba dentro de la escuela matriz y en paralelo se procedía a la formación institucional.
2: Desde el Ministerio de Seguridad, la subsecretaria de Seguridad Pública, Pilar Giannini, afirmó que esta modificación es el resultado de un trabajo que impulsamos junto a carabineros para responder a las necesidades de la institución. Con este cambio ampliamos las oportunidades de postulación y solo este año, entre la Escuela de Carabineros y la Escuela de Formación, quedaron

0: excluidos del proceso de ingreso 678 postulantes de 17 años. Así, la modificación busca ampliar el universo de postulantes en momentos en que Carabineros enfrenta el desafío de aumentar su dotación. El punto pendiente será cómo se compatibilizará el ingreso desde los 17 años con el término de la educación escolar. Desde el Palacio de Gobierno, Bio Bio, la radio.
1: 2 ahora ex funcionarios de Carabineros quedaron en prisión preventiva luego de ser formalizados por delitos de corrupción.
2: Uno de los ex policías fue formalizado por violación de secreto, mientras que el segundo por allanamiento ilegal, porte ilegal de arma de fuego prohibida y porte ilegal de municiones. Javier Pardo con los detalles.
3: Sargentos de Carabineros de la 13ª Comisaría de La Granja fueron formalizados y quedaron en prisión preventiva por su presunta vinculación con grupos criminales dedicados al narcotráfico. Se trata de 2 de los 3 funcionarios detenidos por personal del Departamento de Asuntos Internos de la Policía Uniformada y posteriormente dados de baja. Uno de ellos, un sargento primero, fue formalizado por allanamiento ilegal, porte ilegal de arma de fuego prohibida y porte ilegal de municiones, mientras que el sargento segundo fue formalizado por violación de secreto. Según expuso la fiscalía, respecto de este último se investigan hechos ocurridos entre el 25 y el 31 de enero, cuando habría entregado información sobre turnos, despliegue policial y vehículos disponibles para patrullajes a personas vinculadas al tráfico de drogas en la población San Gregorio, además de fotografías del interior de la comisaría. El fiscal de la Fiscalía Sur, Ariel Cancino, explicó la gravedad de este ilícito.
4: La información que entregaba era de carácter privilegiado, que solamente podían tener acceso funcionarios policiales, tales que la composición de los equipos de trabajo, los funcionarios que estarían trabajando en los distintos sitios de suceso y la conformación de las patrullas, su horario de funcionamiento.
3: Caso del sargento primero, la investigación detectó una conversación telefónica intervenida en la que habría pedido a un familiar ocultar un objeto que mantenía en un domicilio de Santa Cruz. Tras concurrir al lugar, personal policial encontró en un casillero una pistola fogueo presuntamente adaptada y 135 municiones, mientras que en un refrigerador en desuso se halló otra arma de fantasía que también habría sido modificada. Con estos antecedentes, el tribunal dio por acreditados los presupuestos materiales de los delitos y decretó la prisión preventiva para ambos ex sargentos, quienes deberán cumplir la medida en el Centro de Detención Preventiva Santiago 1. La abogada defensora Diana Correa calificó de injusta y arbitraria la decisión, cuestionando además que sus representados no fueran enviados a un recinto penal especial.
5: Ilegal y arbitrariamente, esta juez ordenó la prisión preventiva en un centro común, no obstante que existe una cárcel especial para funcionarios de Carabineros y que el derecho a la segregación le está consagrado específicamente en el Código de Justicia Militar.
3: En cuanto al tercer funcionario detenido, se trata de un carabinero que aún no ha sido formalizado y que estaría presuntamente vinculado a los allanamientos ilegales. La fiscalía además señaló que existen otros antecedentes y personas involucradas en la investigación, por lo que no se descartan nuevas detenciones durante los próximos días.
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1: El terremoto de magnitud 7.2 que se registró este jueves en el sur de Perú dejó 2 personas afectadas, así como daños en viviendas, instituciones sanitarias y educativas. Aunque hasta el momento no se han reportado consecuencias de gravedad, informó el jefe del Instituto Nacional de Defensa Civil, Luis Vázquez.
2: El funcionario agregó que las autoridades hacen un monitoreo permanente y siguen recibiendo información desde la zona golpeada por el sismo, que a pesar de su magnitud no causó daños mayores por haberse originado a más de 100 kilómetros de profundidad, según los especialistas.
1: El epicentro del terremoto, que se registró a las 13 horas locales, fue establecido a 35 kilómetros al norte del distrito de Coracora, en la región de Ayacucho, y a una profundidad de 108 kilómetros.
2: Vázquez dijo al respecto que han registrado que en la localidad de Puquío fueron afectados 8 viviendas, en Ayacucho 3 instituciones sanitarias y en Puyo 12 viviendas y un centro de salud.
1: En Coracora se informó de 2 personas resultaron lesionadas al momento de evacuar la zona donde se encontraban, así como daños en 5 institutos educativos, mientras que se registraron derrumbes en un cerro de esa localidad y otro en Chancas.
2: El jefe del Instituto Nacional de Defensa Civil también informó que en la vecina región del Cusco se reportó que fueron afectados el Hospital Regional y el Palacio del Poder Judicial.
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4: Un operativo nocturno de gendarmería logró la incautación de decenas de armas de fabricación artesanal y alcoholes en operativo al interior de la cárcel de Yumbel. Vamos a conocer todos los detalles con Maricel Venegas desde Radio Bio Bio Los Ángeles.
5: Este operativo se realizó en el Centro de Detención Preventiva de Yumbel y permitió la incautación de las armas, además de otros elementos prohibidos que eran utilizados para la fabricación del armamento hechizo. También se encontraron alcoholes fabricados por los mismos internos, los que estaban en proceso de fermentación, ocultos en distintos sectores del recinto. El delegado presidencial provincial de Bío Bío, Juan Pablo Mellado, acompañó en terreno el operativo y destacó el trabajo realizado por el personal de gendarmería.
6: Que a pesar de ser una cárcel donde los delincuentes que están aquí recluidos no son de alta peligrosidad, pues se encontraron armas blancas, hechizas y otro tipo de artefactos. Por lo tanto, hay que entender que este trabajo tiene complejidad.
5: El delegado resaltó que este tipo de operativos tienen el objetivo de mantener el control y la seguridad dentro de los establecimientos penitenciarios. Además, añadió que es de vital importancia prevenir hechos de violencia que ocurran dentro de las cárceles. El mayor Carlos Flores, jefe operativo regional de Gendarmería, destacó que este tipo de procedimientos forman parte de los controles preventivos que los funcionarios realizan durante todo el año.
7: Señalar que este es uno más de los procedimientos que estamos realizando conforme al Plan Regional contra el Crimen Organizado. Manifestar que no tan solo estamos operando en las unidades de máxima seguridad, sino también aquellas unidades que no son de alta, como es el caso de este establecimiento penitenciario de Yumbel, donde también se logran incautar elementos prohibidos por la población penal.
5: El procedimiento implicó un importante despliegue y coordinación operativa, incluyendo el apoyo de perros adiestrados utilizados para reforzar las labores de búsqueda y control al interior del recinto. En Los Ángeles, Bio Bio, la radio.
8: La Defensoría de la Niñez denunció ante el Ministerio Público el caso de los alumnos que habrían sido obligados por carabineros a desnudarse en el liceo Rayén Mapu de Quellón, mientras que el INDH está recopilando antecedentes del hecho. Por su parte, la Policía Uniformada aseveró que los efectivos seguirán en funciones. Los detalles con Franco Bustamante de Radio Bio Bio en Puerto Montt.
9: Caso en el que los dos estudiantes de aproximadamente 15 años habrían sido sometidos a eventuales actos vejatorios por la policía uniformada por el presunto robo de un celular ha causado indignación en Chiloé y ha abierto diversos procesos investigativos, tanto de carácter administrativo como penal. En cuanto al primer tipo, tanto el SLEP de dicha provincia como carabineros están realizando diligencias de carácter interno, mientras que en lo penal el Ministerio Público ha recibido denuncias por parte del Liceo Rayén Mapu y la Defensoría de la Niñez. En este contexto, el jefe de zona de carabineros en la región de Los Lagos, general Jorge Valdivia, confirmó que los

0: los dos efectivos involucrados siguen en funciones, lo que continuará, según señaló, mientras las investigaciones no esclarezcan los hechos y den por responsables a los funcionarios.
1: La verdad es que preocupado, una denuncia muy grave, así que bajo ningún punto de vista Carabineros va a ocultar una situación o permitir una situación de este tipo, así que lo que nos interesa es esclarecer el hecho lo más rápidamente posible. Hasta el momento que no tengamos claridad de los hechos, la presunción de inocencia es para todos, y hoy día, hasta que no tengamos el proceso administrativo culminado, los carabineros siguen en sus funciones, ya que no tenemos claridad hasta ahora, como insisto, no tenemos la claridad ni la certeza de que esto haya pasado o no.
0: A las acciones mencionadas podría sumarse una del Instituto Nacional de Derechos Humanos, quienes están recopilando mayores antecedentes del caso mediante el contacto con las familias involucradas. Así lo confirmó el director regional de Los Lagos del INDH, Mauricio Maya.
2: Las declaraciones en este momento nos parece un hecho preocupante. Un joven menor de edad de 15 años y está sometido a una situación altamente humillante delante de sus compañeros, así que nos parece que hay que revisarla con cuidado y ver cuáles pueden ser las responsabilidades que pueden haber ahí. O sea, recabamos información para evaluar desde con nuestro protocolo y con la intervención también en estos casos de equipos de nivel central, si es que vamos a presentar alguna acción o no. Eso no está para nada definido en este momento.
0: Finalmente, de manera transversal, la comunidad educativa del Liceo Rayén Mapu de Quellón insisten que esperan que las investigaciones esclarezcan los hechos, mientras los alumnos afectados, sus familiares, al igual que los funcionarios del establecimiento, han recibido atención especializada del SLEP Chiloé. En Puerto Montt, Bio Bio, la radio.
3: El ministro de Seguridad Pública, Martín Arrau, se reunió con las bancadas de los partidos oficialistas para alinear posiciones y sumar respaldos a la reforma de seguridad del gobierno.
4: Las críticas a la falta de trabajo prelegislativo llevaron al Ejecutivo a reforzar su despliegue en el Poder Legislativo. Los detalles con Bárbara Payal.
5: El ministro de Seguridad, Martín Arrau, desplegó este jueves una ronda de reuniones con los partidos oficialistas en medio de las críticas por la falta de trabajo prelegislativo sobre la reforma constitucional de seguridad. Uno de los principales cuestionamientos apunta cómo seguridad ha manejado la propuesta con parlamentarios que advierten una falta de coordinación con la SECPRES y el Ministerio de Justicia. La primera reunión se llevó a cabo a las 9 de la mañana con representantes de Renovación Nacional, entre ellos el senador Andrés Lonton, Rojo Edwards y los diputados Mauro González y Claudia Mora. El objetivo fue acercar posiciones y recoger los reparos de la tienda. Tras la cita, Lonton cuestionó que el gobierno haya priorizado un golpe comunicacional antes de socializar la propuesta con los partidos.
6: Yo creo que sí faltó trabajo prelegislativo, que esa es una realidad. Y también con los distintos ministerios, ¿no? Acá está el Ministerio de SECPRE, de Justicia, y se antepuso lo comunicacional.
5: Arrau también se reunió con diputados de la UDI. Su jefa de bancada, Flor Weiss, reconoció que existen reparos, aunque aseguró que las críticas dentro del oficialismo también se han exagerado.
7: Yo no me quiero centrar en las críticas del sector, creo que incluso se han exagerado, se han sacado por la prensa opiniones que me parece que están bastante alejadas de lo que es el fondo. Se han ido más a la forma en situaciones puntuales.
5: El debate por naturaleza alcanzó a las SECPRES y al rol del ministro José García Ruminot, autoridad encargada de la coordinación política con los partidos y el Congreso. El propio secretario de Estado reconoció que en esta materia siempre se puede hacer más, mientras que el ministro Martín Arrau defendió que el gobierno se encuentra trabajando en ese aspecto.
8: Siempre estamos haciendo trabajo prelegislativo, pero claramente siempre se requiere más.
9: Estamos en ello, dado esto aún no empieza la votación en comisión y estamos en este trabajo previo donde está este diálogo con información que todos tienen arriba de la mesa.
5: Como parte de este despliegue, la SECPRES prepara una reunión con los presidentes de partidos oficialistas para la próxima semana con el objetivo de abordar la agenda de seguridad y reforzar la coordinación con las bancadas. Además, durante esta jornada ya se desarrolló una reunión entre Arrau, García Ruminot y el biministro Claudio Alvarado, donde se analizaron los ajustes que plantea el oficialismo a la reforma de seguridad.
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3: La Policía de Investigaciones allanó simultáneamente domicilios, la oficina central de la JUNAEB y los despachos de dos senadores en el Congreso en medio de la investigación penal por irregularidades en licitaciones de alimentación escolar.
4: El gobierno descartó la posibilidad de realizar un plebiscito en caso que se rechace la reforma de seguridad en el Congreso.
3: La Moneda modificó los requisitos para el ingreso a carabineros, permitiendo que jóvenes puedan postular desde los 16.